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2: Se ha comunicado con nosotros la hermana Corpo de la ciudad de Huezlaco. Ella quiere saludar a Jesús de León Moreno y nos ha solicitado la vigilia con Rosalío Martínez.

Así es, hemos escuchado ese bonito tema, la vigilia, con el hermano Rosalío Martínez. Gracias a cada uno de ustedes por estarnos acompañando. Gracias, muchas gracias. En estos momentos vamos a escuchar un bonito tema, con este bonito tema que nos dice así. Gracias, son las 5:07 de la tarde con 15 minutos.

Así es, hermano, son las 7 de la tarde con 18 minutos, 7 de la tarde con 18 minutos. Márquenos cronómetros aquí en Radio Vida, la hora central es correcta. Bien, nos llamamos nuestro hermano Pablo de la Cruz de Jiménez, Coahuila. Salud para la mano de la R, para su chiquilla. Gracias, mi hermano, aquí estamos. Yo estoy acá hablando, mi esposa por ahí está en los controles por ahí. Y vamos a saludarlo con este bonito canto que se titula Sacrificio con Grupo Jubal.

Porque gracias, gracias a cada uno de ustedes. Mire, vamos a poner otra vez el canto de nuestro hermano, sí que le gustó mucho, pero vamos a saludarlo con este bonito tema que tenemos a continuación. Muchas gracias, dice, necesito de ti. Muchas gracias, mi hermano.

Bueno, mis hermanos, así escuchamos ese bonito tema. Claro que sí. Bueno, saludos para nuestra hermana linda de Camargo, Tamaulipas, que siempre por hasta ahí por los nopales, dice que siempre está pelando nopales. Yo siempre ando en medio de los nopales, dice nuestra hermana. Así que, mi hermana, este bonito tema que le gusta mucho a nuestra hermana nos dijo, Busco solo servirte, Pablo Gil.

0: Bueno, mis hermanos, en estos momentos es las 7:29. En estos momentos vamos a una pausa y enseguida entra el bonito programa de la doctora Cooper, Sé Saludable de por Vida. Retornamos dentro de 30 minutos.
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4: Bueno, bueno, ¿cómo está mi gente? Aquí estoy otra vez con su programa Sea Saludable de por Vida con la doctora Cooper. Soy la doctora Cooper. Aquí estoy en el Valle. Yo tengo 28 años acá, tratando de educar a la gente. Soy médico internista. Tengo 3 oficinas aquí, una en Edimburgo, 2 en McAllen. Pero el enfoque es que yo me gusta educar a la gente cómo vivir una vida más saludable, para sin enfermedad actualmente. Así que aquí en McAllen yo tengo un centro de bienestar. Este centro, ahí estamos educando a la gente cómo comer, cómo hacer ejercicio, cómo cocinar una dieta más saludable y cómo manejar su estrés. Porque yo sé que estos factores son muy importantes. Hoy vamos a hablar acerca de obesidad. Estamos en el segundo mes del año y yo sé que cada año hay gente con diferentes plan de bajar de peso, de mejorar su salud, pero a veces no está tan fácil. Así que hoy tengo un doctor y vamos a hablar acerca de la obesidad. Ya sabemos que en el Valle es un lugar donde hay más gente con obesidad que otros lugares en Estados Unidos. Y con la obesidad va el diabetes, va alta presión, va enfermedad del corazón, va cáncer, va depresión. Hay bastantes enfermedades que va con la obesidad. Entonces, ¿qué pueden hacer? Entonces, quédense ahí. Y regresamos con más información sobre la obesidad y cómo podemos mejorarlo.
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4: Bueno, bueno, aquí es otra vez. Bienvenido a su programa Sé Saludable de por Vida con la doctora Cooper. Hoy vamos a hablar acerca de obesidad. Tengo un doctor aquí, el doctor Eric Palomares, y vamos a hablar acerca de el Valle, la obesidad y qué pueden hacer para bajar peso y mejorar salud. Doctor, bienvenido.
5: Muchas gracias, doctora, por estar otra vez ahí con ustedes y otra vez reconocer la importancia y lo que debemos estar agradecidos tanto los pacientes como todos los médicos que estamos en esta área, porque nos ha recordado otra vez que tenemos que cambiar un poco el abordamiento, el acercamiento a este problema tan grande que tenemos en esta área, la obesidad, porque no únicamente tenemos que preocuparnos por hacer su trabajo diario, que es ver a los pacientes, ayudarles con sus recetas, con sus equipos médicos, con lo que ocupen, sino que tomar un poquito de tiempo y recordar que como médicos debemos también educar. Y como mencionaba la doctora Cooper, ella ha hecho una labor grandísima en los últimos 28 años, que Dios me ha permitido conocerla y verla casi completamente esos 27, 28 años, y ver cómo ella ha ido desarrollando esta forma de practicar la medicina, que debería ser la que todos hiciéramos, porque tendríamos una incidencia mucho menor de problemas si hiciéramos eso. Pero bueno, el Centro de Bienestar que la doctora Cooper estableció aquí en McAllen es un lugar donde se puede ver el beneficio de esto, de combinar educación, práctica de la medicina convencional y sobre todo la alimentación, el ejercicio, la meditación, otras formas de poder mantener nuestro cuerpo y nuestra mente saludable. Pero hablando de obesidad, doctora, tiene usted una razón, la obesidad es el común denominador de muchas enfermedades que afectan a nuestra comunidad. Uh-huh. La obesidad es algo que se mantiene empujando cosas negativas a nuestro cuerpo. Afecta el nivel de azúcar, uh-huh. Nos predispone a tener enfermedades cardiovasculares, al afectar un órgano muy importante que es el hígado, nos produce diferentes tipos de problemas, de tipo metabólico, ¿verdad? Nos causa depresión, porque nos causa mucho sueño, debilidad. El sobrepeso puede dañar nuestras articulaciones. Uh-huh. Terminamos con problemas en las rodillas, en los pies, en la espalda. En fin, el colesterol ya sabemos que termina dándonos problemas cardiovasculares. La combinación de esos factores termina siendo todavía peor, como cuando se juntan se hace mucho peor.
4: ¿Pero qué debemos hacer? Ya sabemos que en el valle hay 40% de la gente que viven aquí somos obesos. Voy a darle mi historia primero. En 2010 yo estaba 25 libras más sobrepeso. Bajé estos 25 libras, mejoró mi salud y desde allí empezó de educar mis pacientes sobre una vida más saludable para poder mantener una salud mejor. Y entonces cambié tantito la manera de practicar medicina y empecé yo de educar más personas sobre un estilo de vida más saludable. Y usted ha visto que hay gente que ha venido con nosotros con sobrepeso. Y al empezar de comer un poco diferente y hacer ejercicio, el peso ha mejorado.
5: Claro. Uh-huh. Pero otra cosa, discúlpeme que voy a poner un granito de arena. Es muy común porque como que todos los médicos aprendemos esa receta, ¿verdad? Que es, tiene que bajar de peso. Únicamente.
4: ¿Pero cómo?
5: ¿Cómo?
4: Esa es la pregunta, ¿cómo voy a bajar de peso?
5: No, pues baje de peso, coma menos. Uh-huh. Es todo lo que se dice y no, es donde nos hace falta hacer algo más. Yo creo que esa inquietud que ha escuchado antes llevó a la doctora Cooper a decir, ¿cómo? Yo voy a darles una forma cómo. Y así se creó Foodamed. Foodamed es un restaurante que utiliza vegano, que utiliza una dieta a base de plantas, que está diseñado para que se pueda el cuerpo hacer una desintoxicación y que se pueda curar, porque Dios hizo un cuerpo perfecto. Así como lo creó, nos dio la oportunidad de podernos recuperar. Únicamente hay que seguir el cuidado que Él nos ha recomendado, ¿verdad? Entonces, ¿qué pasa en Foodamed? Foodamed está tratando de darle una respuesta al cómo. ¿Cómo lo hago? Esa es una opción. En Foodamed tenemos alimentación recomendada por la doctora, está planeada para ayudar no solamente a bajar de peso, sino a controlar la inflamación y esas cosas que vienen cuando una persona se alimenta de una forma errónea, ¿verdad? Una dieta a base de plantas tiene menos calorías por gramo que una dieta normal. Entonces, una cantidad, usted compara una cantidad similar en peso de una, por decir, una hamburguesa normal y una hamburguesa vegana, la cantidad de calorías es mucho menor porque no tiene grasas saturadas, porque no tiene proteína animal. Uh-huh. Entonces, y aparte, es como cuando tiene va a correr un maratón, su cuerpo. No es lo mismo correr un maratón en una montaña que correrlo en una superficie plana, ¿verdad? Su cuerpo va a digerir mejor una alimentación a base de plantas que una alimentación que tiene que hacer un esfuerzo más grande para digerirlo. La fibra también es muy importante porque la obesidad depende mucho de eso. La obesidad es como un círculo vicioso. Aumenta de peso, baja la actividad, empeora la ingesta de fibra y el sistema digestivo comienza a ponerse perezoso y empieza usted a retener más y más calorías en su cuerpo y empieza a aumentar de peso. Y al aumentar de peso, deja de hacer actividad y al dejar de hacer actividad, aumenta más de peso. Y entonces la obesidad es como un tobogán, donde se va resbalando y no puede parar hasta que decide hacerlo.
4: Sí, hay mucha gente que están sobrepeso o obesos porque están comiendo comida que está alta en calorías y ellos no saben que esta comida procesada causa bastante problema porque tiene bastante grasa, tiene carbohidratos simples y eso va a causar la obesidad. Y hay gente que está buscando una manera de mejorar. 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Usted va a bajar peso comiendo nuestra comida. Usted va a bajar el azúcar, va a bajar la presión, va a gozar de una salud más saludable. Por esa razón estamos hablando. 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Hemos impactado bastante gente aquí en el valle. Un día yo estuve en el restaurante, un señor entró ahí y el señor preguntó, ¿dónde es la doctora Cooper? Y yo dije, aquí estoy. Y me dijo que por años yo he tenido alta colesterol. Y he tomado pastillas tras pastillas. Y yo he tenido dificultad de bajar el colesterol. Pero él empezó a comer comida en FoodMed. Y me dijo que ahorita yo he bajado 50 puntos mi colesterol. No más comiendo comida aquí. 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Por esa razón, hoy estamos hablando acerca de este restaurante. Porque a veces la gente piensa que no hay esta solución. Estoy obeso, entonces no hay solución. Pero sí hay solución para cualquier enfermedad. Ahí en FoodAmed podemos ayudarles. ¿No es así, doctor?
5: Claro que sí. De hecho, es uno de nuestros objetivos más importantes. Por lo mismo, porque estamos hablando, lo que empezamos hablando al principio. Si logramos impactar la obesidad, vamos a impactar otras enfermedades. Y ese, pero no es fácil que para una persona decir voy a bajar de peso sin la guía correcta de una persona que conoce esto, como la doctora Cooper, y ella tiene un programa especial para ayudarles en el Centro del Bienestar, el Wellness Center, Cooper Wellness Center, que también lo pueden buscar, está en el 3604 del
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5: Macol, uh-huh. Antes de llegar a la Nolana, ahí está el Cooper Wellness Center, donde les pueden dar una integración más completa de lo que se puede hacer, porque no es fácil decirle que un paciente entienda lo que es, necesita bajar de peso. Claro que necesita bajar de peso, pero mucha gente tiene que bajar de peso cambiando su alimentación, otra gente tiene que bajar de peso controlando sus problemas emocionales, uh-huh. su depresión, a veces es lo que lo,

0: O sea, mecánicamente sus articulaciones estén bien para poder correr. En Cooper Wellness Center tenemos la capacidad de poder determinar qué es el mejor camino para su proceso de bajar de peso. Hay que hacerlo, pero es siempre mejor de la mano de una especialista como la doctora Cooper, que puede ayudarles ahí. Recuerden que la obesidad también tiene otro componente que es muy importante, que es el apoyo. Una persona cuando se siente con el problema de obesidad tiende a no pedirle ayuda a la gente, se siente
1: Tímida.
0: tímida, ¿sí? Nosotros tenemos un programa de support, de apoyo, de poder estar motivándonos entre todos para poder alcanzar ese objetivo. Es muy reconfortante para un médico, puede corroborarme la doctora, cuando una persona obtiene su objetivo y se siente bien y viene con ese amor en su corazón a darte las gracias por haberles ayudado a encontrar el camino a bajar de peso. Y la forma del día a día de cada esa persona, su estado de ánimo, les cambia la vida tanto a ellos como a su familia.
1: Sí, como usted está escuchando, estamos hablando acerca de un centro de bienestar, Cooper Wellness Center, y también estamos hablando de un restaurante, FoodMed, donde vendemos comida saludable. Es una organización con dos enfoques. Sabemos que la gente a veces necesita educación. Educación, ¿cómo pueden cambiar su estilo de vida? ¿Qué deben hacer? Necesitan esta educación. Y luego, lo más importante para cambiar en su enfermedad es comida. ¿Qué debo comer para bajar de peso? ¿Qué cantidad de comida? ¿Qué comida es lo mejor? Y entonces tenemos estos dos lugares: el centro de bienestar, Cooper Wellness Center, y también tenemos el restaurante saludable, FoodMed Vegan Restaurant. Si usted viene con nosotros en el centro de bienestar, usted va a saber acerca del restaurante. Si usted va al restaurante, también va a saber acerca del centro de bienestar, porque la mayoría de la gente necesita. Quieren saber cómo, qué deben hacer para mejorar su salud. Un médico normal no tiene tiempo de sentarse con los pacientes para darles educación. Por esa razón, estamos aquí en el Valle para ayudar con educación sobre nutrición y sobre estilo de vida más saludable. 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Así que escúchanos porque aquí estamos acá para ayudarles de obtener una salud mejor con menos pastillas, menos medicinas. Así que siéntense y vamos a tomar un break y vamos a regresar pronto. No se vayan.

0: Bueno, aquí estamos otra vez con su programa Sea Saludable de por Vida con la doctora Cooper, solo doctora Cooper. Hoy estamos hablando acerca de la obesidad, que es un gran problema aquí en el Valle. Con la obesidad va muchas más enfermedades: diabetes, alta presión, cáncer, hígado graso, bastantes cosas. Pero hay esperanza. Aquí estoy el doctor Eric Palomares, que ha trabajado con muchos pacientes en diferentes maneras. Y él está ayudando de dar educación sobre lo que ustedes pueden hacer para mejorar su salud. Doctor, ¿qué información puede dar nuestra gente?
1: Sí, otra vez muchas gracias a todos que nos escuchan. Un tema tan importante como es la obesidad. Sabemos que lo que hemos estado diciendo de cuántos efectos negativos tiene esta condición, se puede considerar una enfermedad, porque está casi seguro que esta condición va a tener una enfermedad asociada. Pero también sabemos de que podemos ayudar si trabajamos juntos, como dice la doctora, un equipo. Y ella ha llegado a recordar a la comunidad médica lo importante que es el tratar las condiciones de nuestros pacientes de una forma en equipo. Por eso el Centro de Salud, de Bienestar, de Cooper Wellness Center, trabaja tan cerca del restaurante Furamed, que utiliza una dieta a base de plantas con la intención de ayudar a controlar las enfermedades. La combinación de opciones que pueda tener un paciente siempre ayuda a llegar a ese objetivo más rápido. Y de la mano de un médico como la doctora Cooper, es un camino más fácil. Usted puede tener muchas preguntas acerca de cómo le va a ayudar a usted la alimentación que ofrece Furamed. 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Usted puede encontrar suplementos de vitaminas naturales, puede utilizar algunos ingredientes como condimentos naturales, como es el turmeric, el cayenne.
0: Sí, hay mucho más.
1: Otras cosas que se puede utilizar. Y diferentes productos. También tenemos, usted puede encontrar en el sitio web información sobre programas de alimentos preparados, como menús preparados, donde usted puede tener una semana completa de comidas veganas con comida natural a base de plantas hechas para usted, para que usted pueda no tenga que estar yendo al restaurante todos los días. Puede llevarse su semana completa de alimentos y ver cómo cambia su cuerpo, cómo usted va poco a poco a dejar de necesitar tantos medicamentos y así mejorar su condición de vida.
0: Sí, y si usted no vive en el Valle, podemos mandar la comida a su dirección.
1: Domicilio.
0: Sí, su domicilio.
1: A su casa, llegan a la puerta de su casa.
0: Yeah. Así es, así es. Así que lo más importante es que estamos aquí para darle información sobre un estilo de vida más saludable, donde ustedes pueden vivir tomando menos medicina o ninguna medicina, y se puede vivir una vida más saludable, más feliz, más larga. Sabemos que Dios es grande, Dios es nuestro creador. Dios quiere que estemos en buena salud, pero a veces es muy difícil, no es imposible. Ahorita voy a dejar una oración para que, yo sé que hay mucha gente ahí que están pensando cómo voy a hacerlo, pero nada es imposible con Dios. Así que oremos. Querido Padre que estás en el cielo, santificado sea su nombre, Señor. Estamos aquí, Señor, pidiendo que ustedes danos la fuerza de poder vivir un poco más saludable. Sabiendo que es difícil a veces comer saludable, a veces es difícil hacer ejercicio, hay bastante estrés y todo eso es negativo. Pero Señor, escucha nuestra oración y ayúdanos, Señor, de empezar de cambiar nuestro estilo de vida para poder vivir sin medicina y sin enfermedad. Todo eso es nuestra oración en su nombre. Amén. Doctor, gracias por estar aquí con nosotros.
1: Muchas gracias. Hasta la próxima vez.
0: Y ojalá que usted regrese en el futuro. Hasta luego. Bye bye.
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Continuamos con más saludos cuando son las 8:07, 8:07 de la tarde. Y se ha comunicado con nosotros la hermana Eloísa de la ciudad de Matamoros, Tamaulipas. Ella ha solicitado el canto Volaré con Agustín Prado.

Bueno, mis hermanos, escuchamos por ahí al primazo, nuestro hermano Agustín Prado. En verdad, sí somos primos de sangre por ahí. Estamos, son muchos, muchos músicos que somos. Así que en este momento son las 8 de la tarde con 11 minutos. Mira, ya me llamó nuestro hermano Obregón de San Benito. Quiero saludar a Elizabeth Sandoval, Esmeralda Gómez e Irma Cantú con este bonito tema. Nuestro hermano Daniel Arriaga, aleluya.

escuchábamos ese bonito tema. Y se ha comunicado con nosotros Everardo de Edinburgh, Texas. Él quiere escuchar el canto La Oveja Perdida con Miguel de los Santos.

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2: Cuando son las 8:20, 8:20, estamos en saludos y complacencias y se ha comunicado con nosotros la hermana Margarita Rivera de la ciudad de Donna. Ella solicitó el canto El Jordán con los Atalayas.

Bueno, así escuchamos los Atalayas con ese precioso tema. Son las 8 de la tarde con 23 minutos, la hora central aquí en Radio Vida es Correcta. Nos llama nuestro hermano José Bravo desde Piedras Negras, Coahuila. Quiere escuchar La Gran Tribulación con Marino.

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3: Bendiciones, les habla su servidor Enrique Garza. Agradezco a Dios por esta oportunidad de poder dirigirme a ustedes en estos instantes. Quiero hacer una invitación a todos los consiervos, pastores, evangelistas que nunca han estado en radio. 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Qué bendición estar con los medios de comunicación, de poder transmitir la palabra de Dios a almas que están buscando la paz, buscando algo. Hay un vacío en su ser. Yo creo que el ministro, el pastor, los consiervos tenemos esa palabra que podemos dar, difundir, compartir con esas personas en necesidad. Jesús en cierta ocasión dice en la escritura que él recorría las ciudades, las aldeas, enseñando en las sinagogas de ellos, predicando el evangelio del reino, sanando toda enfermedad y toda dolencia en el pueblo. Y al ver las multitudes, dice la escritura, que tuvo compasión de ellas, porque estaban desamparadas y dispersas, como ovejas que no tienen pastor. Entonces Jesús dijo a sus discípulos: a la verdad, la mies es mucha, mas los obreros poco. Rogar pues al Señor de la mies que envíe obreros a su mies. Sabe que a través de la radio es un medio de que podemos difundir ese mensaje, llevar esa palabra a esas almas que están sediento, esas almas que necesitan un toque de parte de Dios. 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Bendiciones.

Así escuchábamos ese bonito tema. Y seguimos con los saludos. Nos ha llamado Agustín Vela de la ciudad de Mission. Ha solicitado el canto Me Voy a la Montaña con Rabito.

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2: Bueno, mis hermanos, en estos momentos son las 8 de la tarde. Bueno, la noche ya oscureció. Asómese por la ventana de su casa y verá que ya oscureció. 8 de la noche con 40 minutos, la hora central es correcta. Mire, también nos llamó nuestra hermana Esmeralda Andrade, que acompañara en la locución. También recién desempacatadita, Dios santo. La lengua se la traba, dicen por ahí, se traba la lengua. Recién desempacatadita. Okay, por ahí, sí, dice The Church, sí, por ahí dicen, por ahí en inglés. Nuestra hermana Esmeralda Andrade de Alamo, Texas, saluda a su esposo Basilio Andrade con este bonito tema, con el grupo country cristiano que nos dice así.

Así escuchábamos ese bonito tema. Continuamos con más saludos que tenemos por aquí. Se ha comunicado María Díaz de la ciudad de Brownsville y también la hermana Leti Espiricueta de Progreso, Texas. Y ella pidió este bonito tema con Andreita Izaguirre.

Aguirre. Nos ha llamado el hermano Escobedo de Álamo, Texas, y también la hermana Nena Solís de La Grulla, Texas. Ella quiere saludar el programa Jesús es mi paz con este bonito tema, Amigo Eterno, con Rubén Contreras.

0: Así es, queridos hermanos y amigos, familia en Cristo, en nuestro tiempo ha concluido. Y se despide de ustedes Elizabeth Ruiz, pero no sin antes agradecer por estar en sintonía de Radio Vida. Y fue un gusto para mí estar aquí en los controles y contestando a sus llamadas. Bendiciones.
1: Bueno, mis hermanos, se despide también su amigo y servidor Matías Ruiz, el hombre de la R. Gracias, gracias a usted y a usted. Mi esposa, todo este programa también ha estado en los controles ahí enseñándonos. Al rato, por aquí la va a encontrar ella sola, aquí contestando teléfonos y saludando a cada uno de ustedes. Bueno, hermanos, nos estaremos escuchando el domingo en la mañana, a las 5 de la mañana. Y recuerde nuestro canto que ponemos, son las 6 de la mañana el domingo. Así que esté, pero muy, muy pendiente. Bueno, se despide, soy mi servidor Matías Ruiz, el hombre de la R, quien les dice bye bye.

0: Sí, Señor, en esta noche, una vez más, mi Dios, venimos delante de su presencia nuevamente, Señor, para darle la gloria, la honra, la alabanza, la adoración y toda exaltación, mi Dios, porque sigue siendo digno de ser adorado, exaltado, bendecido. Señor, muchas gracias también en esta noche por la vida, por la salud. Muchas gracias, Señor, por esta segunda oportunidad que nos da de volver a esta estación, Señor. Muchas gracias por todas sus misericordias. Gracias por lo bueno, gracias por todo, Señor, lo que ha permitido venir a nuestra vida. Como siempre, Señor, pidiendo que tome control de esta programación nuevamente, que cada palabra que salga de nuestro labio, Señor, sea de bendición para el oyente y de edificación para la iglesia. Como siempre, Señor, seguimos orando por cada uno de nuestros hermanos que nos han pedido oración, Señor. Usted sabe y conoce cada uno de ellos, Señor, los cuales han pedido por el hijo, que a lo mejor, Señor, está renuente y no quiere, Señor, hacer caso, Padre. Pero seguimos orando para que les ayude a nuestros hermanos, hermanas, Señor, como dice su palabra, Señor, a no desmayar. Porque si esperamos y seguimos, Señor, dice su palabra, Señor, Padre bendito, si no desmayamos, podemos cegar, Señor, esa petición que hemos estado pidiendo, Señor, para que hoy se conviertan a usted, Señor, a través del mensaje, a través de varios medios, usted nos está llamando al arrepentimiento, Señor. Sí, Señor, oramos también por los que están, Señor, en las cárceles, en todos los niveles, federal, estatal, local, Señor, para que también allí trate con cada uno de ellos, Señor, aquel que a lo mejor por sus decisiones, Señor, los ha llevado a estar en esos lugares. Y hay diferentes motivos, razones, causas, Señor, por lo cual no juzgamos, pero, Señor, si ha sido sus malas decisiones, pues esperamos, Señor, que allí mediten, Señor, y allí también, Señor, clamen, le busquen, Señor, se arrepientan, se conviertan y puedan también en el nombre de Jesús salir de esos lugares solamente con el poder suyo, Señor, porque a veces así están, Señor, las personas. Cuando se ve lo imposible, ahí usted hace lo imposible, Señor, lo hace posible. Padre bendito, seguimos orando por todos aquellos que han salido de una operación. Algunos que están enfermos también, Señor, oramos por sanidad en sus cuerpos y también aquellos que nos han pedido oración, Señor. Algunos nos han mandado textos también, Señor, mensajes con una petición. Señor, algunos les han hallado tumores cancerígenos, Padre. Solamente usted puede cambiar el dictamen, Señor. Padre bendito, en el nombre de Jesús, Señor, su palabra dice, y me buscaréis y me hallaréis si me buscares de todo corazón, Señor. Padre bendito, también oramos, Señor, por todos, Señor, las naciones de la tierra, Señor, especialmente por la nación de Israel, por esta nación, por los gobernantes, por las autoridades, Señor, para que hagan, Señor, también decisiones rectas, justas, Señor. Padre bendito, y así como decíamos por la mañana, en las naciones, Señor, son exaltadas también, Señor, crecen, salen adelante. Padre bendito, también oramos por la iglesia, Señor, que está cada uno de aquellos que hacen una oración, no olvidándose, Señor, Padre bendito, de este ministerio que ya por muchos años, Señor, usted lo ha permanecido. Gracias a usted, Señor, gracias también por esa iglesia que no cesa de orar, Señor, sabiendo que hay luchas, hay pruebas, Padre, pero en todo, Señor, la iglesia está orando, Señor. Gracias por cada uno de mis hermanos que ora. También gracias por aquellos también que nos apoyan, Señor, con sus ofrendas voluntarias de amor. Yo te pido, mi Dios, que les multipliques, que les bendigas, Señor, y les conceda los deseos de sus corazones. En esta noche, Señor, también bendice la iglesia. Jesús es mi paz, Señor. La iglesia Centro de Alabanza, Alfa y Omega, donde estamos congregados también, Señor, y provéales, Señor, también cada necesidad de ellos, Señor. Nuestras hermanas que se encuentran en el área de teléfonos, úsela, Señor. Nuestra hermana Tere, mi esposa Ivette también, Señor, en el nombre de Jesús sean usadas. Bendice la familia Rivera también, hermana Belia y todos sus hijos. también mi hermana Lupita Recio, Señor, y la familia Torres, mi hermano Torres, Señor, su esposa, sus hijos, bendíceles, sígueles ayudando, Señor, para que lleven a cabo, Señor, esa obra, Señor, que usted les ha puesto en sus manos, fortalezca sus vidas, Señor, no es fácil, Padre, pero dice su palabra, irán dando y llorando el que lleva la preciosa simiente, pero un día, Señor, volverán, Señor, dice su palabra, trayendo la recompensa, Señor, dice el Señor, he aquí yo vengo pronto y mi galardón conmigo para recompensar a cada uno según sea su obra. Padre, que en esta noche el mensaje pueda llenar nuestras vidas, Señor, saciarnos espiritualmente, Señor, y también el que no conoce, Padre, pueda ser redarguido a través del mensaje en el nombre precioso de Cristo Jesús. Amén y amén. Gloria al Señor. Dios les bendiga, mis hermanos y amigos, como cada viernes, viernes por la noche, segunda ocasión, les saluda el hermano Eric Ortiz desde aquí, desde cabina de Radio Vida. Muy buenas noches a todos los que por ahí nos sintonizan aquí en el Valle de Texas, para el norte a través de pues el internet, ¿verdad? O las estaciones afiliadas. También por allá en México, también aquellos lugares donde nos escuchan, ¿verdad? Dios les bendiga a todos. Buenas noches, pastor.
1: Amén, buenas noches.
0: Dios bendiga a nuestro hermano también, locutor Ramón Pérez. Amén, amén. Y también quiero decirle, en el área de teléfono, nuestra hermana Tere, mi esposa Ivette, también se encuentran ahí para servir. Si usted quiere oración, pues ahí están ellas para servir. Se unan con usted. Estoy viendo que algunas llamadas están ahí en espera. Sean pacientes también, ¿verdad? Porque pues son dos, pero bueno, el Señor con ellas, ¿verdad?
1: Amén.
0: Sean pacientes, ¿verdad? Y les atenderán. Si usted quiere llamar o hablar con nosotros, pues va a tener que ser después de las 10 de la noche.
1: Así es, amados hermanos, que Dios me les bendiga de una manera muy especial. Ahí están nuestras hermanas. Si usted necesita oración, pues llame al 956-968-7777. Que Dios les bendiga. Les saludamos con el gusto de siempre, su amigo y hermano en Cristo, el hermano Torres, pastor de la Iglesia Jesús es mi paz. El templo está ubicado en el 413 Norte Sugar and Far, los domingos de 10 a 12 del mediodía, escuela dominical, y de 5 a 7 el culto general. Un servicio de oración de 7 a 8 de la noche. Gloria a Dios, damos gracias a nuestros hermanos que nos apoyan, que nos enviaron sus ofrendas de amor, nuestra hermana Valeria Hinojosa, nuestra hermana Lupita Hinojosa, nuestra hermana Richard y María Vázquez, nuestra hermana Zenaida Zúñiga. Que Dios les bendiga, amados hermanos, y el Señor multiplique de una manera muy, pero muy en especial, al 100 por 1, lo que a sus manos llega. Y no haya falta de ningún bien en sus hogares. Gracias, porque a través de sus ofrendas que envían, sus ofrendas de amor, pues hace posible que la palabra se siga predicando en este medio. Gloria a Dios, que Dios bendiga sus vidas y Dios siga poniendo en el corazón de cada uno, ¿verdad? De la congregación, de la iglesia, ¿verdad? A nivel mundial, pues el seguir apoyando para seguir, hermano, predicando la palabra del Señor. Que Dios les bendiga de una manera muy, pero muy en especial a cada uno de ustedes y a aquellos que siguen orando por nosotros, que nos llaman y nos dicen, hermanos, los mantenemos en oración. Gracias, gracias, hermanos, en verdad se los agradecemos bastante. Gloria a Dios, le decimos a la iglesia, no somos de hierro, aún el hierro se dobla, ¿verdad? Con la temperatura.
0: Amén.
1: Sí. Y vienen aflicciones, pero gracias al Señor, como dice la palabra, hasta aquí nos ha sostenido el Señor. Me ha sostenido el Señor, mi hermano Ortiz, y cada uno de los siervos, ¿verdad? Uno de los mismos locutores que aquí, hermanos, colaboran, el Señor les ha sostenido en medio de luchas y pruebas. Gracias damos al Señor por su misericordia y por la gracia que es en Cristo Jesús, que aún tenemos esa oportunidad, esa libertad de predicar la palabra, ¿verdad? Con toda libertad que muchos de nuestros hermanos en otras partes del mundo no tienen. Ellos tienen que esconderse, amados hermanos, para reunirse y meditar y reflexionar y aprender, ¿verdad?, de la palabra del Señor. Que Dios guarde y bendiga a cada uno de nuestros hermanos allá donde ha llegado el Evangelio y lo han atesorado como un tesoro precioso. Aún dan su vida, aún exponen su vida por causa del Evangelio. Que Dios bendiga a aquellos misioneros, a aquellos evangelistas que andan también pues lejos de sus hogares, ¿verdad?, exponiendo su vida por llevar el Evangelio, la noticia buena, la noticia que salva solamente por medio de Cristo Jesús. Vamos a un precioso canto, amados hermanos, para ir con la reflexión de la palabra. que se encuentra en Jeremías capítulo 18. Si usted gusta, pues abrir su Biblia por ahí en casa, pues hágalo. Vamos a estar meditando en esta escritura. Vamos a escuchar este canto.

0: Vámonos. Gloria a Dios, aleluya. Qué hermoso, amados hermanos, que podamos disponer nuestra vida en las manos del Señor y que Él haga con nosotros lo que Él quiera, lo que Él disponga, ¿verdad? Qué precioso sería. Gloria a Dios, amados hermanos, pero note que en la mañana decíamos que el corazón del hombre es duro, ¿verdad? El corazón del hombre es perverso, dice la Biblia. El corazón del hombre, hermano, no quiere. Decíamos, mi hermano, cuando traía por la mañana esa reflexión, ¿verdad? Como el Señor le puso una franja, un alto, un hasta aquí, un límite al mar, ¿verdad? Al orgullo de sus olas, y le dice, no pasarás de aquí. Y se sujeta el mar, ¿verdad? El viento se sujeta, le obedecen. Gloria a Dios, la creación, hermano, le obedece, y nosotros que somos hechos a imagen y semejanza de Dios, y aún mayor, se nos dio el privilegio de ser llamados hechos hijos de Dios por medio de Cristo, y no queremos obedecer. Qué tremendo, amados hermanos, gloria a Dios, iglesia, la cual Cristo compró a precio de su sangre, que caminemos cada quien por nuestro camino, conforme a nuestro parecer, y digamos, así quiero yo, es que yo así entiendo, es que, no, pero va, caminemos conforme dicen las Escrituras. Dejémonos, hermano, que el Señor nos limpie, así como el alfarero, ¿verdad?, limpia los desperfectos de la vasija del que está formando, pues así nosotros dispongámonos en las manos de nuestro Creador y Salvador. Bien, vamos a Jeremías capítulo 18, en sí la palabra del 1 al 5, pero voy a pedirle a mi hermano Ortiz que nos dé lectura hasta el verso 12 para que reflexionemos, hermano, gloria a Dios, en el pueblo de Israel y hagamos una semejanza nosotros, una comparación que como nosotros, la iglesia, gloria a Dios, para no caer en la misma situación y en la misma condenación.
1: Claro que sí. Vamos a leer, dice la Escritura, en el nombre del Padre, del Hijo y de su Santo Espíritu. Palabra de Jehová que vino a Jeremías diciendo: levántate y vete a casa del alfarero, y allí te haré oír mis palabras. Y descendí a casa del alfarero, y he aquí que el que trabajaba, sobre la rueda, y la vasija de barro que él hacía se echó a perder en su mano, y volvió y la hizo otra vasija, según le pareció mejor hacerla. Entonces vino a mí palabra de Jehová diciendo: ¿no podré yo hacer de vosotros como este alfarero, oh casa de Israel? Dice Jehová: he aquí que como el barro en la mano del alfarero, así sois vosotros en mi mano, oh casa de Israel. Amén. Aún, dice, perdón, en un instante hablaré contra pueblos y contra reinos para arrancar y derribar y destruir. Pero si esos pueblos se convirtieren de su maldad contra la cual hablé, yo me arrepentiré del mal que había pensado hacerles. Y en un instante hablaré de la gente y del reino para edificar y para plantar. Pero si hiciere lo malo delante de mis ojos, no oyendo mi voz, me arrepentiré del bien que había determinado hacerle. Ahora pues, habla luego a todo hombre de Judá y a los moradores de Jerusalén, diciendo: así ha dicho Jehová, he aquí que yo dispongo mal contra vosotros, y trazo contra vosotros designios. Conviértanse ahora cada uno de su mal camino, y mejore sus caminos y sus obras. Y dijeron: es en vano, porque en pos de nuestros ídolos iremos, y haremos cada uno el pensamiento de nuestro malvado corazón.
0: Santo Dios, aleluya. Damos gracias al Señor por su preciosa palabra, porque de muchas maneras nos sigue hablando. Y qué tremendo, amados hermanos, que como iglesia terminemos, hermano, hablando y diciendo expresándonos de la misma manera, como dijeron, es en vano que nos hables, Creador. Tú que me diste la vida, es en vano. Yo voy a seguir en mis mismos deleites, en mis mismos afanes, en mi misma necedad, en la misma terquedad, en mi mismo pecado. Qué tremendo, amados hermanos, porque de muchas maneras el Señor nos habla a través de su preciosa palabra. Usa al ministro, usa al maestro, usa, hermano, a un evangelista, usa algo otro ministro que invitan, hermano, ¿verdad?, para que traiga una palabra y sea confirmada por medio de otro desconocido, hermano, la palabra que el ministro, el pastor, le da de alimento, hermano, y que aún así, hermano, la iglesia alcance a entender, sino que diga, no, hermano, no es así. Bueno, si dice, hermano, seguían en su malvado corazón y en sus malvados pensamientos. Qué terrible. Ay, decimos, somos el pueblo de Dios, hermanos. Si somos como este pueblo, hermano, estamos bien fritos. Y déjeme decirle, hermano, que el tiempo de la venida de Cristo se acerca y el Señor sigue hablando a través de su preciosa palabra. No tiene margen de error, hermano, que nosotros, hermano, no la queremos aceptar. Ya es, va a haber consecuencias para nosotros. La palabra es clara, es útil para redarguir, para enseñar, para exhortar, para reprender, para guiarnos, hermano, para alumbrarnos. Gloria a Dios. Así de que en esta tarde, amados hermanos, en esta noche, tratemos de reflexionar. Gloria a Dios. Tratemos, amados hermanos, de meditar, de reflexionar en esta escritura, porque note, nosotros somos la creación. Somos como el barro en las manos del alfarero, en las manos de nuestro Creador. Así lo dice el Señor, vosotros sois como el barro en mis manos. Dios, amados hermanos, es santo.
1: Amén.
0: Y como santo, gloria, debe ser tratado. Gloria a Cristo Jesús. En esta noche queremos, hermano, que reflexionemos de una manera muy, pero muy en especial, gloria a Dios, a través de esta preciosa palabra en Jeremías capítulo 18. Note, porque es, hermano, apropiada para mí como ministro, como predicador, como instructor de la iglesia, y de igual manera para usted como oyente, usted que nos escucha, no sé en qué estado, en qué país, a través del internet, a través de algún otro medio, es apropiado, hermano, para que reflexionemos, para que recapacitemos. El Salmo capítulo 27, en el verso 4, cuando el salmista dice, ¿verdad?, a esto he venido a tu templo, gloria a Dios, para inquirir, fíjese bien, dice esa palabra el Salmo 27, 4.
1: Una cosa he demandado a Jehová, esta buscaré, que esté yo en la casa de Jehová todos los días de mi vida, para contemplar la hermosura de Jehová y para inquirir en su templo.
0: Gloria a Dios. La palabra inquirir, gloria a Dios, amados hermanos, es buscar, es orar, es reflexionar. Nosotros, hermano, cuando vamos al templo, con ese deseo vamos, para buscar del Señor, para reflexionar, para que nos haga reflexionar. Recuerda mi hermano Ortiz que en una ocasión dice el salmista dice, por poco y se deslizaban mis pies, ¿verdad?, viendo la grosura y el enriquecimiento de los impíos, pero cuando vine al templo, vine al altar, entendí. Entonces, amados hermanos, cuando usted vaya al templo, no vaya solamente, hermano, a murmurar, a apuntar o a calificar, a ver qué tan capacitado va el maestro o el pastor, ¿verdad?, hermano, apuntando ahí los defectos. Usted vaya a inquirir, vaya a buscar del Señor, vaya, hermano, con ese deseo, hermano, de reflexionar, que la palabra le haga reflexionar. Gloria a Cristo Jesús.
1: Amén, amén.
0: Así de que ese es el deseo de cada uno de nosotros, que la palabra nos haga reflexionar. Gloria a Cristo Jesús. Gloria al Señor. Damos gracias al Señor por la preciosa palabra. Amados hermanos, Jesús es nuestro mediador. Y es por medio de Él, hermano, que nosotros tenemos el perdón de pecados. Jesús, hermano, a través de su preciosa palabra nos dice cómo enmendar nuestros errores. Jesús nos deja una infinidad de ejemplos a través de los ejemplos o mandatos que le da a los discípulos. Y les dice, hermano, cómo caminar. Y les dice, Mateo 28, díganles que guarden todas las cosas a nosotros los que escucharíamos el Evangelio. Gloria a Dios. En nuestra vida, amados hermanos, iglesia, debemos corregir una infinidad de cosas, infinidad de defectos que tenemos aún nosotros en nuestra propia carne. Es la lucha principal que tenemos con nuestra propia carne. El pueblo de Israel tenía una lucha con la carne, amados hermanos, porque si usted recuerda y se va atrás al tiempo antiguo, en el libro de Éxodo, el pueblo de Israel salió de Egipto. El Señor les hace un encargo a través de Moisés, aquellos mandamientos que le da, y entre ellos está el principal, que dice por allí Éxodo capítulo 3, verso, capítulo 20, verso 3 al verso 6, un mandato y algo muy estricto que les hace saber el Señor, que no hicieran.
1: No tendrás dioses ajenos delante de mí, no te harás imagen, ni ninguna semejanza de lo que esté arriba en el cielo, ni abajo en la tierra, ni en las aguas debajo de la tierra. No te inclinarás a ellas, ni las honrarás, porque yo soy Jehová tu Dios, fuerte, celoso, que visito la maldad de los padres sobre los hijos, hasta la tercera y cuarta generación de los que me aborrecen, y hago misericordia a millares, a los que me aman y guardan mis mandamientos.
0: Gloria a Dios. Les da una, hace un encargo, amados hermanos. El Señor avisa con anticipación. No le cae la espada, hermano, el fuego como cayó con Sodoma y Gomorra, ¿verdad? El Señor le avisa a su pueblo y le dice, no hagas esto. Ten cuidado de no hacerlo. Yo soy Jehová tu Dios, el único que te saqué y aún te libré de la muerte. Gloria a Dios. Y les avisa y les dice, gloria a Dios, he destinado, dice en Jeremías en el verso 11, he destinado un designio, un decreto para este pueblo. Si no se convierten, los voy a destruir. Voy a hacer que padezcan por causa de su pecado. Y aún así, no quisieron. ¿Qué nos ordena el Señor a través de su preciosa palabra a nosotros como iglesia? Diciendo, guarden mi palabra, sean fieles, apártese de todo pecado el que invoca el nombre de Jesús, el que se dice ser cristiano. Apártese de toda iniquidad. El primer encargo que el Señor les hace a través del libro de la ley, no se inclinen a dioses ajenos, no hagan ninguna imagen a lo que ustedes alcanzan a ver. Y fue lo primero que hicieron. Se hicieron unos becerros de oro, se hicieron, hermano, esculturas. Bueno, infinidad, usted sabe lo que pasó con el pueblo de Israel. Bueno, pues tal, hermano, cosa no hagamos. Nosotros podemos tener como ídolos el trabajo, el dinero, la familia, el carro, la casa, qué sé yo, lo que le damos prioridad primero, lo que ponemos antes que nuestro Dios. Gloria a Dios. Así que, amados hermanos, la palabra nos dice Jesús hablando en el libro de Marcos, el Evangelio de Marcos capítulo 8, verso 34, Él dice,
1: y llamando a la gente y a sus discípulos, les dijo, si alguno quiere venir en pos de mí, niéguese a sí mismo y tome su cruz y sígame.
0: Gloria a Dios, niegue sus prioridades. Note, en otra escritura dice, el que ponga otras cosas antes que mí no puede ser mi discípulo. Dice, niéguese a sí mismo, niéguese a sus deseos, niéguese a sus prioridades, decíamos semana atrás, hermano, reflexión, que nosotros somos llamados siervos de Cristo, como el apóstol Pablo dice, yo, Pablo, apóstol y siervo de Jesucristo, ¿verdad? Somos siervos, pero el siervo, hermano, va más allá que un criado. El siervo muere a sí mismo, muere a sus deseos para servir a su Señor. El siervo muere a sus prioridades. Si el dueño, el amo, viene a las 2 o 3 de la mañana y le dice, siervo, quiero comer, el siervo se levanta a hacerle de comer. No le va a decir, es hora de dormir, ¿verdad? No, el siervo tiene que estar a la disposición de su amo las 24 horas del día, los 7 días de la semana. Amén. Muere a sí mismo, a sus prioridades. Bueno, pues Jesús nos ha comprado y Él es nuestro Señor. Nosotros somos sus siervos. Debemos estar, hermanos, morir a nuestras prioridades para el servicio de Cristo. Entonces, por eso Jesús dice, niéguese a sí mismo, a sus propias prioridades y sírvame a mí. Nosotros somos ese barro. Gloria a Dios. Y el Señor, hermano, nos quiere pulir, nos quiere moldear, nos quiere hacer una vasija, un vaso, hermano, de utilidad, un vaso de honra. Gloria a Dios. Al servicio de nuestro Dios. Dios envía a Jeremías. Y lo envía a la casa del oyero, lo envía a la casa del alfarero, lo envía a la casa donde se procesan las vasijas por medio del barro, aquel tierra, ¿verdad? Aquel mezcla, gloria a Dios, que hace para hacer los jarros, las vasijas, las cazuelas. Y la casa representa la creación, donde, hermano, donde vive el alfarero, y donde viven, hermano, donde están todas las vasijas, donde está donde se hace todo el tipo de artesanía. Gloria a Dios.
1: Amén.
0: Hoy nosotros, la creación, uh-huh, hermano, en el tiempo antiguo vivían bajo la ley. Hoy vivimos bajo la gracia de Cristo, un tiempo, hermano, que se nos ha extendido para con nosotros los gentiles. Gloria a Dios. El alfarero representa al Señor, que es el creador. Y ahí, hermano, él toma las decisiones. No hay nadie quien le pueda, hermano, cuestionar. No hay nadie, hermano, que podamos cuestionar al Señor. Por eso el libro de Romanos, capítulo 9, verso 20 al 21, hermano, él dice, 20 al 21, dice, ¿quién puede cuestionar al Señor? En la casa del alfarero, si usted es el que dueño de la casa, usted quizás era carpintero, hace, hermanos, gabinetes, quizás hace, no sé, ¿verdad? O usted teje, como las hermanas de antes que tejían, bordaban, ¿verdad? Usted tiene sus manteles ahí, nadie le va a venir a decir por qué lo hace de ese color, por qué lo hace así, por qué hace grande, por qué hace chico, por qué no lo hace de todas medidas. Usted es la dueña del hogar, la dueña de su negocio. Bueno, pues el Señor de igual manera, él dice, él es el alfarero, él es el creador, y él va a moldearnos a cada uno de nosotros según él le parezca, según él tome su decisión. Por eso dice, yo estoy para arrancar, para destruir, pero también para edificar. Y nos da la oportunidad, dice, si algunos oyen, ¿verdad?, y se arrepienten de su mal proceder, yo hago una edificación, yo perdono lo que había, yo cambio de parecer, se conmueve a misericordia y no lleva a cabo su juicio. Mire, dice Romanos, dice Pablo a los Romanos en el capítulo 9, el verso 20 y 21.
1: Mas antes, oh hombre, ¿quién eres tú para que alterques con Dios? Dirá el vaso de barro al que lo formó, ¿por qué me has hecho así? ¿O no tiene potestad el alfarero sobre el barro para hacer de la misma masa un vaso para honra y otro para deshonra?
0: Aleluya, gloria a Dios. Así es, amados hermanos. Amén. ¿Qué le podemos nosotros condenar al Señor y decirle, Señor, por qué me hiciste flaco? ¿Por qué me hiciste orejón? ¿Por qué me hiciste, verdad, negro, blanco? ¿Por qué? No, hermano, nosotros no somos nadie para contender. Note cuando Job, ¿verdad?, cierta forma, él trataba de excusarse, porque era un hombre, dice la Biblia, hombre recto y justo y temeroso de Dios, ¿verdad? Y él exponía su causa, pero llega el momento en que el Señor lo cuestiona y dice, le habla al Señor a Job en el capítulo 40 del libro de Job, verso 8 y verso 9, le dice, ¿invalidarás tú mis juicios? ¿Me condenarás a mí para justificarte tú? ¿Tienes tú un brazo como el de Dios? Y truenas como vos, como tu voz, como la suya. Nosotros no somos quien, hermano, para reprocharle al Señor, para cuestionarlo, para decirle, Señor, ¿por qué a mí? ¿Por qué a mí? No, hermanos, lo que nos corresponde es dejarnos en la mano del Señor y que Él haga lo que Él le plazca. Una cosa sí estamos seguros y sí sabemos, que nuestro hermano, nuestra paga era la muerte, porque éramos pecadores. La paga del pecado es la muerte. Amén. Por misericordia y por gracia de Cristo, por misericordia de Dios y gracia de Cristo, Él nos ofrece, hermano, llevarnos a vida eterna si usted y yo somos fieles hasta la muerte. Nos ofrece dar vida eterna. Pero tenemos que ser conscientes de que si el Señor nos lleva a la condenación del infierno, eso era lo que merecíamos. Y si el Señor nos lleva al cielo, sabremos que es por misericordia y por la gracia de Cristo. Porque Él dispuso lo que Él quiso. Por eso Él dice en el libro de Éxodo, yo tengo misericordia de quien quiero tener misericordia y soy clemente de quien quiero ser clemente. Amén. Por eso el libro de los Hebreos, capítulo 6, dice, prosigamos del 1 al 3, prosigamos a la perfección y esto haremos si Dios lo permite. Si esa es su voluntad, que lleguemos, hermano, a conocer el rostro de aquel que nos salvó, que dio su vida por nosotros, gloria sea su santo nombre. Dispongámonos en las manos de Él y que Él lleve a cabo el propósito que tiene para con nosotros. Gloria a Dios. Él es el alfarero y Él hace, hermano, lo que Él quiere con nosotros. El Señor nos da oportunidad de arrepentimiento. Nos habla por medio de su palabra.
1: Gloria a Dios. Sí, Señor.
0: Da oportunidad, hermano, y tiempo. Dice, hermano, sí, que Él no quiere la condenación del hombre. Es muy conocido, segunda de Pedro 3:9. Dice que es paciente. Mire, ya van a transcurrir los cerca de los 2,000 años que el Señor Jesús ascendió al cielo. Y no ha venido a levantar la iglesia porque es paciente y está esperando a que quizás usted y yo vengamos a un verdadero arrepentimiento. Que realmente, hermano, nos dispongamos en las manos del Señor. Digamos, como dijo Saulo de Tarso, heme aquí, Señor, aquí estoy. Dijo Samuel, habla, Señor, porque tu siervo oye. Oye, para obedecer, no para hacer lo que él quiso. Hizo la voluntad de Dios. Uh-huh. Igualmente el apóstol Pablo, ¿verdad? Sí. Gloria a Cristo Jesús. El barro. El barro somos nosotros. Gloria a Dios. Hay diferente clase de barro, efectivamente. Igualmente como los que hacen tabiques. Yo sé que, hermano, que muchos de nuestros hermanos saben hacer tabiques, adobes, ¿verdad? Ladrillo. Y se mezcla. Cada quien busca, hermano, la tierra, el lodo, el barro, donde es un lodo, ¿verdad? Así pegajoso, apropiado, hermano, para que el tabique esté bien firme, bien macizo. Porque cuando se reunía tierra, hermano, de arenosa, se hacían polvorones. Y no los quería la gente cuando uno vendía ese tipo de tabique, no lo querían porque era polvoriento y se despedazaba. Bien. Será un poco difícil, hermano, de trabajar con ese tipo de barro. De igual manera, le decía a las hermanas, como las que amasan la harina o la masa, ¿verdad? Y una especie de marca como que no les agrada porque es muy difícil. Bueno, algo muy importante, amados hermanos, es de que, note esto, cuando el alfarero, cuando nuestro Dios trabaja con nosotros, gloria a Dios, dice la palabra, la ilustración que él pone, que el alfarero, ¿verdad?, el que está ahí, el artesano, está trabajando con ese barro, dice que la vasija se le deshace en su mano. No tiró ese barro crudo, ¿verdad? No se deshizo de él, no fue y trajo otro tipo de barro, ¿verdad? O fue y trajo otro a la cartilla y hizo, no, hizo la, utilizó el mismo, gloria a Dios, utilizó la misma masa, hermanos, para formar, hermano, otro, le dio otro diseño. El Señor Jesús no me mató físicamente para que naciese un nuevo hombre, no, vivo, hermano, vivo el Señor te transforma, vivo, hermano, el Señor trata contigo. A eso vino el Espíritu Santo, amados hermanos, para cambiar nuestra naturaleza pecaminosa y llevarla a la santidad. Ese es el poder, hermano, efectivo que hace Jesús, la efectividad de su poder, la eficacia de su poder que te transforma vivo. Uno que trabaja, hermanos, los que trabajan de mecánico, los que saben, apaga el motor para poderle meter mano al motor, ¿verdad? El Señor no apaga nuestro motor, trabaja con él caminando, encendido. Y empieza, hermanos, a trabajar, hermanos, a hablarnos a través de su preciosa palabra, a través de alguna aflicción, porque está tratando con nuestra alma. Bueno, hermanos, el alfarero, en la ilustración que pone, toma ese mismo barro vivo que tiene en sus manos y vuelve a hacer otra, no lo desechó. Gloria a Cristo Jesús. Imagínese que me deseche y tome otro, pues la salvación viene para otro y no para mí mismo. Gloria a Cristo Jesús. Vemos que el Señor, hermano, lleva a cabo su voluntad. Ahora, que hay diferente, decíamos, diferente tipo de barro, ¿sí? Uno que es más, hermano, difícil de trabajar, correcto. Y lo vemos en el hombre. Te mencionábamos ahorita que decía Jeremías, decía los hombres, ¿verdad?, duros de corazón, de pensamiento. Y decían, es en vano que nos hables. Seguiremos en nuestro necio corazón. ¿Sí? Y lo vemos, hermano, a través de las Escrituras. Vemos al apóstol Pablo cuando Jesús se le aparece en aquella luz resplandeciente, ¿verdad? Le llama Saulo, Saulo. Y aquel hermano postrado en tierra dijo, ¿quién eres, Señor? La diferencia está, hermanos, con Jonás. Note, Dios le habla y le dice, ve a Nínive y háblales a este pueblo para que se arrepientan. ¿Qué hizo Jonás se fue para el lado contrario. Pero Dios hizo su voluntad con él. Lo dejó que se fuese. ¿Verdad? Se lo comió el animal, el pez. Duró 3 días y lo hizo volver para atrás para que hiciese la voluntad de Dios. Dios va a hacer la voluntad contigo, amado hermano. Aunque corras como Jonás, el Señor va a hacer la voluntad contigo. Y te va a traer para atrás. Aún con Saulo de Tarso, a Pablo le dice a Ananías, ve y ponle las manos encima a este hombre llamado Saulo, porque yo le voy a enseñar, gloria a Dios, lo que es necesario. Le voy a mostrar lo mucho que tiene que sufrir por causa mía. Registra, hermano, el libro de los Hechos, capítulo 9, verso 15 al 16. Ahí usted encuentra esta escritura. Instrumento escogido me es este. Entonces, amado hermano, si usted ha pasado por aflicciones, note, hermano, que el Señor va a llevar a cabo su voluntad. Con un propósito, nosotros, hermanos, no estamos exentos, amados hermanos. Preguntaba una hermana en una aflicción de una enfermedad que está pasando. Hermano, ¿por qué uno le sirve al Señor y estamos en esta situación? Hermana, cosas peores pasaron nuestros hermanos. Gloria a Dios, nosotros no estamos exentos. Depositemos nuestra vida al Señor. Dice el apóstol Pablo, sea que vivamos de Cristo somos, sea que muramos del Señor somos. Gloria a Dios. Solamente descansemos en el Señor y que sea el Señor llevando a cabo su voluntad. Gloria a Dios. Amén. Entonces vemos esa diferencia, ¿verdad? Cuando dice el Señor, instrumento me es este para que lleve mi palabra a los gentiles y entre los reyes. Y cierto, el apóstol Pablo, era Saulo de Tarso, ¿verdad? Cae Pablo, Saulo, se levanta Pablo. Dios tuvo que tratar con él. Note, no mató al apóstol Pablo, a Saulo, y luego levantó otro, no. Vivo, hermano, trató con él. Así el alfarero, hermano, con ese barro crudo, ¿verdad? Hizo otra vasija según le pareció, según su gusto, según su parecer, según su voluntad. Aleluya. El Señor va a llevar a cabo, hermano, en cada uno de nosotros, nuestras vidas, según su voluntad. De igual manera, ¿verdad? Como decimos las mujeres que echan las tortillas, pues hace, hermano, la masa y pueda que la haga más grande, pueda que la haga más delgadita, más chica. Cada quien hace, hermano, ¿verdad? Según le plazca hacerla, gloria a Dios. Entonces, hermano, así vemos muchos de nosotros, mencionábamos nosotros, hermano, muchos difíciles, hermano, también de dejarnos, hermano, muchos difíciles, dejarnos de trabajar, hermano, de pulir por el Señor. El Señor nos sigue hablando a través de su preciosa palabra, pero nosotros muchas veces somos necios, gloria a Dios. Ahora, tenemos, hermano, la otra parte del alfarero, que es la rueda. La rueda, hermano, simboliza el tiempo. Y Dios tiene, hermano, el tiempo. Dios tiene el control del tiempo de nuestra vida. Note algo. Amén. Se mencionaba, hermano, muchas de las personas dicen, hermano, muchos siervos. Y es una ironía lo que dice Eclesiastés Salomón. Dice, una cosa he encontrado y he visto y he experimentado, que el justo por su justicia muere. Y el impío por causa de su pecado, sus días son alargados. Una ironía, como diciendo, ¿por qué los justos deberían vivir más que los impíos? Bien, pero amados hermanos, tiempo necesario nos ha dado el Señor. Algunos dicen, hermano, Jesús de 30, 33 años, Juan el Bautista, jóvenes hermanos, y murieron, ¿verdad? Un ejemplo. Otros como Juan, el teólogo, el apóstol Juan, de 90, 99 años, ¿verdad? Larga vida. Bien, el Señor lleva a cabo su propósito en cada uno de nosotros. Gloria a Dios. Pero tiempo necesario nos ha dado a todos. Sean 90, sean 60, sean 30 años, sean 20, tiempo necesario, años necesarios para reconocer, hermanos, y venir al arrepentimiento. Tiempo necesario para saber que hay un Salvador, y este es Jesús. Amén. Gloria a Dios. Suficiente tiempo nos ha dado para que escuchemos el Evangelio. Él tiene el control del tiempo. A la hora que el alfarero quiere para la rueda, hermanos, y para la vasija. Para, hermano, de quitarle los defectos y de procesar el barro. A la hora que él quiere, hermano, nos apaga la válvula del oxígeno. Aleluya. Y nos presentaremos delante de él. Y es ahí, hermano, el detalle donde despertaremos si el Señor nos para el tiempo ahora. ¿Dónde despertaremos? ¿Cómo estamos viviendo nuestra vida? ¿Nos hemos dispuesto realmente para que el Señor quite todo desperfecto de nuestro ser? ¿Nos limpie completamente de acuerdo a su voluntad? ¿O somos como el pueblo de Israel que le digamos, inútil, Señor? No, Señor, En vano es que nos sigas hablando.

0: Realmente queremos decirle, hacerle saber que hay consecuencias. Gloria a Dios, para nuestra desobediencia. La paga del pecado es la muerte y una separación de Dios por la eternidad de la eternidad. Gloria a Cristo Jesús. Así es de que, amados hermanos, si nosotros como iglesia, hermanos, no nos dejamos moldear, puede pasarnos y aplicarnos lo que dice Isaías capítulo 1, verso 2.
1: Amén, dice la Escritura: oíd cielos y escuchad tú, tierra, porque habla Jehová: crié hijos y los engrandecí, y ellos se rebelaron contra mí.
0: Santo Dios, aleluya. Así es, amados hermanos. Imagínense que el Señor tenga que poner como testigo a la creación, como decíamos, decía mi hermano por la mañana, al mar, a la tierra, que no tienen fuerza de voluntad, pero aún se sujetan a la voz de Jesús, a la voz del Señor, su Creador. Y nosotros que somos llamados sus hijos, hermano, caminemos, hermano, ¿verdad? En necedad, y nos rebelemos contra el Señor. El Señor puede parar el tiempo de nuestra vida, hermanos, en este momento. Por eso el Señor da tiempo y dice de segunda Corintios muy conocido 6:2: en tiempo de aflicción te he escuchado, en tiempo de salvación te he socorrido. He aquí ahora el día de salvación. Tú que me escuchas detrás de este micrófono, donde te encuentres, amado amigo y amado hermano, que andas entre tibio y verdad, el Señor, acuérdese, hermano, Dios no quiere tibios. Jesús dice: ojalá te hubieses bien muerto, bien frío o bien ferviente, porque tibios yo no quiero. Gloria a Dios. Entonces, amados hermanos, que estemos, hermano, a cuentas con el Señor. Dice: hoy es el día de salvación. Que haya un verdadero arrepentimiento en nuestros corazones y sirvamos al Señor, hermano, fervientemente. Gloria a Cristo Jesús. Así es de que, amados hermanos, que no se nos vaya a pasar el tiempo. Mire, los que saben de construcción, los que saben, las mujeres que saben tortear, saben que si le ponen la levadura, el rexal, el no sé qué le ponen a la harina, a la masa, hermano, tiene un tiempo para procesar las tortillas, porque si no la procesa en cierto tiempo, hermano, se le echa a perder la masa, ¿verdad? Igualmente con la leche se le echa a perder el queso. Igualmente el constructor, hermano, tiene un tiempo de efectividad del cemento, el yeso, qué sé yo, qué pasta. Si no se procesa en el tiempo, hermano, que se estipula o se decreta ahí, hermano, pierde su efectividad y no sirve para nada. ¿Qué pasa, hermano? Solamente para rellenar. ¿Qué pasa con la mujer que echa su tortilla, hermano, y no se da, se hace mestiza y que se le echa al desperdicio? Pues así sucesivamente será con nosotros. Cuando el alfarero mete, hermano, el barro, hermano, y el barro no cede, hermano, no es más que para rellene, para basura. Que no sea el caso con nosotros, amados hermanos, si se nos pasa el tiempo de efectividad y no solamente vayamos a servir, hermano, para rellenar el hueco, hermano, del infierno. Dice que por causa del pecado el infierno ha enanchado su garganta. Qué terrible, amados hermanos, que no pase esto con nosotros como iglesia, que hemos sido comprados a precio de sangre. Hay otra herramienta, hermano, que tiene, hermano, gloria a Dios. Vemos, hermano, otra herramienta que tiene el alfarero, y este es el alambre. Con el alambre, hermano, va cortando y le va puliendo y le va quitando esos desperfectos. Gloria a Dios. La palabra, hermanos, viene a representar ese alambre para quitarnos el desperfecto. Dice Hebreos 4:12 que la palabra es útil y necesaria para exhortarnos y para redarguirnos.
1: Porque la palabra de Dios es viva y eficaz, y más cortante que toda espada de dos filos, y penetra hasta partir el alma y el espíritu, las coyunturas y los tuétanos, y discierne los pensamientos y las intenciones del corazón.
0: Santo es el Señor. Cuando, hermanos, se expone la palabra, muchas las veces nos hiere. Sí, la palabra dice que es más cortante que toda espada de dos filos. Hermano, nos duele, hermanos, nos cala, porque es la palabra la que nos está hablando. No es el ministro, no es el hermano, no es la hermana, no es el maestro. Es la palabra la que nos está hablando para que abandonemos ese estilo de vida que estamos llevando. Gloria a Dios, le está puliendo, le está quitando y le está dando la forma y le está quitando todo, es perfecto el alambre. La palabra, amados hermanos, la cual nos limpia, también es representada como el agua, la que limpia nuestro interior. Gloria a Cristo Jesús. Así de que dispongámonos, hermano. No te enojes, amigo, hermano, cuando la palabra llegue.

0: a tu ser, no es el hermano, no es el pastor, no es tu pastor el que te está tirando, es la palabra, es el Señor el que quiere quitarte tus desperfectos, los desperfectos, y quiere hacerte una vasija que sea de honra, útil para el Señor. Por último, tenemos el horno. El horno, hermanos, representa la prueba. Representa, hermano, la que le da el final a la vasija. El alfarero, el artesano mete la vasija al horno, hermano, como quien mete las pizzas, ¿verdad? Y van pasando, hermano, va pasando por ahí por el fuego. Representa la prueba. Representa la calidad de la iglesia. Representa la calidad del cristiano. La prueba. Imagínate, amado hermano, que somos pasados por la prueba. Y me pongo yo de ejemplo. Hermanos, yo como vasija me estrello, hermano, como quien, hermano, mete vidrio al fuego y luego le pone agua y se estrella, hermano, se hace, ¿verdad? Se cristaliza así. Imagínese, ¿qué va a hacer el alfarero? ¿Qué haría el alfarero con esa vasija cuando sale, hermano, ya para acá y está toda estrellada o está partida en cuatro partes? ¿Qué hace? ¿La vuelve a moler y vuelve a hacer otro barro? La que hace las tortillas y se le mestizó por un lado y no se infló y qué sé yo qué hace. ¿La mete a la torteadora? No, la echa al bote ahí de los machihues, como decimos allá, ¿verdad? Una palabra indígena, al desperdicio, para los marranos. El alfarero toma esa vasija, hermano, y la pone en el muladar, la pone en la basura. Eso es lo que va a hacer el Señor con nosotros. Si en el momento de la prueba, hermano, no pasamos la prueba, eso es lo que haría el Señor conmigo. Vamos para el desperdicio. Gloria a Dios, no me va a pegar. Imagínese, allá en el rancho usamos el engrudo, que digan el hermano Torres, puro engrudo. No, amados hermanos, si la prueba no la pasamos, somos desechados. Por eso el Señor nos da tiempo suficiente para moldearnos, para quitar todo desperfecto, que no se nos pase el tiempo, que no pare la rueda, hermanos, y pasemos, hermanos, por el horno y no pasemos la prueba. Gloria a Dios, porque seríamos descalificados, como dice el apóstol Pablo, no siendo que yo, siendo predicador, representante, ¿verdad? Heraldo, y en este caso nosotros, no siendo hermano como yo, predicador aquí en la radio, hermano, y venga a ser reprobado, no pase la prueba, venga y me estrella, hermano, como el barro, hermano, y sea desechado. ¡Qué terrible, qué vergüenza! ¿Verdad? Sería, amados hermanos, para cada uno de nosotros. Gloria al Señor. Amada iglesia, dejémonos moldear en las manos del alfarero. Dejémonos moldear en las manos del Señor, que no se nos vaya a pasar el tiempo. Gloria a Cristo Jesús. Mire este ejemplo, mire esta reflexión. Reflexionemos cuando vayamos al altar, hermano, al templo. Escuchemos, inquiramos, dice, oremos, busquemos, esperemos que el Señor nos hable a través de su preciosa palabra. Amada iglesia, suelta lo que te agrada. Deja ese desperfecto, hermano, deja que el Señor quite los desperfectos que hay en tu vida, sea cualquier cosa. Amados hermanos, deja que el Señor moldee tu vida. No vaya a ser, hermano, que no alcances a pasar la prueba en el horno. Gloria a Dios. Por eso decimos que el oro se prueba en el fuego. La calidad del oro se prueba en el fuego, ¿verdad? Y la fe y la calidad del creyente se prueba en la prueba. Ese es el horno, la prueba. Gloria a Dios, esperemos pasar esa prueba. Por último, 2 Timoteo, gloria a Dios, verso 2 al verso 21. Es una, hermano, a un recordatorio de lo que dice Jeremías en el verso 11, cuando Jeremías dice, ahora pues habla a todo hombre de Judá, y nos está hablando a la iglesia. No vaya a decir, eso es para el pueblo. No, no, nosotros también somos pueblo del Señor, llamada a la iglesia. Gloria a Dios. Ha dicho Jehová que si yo dispongo mal para contra vosotros, y trazo para vosotros designio, conviértanse en ahora cada uno de su mal camino. No dice mañana, conviértete mañana, el año que viene, conviértete ahora. Quizás el Señor pare la rueda hoy, amados hermanos, y se nos acabó el tiempo. ¿Qué dice 2 de Timoteo, hermano, verso 21, capítulo 2, verso 21?
1: Así que si alguno se limpia de estas cosas, será instrumento para honra, santificado, útil al Señor y dispuesto para toda buena obra.
0: Gloria a Cristo Jesús. Si alguno se limpia de todos estos tipos de desperfectos, hermano, y el Señor nos habla, no tenemos que nombrárselos, gloria a Dios. Pero hay, hermano, algo simple como el chisme, como la envidia, como la avaricia, como el egoísmo, como la mentira, como el resentimiento, como, hermano, los celos, todo ese tipo de cosas, no se vaya a los extremos, son cosas simples, gloria a Dios, de los cuales tenemos que nosotros limpiarnos. Si nos limpiamos de esto, dice que vendremos a ser vasos de honra, útiles al servicio del Señor. No vayamos a decir, como dice Jeremías en el verso 12, cuando dice, ¿verdad?, esto haremos, ¿verdad? En vano es que nos esté predicando, hermano, porque cada uno seguiremos nuestro mal pensamiento y nuestro malvado corazón. Que no sea esa la expresión de nosotros como iglesia, sino agradecimiento. Haga nuestros corazones.
1: Gloria a Dios, así gloria es, hermanos. Cristo, qué Jesús, bonita aleluya. Palabra que el Señor nos da. Yo creo que todos nosotros, hermano, hemos sido creados con un propósito. Dice la Escritura, Isaías 43, dice, para mi gloria los he creado con un propósito, ¿verdad? Todos nosotros tenemos un propósito, gloria al Señor, como instrumentos, pero qué bonito, para ser moldeados, óigame bien, para ser moldeados por el Señor y para que haya un cambio en nuestra vida, tenemos que estar sobre ese molino, sobre ese torno, amén, ¿verdad?, donde el Señor moldea las vidas. Hay muchas personas que ahorita tienen muchos defectos, imperfectos, amén, cosas en la vida, ¿verdad?, que a lo mejor a ti no te gustan, ¿verdad?, pero tienes que venir, tienes que dejar que Dios también trabaje en tu vida. No va a cambiar nada en tu vida si solamente estás como la masa, como el lodo, ¿verdad? Allá entre el lodo, éramos nosotros lodo.
0: Amén.
1: ¿Verdad? Pero el Señor nos tomó en sus manos, nos formó. Y cuando un alfarero está haciendo un artefacto, una vasija, siempre tiene un pensamiento en mano. Y decir, ¿sabes qué? A este lo voy a hacer jarro, amén, y a este lo voy a hacer cazuela.
0: Amén.
1: A este lo voy a hacer, no sé, un tortillera, no sé, algo. Pero viene con un propósito. Todos nosotros como hijos de Dios nos hace con un propósito. Amén. Como dice el apóstol Pablo, de ciertamente dentro de la iglesia hay muchos instrumentos.
0: Amén.
1: Hablando de instrumentos de la casa, dice, hay unos para usos honrosos, pero hay otros para usos viles. Solo Dios lo sabe. Yo quiero ser de esos que Dios usa para su gloria. Amén. Dígale al Señor. Ese es el mensaje el día de hoy. Gracias le damos a Dios.
0: Así por es, su amados palabra, hermanos. Esperemos que el Señor haya hablado a nuestra vida. Este es el ministerio Jesús es mi paz. Recuerde, si el Señor pone en su corazón apoyarnos, hágalo. Jesús es mi paz, P.O. 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
1: Así es, mis hermanos, el tiempo se nos ha terminado. Le atendemos fuera del aire.
0: Bendiciones. Bendiciones.
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3: Son las 10 de la noche con un minuto. Le invitamos a comunicarse si necesita de oración. El pastor Arturo Torres, mi hermano Eric Ortiz, la hermana Ortiz y también mi hermana Tere estarán orando por usted. 956-968-7777 para oración en esta noche de viernes. Saludos y bendiciones.
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1: Muy buenas noches, son las 10 de la noche con 13 minutos. Le informo que todavía se encuentra el pastor Arturo Torres juntamente con los hermanos Ortiz y la hermana Tere en el área de teléfono. Si usted necesita de oración, puede llamar al área 956-968-7777 para oración. Así es que no deje pasar más tiempo, ellos estarán solamente unos minutos más aquí en Radio Vida.

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2: Ya son las 10 de la noche con 19 minutos. 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A continuación, complaciendo al hermano Role Vela de aquí de Huéslaco con esta bonita selección, No Te Voy a Dejar, con Leonel Tuches.

Gloria a Dios. Dios los bendiga en esta noche con ustedes. Les saludo con ustedes la pastora Araceli Rodríguez. Aquí, fin de semana, viernes, felices, contentos. Es viernes, más que nada es viernes. Mañana pues descansamos aquellos que no trabajan día. Mañana, gloria a Dios, pues esa bendición tan hermosa que Dios nos ha dado. Y por esta semana que Dios nos cuidó, nos protegió a cada uno de nosotros. Donde ya le estamos invitando en esta noche a todos los que estén ahí ya en casita, escuchando hasta donde hay esta señal, donde esté usted en este momento, pues recuerden bien que aquí estamos, ¿verdad? Como siempre, les hacemos una invitación a cada uno de ustedes para que sin interrupción, aquí está mi familia en línea telefónica para orar por ustedes en esta noche. Y pues les invitamos en este programa Una Noche con Jesús, donde vamos a dejar un poquito todas las cosas que pasamos, que llegan a nuestras vidas, momentos difíciles también. Y demos un rato donde podamos tener una comunión con nuestro Dios. Y olvidemos de aquellas cosas y que Dios tome control de la situación de nuestras vidas también. Y Dios obra de una manera muy especial. Un momentito, simplemente un momento en su presencia. Y ustedes estemos grandemente bendecidos de una manera especial. Así que Dios me lo bendiga rica y ricamente a todos en esta noche que nos están escuchando en este momento. Dios los bendiga a cada uno de ustedes en esta hermosa noche que Dios nos ha permitido llegar aquí a Radio Vida, gracias, ¿verdad? A venirse la obra del Señor en este momento. Bueno, ahí está mi esposo, mi hermana en la telefónica en este momento. Si usted necesita oración, simplemente hable de Dios allí. Están en la telefónica y se van agarrando su nombre, ¿verdad? Y por su petición. Y nosotros seguiremos continuando orando por ustedes también. Gracias, así que le damos en esta noche. Les invitamos. Usted marque aquí a Radio Vida, por la 956, teléfono 968-7777. ¿Amén? Para más, para que usted pueda estar o poner su petición y dejemos que Dios obre en nuestras situaciones. Y yo digo que obre porque así me pongo también yo. Man. Y Dios sigue obrando de una manera especial en este momento. O sea, hay momentos difíciles que solamente el Señor es el que puede ayudarnos. Me dice, así que usted se encuentra en un momento difícil. Tenga fe, ¿verdad? Tenga fe cuando usted diga, yo voy a marcar para que oren por mí. Tenga fe que Dios ya está obrando. Porque a poner en su corazón que usted necesita decir en tu oración, Dios pone en su corazón de que usted, Él está listo a ayudarnos si nosotros pedimos. Él está listo en este momento a levantarnos de una manera especial, pero tenemos que pedirle a Él y Él es el que responde. Amén. Así que a Él venimos y así que lo invitamos en esta noche para que usted venga en esta noche, gracias, y busque al Señor con todo su corazón y ponga su necesidad, su petición en la mano de Dios, su agradecimiento también, y Dios obrará de una manera especial. Amén. Bueno, vamos a orar. Vamos a ponernos en la mano de este programa y luego ya después traemos un poquito más de información. Primeramente vamos a poner este programa en la mano de nuestros Dios mientras sus hermanos comienzan a seguir marcando aquí arriba. Gracias por nuestros hermanos que ya estuvieron marcándose ahorita. Gracias que están marcando y están orando por ellos. Pues usted sigue marcando oraciones aquí en Revida para que oren por usted en esta noche. Vamos a orar. Padre, en esta noche te alabamos, te glorificamos y damos gracias por tus bendiciones, por tu amor, tu misericordia y tu bondad hacia nosotros, Padre, en cada momento, Señor. Mi alma te alaba y te glorifica, Señor, porque de una manera especial, Señor, cada día tú cuidas a tu pueblo, los proteges en todo momento. Venemos a usted, Señor, y está usted ahí listo para ayudarnos, cual sea la necesidad que estemos pasando. Te pedimos en esta noche por todos los de rayos que están escuchando toda la Radio Vida, Señor. Sonríe la Señor, bendíceles, aguárdales, fortaléceles, sánales, Padre. Cual sea la situación que ellos estén pasando en su vida en este momento, los que estén en prisión también, enfermos, en hospitales, si hay problemas dentro de los hogares, por nuestro país, nuestro presidente, Señor, por la angustia, el dolor, la enfermedad, la guerra y todo, Padre, en esta noche. Pedimos en este momento, Señor, aleluya, que esos que se encuentren en su casita, enfermos, afligidos, ahí se levanta, los sostiene, los Padre, quítale toda carga, toda tristeza, todo lo que sienten en su cuerpo, Señor. Usted es el único que puede, Señor, levantarlos, sostenerlos en todo momento, Padre, porque ahí está usted, mi Señor, así como el aire que respiramos, así está cerca de nosotros. Usted ha prometido estar con nosotros todos los días de nuestra vida, y así es una promesa maravillosa, Señor. Y es por eso que en esta noche yo te pido por cada uno de ellos, Padre, en tus manos preciosas los dejamos, y en este momento pedimos por todos los que están marcando, los que están hablando, Señor, los que han puesto en su corazón, Señor, hablar para que oren por ellos, Señor. De una manera especial, usted contestará sus peticiones y conforme a su voluntad. Gloria al Señor, lo ponemos en tus manos en esta noche también, Padre. Te pido por mi esposo, mi hermana que está en la telefónica. También de igual manera, Señor, úsalos, Padre, que toda palabra que salgan de su labio no sean de ella, sino por medio del Espíritu Santo, Padre, en esta noche. Y también pongo este programa en tus manos, guíame también, dame entendimiento y sabría, Padre, que no sea yo, me niego a mí misma, Señor, para que sea tu Espíritu Santo hablando de una manera especial.
y tener esta palabra maravillosa que llegue a los corazones de todas las personas que en esta noche nos estén escuchando. Te damos gracias y todo te lo pedimos en el nombre de Cristo Jesús. Su nombre sea alabado, glorificado, Padre, desde ahora y para siempre. Amén. Y amén. Gloria a Dios. Qué lindo nuestro Dios, amén. Porque de esa manera nosotros le podemos hablar con todo nuestro corazón. Y usted también lo puede hacer ahí en su casita. Gloria sea, si lo puede en ese momento, no deje que la situación, el problema, lo que esté pasando, pues venga y le traiga a usted desánimo. No, al contrario. Hay que levantarnos fuertes, valientes en todo momento. Y tenga esa fuerza para que usted continuemos en los caminos del Señor. Y cual sea la circunstancia de la vida, pues recuerde que no estamos solos, que Él está con nosotros. Amén. Así que lo seguimos invitando en esta noche para que usted siga marcando aquí a rodilla. Con la 956, teléfono 968-7777. Ahí está mi familia en línea telefónica para orar. Línea telefónica, perdón, para orar por ustedes en esta noche. Gracias al Señor. Y así usted será su milagro. ¿Por qué? Porque usted lo busca. Porque usted lo pide. Gloria sea al Señor. Aleluya. Porque usted viene aquel que tiene el poder para hacer. Amén. Aquello que nosotros no podemos hacer. Aleluya. Aquello que el médico dice que ya no hay remedio. Aquello que el medicamento no nos está haciendo efecto. Bueno. Aquí es donde entra nuestro médico de médicos. Amén. Así que ese es Cristo Jesús. Amén. Gloria sea al Señor. Así que los invitamos. Sigue usted marcando aquí a Radio Vida en esta noche. Amén, gloria sea al Señor. Y hoy te estaremos dando una reflexión de la oración, porque nos gusta, ¿verdad? Animar al pueblo de Dios, y no simplemente al pueblo de Dios, sino a muchos que nos están escuchando en esta noche, ¿verdad? Y queremos orar por usted también y animarlo, que realmente la palabra tiene muchas promesas donde nosotros podemos venir. Amén, la palabra se nos dice de cómo nosotros debemos de orar, implorarle al Señor, rogarle al Señor, ¿verdad? Y interceder, gloria sea al Señor. Así que vamos a hacerlo en esta noche y traemos una reflexión. Simplemente no es predicación, es una reflexión y va basada en la escritura de la palabra de nuestro Dios. Amén. Bueno, pero antes de seguir continuando y entrar a la palabra, vamos en este momento, gloria sea al Señor, a darle a la dirección de la iglesia donde estamos sirviendo, aquí en Alamo por la Tabo Road, 3 millas y media norte. Nos encontramos entre medio de la Guasa y la Alberta, Colonia Charro número 2. La dirección de la iglesia es 5509 Argentina Court en Edinburgh, Texas. Ahí se encuentra nuestra iglesia, servicios que tenemos los domingos, gloria al Señor, los miércoles, culto de oración de las 7 a 8 y media, donde tenemos por todas las peticiones que cada viernes llevamos aquí en la radio. Gloria al Señor. Y las nuestras también, las todas las que ahí tenemos, gloria al Señor, por los que están ahí también, gloria a Dios. Y también tenemos los domingos escuela dominical de las 10 a las 12, amén. Así que ahí tenemos esos días de servicio en nuestra iglesia, Ciudad de Refugio, 5509 Argentina Court en Edinburgh, Texas. Y para más información, para tocante la dirección de la iglesia, o quizás los días que usted se le olvide, que de repente quiera por ahí visitarnos, bueno, márquenos a nuestra área, la 956, teléfono 502-8080, ese es mi número personal. Y también de igual manera usted puede dejar ahí sus peticiones en ese momento, si por una razón o otra usted no nos alcanza aquí en la radio, o quizá dice no, otro día le habla hermana, estoy ocupado, ahorita no puedo, o lo que sea, ¿verdad? Solo el Señor sabe. Pero nos gustaría orar por usted, amén, gloria al Señor. Y si necesita oración, bueno, entonces deje su petición ahí en su teléfono personal, ahí en texto, Messenger o WhatsApp, amén. Ahí usted nos puede dejar y con mucho gusto nosotros estaremos orando, intercediéndole y pidiéndole al Señor, amén. Ya que es un trabajo de nosotros que el Señor nos ha dado y nos gusta orar, ¿verdad? Por la gente que está necesitada, ¿verdad? Todos pasamos por pruebas y luchas, aflicciones en nuestra vida, todo ser humano. Pero tenemos un Dios grande, poderoso, misericordioso, amén. Y que Él escuche nuestros gemidos, que aquí en la tierra mucho gemido, amén. Sea por tanta necesidad, pero su gemido, suyo mío, llega a la presencia de Dios. Y Dios obra de una manera especial. Así que cuando clamamos, sabemos que nos oye. Amén. Así que clame al Señor y de una manera muy especial va a responder a su necesidad. Porque Él es el que responde. No respondo yo, sino responde Él. Porque yo también le clamo al Señor. Y espero su respuesta también, lo que yo le pido. Aleluya. Y le pido, Señor, y le digo, Señor, aquí está, Señor. Te pido esto y esto. Y le comienzo, Señor, yo esperaré en ti, Señor. Y espero. Y de repente, aquello que le pedí, gracias, Señor, porque me concediste lo que te pedí. Amén. Así que nunca olvidemos darle gracias a Dios por lo que hemos recibido, lo que le hemos pedido. Amén. Así que alabamos, Señor, por su grandeza, su misericordia y su bondad
hacia nosotros en todo momento. Relación, bueno, esa es la edición de nuestra iglesia, así que pues, si un día a usted le nos gustaría visitar por ahí, estamos en la iglesia esos días, miércoles y domingos, ¿verdad? Y la edición, una vez más, es Ciudad de Refugio, dirección 5509 Argentina Court en Edinburgh, Texas. Para más información, área 956, teléfono 502-8080. Ahí está, mi hermano, porque ya no lo repito. Ya la última vez, ¿sabes? Ya después siento la palabra y todo, ya nos vamos. Amén, gloria al Señor. Y también en esta noche, ¿verdad? También pues, queremos también visitar a mi hermano Rubén González, si nos escucha por ahí. Le pedimos a mi hermano que por favor se comunique aquí a Radio Vida. Necesitamos un poquito de información, ya que nuestro hermano estará con nosotros el próximo domingo, el 24 de mayo, en nuestra iglesia, donde le hemos hecho una invitación a nuestro hermano y ahí estará con nosotros. Así que mi hermano Rubén González, por ahí si nos está escuchando ahorita, marque aquí a Radio Vida y dele a mi esposo la información. Por favor, para ti. Ya puedo de ahorita también hacer la invitación. Gracias, Señor. Bueno, vamos a continuar en este momento y ahora sí vamos a ir a la palabra de nuestro Dios. Pero usted siga marcando aquí la vida para que sigan orando por usted. No se espere hasta el último, mis hermanos, amén. Porque luego después queremos orar por usted, amén. En este momento hay tiempo, gloria al Señor, para que usted pueda hablar, gloria al Señor, y así podamos orar por usted. Bueno, mi esposo, pues mi hermana que se encuentre, perdón, yo estoy acá en cabina, amén, gloria al Señor. Vamos a leer un pasaje de la Escritura en este momento, la del Señor. Dice aquí una oración. Dice, la oración es una de las actividades que realmente tiene el ser humano. ¿Ven? Debemos, todos los cristianos, solo, dice toda criatura, solamente el hombre puede orar al Creador y al Redentor. ¿Ven? Gloria sea al Señor. Pues claro que los animales no, ni las plantas pueden orar. De hecho, la oración es una actividad espiritual humana de lo más alto. Amén. Y las personas que oran en los momentos de grande alegría, como en el Salmo 136, o en los tiempos de angustia, como el Salmo 107, 23 y 28. Y creo que hay muchos de los salmos que nosotros podemos leer, aleluya, en la palabra del Señor que nos ayude. Es una de las cosas muy importantes. Es un privilegio que tenemos nosotros como ser humano orar. Y también tiene la palabra del Señor también, uno de los pasajes que quiero compartir con ustedes para seguirle en esta noche animando a cada uno de ustedes que nos estén escuchando. Y si usted necesita oración, aquí está. Y el Señor recuerde bien, el Señor es el que hace todo. Él es el que obra. Amén. Cuando usted le pide, gracias Señor, porque usted sabe que ya usted ha recibido de parte de Dios muchas veces aquellas peticiones que usted le menciona, que usted ha puesto delante de Dios, perdón. Y voy a leer aquí Daniel capítulo 6, 25. Dice, si ustedes necesitan ayuda hoy, Dios está escuchando lo que los salmos está lleno de ejemplos, de oraciones. ¿Amén? O sea, vemos aquí la palabra ayuda en cada uno de estos versículos. ¿Amén? ¿Y cuáles contamos aquí la ayuda? ¿Cuántos en esta noche no necesitan ayuda? ¿Cuántos que me están escuchando en esta noche necesitan ayuda? Necesito que me ayude. ¿Ven? Estoy pasando por esto, por aquello. ¿Ven? Y no menciono las situaciones porque pues, todos los que me están escuchando tenemos situaciones en la vida. ¿Ven? Aleluya. Pero dice ahí en este salmo, gloria al Señor, dice que dice en el Salmo 46, dice, y versículo 40, dice Salmos 46 y versículo 1, dice, Dios es nuestro amparo y fortaleza y nuestro pronto auxilio en las tribulaciones. Por eso no temeré ninguno, ni temeremos, aunque la tierra se estremece y los montes se hundan en lo profundo del mar, y aunque sus aguas bramen y griten en la montaña también ante su furor. Bueno, es una nueva versión de la palabra del Señor. Gloria al Señor. Y aquí lo encontramos, en el Salmo 121 y versículo 1 y 2. Es uno de los salmos muy hermosos también. Y yo siempre cuando le hablo con las personas y me dice, fíjese lo que le hicimos, que les invitamos, como en esta noche también le invitamos a ustedes. Amén. Y este salmo es maravilloso. Y nos da aliento, palabra, porque realmente es palabra. Dice, en el salmo, dice aquí también en el Salmo 121, versículo 1 y 2, dice, aleluya, elevaré mis ojos a los montes, de donde vendrá mi socorro. Mi socorro viene del Señor, el Creador de los cielos y la tierra.
Gloria a Dios. Él es el que creó todas las cosas. Entonces, cuando vienen las situaciones, ¿qué hace usted? Levantemos. No nomás usted, también yo. Y muchos que me están escuchando en esta noche. Levante sus ojos al cielo. Cuando nosotros vemos la creación del cielo, vemos la grandeza.

el libro del Señor, 38:22, y decir la palabra del Señor, aleluya. Y me encontré aquí, 38:22, amén. Aleluya, Señor, mi Salvador, ven pronto a mi ayuda. Gloria a Dios, ven pronto, amén. Y cuánto más no, como sea, ayúdame, ven pronto, Señor, ayudarme al problema que estoy pasando, ven a ayudarme. Gloria al Señor, en esos momentos queremos esa ayuda de parte de nuestro Dios, amén, gloria al Señor. Y luego dice también en el Salmos 40 y versículo, ahí te, versículo, déjame en este momento, y versículo el 13 dice, Señor, ayúdame, Señor, ven pronto a socorrerme. Necesitaba una ayuda. Y nosotros necesitamos ayuda de parte de Dios en todo momento. Necesitamos buscar al Señor. Necesitamos la ayuda cuando estamos pasando. Y aún así, cuando no estaremos pasando, también nosotros, amén, debemos orar y decir, Señor, gracias por lo que he pasado. Me he dado cuenta, Señor, que en cada situación de mi vida nunca me dejaste solo. Te doy gracias y en esta noche yo oro, Señor, porque has cuidado de mí, de mi familia. Y comienza usted en este momento, agradecerle al Señor por todo su momento. Precisamente ya usted dice, bueno, ya es noche, ya estoy descansando. Bueno, pues gloria sea, Señor, ya está descansando. Pero todavía hay palabra que puede llenar su vida en esta noche. Amén. Llenar su vida completamente y ver la grandeza de nuestro Dios. Así que todo lo que tenemos en que hacer, invitamos a cosas en esta noche para que usted, gloria sea al Señor. Amén. Venga, Señor, y ponga en sus manos preciosas esas peticiones, esa necesidad que usted en este momento está pasando. Busque al Señor, ¿bien? Usted va a encontrar respuesta, ¿bien? Cada momento de nuestra vida no se deje llevar por lo que está pasando, sino busque a Dios para que pueda salir de lo que está pasando. Búsquelo a Él y Él lo va a sacar de la situación. Dios lo va a levantar en ese momento. Dios le va a sanar de igual manera. Él le va a escuchar de igual manera. Así que búsquelo a Él. Él le va a la respuesta que usted necesita. Él la tiene completamente. Seguimos un Dios grande y poderoso. Ahora no tenemos un Dios chiquito, es un Dios grande, grande. Dios de todo el universo, todo lo que hay aquí, es grande nuestro Dios. Y podemos poner esa confianza en Él, que lo que usted le pida al Señor, creyéndolo, lo va a recibir. Pero el Señor tiene que creer, tiene que esa fe, tiene que confiar en el Señor, aleluya. Así que no se desanime, sino siga adelante. El temor, en ese momento, que no le gane el temor, sino que usted pueda acercarse a Dios. Que todo ese temor que usted tenga en su vida en esta noche, que esté pasando, échelo fuera completamente. Busque la ayuda del Señor. Eso viene en ese momento. Amén. Y muchas veces hemos puesto el ejemplo de Pedro cuando estaba en la barca, que vino una fuerte tormenta. Él clamó al Señor. El Señor vino a ayudarlo. Él exclamó en ese momento. Le exclamó. Ahí estaba Jesús en la barca. Y Jesús está con nosotros. Amén. Pero hay que exclamar al Señor. Y Él viene y nos ayuda. ¿Le ayudó? ¿Sí? Estuvo ahí en ese momento para ayudarle. Y en este momento está con usted, mamá. En este momento está ahí para ayudarle. Si está pasando por una situación en su vida, ahí está el Señor para ayudarle. ¿Ven? Y muchas veces no queremos pedirle al Señor porque creemos que no va a contestar. No, sí, sí nos contesta. Él nos contesta. ¿Ven? Es algo maravilloso cuando nosotros tenemos la confianza en el Señor, gloria a Dios, y ponemos esas peticiones. Vení con un corazón listo, ya a decir, yo recibí del Señor lo que te he pedido. Y como dice la palabra del Señor, de ley dice, así mismo Jehová, y va a contestar la petición de su corazón. Deleítese, que usted al marcar, que usted al hablar, que usted pedir, usted pone su petición, de usted se deleite su corazón, dice, Señor, esto es en lo que yo me deleito, buscarte y pedirte y ponerte yo, mi necesidad delante de ti. Tú eres el único que lo puede, el que tienes poder, el que puedes cambiar, el que perdona, Señor, el que levantas, el que sanas, el que sostienes. Y bueno, ¿qué más le puedo decir? Yo creo que usted en su vida ha experimentado la grandeza de nuestro Dios, amén. Porque yo y nosotros la hemos experimentado muchas veces, amén. Así que yo creo que usted también lo puede experimentar usted en su vida, amén. Pero no dejemos que las cosas de la vida cambien nuestra manera de pensar, que seremos un Dios grande y maravilloso. Amén. Corramos a Él, humillémonos a Él, pidámonos a Él, y Él nos va a usted, Él nos va a usted y a mí sostener de una manera especial. Así que, mis hermanos, los dejamos con estas palabras en esta noche y con esos pasajes de la Escritura, viendo que en este momento es

0: usted necesita ayuda hoy, Dios está escuchando, ¿sí? Así que si usted en esta noche necesita, si usted necesita ayuda hoy, Dios le está escuchando, ¿sí? Aleluya. Así que Él está listo, escúchelo. Si usted está listo, pedirle. Él está listo a acercarse a usted. Si usted está listo a buscarlo a Él, acercarse a Él. Y Él está listo. Siempre dure esa fuerza en su vida para que continúe en todo momento. Que no se deje llevar por los problemas, sino vaya y preséntele sus problemas a aquel que puede resolver sus problemas. Él es el único. Y si usted lo hace, usted va a ser grandemente bendecido y va a ser bendición grande a su vida. Bueno, yo creo que el tiempo se nos está terminando. Ya se fue la media hora en este momento. Gloria sea para todos los que nos están escuchando. Y es por eso que le queremos compartir estos salmos de gloria al Señor, muy conocidos mucho por el pueblo de Dios, pero precisamente aquellos que nos escuchan por primera vez o precisamente cuando se encuentran, no tienen una Biblia, pueden ir y pudimos compartir estos versículos de la Biblia que chinen su vida. Recuerden bien que Dios es nuestro paro y fortaleza, amén. Y Él nos ayuda en todo momento y recuerda alzar los ojos a la mente donde vendrá su socorro de igual manera, amén. Y Señor mi Salvador, ven pronto a mi ayuda. Y Él viene pronto a su ayuda. Entonces, momento, son pasajes de la Escritura que compartimos con usted esta noche antes de que usted descanse. Antes de que vaya a dormirse ya. Amén. Gloria sea al Señor. Amén. Porque ya es tarde, pero gloria sea al Señor. Como que ahí estamos en casita, amén. Y estamos escuchando también. Así que Dios la bendiga ricamente en esta noche. Gloria al Señor. Y lo vamos a, en este momento, y vamos a entrar a la. Retomando unos minutos, ya estamos entrando a la identificación de la radio. En este momento, pero seguimos haciendo la invitación para que usted siga marcando aquí a rodilla. Amén. Y ponga su petición a la mano. Mire, lo que hacemos es simplemente invitar a un pueblo de Dios. Un pueblo de Dios que busca al Señor con todo su corazón. Y Dios hablándonos. Sí, nos hablando, gloria al Señor. Para que usted venga a Él y encuentre respuesta a su necesidad. Sí, gloria sea al Señor, porque si usted quiere recibir, usted tiene que pedir, amén. Y ya Dios nos dio todo a nosotros, ya tenemos todo, simplemente hay que pedirlo. Y si quiere algo en su vida espiritual, pídelo, Señor. Si ha cometido pecados en su vida y te ha perdonado, pídelo al Señor, el Señor lo perdona. Solamente venga a la cruz de Jesús y Él pagó un gran precio en la cruz del Calvario por cada uno de nosotros. Amén. Así que si pues yo tengo, soy muy pecador, soy esto, soy el otro, venga Jesús, Él está listo a escuchar. Si usted le pide al Señor perdón, y el Señor, aquí estoy arrepentido, perdóname mis maldades, perdóname mis pecados, Señor, amén. Y Él está listo a escuchar de igual manera, lo decía el Señor, amén. Porque hay personas que dicen, bueno, yo creo que a mí el Señor no me va a perdonar por lo que hice. No, sí lo perdona. Sí, lo perdona. El amor de Dios es tan infinito y grande, y su misericordia en cada momento. Así que todo lo que tiene que hacer es solamente venir a Él. Y le invitamos en esta noche. Y aquí estamos, ¿verdad? Bueno, mi familia está en línea telefónica para orar por ustedes en esta noche. Gloria sea a mi esposo, mi hermana, en la línea telefónica para orar por ustedes. Y todo lo que tiene que hacer es simplemente llamar aquí a Radio Vida. Dígale su petición y yo estando por usted y nos llevamos su nombre inscrito. Dígale mi nombre es, y le ponen ahí su nombre, mis peticiones, y le ponemos, y le escriben ahí su petición y luego estaremos ahí en la iglesia orando por cada una de ellas. Así que vamos a buscar a Dios, vamos a buscar sus, vamos a pedirles y van a caer sus milagros a nuestras vidas, amén. Sus milagros grandes y maravillosos. Aleluya, porque Jesucristo es el mismo ayer, hoy y por los siglos. Él nunca ha cambiado, sino que pues los milagros son suyos y son míos si nosotros los buscamos. Así que es suyo el milagro, pero búsquelo. Hay que buscar la mano de gloria al Señor y se lo va a recibir. Gloria sea al Señor, porque Dios ha prometido dárnoslos. Amén, gloria al Señor, pero hay que pedirlo, mis hermanos. Gloria sea al Señor en esta noche. Bueno, Dios nos le bendiga en este momento. Ya hemos estado ahorita ya en un minuto más a el anuncio, ¿ah? ¿Eh? La identificación, perdón, de la radio en este momento, y luego y después ya estaremos entrando igualmente a los saludos y la palabra del Señor, gloria al Señor. Pero vamos a dejar nuestro número para acá, mis hermanos que nos están escuchando en este momento, y si quieren información sobre la iglesia, los horarios, pues márquenos a nuestro número, por la 956, teléfono 502-8080, y ahí también puede dejar sus peticiones. Amén. Sus peticiones. El número que está dando es para sus peticiones, información de la iglesia. Así que gloria sea al Señor. Amén. Ahí está. Ese es nuestro número. Gloria al Señor. Y con mucho gusto estaremos orando sus peticiones y orar por sus necesidades. Le van adelante al Señor y que Dios siga orando en sus vidas, en todo momento. Amén. Y sigue marcando aquí a Radio de igual manera. Gloria al Señor. Para que estén orando por ustedes en esta noche, hermano. Y aquí estamos para orar por ustedes en este momento. Amén. Así que una vez más, la dirección de nuestra iglesia es 5509 Argentina Court en Edinburgh, Texas. Iglesia, ciudad de refugio, o City of Refuge. Ahí nos encontramos, hermano. Hemos sido todos bienvenidos. Si a alguien le gustaría llegar por ahí, visitarnos, ir un día de servicios, bienvenidos seas. Amén. Gloria a Dios. Todo cada uno de ustedes. Amén. Gloria a Dios. Sí, estamos aquí por. El próximo domingo 24 de mayo estaremos con nuestro hermano Samuel González. Rubén González. Estaba esperando la llamada de nuestro hermano para que la información, porque venía de acá la llamada, gloria al Señor. Pero estamos invitando a todos los que nos están escuchando y vive cerca de nosotros. Estamos allí en la Gorda Charro número, estamos entre medio la UAS y la Alberta, estamos cerquitas. Amén. Y le invitamos, gloria al Señor. Vaya a escuchar palabras y véngase a gozar, gloria al Señor. Venga a recibir mensaje, palabras y su milagro, algo que el Señor va a hacer en su vida, gloria sea al Señor, y ve que está grandemente bendecido su vida. Así que Dios le bendiga en esta noche, gloria al Señor, y ahorita vamos ya a estar entrando a lo que corresponde la siguiente media hora, así que prepárese ahí, porque ahorita tengo varios anuncios, varios saludos que queremos a nuestros hermanos, gloria sea al Señor, que están fielmente, nos escuchen, gloria al Señor, y nos hablan durante la semana también, y digo, claro que sí, hermano, nos hablan los viernes y nos hablan el jueves, digo, sí, el viernes le mandamos un saludito, bueno, ahorita le vamos a mandar a todos nuestros hermanos que nos están escuchando, después de que terminemos ahorita aquí con la identificación, estaremos entrando a la siguiente media hora. Dios me lo bendiga, y ahorita rezamos en un minuto. Bendiciones.
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0: Gloria a Dios. Pues regresamos una vez más. Les saludo con usted la pastora Araceli Rodríguez en este hermoso programa Una Noche con Jesús. Amén. Y continuamos en la siguiente media hora en este momento, todavía haciendo la invitación para nuestros hermanos que nos están escuchando, que necesiten oración. Pues aquí está mi familia en línea telefónica. Usted sigue marcando aquí a Radio Vida. Mientras que nosotros compartimos, damos aquí saluditos y luego entramos a la mensaje, la palabra de Dios. Así que síguese gozando. Gracias. Dios es tan bueno. Amén. Digo yo siempre, todo el tiempo. Dios es bueno. Amén. Porque aún hasta nuestra comodidad, hasta ahí llega el mensaje. Gracias, Señor, por estas estaciones. Amén. Que puede llegar hasta su hogar, muelo donde esté, ¿verdad? Donde ande. Puede llegar estos mensajes, músicas y cuántas las cosas que se llevan durante en esta estación. Amén. Pero. Bueno, gracias por esa bendición tan grande. Bueno, vamos a continuar en este momento y queremos mandar saludos a nuestros hermanos que, pues como siempre, fiel nos escuchan, ¿verdad? Todos los viernes, gracias, Señor, que nuestros hermanos, como siempre he mencionado, han estado con nosotros desde la madrugada, desde las 4 de la mañana y ahorita, hoy viernes a las 10 y media. Bien, así que hay buenos saludos para cada uno de ustedes, mis hermanos, muchísimas gracias. Porque nos han acompañado durante estos años, lo decía el Señor, los ha guardado, los ha protegido, los han escuchado, han orado por nosotros. Y nos da mucho gusto cuando usted nos habla, mandan un texto, gloria al Señor, y nos estamos escuchando, la pastora, gloria al Señor, ¿verdad? Es una bendición. Y muchísimas gracias, Dios los siga bendiciendo a usted y a toda su familia, y igualmente a todos los que nos escuchan esta noche, también Dios los bendiga ricamente a usted y a toda su familia, de igual manera, amén. Pero siga marcando. Están orando por usted. Amén. Hablamos esta noche. Quiero mandar saludos. Gloria a Dios. Quiero comenzar saluditos en esta noche. Déjeme ver aquí. Tengo a mi hermano. Aleluya. Vamos a empezar con mi hermano Eloy y mi hermana Marta, que Dios me los bendiga. Mi hermano, estamos orando por ustedes. Gloria al Señor, que los siga bendiciendo y adelante en todo momento. Amén. Sé que Dios ha sido bueno, gloria al Señor. Y sé que usted ha visto la mano de Dios fuertemente en su vida. Y Dios tiene todo obra para bien. Así que, hermano Eloy y mi hermana Marta, Dios me los bendiga ricamente en esta noche. Amén. Y también quiero mandar un saludo a mi hermano Freddy a Flores, gracias, que también se estuvo comunicando con nosotros. Gloria al Señor, mi hermano también, ¿verdad? Pido oración por él, por su familia, de igual manera. Y también por todos los presos que están ahí, sé que están pasando un momento difícil porque ya llegó allí lo que está pasando, el COVID que anda ahorita, o este virus que anda, dice que están muchos enfermos ahí. Hermano, vamos a orar por todos los presos, amén. Que Dios les aguarde y los proteja. Ellos ahí están mandando momentos muy difíciles, pero hay un pueblo acá afuera que clamamos y vimos por ellos, amén. Así que le mandamos un saludo a mi hermano Freddy Flores y estamos orando por él, por su familia y por todos los que están ahí alrededor de igual manera. Así que, mi hermano Freddy, adelante, gloria al Señor, adelante, gloria a Dios. Un saludo también, quiero mandar un saludo a mi hermano Juan Daniel aquí en Matamoros. Bueno, mi hermano, gloria al Señor, Dios me lo bendiga a mi hermano también en esta noche, y lo sigue bendiciendo a él juntamente con mi hermana Gina también, que tiene un bonito ministerio a nuestros hermanos. Gloria a Dios, que él lo siga bendiciendo en todo momento y supla toda necesidad en mi hermano para todos los eventos que le está haciendo y ayudando a mucha gente. Gloria a Dios, de esta manera llevando el mensaje, la palabra, así que es hermoso, amén. Y todos los hermanos que lo pueden, hermano, que lo siga bendiciendo de igual manera por la ayuda que le dan a nuestro hermano Juan Daniel, amén. Y ahora le mandamos hoy también a mi hermano Miguel Ángel, amén, que lo siga bendiciendo allá hasta Cuña, se va, ese saludito. Dios le bendiga a mi hermano, a él, a su esposa, a su familia, y todo en ese momento. Seguimos orando por ellos, que decía, dando esas fuerzas, que sin conocer toda la situación. Así que, hermano Miguel Ángel, Dios le bendiga ricamente. Estamos con usted y estamos dando muchísimas gracias por su deseo a nosotros de igual manera. Que Dios lo siga viendo ricamente a usted y a toda su familia. Un saludo también para el hermano Wilberto, gloria al Señor, de ahí de Honduras también. Estamos orando por mi hermano, gloria al Señor. Él se encuentra un poquito grave, él tiene cáncer. Y mi hermano nos comenta y nos dice, ¿podemos orar, mi hermano? Si usted me está escuchando en esta noche y usted le gusta, pues hay muchos hermanos o hermanas, ¿verdad?, que tienen su cadena de oración, tienen ahí momentos cuando pongan a mi hermano Wilberto, gloria al Señor, en su oración. Nuestro hermano está en un momento muy difícil, ¿verdad?, pero que Dios obre de una manera especial. Mi hermano, pues, él dice que de los 10 años que tenemos aquí en la radio de la madrugada, o sea, siempre nos escuchó. Él estaba en prisión, salió y está allá en Honduras y pues sigue escuchándonos. Pues ahora, Señor, que lo bendiga a él y que Dios siempre supla toda necesidad para todo lo que, hermano, esté necesitando en estos momentos. Y oramos por él. Así que, hermano Wilberto, bendiciones y Dios me lo bendiga en esta noche. Amén, gloria al Señor. Y también le quiero mandar un saludo a mi hermano Oscar, que hoy ese día estuvimos ahí platicando. Nos habla mi hermano y nos da mucho gusto cuando mi hermano Oscar, pero nos habla y pues ahí platicamos. Gloria al Señor, Señor lo bendiga a él, ¿verdad? Y su pastor también, su familia también. Y él pide a que mandemos un saludito a mi hermana Margarita y Reynosa. Pues le mandamos un saludito también de parte de mi hermano Oscar. Dios le bendiga a mi hermana Margarita, ¿verdad? No la conocemos, pero dice que nos escucha. Bueno, pues gloria sea al Señor. Como si nos conociéramos, amén. Saluditos, mi hermana Margarita, de parte de mi hermano Oscar y también parte de este programa Una Noche con Jesús. Que Dios la siga llenando de muchas bendiciones, amén. Un saludito también para Beto, pues que Dios lo bendiga, Beto, adelante. Dios tiene grandes cosas en tu vida, hay que seguir adelante y teniendo que Dios te bendiciones. Así que nada para atrás, todo para enfrente. Dios te bendiga y te guarde y te proteja en todo momento, amén. Así que esos son nuestros deseos. Y de muchos que nos están escuchando en este momento, estamos orando por cada uno de nuestros hermanos que estamos aquí, mandando saludos también y orando por ustedes de igual manera. Amén, gloria al Señor. También quiero mandar un saludito también para mi hermana Brenda, ¿verdad? Porque para que nos dimos cuenta que estuvo cumpliendo años la semana pasada. Bueno, pues como quiera. Nunca es tarde. Hermana Brenda, Dios me la bendiga ricamente y que se le muchos años de vida. Gloria sea al Señor para que usted siga todavía alabando al Señor en compañía de su familia. Gloria sea al Señor. Y también para mi hermano Rolando, que es su esposo, ¿verdad? Y su hijo Rolando y el papá de nuestro hermano Rolando, también Rolando. Son los tres, padre, hijo y ellos tres. Dios me la bendiga a los hermanos Pérez, amén. Pero a mi hermana Brenda le deseamos lo mejor. Así, yo sé que ya pasaron días, pero yo le dije, hermana, la voy a saludar, aunque ya pasaron. Pero yo la llené mucha atención, mi hermana Brenda. ¿verdad? Que lo siga bendiciendo como hasta ahorita y adelante, gloria sea al Señor, amén. Bueno, aquí están estos nombres que tengo aquí, pero ya tengo más por acá. Tengo a mi hermana Linda también, que estuvimos hablando durante la semana, el martes también. Ahí estuvimos conversando, hermana Linda, estamos hablando por su familia, por usted, y adelante, en toda prueba y en toda lucha, como dice un canto, en las pruebas, en la lucha, la iglesia sigue caminando y pues hay que seguir caminando, amén. Gracias, así que un saludo a mi hermana Linda, un saludo a mi hermana Irma también, mi hermana Irma, Dios me la bendiga. Yo sé que aquí habla la radio, pues la siga bendiciendo, estamos orando por usted, por su familia, de igual manera que la siga bendiciendo y adelante, hermano Irma, yo sé que usted pide sanidad por su cuerpo, su salud que está quedando ahora en su cuerpo, Dios obra de una manera muy especial y salvación para su familia, de igual manera, amén. Y también quiero mandarle un saludo también a mi hermana Brenda, gloria al Señor, ahí le digo hermana Brenda, a hermana Francisca García, también le mandamos un saludo en esta noche. Hermana Francisca, Dios me la bendiga ricamente en esta noche y estamos orando por lo que usted nos ha mandado que oremos. Así que estamos con usted y muchísimas gracias. Y Dios le siga bendiciendo y multiplicándole todo lo que ha hecho por nosotros y por este ministerio. Gloria. Amén. Bueno, gloria sea al Señor. Ahora también quiero mandar un saludito también. Déjame aquí, tengo muchas personas, ¿verdad? Pero también quiero mandar un saludito a hermana esta. A ver, a mi hermana Cande, gloria a Dios, sí se me estaba pasando, ¿verdad? Ahí toda mi hermana Cande, ¿verdad? Que hermana Cande y su servidora, y estamos pues unidos con mi hermano Juan Daniel ahí trabajando allá para Matamoros. Mi hermana Cande, Dios le bendiga a mi hermana, gloria al Señor, que también ha sido parte de este ministerio, donde siempre ha sido la persona que ha ayudado a mi hermano, ¿verdad? En todo momento, y lo sigue bendiciendo a usted, ¿verdad? Y sí, hermana, la escuchamos, hermana, pues. Ahí está, mi hermano, un saludito. Se lo prometimos y eso es la manera que la siga bendiciendo. Y bueno, salir y desentrar en todo momento y adelante. Yo sé que usted ama mucho al Señor. Amén. Gloria sea al Señor en esta noche y bendiciones para usted. Amén. Un saludito para mi hermana Leti también. Le mandamos Rodríguez también, igual que yo. A mi hermana Leti también le mandamos un saludo en esta noche. Dios me la siga bendiciendo. En este momento, hermana Leti, estamos orando por usted y por su familia. Amén. Gloria sea al Señor. Y mi hermana María Dolores también, pedimos por su esposo también y también por su hija Paloma en esta noche, que Dios lo siga bendiciendo de una manera especial a usted. Mi hermana Yarida también, le mandamos un saludo hasta Reynosa, que mi hermana la siga bendiciendo. Si nos escucha, bueno, hermana Yarida, bendiciones también, estamos orando por usted, digo de manera. También tengo aquí a mi hermana Griselda, gloria al Señor, que mi hermana tuvo un tiempo yendo a nuestra iglesia allí, gloria al Señor, y por gloria al Señor, mi hermana como quiera. Ya no, hermana, ya no la hemos visto, pero bueno, yo sé que escucha, así que mi hermana a Grisela, Dios me la bendiga a usted, a su mamá, a su hermana, a su papá y a toda su familia. Estamos orando por ustedes también en todo momento. Bueno, gloria sea. Bueno, aquí están esos saluditos, gloria al Señor, esperando no dejando a nadie afuera. Bueno, pues aquí tenemos a hermano Rubén Fuente, mi hermana María Fuente, Dios los bendiga a ellos, pastores, a Irmicio y a toda su congregación, gloria al Señor, que lo sea mi hermano. Yendo a misiones como hasta ahorita en este momento, amén. Y cada uno de los miembros de la iglesia, vamos a orar por cada uno de ellos. Si me están escuchando, les mando saludos también a ustedes en esta noche y nos vemos el domingo primeramente, Dios, amén. Así que Dios me los bendiga ricamente en esta noche. Estos son los saluditos que tenemos en este momento, gloria al Señor a cada uno de ustedes, ¿verdad? Y creo que tengo también hermano Juan Galván también, gloria a Dios. Tengo a mi hermano Jesús Martínez, ay, se me están pasando. Mi hermano Juan Galván, estuvimos hablando con mi hermano también, gloria sea al Señor. Así que le mando un saludito también. Y hermano Jesús Martínez, de aquí de nuevo, por usted, bendiciones. Hermano Jesús Martínez, estamos hablando también por usted, no sé, que lo siga bendiciendo de igual manera. Ay, disculpe, hermano, gloria al Señor, pero ahí está ese saludito. A mí no se me olvidó. Bueno, se me estaba olvidando, pero ya se lo dimos también. Dios le bendiga a mi hermano Jesús y hermano Juan Galván en esta noche, amén. Y también le mandamos un saludo a mi mamá que se encuentra en casita y se quedó este día, así que la bendiga y sea con ella en todo momento, amén. Bueno, terminamos, me pasé el tiempo que me corresponde, le voy a usar para dar el mensaje de palabra del Señor. Yo lo bendiga con ustedes ricamente, pero usted siga marcando aquí a Radio Vida para que sigan orando por ustedes, amén. El tiempo se está terminando ya y nomás nos quedamos unos 10 minutos después del programa y luego nos estaremos yendo a nuestro hogar. Si usted necesita oración en este momento, hable, mi hermano. Aquí estamos para orar por usted, para apoyarlo, para interceder y clamar al Señor. Búsquelo. Búsquelo con todo su corazón y verá que usted va a recibir. Experimente en su vida lo que Dios puede hacer cuando nosotros lo buscamos. Amén. Así que cuál sea la situación, recuerde que Él tiene solución. Gloria a Dios. Amén. Bueno, déjenme decir la palabra en este momento, que lo voy a estar basando en el libro, va a estar agarrado en el libro de Lamentaciones, capítulo 3. Amén. Y le hemos titulado: Grande es tu fidelidad. Gloria a Dios. Amén. Qué grande es nuestro Dios. Amén. Y esa fidelidad de Dios constantemente en nuestra vida. Así que, pues ahí vemos la grandeza de nuestro Dios para que usted siga gozando todavía. Amén. Porque ya no terminamos. Falta lo más importante: la palabra del Señor. La noticia maravillosa. Una noticia que cambia su vida. Amén. Para bien. Esta noticia no es noticia de tristeza, sino de bendición. Sí, es de bendición. Amén. Aleluya. Y es en el libro de Lamentaciones, capítulo 3. Amén. Vuelve aquí la palabra del Señor. Amén. Del 18 y 19. Y dije, la palabra es decir, el Padre, el Hijo y el Espíritu Santo. Y dije: perecería mis fuerzas y mi esperanza en Jehová. Acuérdate de mi aflicción y mi abatimiento. Y le conjuré dice: y tendrás en memoria por mi alma. Estará habitada dentro de mí. Recapacité en mi corazón. Dice la palabra: recapacité en mi corazón. Gloria al Señor. Por lo tanto, esperaré. Por la misericordia de Jehová no hemos sido consumidos, porque nunca ha decaído sus misericordias. Nuevas son cada mañana y grande es tu fidelidad. Amén. Gloria al Señor. Dice aquí: y mi proporción, al 24, y mi proporción es Jehová. Y dije a mi alma: por tanto, en Él espera. 25. Bueno es Jehová a los que en Él esperan, al alma que le busca. Bueno es Jehová, esperar en silencio la salvación de Jehová. Bueno, estos son los pasajes de la Escritura que vemos en esta noche a compartir con usted de la palabra de nuestro Dios. Pues nos hemos titulado: Grande es tu fidelidad. Bueno, es algo maravilloso y yo la veo día tras día. La fidelidad de Dios, yo la he visto en mi vida día tras día. Y ojalá que usted también. Día tras día. Dios es fiel. Fiel y fiel. Y muchas veces ha sido fiel y sigue siendo fiel. Así que gloria al Señor. Amén. Por esa bendición tan grande. Dice la palabra de Dios en estos pasajes que quiero compartir con ustedes. Dice que Lamentaciones es un libro de tribulaciones y lágrimas. Bueno, pues ahí está. ¿Cuántas veces nosotros no pasamos por tribulaciones y lágrimas? Amén. Ahí estamos llorando mientras pasamos, estamos en las tribulaciones en ese momento. Pero qué bonito en los pasajes que menciona aquí en esta escritura que leímos en Lamentaciones, capítulo 3, y versículo, donde dice ahí, versículo, aleluya. Bueno es Jehová a los que en Él esperan, al alma que le busca. Y bueno es esperar en silencio la salvación de Jehová. Bueno, qué hermoso es, amén. Porque lo buscamos, gloria al Señor, cuando en esta noche lo que le hacemos, estamos pidiendo a diciéndole a usted que solamente hay que buscarlo, amén. Y es un libro de lamentaciones, es un libro de tribulaciones y aflicciones. Y podemos identificarnos con eso muchas veces en la vida. ¿Podríamos identificarnos? Pues sí, yo me identificaría con él, ¿verdad? Porque si hay tribulaciones, sí. Y si hemos llorado, sí. Hay lágrimas, sí. Entonces yo me identificaría con este libro. Gracias, Señor. Con esta palabra también. En este mundo tenemos aflicciones. Y sabemos que todos los tenemos. Porque esa es la palabra del Señor. Y estamos viviendo a muchas aflicciones hoy en nuestro día, en estos tiempos que estamos viviendo, amén. Pero grande la misericordia de Dios, amén. Gloria al Señor. Aleluya. Dice aquí la palabra: en este mundo tenemos aflicciones. La fidelidad de Dios se demuestra en los tiempos de adversidad, ¿eh? Ahí se muestra la fidelidad de Dios, que Él es fiel completamente. La fidelidad de Dios se demuestra en los tiempos de adversidad, amén. Él fue fiel a Israel en la esclavitud, ¿sí? Muchos de nosotros que sabemos la historia del libro de Ayón 50, Génesis, donde realmente, ¿verdad? Y en Éxodos, perdón, donde encontramos a ver cómo Jehová le fue fiel al pueblo de Israel en la esclavitud. Pero bueno, ya los invito a que ustedes lean estos pasajes, amén. Aleluya, porque el tiempo no nos cansa, pero vaya ahí el libro de Éxodos, usted va a encontrar, gloria sea al Señor, amén. Y también fue fiel a Daniel en el foso de los leones. Ahí se mantuvo, le fue fiel, confió en él, estuvo ahí y ni un daño hubo en su vida, porque realmente en ese Dios fue fiel a Daniel y le pudo ser fiel a usted y a mí de igual manera. Así que un momento que decía, Señor, tú eres fiel. A tus promesas, Señor, yo creo y confío, y tú eres fiel. Y si usted se mantiene esa fidelidad hacia Dios, si usted le cree, entonces, si a Daniel no le hizo nada a los leones, tampoco le van a hacer nada a usted. Así que, qué hermoso, amén, gloria sea al Señor. Aleluya. Dice también la palabra, dice que Jeremías había esperado. Amén. Jeremías había esperado en del Dios, que había experimentado, perdón, que Dios es fiel. Y nosotros hemos experimentado la fidelidad de Dios. En mi vida, yo lo he experimentado. Y no nomás una vez, muchísimas veces. Ojalá que usted también lo pueda experimentar. Es una esperanza, amén. Realmente, como Jeremías hay hoy, esa esperanza en Dios, que Él es fiel. Amén. Aleluya. El Señor es fiel en todas las circunstancias, como leemos en el versículo 18 al 21. Realmente, ahí lo vemos. Lamentaciones de Jeremías por la caída de su pueblo, el castigo de Dios sobre ellos, amén. En ese momento también la caída de los cautivos, en el capítulo 1 también, leemos el libro de Lamentaciones, amén. Cómo Dios aquí va, vemos a ver cómo Dios provee la necesidad a todos en ese momento, versículo del 1 al 2, que es capítulo 1 y versículo 12, amén. Podemos hacer nuestras lágrimas, las de Jeremías, pues sabemos que Jeremías lloraba hacia Dios. Y lo conocemos mucho, lo conocemos por el profeta Llorón, porque él lloraba mucho por un pueblo que no quería, que se rebeló contra Jehová. ¿Amén? Bueno, es algo maravilloso, amén. Y podemos saber, ¿no?, que podemos hacer nuestras lágrimas como las de Jeremías. Pues en ese momento Jeremías lloró mucho por un pueblo que necesitaba por recapacitar. Y ojalá que muchos de los que nos estén escuchando, también nosotros podamos recapacitar realmente lo que Dios quiere que hagamos para Él y lo que Él quiere para nuestras vidas. Amén. Gracias al Señor. Aleluya. Las condiciones fueron en ese momento, dice, pero hay mensajes de triunfos en este libro de lágrimas. Hay un rayo de luz en este libro de esperanza. Pues sí, realmente. Porque si vemos ahí en el versículo que leímos también, dice aquí el versículo 20, nuevas son cada mañana y grande es tu fidelidad. Gloria a Dios. Y mi proporción es Jehová. Y dijo mi alma, por tanto, en Él esperaré. Dígale su alma, espera en el Señor, espera en Él. Dijo en este momento, dice aquí la palabra, y dije a mi alma, por tanto, en Él esperaré. Y qué hermoso es. Aquí sí les llama, espera en el Señor. Espera en Él. Vas a recibir al Señor. Él es fiel. Y eso también tenemos que permanecernos fieles en ese momento. Amén. Gloria sea. Es algo maravilloso, hermanos, constantemente lo que podemos ver aquí. Amén. Y Dios es fiel incluso cuando las cosas se ven negras. Bueno, muchas veces así nos pasa, ¿eh? Él es fiel, aunque te miramos que no encontramos y no vemos en ese momento, que vemos todo oscuro, aunque no esté oscuro, ¿verdad? Pero en ese momento, pero Dios es fiel, Él viene a contestar, Él viene a ayudarnos en todo momento, amén, gracias al Señor. La fidelidad de Dios revivió a este profeta, este profeta estaba acostumbrado, amén, acostumbrado a llorar. Pues esa era una de las cosas que hacía Jeremías, lloraba. Amén, gloria al Señor. Amén. Es hermoso, amén. El Señor es fiel en su misericordia y compasivo de igual manera. Si lo vemos en el versículo 22 y 23, la misericordia, qué buena palabra, es una buena palabra. La misericordia es una buena palabra, ¿sí? Porque hoy en nuestros días, en esos años que vimos, no todos quieren tener misericordia de otra persona, pero Dios sí la tiene. Esa es la misericordia de Dios, que cada momento vemos nosotros por su misericordia. Aquí estamos yo y usted. Por la misericordia de Jehová no hemos sido consumidos. Amén. Gloria al Señor. Por esa misericordia que Dios tiene, como dice aquí la palabra de nuestro Dios, también dice aquí. Por la misericordia de Jehová no hemos sido consumidos, porque nunca dejará sus misericordias. Eso es algo maravilloso. Palabra de Dios. Amén. Usted crea en la fidelidad de Dios. Tenga esa, Él es fiel. Dios ha sido fiel a nosotros, mis hermanos. Él ha sido fiel con nosotros en todo momento. Él ha sido fiel. Si Él prometió algo, Él lo cumple. Porque Él es fiel. Y Él lo va a cumplir. Pero nosotros también tenemos que serle fiel al Señor. Que haga un cambio en nosotros. Y serle fiel al Señor. Aleluya, en todo momento. Te alabamos, Señor. Gloria al Señor. Dice el Señor es fiel en su misericordia y compasivo. Gloria sea al Señor, porque vemos la compasión de Dios con el versículo que vemos 22 y 23, que vamos a leer. Y la misericordia, qué buena palabra. Una palabra que da esperanza a las tribulaciones. Ve, pues gloria sea al Señor, porque ahí encontramos en ese momento una palabra que da esperanza en las tribulaciones, porque usted dice, bueno, pues Dios es fiel. Sí, y yo creo que lo que estoy pasando, Él es fiel, Él me va a ayudar, me va a sacar. Él es fiel. Si me sacó ayer, antier, hace un año, hace 2 meses, una semana, me sacó. Él es fiel y me va a volver a hacerlo. Así que manténgase en esas promesas que Dios nos da a cada uno de nosotros. Una palabra que da luz a los que están en tinieblas. Sí, también de igual manera, es una palabra que te da luz en tu vida. Si andas completamente perdido, extraviado, volviste una vez más a los caminos equivocados, o quizá nunca has aceptado a Cristo en tu corazón, pues realmente lo puedes hacer. Amén. Eso es una palabra que te puedo, porque el Señor quiere tener misericordia. Dice, aleluya, como dice aquí el versículo, porque la misericordia de Jehová no hemos sido consumidos. Por la misericordia no ha acabado. No nos consumió, no nos acabó. Porque Dios tiene misericordia. Y si no ha acabado con algo en tu vida, es porque realmente el Señor en este momento te ama. Sí, te ama. Que en este momento quiere ayudarte. Si en tu vida es una vida completamente en oscuridad, el Señor te quiere dar esa luz en tu vida. Y solamente la puedes tener por medio de Jesucristo. ¿Amén? Porque Él es grande y maravilloso. Una palabra que da luz a los que están en tinieblas. Amén. Compasión. Una palabra de consuelo. Bueno, pues es compasivo, compasivo, pero es compasivo. Es una palabra completamente que nos consuela. Diga, ay, gracias a Dios, porque es misericordioso, es compasible con nosotros, amén. Y Él es bueno, ¿eh? Y qué hermosas palabras. Gloria al Señor, porque Él es bueno, gloria a Dios, amén. Aleluya. La compasión me permite sentir como usted se está sintiendo. Mejor, ¿no? La mejor todavía, a lo mejor todavía, Dios siente lo que pues nosotros sentimos. Dios siente lo que nosotros sentimos, sí, Él siente. Y yo a veces le comento a las personas cuando me platican, ¿no? Me dicen por la situación, ¿qué está pasando? Digo, ¿cómo tú te sientes? El Señor te comprende, Él sabe, Él conoce tu dolor. Hoy en este día platicé con una persona que me estaba comentando que había perdido un familiar querido y estaba llorando. Mientras me platicaba de la situación que estaba pasando, y le decía yo a esta persona, le decía, mira, Dios conoce tu dolor. Y lloraba, Dios los conoce. Así que Dios siente lo que tú estás sintiendo. Él lo sabe y Él lo siente. Así que Dios siente lo que nosotros sentimos. Él lo sabe. Así que usted ve, es que nadie sabe lo que yo estoy diciendo. Sí. Sí, hay alguien que sí sabe lo que estás sintiendo. Solamente te tienes que dar cuenta que Él es el único que te puede, que Él es fiel en todo momento y por su misericordia de igual manera. ¿Amén? ¿No recuerda de buen samaritano? ¿No recuerda también a Jesús en todo momento? Notemos aquí la misericordia y misericordia de igual manera. La misericordia de Dios nos alcanza a usted y a mí. Nos alcanza, miren, en todo momento. Ay, me ha alcanzado, y a usted también, por los que están escuchando en esta noche. Aleluya, la misericordia de Dios nos ha alcanzado a usted y a mí. Aleluya. Él es suficiente para nuestros pecados y aflicciones. Así que si hay pecados que por ahí, Él es suficiente porque Él puede perdonar, porque Él tiene misericordia. Y si hay aflicciones, pues también es suficiente porque Él tiene misericordia y Él está listo. A ver, porque mira sus aflicciones. Y Él sabe lo que usted está sintiendo. Él sabe por lo que está pasando en esta noche. Así todo lo que tiene que hacer es simplemente decirle, Señor, reconozco que tú eres fiel. y cumplirás sus promesas en mí. Y gracias, Señor, por tu fidelidad y por ser fiel a mí. Amén. Gloria a Dios. Qué hermoso. Amén. Aleluya. En todo momento, dice. El Señor es fiel en todo. Los que confían en Él. En Él esperarán. Bueno es Jehová. A los que en Él esperan. Y al alma que le busca. Así que hay que buscarlo. Hay que buscarlo completamente. Si usted busca el alma que le busca. A los que esperan en Él. Y al alma que le busca. Así que si en esta noche usted le está buscando, ¿qué cree que va a suceder? Lo va a encontrar. Amén. Lo va a encontrar. Gloria sea al Señor. Porque lo busca. Bueno, ya estamos por terminar en este mensaje de esta noche. Y vamos a concluir con estas preguntas. Amén. Gloria sea que estamos aquí. Una conclusión muy importante. Me encantó la decisión. Dice, Dios colma con misericordia y compasión ahora mismo. Así que Dios lo quiere colmar, lo quiere llenar de bendición, de misericordia, de compasión. Ahora mismo. Ahora mismo, amén. Gloria sea al Señor, amén. Así que busquémoslo y esperemos en Él y ponga su esperanza en Él. Búsquelo. Espere en Él y ponga su esperanza en Él. Póngalo. Y usted será realmente bendecido. Es palabra del Señor. Palabra que nos da aliento y fortaleza en momentos difíciles de la vida que estamos pasando hoy en nuestro día. Pero aquí encontramos a un Dios bondadoso, misericordioso también. Él está atento a todo lo que estemos pasando y que no está solo y que Él es fiel a usted y a mí y a muchos que nos están escuchando en esta noche. Esa es la fidelidad de Dios que hemos basado y ganado hoy el libro de Lamentaciones, capítulo 3, del 18 al 26. Bueno, Dios me lo bendiga ricamente. Hemos terminado. El tiempo ya se nos acabó, ya nos vamos a ir. Estaremos un ratito en la línea telefónica, estudiante de oración. Estemos un rato y luego nos estaremos yendo a nuestro hogar. Hermano, muchísimas gracias. Dios me lo bendiga ricamente. Se despide con usted la pastora Araceli Rodríguez. Bendiciones.

0: bendiciones recibiendo.
1: Le invitamos para comunicarse si necesita de oración, llame en este momento. La pastora Araceli Rodríguez, juntamente con su familia, estarán en el área de teléfonos para orar por su necesidad. 956-968-7777 es la línea de comunicación en esta noche.
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2: Muy buenas noches, son las 11 de la noche con 41 minutos. Le invitamos para que nos siga llamando si desea escuchar alguna selección musical de su agrado, a enviar algún saludo. Ya estamos en saludos y complacencias en esta noche de viernes, así es que el número a marcar 956-968-7777 y fuera de Estados Unidos 001-956-968-7777. A continuación vamos a enviar este siguiente saludo de parte del hermano Eloy Alcalá de Brownsville. Envío un saludo para el hermano Alámbar, también para el hermano Héctor Javier Flores, para Pedro Medina y para Martín Cortés, con este tema: ¿Quién como Jehová?, que nos canta Eloy Bernal.

0: Ya son las 11 de la noche con 46 minutos. Continuamos con más música en esta preciosa y bonita noche. De noche de viernes, les saludamos.
1: 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Su resurrección es nuestra garantía. Cristo no está muerto, la tumba está vacía. Su resurrección es nuestra garantía.
0: Vamos a continuar con este siguiente tema. Se cumplió con la hermana Guadalupe Ramírez de Camargo, Tamaulipas. Un saludo para todos los presos.

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Ya son las 12 de la medianoche con 5 minutos. Continuamos con más música en esta hermosa noche, saludándole a todos y cada uno de ustedes que nos escuchan en ambos lados de la frontera y hasta donde llegue nuestra señal, la señal internacional de Radio Vida, este ministerio ya por más de 35 años compartiendo con usted el mensaje de nuestro Señor Jesucristo y llevándole música en diversos estilos, pero siempre con esa exaltación a nuestro Dios. Vamos con este bonito tema, este canto titulado Tu Garantía, solicitado por la hermana María Torres, que nos llama de la ciudad de McAllen. Con gusto le complacemos en esta noche.

0: Así escuchamos a la hermana Mauri Sosa con ese bonito tema, Tu Garantía, complaciendo a la hermana María Torres de McAllen. Continuamos con más música en esta noche. A continuación, complaciendo al hermano Rendón de Edimburgo con este tema, Clavos con los Milagros de Cristo.
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Jesús murió, pero al tercer día resucitó. 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
1: Muy bien, después de haber escuchado este importante mensaje de agradecimiento para usted que nos apoya, usted que ora por Radio Vida, muchísimas gracias por su apoyo de parte de este ministerio radial, de la gerencia y todos los que somos parte de este ministerio. Agradecemos su generosidad y le invitamos a que siga usted orando y apoyando Radio Vida. Son las 12 con 21 minutos. Continuamos con más música en esta noche. Recuerda, estamos todavía en saludos y complacencias. A continuación vamos a complacer y saludar a mi hermana Dolores, que nos escucha ahí en Piedras Negras, Coahuila, saludando a toda la familia de Luna. Le bendecimos en esta noche y desea escuchar esta selección musical con Nacho Galindo, la bonita selección titulada Eterna Gratitud.

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4: Bendiciones, les habla su servidor Enrique Garza. 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Hay un vacío en su ser. 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Jesús en cierta ocasión dice en la escritura que él recorría las ciudades, las aldeas, enseñando en las sinagogas de ellos, predicando el evangelio del reino, sanando toda enfermedad y toda dolencia en el pueblo. 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
2: Muy buenas noches, son las 12 de la medianoche con 43 minutos. Avanzamos con más música a través de su estación amiga Radio Vida. Saludándole desde cabina, su servidor y hermano Ramón Pérez, conduciendo la programación en este hermoso día viernes. Tenemos una temperatura ambiente de 77 grados Fahrenheit, una temperatura agradable durante esta noche. Y le saludamos a usted que se encuentra trabajando, Dios lo bendiga mucho. De igual forma, a usted que se encuentra en casita, escuchando Radio Vida, es un placer, una bendición, compartir con usted la programación de Radio Vida a las 24 horas del día. No le cambie, siga con nosotros. Escuchamos esta bonita selección, No Puedo Vivir Sin Ti, que nos canta Lali Torres.

12 de la medianoche con 55 minutos. Continuamos con este siguiente saludo de parte de mi hermano Juan Lara de Villa Unión, Coahuila. También un saludo muy especial para su mamá Apolonia Vázquez. También un saludo para toda la audiencia de Radio Vida que se encuentra en sintonía en esta noche con este bonito tema que nos canta la familia Bernal. Tenemos poder.

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Así es que quédese en sintonía y no le cambie por ningún motivo a su dial, quédese con nosotros.

Así escuchamos Iglesia Mía, que nos cantaba Stanislao Marino. Recordándole que ya en 6 minutos más el siguiente programa, Sendas Antiguas con el pastor Joel García, de 1:15 a 1:45 de la mañana.

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Así dijo Jehová: paraos en los caminos y mirad y preguntad por las sendas antiguas cuál sea el buen camino y andad por él y hallaréis descanso para vuestras almas. Mas dijeron: no andaremos. Amantísimo Dios y buen Padre celestial que moras en el trono de los cielos, estoy delante de tu presencia dándote muchas gracias en esta hora, Señor, por la oportunidad que me das de estar una vez más llevando esta programación de Sendas Antiguas. Pongo en tus manos este momento, Señor, y te pido, Señor, que te manifiestes de una manera especial, Señor, en la vida de cada uno de mis hermanos radioescuchas, Señor, que en este momento están sintonizando este programa. En el poderoso nombre de Jesús de Nazaret, bendíceles, llénales, Señor, de tu presencia divina, de tu amor santo, Señor, que tu gloria divina se mueva, Señor, poderosamente en la vida de cada uno. En el poderoso nombre de tu Hijo amado Jesucristo, te doy toda la honra, la gloria y la alabanza por siempre. Amén y amén. Dios me los bendiga, amados hermanos. Les saluda a su servidor Joel García, director de este programa Sendas Antiguas. Es una bendición poder estar una vez más con ustedes llevando este programa. Le invitamos para que durante esta hora, este tiempo, ¿verdad?, esta media hora que el Señor nos concede estar aquí, usted pueda gozarse y, bueno, recibir una palabra, ¿verdad?, que sea de bendición para su vida espiritual. Saludamos a cada uno de ustedes que está ahí en casita, en donde quiera que esté usted, en el camino. Algunos viajan a esta hora. Si usted va escuchando Radio Vida, ¿verdad?, sintonizando este programa de Sendas Antiguas, pues le saludamos, ¿verdad?, ahí donde se encuentre, quizás en algún trabajo a esta hora también. Y bueno, también quiero mandar un saludo hasta por allí a la villa, en la prisión. Esta semana pasada me recibía una llamada de mi hermano Gregorio Salinas, ¿verdad?, que estuvimos orando y ahí por teléfono, y le saludamos, ¿verdad?, deseando que Dios se manifieste, ¿verdad?, en su necesidad ahí, ¿verdad?, y para todos los presos que estén por ahí sintonizando esta programación. Les saludo en el nombre del Señor y le pedimos a Dios que se manifieste, ¿verdad?, en cada necesidad. Hay grandes necesidades en la humanidad, ¿verdad?, en estos lugares también, donde se necesita que un avivamiento entre a esos lugares y toque los corazones, cambie vidas, transforme vidas. Un saludo para mi hermano Richard García, ¿verdad?, que Dios me lo bendiga. Por ahí también creo que está por aquí también la vía, ¿verdad? Ojalá y sintonice esta programación. Bueno, me gocé, ¿verdad?, cuando tuve la oportunidad de ver lo que había él conocido al Señor, y acabo de recibir una carta también de él, ¿verdad?, que está siguiendo todavía ahí en el camino del Señor, y oramos por él, su familia, ¿verdad?, y por cada uno de los reclusos que están por ahí, ¿verdad? Si alguien escucha el programa y lo conoce, bueno, díganle que estamos orando por él también y por cada uno de ustedes. Nuestro deseo es que la salvación llegue hasta esos lugares también. Son lugares donde Dios ha puesto sus ojos también para cambiar, transformar corazones. Para él no hay nada imposible. El plan y propósito de Dios es salvar la humanidad, ¿verdad?, donde quiera que se encuentren, hasta lo más bajo que hayan llegado. Para Dios no hay nada imposible. El amor de Dios es tan grande que para eso mandó a su Hijo Jesucristo. Su Hijo Jesucristo estuvo dispuesto a dar su vida para salvación.
para salvar a la humanidad. Ese es el propósito, mis amados hermanos, de estar aquí en este programa, poder llegar a las almas. Dos cosas muy importantes. Número uno es que las almas sean salvas. Número dos, que los que ya son salvos sean preparados, se preparen para la venida de nuestro Señor y Salvador Jesucristo. Estamos viviendo en los últimos días. Cristo está a las puertas. Él viene pronto por su pueblo. Y entonces se apresura, ¿verdad? En los predicadores. Los predicadores invierten en campañas evangelísticas, en programas de radio, programas de televisión, no con el fin de hacer proselitismo o tener ganancias, ¿verdad? Esa es la mala interpretación que a veces se tiene del evangelio. Aunque algunas personas lo hagan con ese motivo, no quiere decir que ese sea el propósito de Dios. El propósito de Dios, ¿verdad?, es poder alcanzar a los perdidos donde quiera que estén, donde quiera que se encuentren, que todo el mundo se dé cuenta que Cristo les ama y que Él es misericordioso. La palabra del Señor nos dice en el Salmo 103 que la misericordia de Jehová es desde la eternidad y hasta la eternidad sobre los que le temen. Dice, así como los cielos están retirados sobre la tierra, dice, así engrandeció Jehová su misericordia desde la eternidad y hasta la eternidad. Es decir, que la misericordia de Dios no tiene límite. No importa qué tan pecador hayamos llegado a ser en la vida, no importa qué tan grande sea la maldad que ha hecho, hay perdón para aquellos que se arrepienten, hay perdón para aquellos que reconocen a Jesús como su único y suficiente Salvador. Gloria a Dios. No importa. Algunos le pueden poner tamaño al pecado diciendo, no tengo perdón de Dios porque son muchos o son muy grandes los pecados. Pero hay un pecado más grande. No es el que usted cree, porque fíjese, hay personas que quizás no han robado, no han matado, no han hecho, a lo mejor ni toman, a lo mejor ni echan mentiras. Son personas que van de su trabajo a la casa y usted no los ve. A lo mejor estas personas hasta ayudan, tienen un corazón bondadoso, pero no es eso lo que los va a salvar, porque hay personas que tienen esas características. Pero el pecado más grande es la incredulidad, porque hay personas que son así pacíficas, pero no creen en Jesús. Y el pecado, dice la palabra de Dios, cuando el Señor Jesucristo prometió el Espíritu Santo, diciéndolo a los discípulos, dice, cuando llegue el Espíritu Santo, cuando llegue el Consolador, dice, Él convencerá al mundo de pecado, número uno, de justicia y de juicio. Y yo me centro en la primera parte donde dice, de pecado, por cuanto no creen en mí, por cuanto no creen en el Padre. Entonces, el pecado que separa al hombre de Jesús es la incredulidad, ¿verdad? Porque es por fe la salvación. Dice que si confesares con tu boca que Jesús es el Señor y creyeres en tu corazón que Dios levantó a los muertos, serás salvo. Y el único que va a confesar a Jesús es aquel que cree. Porque la palabra de Dios dice en San Juan 3:16 que de tal manera amó Dios al mundo que dio a su Hijo unigénito para que todo aquel que en él cree
no se pierda, mas tenga vida eterna. Así que lo que trae la salvación al ser humano es la fe en Cristo Jesús. Si dice que con el corazón se cree para justicia, pero con la boca se confiesa para salvación. Y no se trata de que usted le va a estar confesando sus pecados. Mira, Señor, yo hice esto otro. No, porque Él ya sabe lo que usted hizo. Cuando estamos hablando de confesar, es confesar a Jesús como su único Señor y Salvador. Confesar con su boca que usted cree en Él. Confesar con sus labios que usted le recibe en el corazón y que se arrepiente. Cuando usted se arrodilla y comienza a platicar con Dios, Él le oye y le dice: Jesús, reconozco que soy pecador. Reconozco mis culpas. Te pido perdón por mis pecados, oh Dios. Te pido perdón por mis errores. Y usted le comienza a pedir perdón. Le comienza a pedir perdón. Y Él le perdona, le cambia, le transforma, le hace una nueva criatura. Y luego, ya cuando es una nueva criatura, Dios comienza a hacer cosas nuevas en usted. Dice la palabra de Dios: de modo que si alguno está en Cristo, nueva criatura es. Las cosas viejas pasaron, he aquí todas son hechas nuevas. Gloria a Dios. Esa es la única manera que usted puede llegar al cielo, por el nuevo nacimiento. No importa que usted esté tras las rejas, no importa que usted esté donde esté, cuando usted tuvo el nuevo nacimiento, no le hace que esté ya para morir porque está enfermo. Cuando usted muere, usted tiene paz, tiene vida eterna, ¿verdad? Aquí todos vamos a pasar por esa parte de la muerte, pero lo importante es ir con la vida eterna. Me hace recordar hace un tiempecito atrás, cuando me mandan llamar para ir al hospital a orar por una persona que estaba muy grave, muy enferma. Y a veces pensamos, bueno, vamos a que esa persona, vamos a orar para que sea sana. Pero eso solo está en la voluntad de Dios, como Dios lo puede sanar. Pero lo más importante que la sanidad es la salvación. Y me recuerdo que estaba rodeado de enfermeras y no podía yo tener una conversación con él. Estaba en un grito, estaba en una ansiedad terrible y no tenía sosiego, no tenía paz. Gritaba, lamentaba. Y yo esperando el momento, al fin sale la enfermera por algunos minutos y yo logro y me acerco. Le digo: bueno, traigo buenas noticias, ¿quiere escucharlas? Y dice: en estos casos, dice, uno escucha todo, lo que usted traiga estoy para oírlo. Le digo: quiero hablarle del plan de salvación. ¿Alguien le ha hablado del plan de salvación? Entonces dice: no, pero quiero escucharlo. Y le hablo del plan de salvación así rápidamente. Ese consiste en cuatro pasos. Número uno, en que el hombre tiene que reconocer que es pecador, porque la Biblia dice: por cuantos todos pecaron, están destituidos de la gloria de Dios. Número dos, tiene que reconocer el ser humano que nada puede hacer para ser salvo. Porque dice la palabra de Dios que no es por obras para que nadie se gloríe, no es portándose bien, no es haciendo buenas obras, porque de nada nos sirve. Número tres, es creer que Jesucristo murió en la cruz para perdonar sus pecados. Y número cuatro, es confesarle como el único Señor y Salvador.
y le hago estas preguntas. ¿Usted cree estas cuatro pasos? Y dice, sí, quiere hacer la oración de fe. Y en ese momento hizo la oración de fe, entregó su vida. Señor, reconozco que soy pecador. Reconozco que nada puedo hacer para ser salvo. Reconozco que moriste en la cruz para darme vida. Reconozco, Señor, me arrepiento de mis pecados y te confieso como mi Señor y Salvador. Escribe mi nombre en el libro de la vida. Cuando yo termino esa oración, estoy unos minutos y me voy. Como a las 4 horas me llama su hermana y dice, quiero darle las gracias. Yo estaba esperando, no sabía qué me iba a decir. Dice, porque desde ese momento mi hermano tuvo paz. Ya no se quejó y él se fue en paz. Dice, murió victorioso. Él pasó a la eternidad, pero murió salvo. Y esto es lo que Dios quiere, dar salvación a los que están en un momento ya para partir. Dar salvación a los que están aquellos. Todo lo que tiene que hacer es pedirle perdón a Cristo, entregarle su corazón y Él le va a hacer una nueva criatura. Y ahí pasa a lo siguiente, ¿verdad? Del propósito de estos programas, le dije que primero que el hombre crea en Jesús, y número dos, es que ya que creyó y que tiene vida nueva, hay que vivir en santidad. Por eso nuestro lema al empezar el programa, comenzamos con ese texto que dice, así dijo Jehová, paraos en los caminos y mirad y preguntad por las sendas antiguas cuál sea el buen camino y andar por él y haréis descanso para vuestras almas. Y el pueblo, dice Jeremías, que ellos, el pueblo de Israel, dijeron no andaremos, se negaban a andar en santidad. Cuando Jeremías está invitando a la senda antigua, está invitando a la senda de santidad, a la senda del amor, del pacto de Dios. Amarás a Jehová tu Dios con todo tu corazón, con toda tu alma, con todas tus fuerzas, con toda tu mente, con toda tu mente. Ese es el pacto, ese es el compromiso que tenemos de amar a Dios y apartarnos del mal, apartarnos del pecado. Entonces le hablamos a la iglesia, ya, porque ya cuando usted conoce a Cristo es parte de la iglesia. Usted es parte del cuerpo de Cristo, parte de esa iglesia que debe de reconocer a Jesús todos los días y pedirle perdón, porque no se le pide perdón solamente cuando se entregó, sino aunque ya le conozca, tiene que pedirle perdón, porque seguimos en la misma materia humana, el mismo cuerpo humano, la misma mente, los mismos pensamientos. Muchos batallan para el cambio, para la transformación. Siguen pensando a veces malas palabras, siguen pensando, a veces tienen rencores, resentimientos, siguen haciendo malas actitudes, malas cosas, odios, corajes, resentimientos, rencores. Todas esas cosas tienen que ir cambiando, y cuando se manifiestan, tiene que pedirle perdón a todos los días. Muchas de las veces hace cosas sin pensar, sin querer. Entonces tiene que pedirle perdón a Dios. Ya es un cristiano, ya es un creyente arrepentido. Entonces, pero hay cosas que pueden manchar su corazón. Y su corazón debe de estar limpio para cuando Cristo venga. Para cuando Cristo venga por su pueblo, su corazón debe de estar limpio, puro. Debe de estar lleno de la presencia de Dios, lleno del Espíritu Santo. ¿Y cómo se consigue eso? Por medio de una comunión íntima con Dios, de rodillas, practicando la oración, practicando cada día la comunión con Él. Usted tiene que vivir en la presencia de Dios diariamente. Ese es el mensaje nuestro, ¿verdad? Para
cada uno de los creyentes. Así es que tiene dos propósitos: alcanzar a los perdidos y animar a los que ya han nacido de nuevo, es decir, a la iglesia, a buscar a Dios diariamente y vivir en las sendas antiguas, ¿verdad? En las sendas del amor de Dios, y ahora el nuevo pacto de ser llenos del Espíritu Santo. Y usted que está allí, sea un ganador de almas por medio del testimonio, por medio de su buen comportamiento, de su buen testimonio. Gloria al Señor. Quiero compartir una alabanza, ¿verdad?, de las que se cantan ahí en nuestra iglesia, y ya estaremos orando durante esta alabanza en un minuto, orando por usted. Usted que se quiere entregar a Cristo, usted que quiere buscar a Dios, escuche y adore al Señor mientras, ¿verdad? Adórele con todo el corazón. Un momento, ahí pídale perdón a Cristo, ahí donde está. Usted que ha entendido el plan de salvación, hable con Cristo y dígale: perdóname, Señor. Perdona mis pecados. Perdona mis faltas. Usted que ya es cristiano, que ya ha entregado su vida a Cristo, dígale: Señor, perdóname. Santifica mi vida. Escuche esta alabanza.

Padre Dios de amor que moras en gloria, extiende tu mano de poder de una manera especial. Te pido, Señor, que te manifiestes, Señor, poderosamente en la vida de cada uno de mis hermanos, en el nombre poderoso de Cristo Jesús. Derrama tu poder glorioso, derrama tu presencia divina, Señor, en el nombre que es sobre todo nombre. Te pido, Señor, que te manifiestes en el nombre de Jesús de Nazaret, en aquellos que están entregando sus vidas a ti, Señor. Extiende tu mano de poder, Señor, en el nombre de Jesús de Nazaret. Usted que está entregando su vida, diga: Señor Jesús, reconozco todos mis pecados. Te pido perdón por todos mis pecados. Te pido, Señor, que me perdones. En el nombre de Jesús, reconozco que moriste en la cruz, Jesús. Reconozco que moriste para darme vida. Te entrego mi corazón. Te pido perdón por todos mis pecados. Dígale: escribe mi nombre en el libro de la vida. Hazme una nueva criatura. En el nombre de Jesús, usted que está reconciliándose con Dios y tomando nuevos votos, dígale: Jesús, perdóname por fallar. Perdóname, Señor, por todos mis errores, mis fallas. En el nombre de Jesús de Nazaret, Señor, estoy en tus manos. Levántame y dame santidad, me santifico en el nombre de Jesús. En el nombre de Jesús. Dios me los bendiga, mis amados hermanos. Estuvo con ustedes su servidor, Joel García. Hasta la próxima, en esta misma hora, en esta misma radiodifusora. Dios los bendiga.

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Es donde quiera que usted se encuentre en esta hermosa mañana. Dios me lo bendiga donde quiera que usted se encuentre, donde quiera que esté. Dios sea con usted. Dios me lo bendiga en esta hermosa mañana. Le damos gracias a nuestro Dios por habernos permitido estar en este lugar. Gloria, gloria, le damos toda la honra, la gloria a nuestro Dios, a nuestro Creador, porque Él es bueno y para siempre su misericordia. Amén. Gloria a Dios, gloria a Dios. Dios bendiga a nuestro hermano Ramoncito, locutor, en turno de esta hermosa mañana. Amén. Gloria a Dios, gloria a Dios. Saludos, saludos, bendición a nuestra hermana María Domínguez. Amén. Gloria a Dios. En esta hermosa mañana, ahí donde se encuentra mi hermana, saludos, saludos, bendiciones. Allí a la güera Axel, la semana pasada, amén, gloria a Dios. Mandé un mensaje y estamos un poquito ahí delicado de salud, también gloria al Señor. Pero Dios es bueno, Dios es bueno. Mandamos un saludo a nuestra hermana María Domínguez, allá a Axel, allá a la güera, amén, gloria a Dios, que se desvela junto con nosotros. Mientras nosotros estamos aquí en este lugar, ellos ahí están intercediendo, orando, que Dios sea usando nuestras vidas, amén, gloria a Dios, la honra sea a nuestro Dios. Ahí también mandamos un saludo a nuestra hermana Francis Reyes y nuestra hermana se desvela también escuchándonos. Dios sea con ella, Dios sea guardándolo, Dios sea cuidándolo, Dios sea dándole su salud, amén, gloria a Dios. De repente se encuentra un poquito también malita, dedicada de salud, pero Dios sea con ella en esta hermosa mañana. Y todo, saludos, saludos, donde quiero que usted nos esté escuchando en esta hermosa mañana. Súbete tu programa, Me Haces Falta Como el Agua en el Desierto, con su hermano Adolfo Luna. En esta hermosa mañana le damos gracias, gracias a nuestro Dios por habernos permitido, porque cada día, cada mañana son nuevas, nuevas su misericordia. Amén, gloria a Dios. Estamos, le damos gracias a Dios porque estamos de pie por su amor, por su misericordia. Dice su palabra que es por su purita misericordia. Amén, gloria, gloria sea al Señor. Ahí donde usted se encuentra, donde está, ahí en el trabajo, va para el trabajo. Ahí una detención, de donde quiera que usted se encuentre, donde quiera que usted está, no, usted no está solo, usted no está sola, Dios está con usted. Quizás hay momentos que nuestro, lo que planeamos, lo que pensamos, quizás no sale como nosotros queremos, como nosotros lo pensamos, pero Dios, Él lo hace conforme a su voluntad, como Él quiere y como Él le place. Gloria, gloria. Ahí en una detención, ahí en un hospital, donde quiera que usted nos encuentre, créale a Dios, que Dios es bueno. Dice que para Él no hay nada difícil para nuestro Dios. Para Él, como dijo Pablo, todo lo podemos en Cristo. Él es un Dios de poder, el mismo de ayer y de hoy, por los siglos, ese es el mismo. No cambia, no se muda, sus años no pasan, dice su palabra que Él es el mismo. Amén, gloria sea al Señor. Quizás yo y usted podemos cambiar, el que cambiamos quizás somos nosotros, pero Él no cambia, no cambia. Él es el mismo de ayer y de hoy, por los siglos, Él es Dios. Él es Dios, amén, gloria sea al Señor. Solamente Él busca un corazón dispuesto, un corazón decidido, un corazón que se comprometa, un corazón rendido y quebrantado, humillado ante su presencia. Ante su presencia, amén, gloria, gloria sea nuestro Dios. Le damos gracias. Ahí está mi esposa en los teléfonos. Ahí está, amén, gloria a Dios. Ahí están las líneas abiertas: 956-968-7777. 956-968-7777. Si usted habla fuera de aquí del país, 001-956-968-7777. 001-956-968-7777. Si usted me quiere llamar, me quiere hablar después del programa, amén, gloria a Dios, me puede hablar 956-766-9067, 956-766-9067. Y están las líneas abiertas, y está mi esposa en las líneas para orar, para interceder, para tomar su petición, su necesidad. Solamente tenga un poquito de paciencia porque a veces se nos llena la línea y está ella solita ahí en los teléfonos. Amén, gloria sea al Señor. Pero en esta hermosa mañana, créale a Dios. Sea sensible a la palabra. Sea sensible a la voz de Dios. Sea sensible al Espíritu Santo. Amén, gloria. Gloria sea al Señor. Su palabra dice, si hoy escuchares su voz, si hoy escuchares su voz, no endurezcáis vuestro corazón, no endurezcáis vuestro corazón, porque hoy es el día.
Hoy es el día aceptable, hoy es el día de salvación. Amén, gloria sea al Señor. Voy a poner este programa en las manos del Señor. Que Dios sea obrando, Dios sea glorificándose, Dios sea obrando en esta hermosa mañana. Porque aquí el que hace la obra, el que hace el milagro, hace la sanidad, hace la liberación, se llama Jesús de Nazaret. Padre de la gloria, en esta hermosa mañana me llego ante el trono de tu divina gracia, Señor, en esta hermosa mañanita, Padre, dándote las gracias primeramente por este nuevo amanecer, un nuevo día, Padre, en el nombre de Jesús. Pase ese carbón encendido en mis labios en esta mañana. Vengo para que tú crezcas, mi amado Jesús, mi fiel amigo. Vengo para que tú crezcas en esta hermosa mañana, que esta palabra edifique, que esta palabra toque, que esta palabra levante, Padre, porque a veces necesitamos una palabra de aliento, una palabra de ánimo, una palabra, Padre bendito, Cordero de Dios. Y en esta hora, que tu Espíritu Santo empiece a tocar, que tu Espíritu Santo empiece a obrar, que tu Espíritu Santo en esta hermosa mañana empiece a obrar donde está la necesidad, donde está el problema. En esta hora, toda oposición, todo obstáculo, todo lo que no venga de parte tuya en esta mañana se paraliza. Toda obra de las tinieblas se paraliza, se debilita y retrocede en el nombre de Jesús, en el nombre de Jesús que es sobre todo nombre. Oh, yo creo en ese Cristo de poder. Yo creo en ese Cristo de poder. Gracias, gracias, gracias, Padre. Gracias, Hijo, y gracias, Espíritu Santo. Gloria, bendito sea nuestro Dios. Ahí donde usted se encuentra, yo vengo a hablarle de un Cristo de poder. Yo vengo a hablarle de un Cristo de poder, que en Él hay salvación, en Él hay perdón. Él nos ofrece vida eterna y una salvación. La mejor bendición es la salvación. La mejor es una salvación gratuita, que no te cuesta nada, no te cuesta nada. Solamente tienes que reconocerlo como el único suficiente Salvador. Solamente tienes que reconocerlo como el único suficiente Salvador, el Dios vivo, el Dios verdadero, el Dios de Abraham, el Dios de Isaac, el Dios de Jacob. Él es un Dios vivo, dice su palabra, que si Él vive, yo y usted también vivimos. De un Dios de poder, de un Dios que escucha. Él no está sordo, Él escucha su petición. Él no está, amén, gloria, colgado en un madero. Él no está clavado ahí en la pared. Él no es un Dios ahí dibujado por manos de hombre que lo puede colgar en la pared. No, Dios es un Dios verdadero que lo puede tener, lo puede traer dentro de su corazón, que Él verdaderamente habite ahí en su corazón. Amén, gloria sea al Señor. No es de barro, no es de madera, no es de metal, no es un pedazo de yeso, es un Dios verdadero, un Dios verdadero. Amén, gloria al Señor, un Dios que escucha, un Dios que está atento al clamor de aquel hombre, de aquella mujer que le clama, de aquel hombre, de aquella mujer que se rinde, de aquella persona que se quebranta con un corazón rendido y humillado. Oh, mi alma alaba al Cristo de la gloria. El salmista David dijo: en mi angustia invoqué a Jehová y Él escuchó mi clamor. En esta hermosa mañana te encuentras afligido, te encuentras afligida, estás angustiado, estás angustiada. Clama a tu Dios, clama a tu Creador, que Él te va a escuchar en el momento que tú le clames, en el momento que tú le clames. Él está ahí, solamente tienes que clamarle con todo tu corazón, con todo tu ser. Oh, gloria, mi alma alaba al Cristo de la gloria en esta hermosa mañana. Ahí donde usted se encuentra, amén, gloria sea al Señor, un Dios verdadero, un Dios real, un Dios que sí escucha. A veces queremos que Dios obre de una manera así rápidamente, amén, gloria a Dios. No, Él obra como Él quiere, Él obra como Él le place, amén, bendito sea el Señor. Pero si algo le puedo decir, estoy seguro de que Dios obra, porque obra, amén, gloria sea el Señor. En esta hermosa mañana, yo creo que a veces hay necesidad, hay petición, hay milagros que tenemos que esperar, pero hay algo, yo creo que hay momentos que tenemos que provocarlo,
buscarlo. Amén, gloria sea al Señor. Como le dijo Jeremías, clama a mí y yo te responderé. Clama a mí y yo te responderé. Porque aquel que busca encuentra, aquel que busca encuentra, aquel que toca la puerta se le abre, se le abre, se le abre. Y el que pide recibe, y el que pide recibe. Yo no sé lo que usted está pidiendo, yo no sé lo que usted está anhelando en esta hermosa mañana, pero yo creo que Dios está presto para contestar esa petición. Amén, gloria, gloria sea al Señor. En estos días para acá la prueba, la lucha se ha levantado, la obra de las tinieblas se ha levantado, pero yo creo en ese Cristo de poder, yo creo en ese Cristo de poder, como dice su palabra allá en el libro de los Hechos, capítulo 4, versículo 12. Dice su palabra: en el nombre del Padre, el Hijo y su maravilloso Espíritu Santo, en ningún otro hay salvación, en ningún otro hay salvación, porque no hay otro nombre bajo el cielo dado a los hombres en que podamos ser salvos, sino solamente en Cristo Jesús. En ningún otro hay salvación, mi hermano, mi hermana, pueblo de Dios que me estás escuchando a través de estos medios, a través de estas ondas radiales, hasta donde llegue esta señal, hasta donde llegue todo lo que es aquí, el valle, todo lo que es parte, amén, gloria, lo que es la frontera, hasta allá en los ranchos, hasta allá en los ejidos, hasta donde llegue en esta hermosa mañana. En ningún otro hombre, en ninguna otra persona hay salvación, sino solamente en Cristo Jesús, Señor nuestro, aquel que un día murió en la cruz del Calvario, dio su vida por mí y por usted, pero todavía ese Dios todavía está vigente, su poder todavía está vigente, su autoridad todavía está vigente. Amén, gloria sea al Señor. Él no cambia, Él es el mismo. Amén, gloria, bendito sea el Señor. En esta hermosa mañana yo vengo a hablarte de un Dios de poder, que en ningún otro hay salvación, en ningún otro hay salvación, sino solamente en Cristo Jesús. Si en Él no hay si solamente no hay salvación, en Él también hay sanidad, en Él hay milagros, señales y prodigios, pero primeramente tienes que reconocerlo como el único suficiente salvador de tu vida. Porque si no hay arrepentimiento, no hay salvación. Y para que haya salvación, tiene que haber un arrepentimiento genuino. Tiene que haber un cambio, tiene que haber una transformación. Oh, gloria, mi alma alaba al Cristo de la gloria. En ningún otro hay salvación, en ningún otro vas a encontrar paz. En nadie más vas a encontrar amor, en ningún otro lado vas a encontrar paz, tranquilidad, sino solamente en Cristo Jesús. Ahí vas a encontrar amor, y un amor verdadero, un amor genuino, aquel que no miente, aquel que no engaña, aquel que no traiciona, aquel que no abandona, se llama Jesús de Nazaret. Amén, gloria sea al Señor. En esta hermosa mañana yo vengo a hablarte de un Cristo de poder. Oh, gloria, mi alma alaba al Cristo de la gloria. En ningún otro hay salvación, amén, gloria sea al Señor, sino solamente en Cristo Jesús, porque no hay otro nombre bajo el cielo dado a los hombres, sino en que podamos ser salvos, sino solamente en Jesús. Dios hablando aquí, Pedro, Juan, cuando pasó en la sanidad de aquel cojo, amén, gloria sea al Señor, aquel cojo de nacimiento que estaba

del Espíritu Santo, un hombre que hablaba con aquella autoridad, un hombre que hablaba la palabra con aquella autoridad, con aquel diciendo, aquel hombre fue sanado, no fue por nuestras obras, no fue por nuestra fuerza, sino el juez sano en el nombre de Jesús de Nazaret. Aquel Pedro que negó al Cristo de poder, estaba en este pasaje hablando con aquella autoridad, con aquel poder, aquel hombre lleno de la gracia, lleno de la sabiduría, lleno del Espíritu Santo de parte del cielo. Oh, gloria, mi alma alaba al Cristo de la gloria. En ningún otro va a haber salvación, va a haber paz, va a haber sanidad, va a haber milagro. Pero en esta hermosa mañana tienes que creerle a Dios. Tienes que creerle a la palabra. Tienes que creerle a nuestro Dios, mi hermano, mi hermana, en esta hermosa mañana. En ningún otro hay salvación, porque no hay otro nombre bajo el cielo dado a los hombres en que podamos ser salvos. Amén, gloria sea al Señor. En ninguno, solamente en Cristo Jesús, nuestro Dios verdadero. No importa la prueba que se venga, no importa la lucha, no importa la aflicción, no importa el proceso, mi hermano, mi hermana, sino en Cristo, agarrado, parado en esa roca inconmovible que es Cristo Jesús. Oh, mi alma alaba. En estos días se ha levantado la prueba, se ha levantado la lucha. Amén, gloria sea al Señor. Yo estaba recordando, estas dos semanas para atrás, amén, gloria sea al Señor, no pudimos estar ni el sábado ni el lunes aquí en el programa. Amén, gloria sea al Señor. Se ha venido la enfermedad, se viene fuerte, la prueba se levanta la obra de las tinieblas. Amén, gloria sea al Señor. Oh, mi alma alaba al Cristo de la gloria. Yo estaba, venía a mi mente, a mi corazón hace como una semana, amén, gloria a Dios. Yo recuerdo esta palabra, nomás que hay momentos que me quedo callado, hay momentos que solamente yo oro a Dios, amén, gloria, que Él sea fortaleciendo, Dios sea guardándome, amén, gloria, mi familia, mis hijos, mis hijas, amén, gloria sea al Señor. Yo recuerdo la semana pasada, predicaba nuestro pastor, amén, gloria a Dios. Decía que todos teníamos que ser ungidos, nuestros hijos, la casa, todo, porque en estos últimos tiempos se ha levantado el espíritu de muerte, se ha venido el enemigo. Por su palabra dice que Él ha venido para destruir, matar, oh gloria, pero Cristo ha venido para darnos vida y vida en abundancia. En estos, la semana pasada, amén, gloria sea al Señor, la enfermedad, momentos críticos, momentos que no podemos respirar, momentos que no podemos ni levantarnos, momentos que nos falta el aire, momentos que parecemos que ya no vamos a amanecer. Pero solamente Dios, yo le sigo creyendo al Dios del cielo, yo le sigo creyendo, la promesa, los propósitos de Dios tienen que cumplirse al pie de la letra. Amén, gloria sea al Señor. Momento, mi hermano, en esta hermosa mañana, yo le testifico de parte de Dios, el enemigo ha venido a susurrar en mis oídos, el enemigo ha venido amén, gloria sea al Señor, a querernos destruir, a matar a través de una de oh, gloria, mi alma alaba al Cristo de la gloria, de un ataque, de un paro cardíaco. Amén, gloria sea al Señor. Eso es lo que ha venido. Y hay momentos, mi hermano, que no podemos respirar. Hay momentos que parecemos que no vamos a amanecer. Y yo he mirado que siempre ese espíritu ha andado rondeando mi vida. Pero yo creo en el Cristo de poder. Yo creo en ese Cristo que la promesa tiene que cumplirse. Amén, gloria. Yo creo que todavía lo que Dios ha empezado no lo ha terminado en nuestras vidas, en nuestras familias, en nuestros hijos. Amén, gloria sea al Señor. Oh, mi alma alaba al Cristo de la gloria. Y no hemos podido, la semana pasada no pudimos estar ni el sábado ni el lunes. Amén, gloria sea al Señor. Se ha venido, se ha levantado fuerte en nuestras vidas. El espíritu de muerte ha andado rondeando. Pero yo creo en ese Cristo de poder. Le doy gracias a Dios también, como hace el mes pasado. Amén, gloria a Dios. Dios le permitió cumplir un año más a nuestro hijo más pequeño. Y en estos días, la semana pasada, también como dos semanas, también se ha puesto un poquito delicado de salud también. Momentos que él no puede respirar. Momentos que se levanta por las noches, que no puede respirar. Amén, gloria a Dios. Y yo le doy gracias a Dios estos 13 años que Dios le ha dado a mi hijo, esos 13 años. Hemos podido disfrutarlo, hemos podido darle gracias a Dios.
por esos 13 años que Dios le ha dado a nuestro hijo. Amén, gloria sea al Señor. Aunque hay momentos que el enemigo se ha venido fuerte, que hay momentos que se ha querido convulsionar, momentos que no puede respirar. Amén, gloria sea al Señor. Pero hasta aquí Dios ha sido bueno. ¿Y por qué no estar contento? ¿Por qué no estar agradecido de parte de Dios? ¿Por qué no estar agradecido, darle las gracias a Dios por cada día que Él nos permite, que Él nos da? Amén, gloria sea al Señor. Quizás en este momento que estoy ahorita aquí, amén, gloria al Señor. Quizás en este momento, quizás de la medianoche para abajo, quizás muchos ya no abrieron sus ojos. Muchos quizás ya no se levantaron de sus camas. Muchos quizás ya no están haciendo lo que antes hacía. Muchos quizás ya se fueron y yo y usted estamos todavía de pie, como dice su palabra. Todo lo que respire, alabe a Jehová. Si yo y usted respiramos, alabe el nombre de nuestro Dios. Esté agradecido con Dios. Dele gracias a Dios por la vida. Dele gracias a Dios por la salud. Dele gracias a Dios por las pruebas, por las luchas. Porque si no hay lucha, no hay prueba, no hay victoria. Amén, gloria sea al Señor. Pero en ningún otro hay salvación sino solamente en Cristo Jesús. En ningún otro hay salvación sino solamente en Cristo Jesús, el Hijo del Dios viviente. Aquel, el Dios de Abraham, de Isaac, el de Jacob. El Dios del mismo de ayer y de hoy y por los siglos. Él es Dios. En ningún otro hay salvación. En ningún otro hay vida eterna. En ningún otro hay perdón sino solamente en Cristo Jesús. Si usted no le ha aceptado, no le ha reconocido, acepte como el único suficiente Salvador. Si usted se ha estado enfriando, ha venido el desánimo, ha venido el desaliento, levántese en el nombre de Jesús. Párese en la roca inconmovible. Si usted se ha apartado, ha caído en la gracia, levántese. Levántese en el nombre de Jesús. Levántese, como dice su palabra, levántese y sacúdase en el nombre de Jesús. Nadie está para criticarlo, nadie está para juzgarlo, sino solamente usted levántese en el nombre de Jesús. Porque en la actualidad que estamos, tantas cosas que viene a nuestras vidas, viene a nuestras mentes, viene a nuestro corazón, los que escuchamos, lo que vemos en la noticia, todo lo que está pasando, tantas cosas, amén, gloria sea al Señor. Yo creo que en estos tiempos, en la actualidad que estamos, es tiempo de buscar a Dios, es tiempo de humillarnos, es tiempo de quebrantarnos, es tiempo de rendirnos, es tiempo de ir a su casa, gloria sea al Señor, a la casa de Dios, dale la honra, la gloria, la alabanza, estar agradecido de parte de Dios por la vida, por la salud, por nuestra familia, por nuestra esposa, por nuestros hijos, amén, gloria sea al Señor. Estar agradecido de parte de Dios. Yo creo que hay muchas formas, yo creo que hay muchas maneras, porque estar agradecido de parte de Dios. Oh, gloria a mi alma, alaba al Cristo de la gloria. Yo estoy muy contento, muy agradecido, porque hasta aquí Dios nos ha ayudado. A mi esposa, amén, gloria sea al Señor, ahí está de pie, momento que se mira, de repente también se pone delicada de salud, pero siempre estamos diciendo que hay que caminar, hay que avanzar, hay que pegar otro paso, hay que confiar, hay que seguir confiando en nuestro Dios, seguir creyéndole, confiando, teniendo la confianza, la certeza, que todo lo que nuestra, que cada petición que tenemos delante de su presencia, y yo creo que se va, Él no va a contestar, dice que lo va conforme a sus riquezas en gloria. Amén, gloria sea al Señor en esta hermosa mañana. En ningún otro hay salvación, en ningún otro hay salvación, porque no hay otro nombre bajo el cielo dado a los hombres en que podamos ser salvos, sino solamente en Cristo Jesús, solamente en el Dios verdadero, solamente en el Dios verdadero, solamente en el Dios que da paz, amor, tranquilidad. Amén, gloria sea al Señor. Le damos gracias a nuestro Dios por habernos permitido en esta mañana. Ahí donde usted se encuentra, donde quiera que usted esté, créale Dios. En ningún otro va a encontrar usted salvación. En ningún otro va a encontrar perdón. En ningún otro va a encontrar esa paz. En ningún otro usted va a conseguir la tranquilidad.
Amén, gloria, sino solamente en Cristo Jesús. En ningún otro usted va a ser sano, en ningún otro va usted a ser libre, sino solamente en Cristo Jesús, solamente en el Hijo del Dios viviente, solamente en Él. Él es el único Dios verdadero, ese es el único Dios. Usted aférrese a la palabra, sea sensible a la palabra, sea sensible a la voz de Dios, sea sensible al Espíritu Santo. En estos últimos tiempos difíciles, críticos, solamente tener la mirada en Cristo Jesús, puesto la mirada en Cristo Jesús, el autor consumador de la fe, solamente en Cristo Jesús, solamente ese blanco perfecto. Oh gloria, mi alma alaba al Cristo, le hablo en esta hermosa mañana. En ningún otro hay salvación, sino solamente en nuestro Dios, solamente en Él. Yo le motivo, yo le aconsejo y le motivo a seguir caminando, seguir avanzando, seguir caminando. Quizás hay momentos que no salen las cosas como queremos, como pensamos, pero Dios, Él sabe las cosas, Él sabe hacer las cosas mejor, Él las hace mejor. Amén, gloria sea al Señor, que sean los planes de nuestro Dios. En esta hermosa mañana le damos gracias a nuestro Dios, amén, por habernos permitido estar en este lugar, por estar aquí en este lugar, traerle una palabra de ánimo, una palabra que lo levante, una palabra que lo restaure, una palabra que usted quizás en esta hermosa mañana, quizás porque su palabra dice que no retornará vacía, su palabra no caerá, su palabra caerá en buena tierra. Yo creo que en esta hermosa mañana, yo creo que alguien tocó esta palabra, yo creo que alguien le conmovió, yo creo que alguien Dios le habló en esta hermosa mañana, yo creo que Dios a alguien le habló en esta hermosa mañana. Amén, gloria sea al Señor. Yo estoy muy contento y agradecido con Dios por habernos permitido estar en este lugar y todavía podemos decir como es su palabra, ebenecer, ebenecer, hasta aquí nos ha ayudado Jehová. Amén, gloria al Señor. Pues un bonito programa, me hace falta como el agua en el desierto con su hermano Adolfo Luna. Amén, gloria a Dios. Ahí vamos a estar en las líneas, ahí en las líneas unos 10, 15 minutos para orar por su necesidad, orar por su petición. Queremos orar por esa necesidad, pero usted créale a Dios, que el que hace la obra se llama Jesús. Él solamente, usted tiene que creer, tiene que llamar con esa fe creyendo, porque dice que conforme nuestra fe, Dios obra, conforme nuestra fe, conforme nuestro creemos, Él se glorifica. Amén, gloria sea el Señor. Dios bendiga en esta hermosa mañana, saludos y bendiciones en esta hermosa mañana.

0: Le invitamos a comunicarse, los hermanos Luna están en el área de teléfonos. 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

Así es, grande es la fidelidad de nuestro Dios, dice el libro de Salmos en el capítulo 92, versículo 2. Anunciad por la mañana tu misericordia, anunciad por la mañana tu misericordia y tu fidelidad cada noche. Así es que gracias, Señor, por tu fidelidad. Allí seguimos exaltando y bendiciendo el nombre de nuestro Dios a través de la programación de Radio Vida. Y gracias a usted que permanece y sigue con nosotros en esta hora de la madrugada. Quédese con nosotros, tenemos mucho, mucho que ofrecer a través de la programación, las 24 horas del día y sobre todo, palabra del Señor a través del canto, a través de los mensajes, de los programas que se llevan a cabo durante el transcurso del día. Así es que agradecemos a todos y cada uno su preferencia. Sabemos que hay más opciones, pero usted ha elegido escuchar Radio Vida y el propósito es que nosotros tenemos es bendecir su vida a través de toda nuestra programación. Vamos a continuar con este siguiente tema, este bonito canto titulado Estoy confiando en Dios. ¿Y cuántos dicen amén a eso? Gracias a Dios, hay que seguir confiando en nuestro Dios. Esta bonita selección que nos interpreta el hermano Samuel Hernández.

Así escuchamos esa hermosa selección titulada Estoy confiando en Dios, que nos cantaba Samuel Hernández. Muy buenos días, 2 de la mañana con 48, bueno, 49 minutos, acaba de cambiar el reloj. 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

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Muy bien, vamos a continuar con más música en esta madrugada. Saludos a usted que se encuentra trabajando. Dios lo bendiga. Cuídese mucho. Bendiciones también para aquellos que están en casita, a otros que están por ahí manejando. Que Dios los guarde. Algunos en algún hospital, algún centro de detención, o posiblemente ahí en su hogar y usted no puede dormir, pero sabemos que usted ha elegido escuchar Radio Vida, pues que Dios le bendiga, Dios le guarde, y gracias por escucharnos. A continuación, este siguiente tema, este bonito canto titulado Quiero Cantar Para Ti, nos canta el grupo Jaciel.

2:55. Continuamos con más música en esta mañana. Ya se van nuestros hermanos Luna, ya van saliendo de aquí de cabina. Que Dios los bendiga, Dios los guarde, que lleguen con bendición a su hogar en esta preciosa noche. A nuestros hermanos Luna, que ya van saliendo de aquí de nuestras instalaciones de Radio Vida. Muy bien, continuamos con más programación para usted en esta preciosa mañana. Bueno, ya madrugada, a las 3 de la mañana, casi, ya nos faltan algunos 4 minutos más para que sean las 4 de la mañana, y complacidos, bendecidos con nuestro Dios de todo lo que Él hace para con nosotros. Así es que gracias también a usted. Ahí vamos a escuchar este siguiente tema que nos canta Felcy Jones, este bonito tema titulado Su propósito en ti.

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Ya son las 3 de la mañana con 9 minutos. Continuamos con más música. Se comunicó la hermana Elodia Arriaga de aquí de Huéslaco, Texas. Envíen un saludo para toda su familia, la familia Arriaga, con este bonito tema que nos canta la pastora Telma Peña, esta bonita selección, Se puede con Dios.

Son las 3 de la mañana con 14 minutos. Continuamos con más música. En esta noche vamos a complacer a la hermana Micaela Santos, que nos llamó de Reynosa, Tamaulipas. Desea escuchar este bonito tema, Me alegro en la tormenta, que nos canta Por el camino angosto.

Ya son las 3 de la mañana con 17 minutos. Continuamos con más música y acabamos de escuchar ese bonito tema, Me Alegro en la Tormenta, cantando por el camino angosto, y con este tema complaciendo a la hermana Micaela Santos de Reynosa. A continuación vamos a este siguiente tema musical, la selección titulada Volaré, que nos canta el hermano Agustín Prado. Y con este tema vamos a enviar y a complacer a la hermana, a nuestra hermana Eloísa Díaz, que nos escucha ahí en Matamoros, Tamaulipas. Enviando un saludo para un servidor, para mi familia, para mi hijo Yasuo, a mi esposa Elizabeth. Gracias, hermana, que Dios le bendiga. Y con este tema le complacemos la participación de Agustín Prado.

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2: Son las 3 de la mañana con 22 minutos. Continuamos con más música. A continuación se comunicó el hermano Joe David, que nos escucha por allá en el West Texas. Un saludo a mi hermano, que Dios le bendiga y gracias por reportarse en esta preciosa madrugada. Y él desea escuchar un tema con José Santos González, esta bonita selección titulada Te Voy a Seguir.

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1: Ya son las 3 de la mañana con 40 minutos. Continuamos con más música en esta noche.

Ya son las 3 de la mañana con 44 minutos. Le informo que a las 4 de la mañana viene el programa La Victoria con el hermano Manuel Ortega, de 4 a 4:30 de la mañana.

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0: Adelante, hermano Ortega, ya está usted al aire. Dios le bendiga.
1: Muy buenos días, aleluya, gloria a Dios. Muy buenos días ahí en cabina, que Dios nos los bendiga mucho. Son nuestros mejores deseos. Aleluya, gloria al Señor Jesucristo. Por allá le mandamos un saludo a todos los confinados de las cárceles, allá por la Villita. Le mandamos un saludo a todos los que se encuentran presos por ahí. Que Dios les bendiga mucho y que cuando tengan su juicio los toque un juez conforme al corazón de Dios. Aleluya, gloria a Dios. También saludamos por allá. Allá por Pico Paz, saludamos a Reinaldo Vaquera y su familia. Reinaldo Vaquera Jr., gloria a Dios, que Dios les bendiga mucho. También saludamos. También saludamos, gloria al Señor, a Lázaro de Matamoros, don Javier Alviso, Lorena Jiménez Treviño y Griselda en Houston, Lorena en el Valle de Texas, Noemí Muñoz, que Dios le bendiga mucho, Lupita de Coahuila, Margarito Bautista, Jerónimo Meléndez, Margarito Bautista es de acá de Álamo, Texas, Jesús Martínez de Progreso, México, gloria a Dios, Rubén Cruz, Dios le bendiga mucho, María de Reynosa, Manuel Villarreal, Celia Segovia, que Dios le bendiga mucho, David Silva, gloria a Dios, a Celia Segovia, tengo muchos años de conocerla, aleluya, gloria a Dios, Dios le bendiga mucho, también a todos los que saludo, que Dios le bendiga mucho. David Silva, de Brownville, Texas, José Covarrubias, de Peñitas, Texas, gloria a Dios, Gil Ortega, gloria a Dios, Dios le bendiga mucho, es de Mercedes, Texas, Modesto Leos, también recibo sus comentarios, Dios nos lo bendiga mucho, Modesto Leos de Vallehermoso, de Maripas, Mario Hernández, Dios le bendiga mucho también, Maribel Dávila y su hijo Eugenio, y Máximo y Fausta, Alonso Benjamín, y su esposa Marta García Quintanilla, de acá del el ejido Presidiano Delgado, algo así, Dios lo bendiga mucho. Saludamos también a Rebeca Serrano de Juárez, Texas, Dios lo bendiga mucho, y a toda la gente de las Milpas también los saludamos. Y por ahí nos hablan también, que Dios les bendiga mucho, de Alabama, de Luciana, de acá de Virginia, acá de aquel lado del túnel que pasa por, de aquel lado del túnel que pasa por debajo del mar, ya sale de arriba, unos niveles que pasan ahí los carros, que Dios les bendiga mucho, por ahí nos están escuchando. Allá en el estado de Virginia, gloria a Dios, Dios le bendiga mucho, vamos a la palabra de Dios. Y también acá tengo a José Antonio, que Dios le bendiga mucho, de acá de Brownville, Texas, y Marta Alicia de Matamoros, que Dios le bendiga mucho, gloria a Dios. Y también saludamos a Ashley. Ando en Zamorano también. Dios le bendiga mucho, gloria a Dios. Aquí los tengo en la libreta de la oración de fe. Aleluya. Tengan la seguridad que estamos orando por ustedes. Gloria a Dios. Vamos a la palabra de Dios. Y vamos a San Juan, capítulo 3, versículo 36. San Juan. Capítulo 3, versículo 36, dice de la siguiente manera, en el nombre del Padre, del Hijo y del Espíritu Santo. Amén. El que cree en el Hijo, fíjese. El que cree en el Hijo tiene vida eterna, pero el que rehúsa creer en el Hijo no verá la vida, sino que la ira de Dios está sobre Se lo voy a repetir. El que cree en el Hijo tiene vida eterna, pero el que rehúsa creer en el Hijo no verá la vida, sino en la ira de Dios que estará sobre él. Palabra de Dios. Dese cuenta, la palabra de Dios es bien entendible. Hasta un niño de 5 años la puede entender. Gloria a Dios. Se da cuenta. Aquí la santa palabra de Dios nos habla, pero bien claro, el que cree, el que cree. Gloria al Señor Jesucristo. En el versículo 36, versículo 36 es el último del capítulo 3. Gloria a Dios. Ahí miramos también en 1 Juan 5:12, hallamos las mismas expresiones, casi al pie de la letra, gloria a Dios, lo cual nos confirman en la opinión de que, gloria a Dios, de que esta porción de la santa palabra de Dios refleja las consideraciones de Juan el evangelista. Juan el evangelista es Juan al que Dios le reveló, Dios le reveló el Apocalipsis a Juan el teólogo, a Juan el hijo amado, gloria a Dios, porque porque hay está Juan el Bautista, pero Juan el Bautista no hizo libros, no se mira, habla la historia de Juan el Bautista y todo eso, pero él no hizo libros. Entonces Juan el teólogo, el hijo amado, el que se recostaba en el que le encargaron a la Virgen María, a ese Jorge le encargaron. Jesús le encargó a María con Juan el teólogo. Es el único evangelista, gloria a Dios, que murió ya de la vejez. Se da cuenta, gloria a Dios. Le damos toda la honra y toda la gloria a Dios. Miramos allí el Juan el evangelista. Juan el evangelista, no del Bautista. Por eso lo aclaramos bien, bien claramente que es Juan el teólogo, el discípulo amado. Gloria a Dios. Se halla también como un resumen compendio de todo el asunto, gloria a Dios, del presente capítulo y por tanto de la palabra de Dios, o sea, del Evangelio de Cristo, que debe ser predicado, que debe de ser predicado, ¿se da cuenta? Ya se cuenta que tiene que ser predicado por todo el mundo, o sea, por los a quien Dios le encargó que prediquen la palabra de Dios, que es a la iglesia como cuerpo de Cristo, es a quien dejó el Salvador del mundo. Él la dejó un encargado para que se hiciera cargo del ministerio. ¿Se da cuenta? Gloria a Dios. Todas las cosas buenas por medio del testimonio de Jesucristo. Así también nosotros, así también nosotros le recibimos la santa palabra de Dios, porque el Señor es bueno que tuvo misericordia con nosotros, y comparemos, y comparemos mediante la fe en dicho testimonio, así el método del recibir, de recibir, y se ajusta también perfectamente al método de del dar. Una vez más, gloria a Dios, a como dice la palabra de Dios, perfectamente, aleluya. Creer o no creer, esa es la cuestión, es la cuestión del evangelista. El evangelista llega al clímax de todas las consideraciones de esta porción, gloria a Dios, como diciendo entre todas las cosas que el Padre ha puesto en manos, el Padre ha puesto en manos del Hijo esa también vida eterna a disposición de todo aquel, dice, de todo aquel que le reciba por fe y viva en la obra del Calvario al único Salvador, Usted puede ser partícipe, si no es partícipe, hágase partícipe de la palabra de Dios, haga la suya la palabra de Dios, ¿se da cuenta? Gloria al Señor Jesucristo. Podemos decir de antemano qué bendiciones celestiales. Mírame, es la vida eterna. Se me van las palabras para dar una explicación más abierta, pero yo creo que con eso basta, con las palabras que Dios le da a uno para llevarles el evangelio de Cristo, para que les vaya bien, gloria a Dios. Dígame, el Salvador del mundo fue a pagar una deuda que en realidad no era ni de él, digamos, gloria al Señor Jesucristo, dese cuenta nomás de ese amor tan grande que él mismo, como el único y suficiente Salvador del mundo, es de notar que todos los verbos griegos, aleluya, que entran en este versículo están en presente, excepto verá, gloria a Dios, ya el indicativo ya de participar de ello, podemos deducir importantes consecuencias doctrinales, pero sabemos de antemano que aquí claramente nos lo está diciendo, gloria a Dios, claramente nos está hablando de la vida eterna, gloria a Dios, la práctica de la fe como el arrepentimiento, no son actos pasajeros, sino actitudes permanentes, aleluya. Una persona no es creyente porque creyó un día, sino porque sigue creyendo todos los días, recuérdese la observación, recuérdese la observación sobre la diferencia, entre los pasajes en que el verbo está en, aleluya, acatando una comisión. Y si ustedes se recuerdan de las palabras, yo no me recuerdo del versículo cuando dijo el Señor: a mí nadie me quita la vida, yo la pongo y tengo poder para volverla a tomar. programa, y yo no me recuerdo la cita. De momento no me recuerdo la cita, pero ahí está. Gloria a Dios. Por eso le digo que la santa palabra de Dios, que la santa palabra de Dios es la que nos enseña, ¿eh? El mensaje del Evangelio, el mensaje de la santa palabra de Dios. Dígame, el dueño del mundo, enseñándonos la palabra, y estoy hablando de la palabra, estoy hablando de la Biblia, estoy hablando de Dios, de que enseñándonos, a esta hora de la madrugada, este mensaje, pues, ya tiene muchos años que se dio, y sigue el mensaje, gloria a Dios, aleluya, de cuando empezaron los apóstoles y todo eso, y a formar la iglesia, nuestro Señor Jesucristo, y luego irse para el cielo, para estar a la diestra del Padre. Se da cuenta, es la misma palabra, es la misma palabra de Dios. Es la misma palabra de Dios que lo salva y lo ayuda. Gloria a Dios. Si está enfermo, créale a Dios. Créale a Dios y diga en el nombre de Jesús, yo soy sano. Muchas de las veces nos duele un hueso o algo y nos molesta, pero en el nombre de Jesús ahí ponemos la mano de nosotros, sabiendo desde mano que sea la mano de Dios, y somos sanos. Lo único es creer. Esa es la ventaja de la fe. Es la ventaja de la fe. La fe ocupa un lugar importantísimo en las sagradas escrituras. Gloria a Dios, sobre todo en el Nuevo Testamento, en ese mismo texto, el Espíritu Santo proclama el dilema que hace la diferencia entre los hombres en lo que respecta a Dios. Miremos y observemos en el estado bendito del creyente y el estado más que peligroso del incrédulo, el que no cree. Se da cuenta, el incrédulo, cierto que no puede haber matices de responsabilidad porque no cree, tanto en el uno como en el otro, pero la fe o la incredulidad hace toda la diferencia. El creer hace toda la diferencia. Gloria a Dios. Dese cuenta. Pablo en alguna de las cartas habla y dice, fíjense la diferencia. Fíjense la diferencia del que le sirve a Dios y el que no le sirve. ¿Se da cuenta? Hay una ventaja en la fe. Hay una ventaja en la fe del creyente. Gloria a Dios. Como estaba diciéndole, el estado bendito del creyente. Gloria a Dios. Dese cuenta, gloria a Dios. En el estado de perdición, pero el creyente no solo recibe como un don especial la inmortalidad, sino una inmortalidad feliz, vida dichosa, bienaventurada por siempre, jamás, en esta vida eterna. Gloria a Dios, la que le promete nuestro Dios es la vida eterna. Gloria a Dios, en que todos los pasajes de la santa palabra de Dios implica vida celeste, aleluya, que ama al Padre Celestial, vida celeste, aleluya, gloria a Dios, vida dichosa, bienaventurada para siempre, gloria a Dios, la vida que le está dando Dios, vida eterna, una vida dichosa, cuando no tan solo en la resurrección, sino ahora mismo tiene, no tendrá el Hijo, gloria a Dios, y es el reflejo del Padre, los nacidos de nuevo son hijos de Dios. Los nacidos de nuevo son hijos de Dios. Le voy a dar la cita bíblica. Segunda de Pedro 1:4. Apúntenlo. Segunda de Pedro 1:4. Los nuevos convertidos, los nuevos nacidos, son hijos de Dios y tienen la naturaleza divina. Vaya, segunda de Pedro 1:4. Gloria a Dios, 1:4, aleluya, dése cuenta, por más que estén en el mundo, bajo las rechazas del mismo enemigo, y no sean perfectos, como la ha conseguido el que cree, como el que le ha conseguido, el que cree en el Hijo, tiene vida eterna. Tiene vida eterna. ¿En quién? En el Hijo. ¿En el quién? En el Hijo. No en los sacramentos, no en méritos propios, no en la mera creencia en Dios, de tipo deísta, sino en el Hijo que vino a redimirnos del pecado en la cruz del Calvario. Gloria a Dios, en ese estado tan feo del incrédulo. Jesús, a pesar de que se manifiesta lleno de amor para todos los hombres por sus omnisciencias divinas, gloria a Dios, porque sabemos de antemano declara que el no creyente está bajo la ira de Dios. El no creyente está bajo la ira de Dios. Como una espada que es nombrada en una pregunta. ¿Se da cuenta? ¿Qué mal, de veras que qué mal es la incredulidad? ¿Qué mal es la incredulidad? Ha hecho a Dios mentiroso, a pesar de que la Biblia tiene tantas evidencias de ser la santa palabra de Dios, y resiste al Espíritu Santo. Aleluya. Gloria a Dios. Gracias a Dios por su palabra. Si usted es parte de la familia de Dios mundialmente, porque de tal manera amó Dios al mundo, que dio a su Hijo unigénito para que todo aquel que en él crea no se pierda, mas tenga la vida eterna. ¿Se da cuenta? Nomás se cuenta. La ira de Dios está sobre él, aunque no se manifieste por un tiempo, pero sabemos de antemano que Dios no quiere la muerte del pecador, pero la incredulidad cierra la puerta a los beneficios de la fe. Se necesita toda la eternidad para comprender al alcance de la gran diferencia que hace la fe. La fe hace la gran diferencia en la naturaleza del creyente. Gloria a Dios y sus inmensas bendiciones. Dios le otorga al creer lo que hizo en la cruz del Calvario el Salvador del mundo, para que usted y yo tengamos vida eterna y nos vaya bien. Dígame, qué regalo tan grande, un regalo que no tiene precio. Dígame, aleluya. Nomás dése cuenta, Dios, en su grande amor, en su grande amor, y lo sabemos por la palabra de Dios, por la palabra de Dios, el apóstol Pablo se maravilló, fue convertido por Jesucristo. Ahí en el capítulo 9, del versículo 6, por ahí en adelante, fue convertido por Jesucristo, se enamoró de Jesucristo, se enamoró de Jesús. Pablo estaba caminando erróneamente, pero Dios, que es el mismo Dios, Jesús, lo enderezó, aleluya, y los mensajes y las cartas públicas que hizo, nunca se compararon con lo que andaba haciendo, porque lo que andaba haciendo, él mismo dijo, lo doy por basura. En los otros versículos dice, lo doy por estiércol. ¿Se da cuenta? O sea que no aprendió nada porque no era bueno lo que estaba haciendo. Pero ya cuando conoció las cosas de Dios, se alineó y caminó, gloria a Dios, conforme al corazón de Dios. Padre nuestro que estás en el cielo y en todo lugar, Señor Santo de la Gloria, en el nombre de Jesús yo te pido por enfermos, te pido por ellos que les bendigas, a los enfermos que están en los hospitales, en los hogares de ellos, Señor, yo te pido que les bendigas, con ese premio de la sanidad. Por favor, Señor, te lo pido, te lo imploro, te lo ruego, Señor. Gracias, Señor Jesucristo. También te pido por los gobernantes del mundo, incluyendo a los Estados Unidos, incluyendo a México, incluyendo al pueblo de Israel, incluyendo a Rusia, Ucrania y todos los demás países que están en desacuerdos entre ellos. Yo te pido, Señor, que tú seas el mediador, como dice tu palabra, entre Dios y los hombres. Jesucristo, hombre, gloria a Dios, nos damos cuenta de antemano que solamente el poder tuyo puede doblegar los pensamientos que son tan negativos. Aleluya, gloria a Dios. También te pido por mis hermanos en la fe, te pido por mis hermanos de padre y madre, te pido por mis hijas, mis sobrinos. Gracias. Te doy la honra y la gloria y te pido que me prepares para el día de mañana de 3:15 a 3:45 en la misma emisora. Gracias, de Radio Vida. Te doy la honra y gloria. Mi nombre es Manuel Ortega y hasta la próxima. Amén, amén y amén.
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Muy buenos días, ya son las 4:42. 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Continuamos con más música, 4:45.

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Muy buenos días para todos los que están escuchando Radio Vida. Bueno, Dios les bendiga. Mi nombre es Rey Rivera, aquí estaremos hasta las 9 de la mañana y recuerde que estamos en Salud y Complacencia. Si usted quiere escuchar un canto, una alabanza, márquenos 956-968-7777 y con gusto le atenderemos. Son las 5:04 de esta mañana, ya sábado, con una temperatura de 76 grados Fahrenheit.

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Son las 5:16 de la mañana y con este bonito canto de Paulino Bernal y Ricardo Mejía, El Libro de los Valles, queremos saludar a nuestro hermano Pablo de la Cruz, allá hasta la ciudad de San Carlos, Coahuila. Hermano, Dios lo bendiga. Bendiciones. Aquí está su canto

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1: Son las 5 de la mañana con 21 minutos, 5 de la mañana con 21 minutos. Muy buenos días para los que nos están escuchando. Bueno, queremos mandar un saludo a nuestra hermana Leti Espericueta, que por ahí siempre está al pendiente de la programación. Desde la ciudad más bonita de Progreso, Texas. Y bueno, ella nos pide un canto de nuestra hermana Andreita Izaguirre. Y bueno, aquí está su canto, hermana.

quién ha creído a nuestro anuncio y sobre quién se manifestó el brazo de Dios. Despreciado y desechado entre los hombres, varón de dolores, experimentado en quebranto, y como que escondimos de él el rostro, fue menospreciado y no lo estimamos, porque todos nosotros nos descarriamos como ovejas, cada cual se apartó por su camino, mas Dios cargó en él el pecado de todos nosotros. Ciertamente, llevó él nuestras enfermedades y sufrió nuestros dolores, y nosotros le tuvimos por azotado, por herido de Dios y abatido. Angustiado él y afligido, no abrió su boca. Como cordero fue llevado al matadero, y como oveja delante de sus trasquiladores, enmudeció y no abrió su boca. Herido por nuestras rebeliones, molido por nuestros pecados, el castigo de nuestra paz fue sobre él, y por su llaga fuimos nosotros curados.

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Son las 5 de la mañana con 36 minutos, 5 con 36 y tenemos una temperatura muy agradable de 76 grados Fahrenheit. Y así escuchamos más música de la hermana Elida Rodríguez. Dime si es pecado. Señor.

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Dios te bendiga.

0: ¿Cuántos son propiedad de Dios en este lugar? Él nos ha marcado con su amor y ahora somos esclavos por amor. Esta canción, estaba un día en la casa yo con una caja de cassettes viejos que los estaba revisando.
1: Son las 5:47 de la mañana, 5:47 de la mañana, y bueno, acabamos de escuchar a Jesús Adrián Romero con este bonito tema, No Hay Argumento. Y bueno, seguimos con un saludo por aquí. Queremos mandar saludo hasta la ciudad de Edinburgh a nuestro hermano Everardo Rendón. Bueno, él manda saludos para aquí, para todos los de Radio Vida, para Tomás Sánchez, para Matías Ruiz, para Ramón Pérez. Y él nos pide un bonito tema de Marcos Witt, Te tengo a ti.
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0: había creado. Pero qué árboles majestuosos, qué poderosos ríos, qué bellos animales, él iba diciendo. A medida que caminaba a lo largo del río, escuchaba un ruido en los arbustos tras de sí. Él se giró para mirar. Fue entonces cuando vio un corpulento oso pardo caminando en su dirección. Aterrado, echó a correr lo más rápido que pudo. Miró por encima del hombro y reparó en que el oso estaba demasiado cerca. Aumentó la velocidad. Era tanto su miedo que las lágrimas le vinieron a los ojos. Fue entonces cuando tropezó y cayó desamparado. Rodó por el suelo e intentó levantarse, solo que el oso estaba ya sobre él. Procurando sujetarlo con su fuerte pata izquierda y con la otra pata intentando agredirlo ferozmente. En ese preciso momento el ateo exclamó:
1: ¡Oh, Dios mío!
0: Entonces el tiempo paró. El oso quedó sin reacción. El bosque se sumergió en silencio. Hasta el río paró de correr. A medida que una luz clara brillaba, una voz venía del cielo diciendo: Tú me negaste. Tú negaste mi existencia durante todos estos años. Enseñaste a otros que yo no existía y redujiste la creación a un accidente cósmico. ¿Esperas que yo te ayude a salir de este apuro? ¿Debo yo esperar a que tengas fe en mí? El ateo miró directamente la luz y dijo:
1: Sería de hecho hipócrita de mi parte pedir que de pronto me pases a tratar como un cristiano más. Tal vez puedas volver cristiano al oso.
0: Muy bien, dijo la voz. La luz desapareció. El río volvió a correr y los sonidos del bosque volvieron. Y entonces el oso recogió las patas, hizo una pausa, bajó la cabeza y habló.
1: Señor, bendice este alimento que ahora voy a comer.
0: Amén.

0: vamos a...
1: Dile a José que trae el acordeón para afinarlo, la carrera, sí, antes de comer.
0: De volada. Dame un do mayor ahí, José. Ahí está, ahí está.
1: Dame aquí, es do.
0: Un do. Ahorita vamos.
1: Ahí está.
2: Ok, vamos ahí a... ¿Qué les parece si nos aventamos un canto esos... De los que le gusta el hermano Seferino, esos de aquellos años.
3: 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De Durango, de mi tierra.
0: Dile a Isaías que le sube ahí.
2: Okay. ¿Qué te parece, Charlie, ese que dice El Ciego?
0: El Ciego, sí.
1: Con ese tololoche, y la voz, Charlie, que te porta, no me va a salir. ¿Le damos?
2: Tremendo segundón.
1: A ver.
0: Al tololoche, acordeón y bajo sexto. Yo le cuento con vos. Ahí te va.

0: Si tienes un padre todavía, ámalo.
1: Son las 6:10 de la mañana, este bonito sábado. Muy buenos días a los que se están levantando. Quédese con nosotros aquí en Radio Vida con las siguientes programaciones. Amén. Enseguida escuchamos este bonito tema de Agradecido Estoy.

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Muy buenos días tengan todos ustedes los que nos están escuchando ahorita a esta hora de la mañana, a las 6:37 de la mañana, cuando tenemos también una temperatura de 77 grados Fahrenheit, muy bonito sábado. Muy buenos días a todos los que ya se levantaron, que van rumbo hacia el trabajo o que les tocó descansar. Y bueno, quiero mandar el siguiente saludo para nuestro hermano Alberto Mendoza, por allá de la ciudad de Raymondville. Él quiere mandar saludos para su esposa Sofía Mendoza. Y bueno, nos pide un canto con Petri Regalado, Dame tu mano, Señor.

Y bueno, con este bonito tema queremos saludar a Elida Rivera, que quiere escuchar este canto de Pistoleros de Cristo, ¿Quién contra mí?

Son las 6:50 hoy, de hoy sábado 16 de mayo, y tenemos una temperatura de 77 grados Fahrenheit. Bueno, está agradable, así que si usted va manejando también y escuchando Radio Vida, cuídese mucho, maneje con precaución. Quiero recordarle que también en punto de las 7 de la mañana viene el siguiente programa con nuestro hermano Juan Salinas, Misterio Fe en Acción. Así que no le cambie y siga con nosotros aquí en Radio Vida, su estación preferida.

Y bueno, queremos mandar un saludo para nuestra hermana Guadalupe Solís, de allá de la ciudad de Río Bravo. Bueno, ella quiere escuchar un bonito tema de Fernando Saldívar. Y bueno, este tema se llama Mi Sanidad.

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1: Adelante, siervo, estamos al aire.
2: Gloria a Dios, gloria, buenos días, Valle Grande de Frontera y México, donde quiera que estén escuchando este bonito sábado por la mañana. Una bendición a poder venir ante ustedes. Si me está escuchando, no me le cambie ese canal, yo tengo una palabra expresa para usted. Pero antes de eso, vamos a orar. Está muy agradable la temperatura, 75 esta bonita mañana, que en este tiempo del año mayo ya debe estar en 100, pero gracias a Dios que podemos disfrutar las nubes y este tiempo un poquito fresco para nosotros. Pero gracias a Dios, vamos a orar. Padre, digamos gracias. Digamos gracias por este bonito día. Digamos gracias por este regalo, Señor, de levantarnos. For waking us up, thank you for the gift of life, el regalo de vida, Señor. Te pido por toda persona que esté escuchando, cualquier cosa que estén pasando, Señor, un abrazo tuyo les ayude, Señor, les dé consuelo, fortaleza, y que hago recibir, Señor, de todo lo que tú tienes para nosotros, o lo que has hecho en la cruz por nosotros, en el nombre de Jesús. Amén y amén. Gloria, gloria, gloria, gloria a Dios. Le damos gracias a Dios por este bonito día, por levantarnos. Le damos gracias a Dios por levantar a usted. Le damos gracias a Dios por toda persona que os ha puesto a nuestro alrededor. Le damos gracias a Dios por la vida. Pues Enrique Garza, Eri, Levano, Cookie, toda la gente que trabaja ahí, qué tremendo trabajo están haciendo. Ellos se están ensanchando y nos ensanchamos junto con ellos. Qué bendición, ¿verdad? También le damos gracias a nuestra familia, a nuestra iglesia, al ministerio, toda la gente que nos ha puesto alrededor. Estoy tan agradecido con ellos, toda persona que nos está ayudando a llevar este mensaje de Jesús a todo el mundo. Le damos gracias a los pastores asociados, le damos gracias a todos los voluntarios, Grupo Alabanza, a toda la gente que nos apoya. Thank you, gracias. Gracias, gracias, el apoyo nos permite seguir adelante cada día y llevar este mensaje de Jesús. Y wow, yo nomás a veces me levanto y digo, wow, Señor. No tenemos la iglesia más grande todavía, pero Dios ha puesto gente muy fiel a nuestro alrededor. Y gente que tiene dones de poder alcanzar gente con diferentes dones, ¿verdad? Con diferentes habilidades, gente que canta, gente que ministra, gente que nos ayuda en diferentes cosas. Y estamos tan agradecidos cada uno de ustedes. Y quiero compartir unas cuantas cosas esta mañana. Esta bonita mañana. Cada día que me levanto, de la misma cosa. Gracias, Señor, que me levantaste. Thank you for the wake up call. Y es en esta vida, Jesús dijo algo muy interesante en Mateo, en San Juan 16:33. Dijo: en este mundo va a haber tribulación, va a haber problemas, va a haber batallas, situaciones que enfrentamos, tormentas que se apareciesen. Los discípulos, interesantemente, Jesús dijo que fueran otro, a una orden de Jesús. Y en el camino haciendo lo que Jesús le dijo, se encontró una tormenta. Y la tormenta, como que así iban a morir. Y Jesús vino y paró la tormenta. Pero hay veces también nosotros estamos haciendo lo que Jesús nos ha dicho. ¿Y por qué se aparece la tormenta? Estoy haciendo lo que él dice, no debe de pasar eso. Y Jesús pasó por tormentas. Fue traicionado, fue acusado honestamente, fue crucificado, humillado, golpeado. Todo lo que uno humanamente pasó, él lo pasó en el camino de la cruz. Las tormentas existen en lo físico y en estas vidas, en esta tierra. Las montañas quizás se levantan contra uno, los gigantes. Pero oír esto. Así como existe la tormenta, así como se ven las montañas tan inmovibles que se levantan, los obstáculos, también hay una cosa que permanece, y permanece para siempre. Y lo dice en Mateo 24:35, bien conocido en la iglesia: el cielo y la tierra pasarán, pero mis palabras no pasarán. O mi palabra, otra traducción dice, mis palabras permanecen para siempre. Wow. Son, mientras hay tormentas, mientras hay montañas, hay gigantes, también hay la palabra, la promesa que Dios nos ha dado. Y la promesa, la problema pasa, como dije al pastor, this too shall pass, esto pasará. Pero la palabra no. La palabra, cuando momento que se habló, tiene poder ahora, porque permanece para siempre. Y quizás las situaciones quizás sean fuertes, con poder, inmovibles. Quizás los obstáculos se sienten como que, wow, de aquí no salgo. Quizás se ven grandes, pero no son más grandes que la palabra. La palabra de Dios tiene más poder que todo problema. Cualquier problema que usted se encuentre hoy, porque hay problemas que enfrentamos todos los días. Cualquier problema que sea que usted se enfrente hoy, lo que Dios ha dicho, todavía tiene más poder. A que le han dado un reporte malo, a que le han dicho cosas que situación no va a cambiar. Me acuerdo como un joven que me decían, así como está viviendo mi hijo, así va a seguir para siempre. No hay salida de esos problemas de la vida. Como decía la canción, decía, lo que será, será, juro, y ni te aceptarlo. Y era gola. Dije, yo tiene que ver. Dije a mi hermano, estas palabras, de acuerdo, palabra o palabra. Dije, carnal, tiene que ver a alguien que nos pueda ayudar a salir de esto. Tiene que ver a alguien que nos puede echar la mano. Y mi hermano se ría, no, hombre, Juanito, estás loco, nadie nos ha ayudado, nadie nos va a ayudar. Ni los familiares nos ayudan. Sabiendo la necesidad que teníamos, las batallas que enfrentábamos. Pero un día conocí a este hombre, hermano Jesús, de la Biblia. Jesús, en estudiando la Escritura, nunca habló de religión. Habló la palabra de Dios, la manera que Dios quiere que vivamos y la manera que Dios espera que sigamos. Y también enseñó el poder de Dios, lo que Dios puede hacer. Me acuerdo unos cuantos años para atrás, mi hermana, mi única hermana, a mí habló, me dice, tengo mi mejor amiga, que su hermana, de su amiga, se encuentra en Florida. Dice, y los doctores dijo que no le iba a ser pasado de hoy, iba a morir. Entonces hablaron, le habló a la familia todo ahorita que venía, dice, por favor, ora por ella, ora por la familia. Y pues mi esposa y oramos como siempre por la gente. Y oramos desde aquí hasta Florida. Entonces, esa era la mañanita. Se fueron para allá, volaron para mí, habló la tarde. Dice, ¿puedes orar por la hermana? Le dije, pues ya oré por ella. Dice, no, estamos aquí en el cuarto intensivo. Y está toda la familia aquí. Y quieren que tú ores por ella. Entendiendo, finalmente no hay distancia con Dios. Y oye, algo bien simple, no muy grande, no muy largo, no muy elocuente, algo tan simple, Señor Jesús. Porque yo sé, cuando Jesús puso la mano en la gente sanó. Dice, Señor Jesús, yo te pido que pongas tu mano sobre esa hermana. Y te pido, Señor, que causes sanidad y que restaure la salud. Y Padre, que vida entre ese cuerpo, que está en una coma. Y el doctor había dicho que no estaba mejorando, la medicina no estaba funcionando, y en vez de mejorar se estaba poniendo peor. Y no le dio esperanza pasado en esa noche. El siguiente día llegó el doctor y dijo, algo está pasando. Algo está pasando, como que la medicina ahora está funcionando. Dijo, wow. Y se miró medio sorprendido y se fue y dijo, vengo mañana. Entonces, el siguiente día, la señora estaba en una coma, tuvo una coma como un mes, abrió los ojos después de un mes. O sea, pasó otro mes, comenzó a mover las manos, los pies, se pasó otro mes, se sentó, se pasó otro mes, comenzó a levantarse, se pasó otro mes, comenzó a caminar. 6 meses después que el doctor le dijo que esa era la última noche, 6 meses después salió de su hospital sana y viva, y todavía está sana y viva. Entonces, yo sé que es muy difícil cuando recibe reportes, hermanos, yo los ha recibido. Pero el que tiene la última palabra aprendió que es Dios, el creador de todo. Y tenemos acceso a Él. Podemos llamarle. Jesús hizo el camino. Es la puerta. La única. Jesús dijo, yo soy la puerta. El que entre a mí puede recibir salvación. Nomás ahí Jesús dijo, yo soy el único que puede salvar a una persona del pecado, del infierno y también de problemas de la vida. Entonces esta mañana, si está pasando por algo, nuevamente la gente que nos escucha quizás conoce a Jesús, pero quizás hay gente que no lo conoce. Y estás pasando por algo, no sabes qué hacer. Ha llegado al fin y ya no sé qué hacer. Jesús, llámale, Él te puede ayudar. Y si conoces a Jesús, sigue llamándole. Porque Él nunca rechazó gente que le llamó. Entonces esta mañana vamos a invitarlo. Si nunca lo ha invitado, vamos a invitarlo juntos. Repita en todo corazón, en voz alta, Señor Jesús, esta mañana yo necesito un salvador, yo te necesito a ti. Hoy yo confieso a Jesucristo que tú eres el Hijo de Dios. Y decido creer que viniste, moriste y resucitaste los muertos por mí. Hoy te entrego mi vida, te hago mi Señor, mi Salvador, y te pido que me ayudes a caminar contigo. Amén, gloria a Dios, gloria. Ahora dice la Escritura que seamos creación nueva. Un comienzo. ¿Cuántas veces me ha dicho yo quiero un comienzo nuevo en esta vida? Bueno, sé que es otra segunda oportunidad. Jesús nos da esa segunda chance, esa segunda oportunidad. Y ahora que lo has invitado a dos cosas, lea la Biblia y va a la iglesia. Y cada vez que me levanto con Jesús, cada día es un comienzo, ¿no? Ayer ya pasó. Yo lo animo con esto. Si usted no se congrega, no va a la iglesia, es importante. Vamos a la iglesia para oír más de Él, para alabarlo y también para tomar tiempo con familia, que son parte de la familia de Dios, para animarlos unos a otros. Solo quiero invitarlos, si usted viene a la ciudad de Huasco cerquitas y usted no tiene lugar, se congrega, quiero invitarlos. Tenemos servicio domingo, mañana, cada domingo a las 10 de la mañana y cada miércoles a las 6 de la tarde. Estamos localizados por lo pronto en el centro oeste con la calle 83, en la calle que estamos en la Plaza Patricio. Ahí estamos en la esquina de la calle 4, la calle que es un estacionamiento grande. Y lo están unas puertas verdes, ahí está por ahí para la derecha, ahí estamos. Este miércoles mi hermana Petra, Fer, una pastora asociada, va a estar compartiendo una palabra. Solo digamos, fíjense, todo lo que hacemos se trata de una persona y lo que él hizo por otros. Esta persona llamada Jesús. Y todo lo que él hizo por nosotros para vivir una vida diferente, pero una vida de poder enfrentar situaciones en lo que esta vida nos trae y nos ayuda. He came to help humanity, vino ya la humanidad. Y cuando usted estudia la vida de él, los cuatro evangelios, Mateo, Marcos, Lucas y San Juan, él ayuda a la gente con problemas humanos que nadie puede arreglar. Y él arregló, el sacerdote no pudo, el brujo no pudo, pero Jesús sí pudo. So, cualquier cosa que esté pasando en esta vida, busca a aquel que le puede ayudar. También quiero animarlo, lo invitamos, tenemos Hombre de Dios, Men of God, cada lunes aquí en Harlingen, la Father's on la casa de padre, en la calle Morgan, a cruzar el HB, y lo estamos también en Brownsville, en la calle Humberson, cada lunes a las 7 de la tarde. Estamos en puros hombres. También quiero animarlo, si usted tiene compromiso con la vida, llámele también a comenzar ese compromiso. Nunca lo ha hecho, nunca que lo haga, nos permite estar en lugares que usted no puede. Gente que está viajando en los carros, troqueros, prisión de prisión, negocio, vecino, lo estamos alcanzando por la verdad. Y cuando gente de la Biblia Dios bendijo lo que dieron, y oramos que lo bendiga. También si usted se ha comunicado en el pasado, estamos orando y creyendo con ustedes. Si usted desea enviar su petición, lo puede enviar. Pastor Juan Celis, por postal regular, Pastor Juan Celis, P.O. Box 1161, Huesca, Texas, 78592. Pastor Juan Celis, P.O. Box 1161, Huesca, Texas, 78592. Sin oración, tenemos un minuto más o menos al aire. Me puede llamar o mandar un texto a este número. Pacto muy directo. Creemos en el Cristo de la Biblia, que él no está muerto, que Cristo todavía salva, perdona, sana, libera, restaura, bendice y causa cosas buenas. Él, al que enfrentamos problemas, él causa que algo bueno salga de eso. Se necesita oración, cuando salga al aire, llame o mande un mensaje texto, 956-453-8555, 956-453-8555, y seguimos creyendo en el Cristo de la vida, en el mismo héroe para siempre, y lo que hizo en ese entonces, lo sigue haciendo también ahora. Estamos aquí cada sábado por la mañana, 7 de la mañana, hablando las buenas noticias de Jesucristo, que él tiene lo que usted busca y necesita en esta vida. Él es la solución a todo problema humano. Gracias por sintonizar. Llame, mande un texto, 956-453-8555. Bendiciones en el nombre de Jesús.
1: Bueno, así quedó este bonito programa con nuestro hermano Juan Celis. Bueno, es el programa Fe en Acción.
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Y bueno, así queremos felicitar a nuestra hermana Sherby Silvia Sánchez, de parte de nuestra hermana Leti García. Ella le dedica estas mañanitas porque está cumpliendo años. Muchas felicidades. Bueno, dice ella que Dios le bendiga, que le aman mucho, que los quieren mucho.

Muy buenos días, son las 7 con 21 minutos de la mañana, 7 con 21 minutos de la mañana. Y bueno, quiero recordarle que en punto de las 7:30 viene el siguiente programa con nuestra hermana Belia Rocha. Hoy es el día con el bonito programa, hoy es el día de tu milagro. Bueno, no se lo pierda en punto de las 7:30 de la mañana. Y bueno, quiero mandar el siguiente saludo para nuestro hermano Everardo Rendón, que nos pide este bonito canto, Sueño de Amor.

Y bueno, así quedó este bonito canto, Sueño de Amor, con Tacho Rivera, saludando a nuestro hermano Everardo Rendón. Y bueno, que el siguiente saludo va hasta la ciudad de San Benito, para nuestro hermano Obregón. Él quiere mandar saludos para Elizabeth Sandoval, Esmeralda Gómez e Irma Cantú. Y nos pide este bonito tema de Vencedores del Rey, Grandes Gigantes. Son las 7:25 de la mañana y recuerde que en punto de las 7:30 viene el siguiente programa, bonito programa. Hoy es el día de tu milagro.

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Gloria a Dios, gloria a Dios. Dios les bendiga, mis hermanos, esta preciosa y hermosa mañana. Es el día que el Señor ha hecho, dice la palabra del Señor. Nos alegraremos y nos gozaremos en la presencia del Rey de Reyes y Señor de Señores. ¿Sabe qué? Si usted está respirando, alabe a Jehová. Si usted despertó en esta mañana, alábele. Usted dirá, pero hermana, usted no sabe el dolor que yo siento. Pero ¿sabe qué? Dice la palabra del Señor, que Dios habita en medio de la alabanza de su pueblo. Cuando usted le alaba, la presencia de Dios llega a ese lugar. Mire este canto, dice, es el día de tu milagro. Y ¿sabe qué? No es casualidad, no es coincidencia. Dios tiene un milagro para ti en este día. Agárralo, abrázalo. Ese milagro es tuyo. Ese milagro es para ti. Porque no es casualidad que tú estés escuchando este canto. Dios me lo dio para que tú lo agarraras, tú lo recibieras de parte de Dios. Tú has llorado, has clamado, le has pedido. Pero ¿sabes qué? Hoy es el día de tu milagro. Hoy en esta mañana, Dios tiene cosas grandes para ti. En el nombre de Jesucristo. Mis hermanos, Dios le bendiga esta mañana. Nuevamente aquí estamos para darle honra y darle gloria al Rey de Reyes y Señor de Señores. Sabemos que para Dios no hay nada imposible. Y gracias a Dios porque me cuidó, me guardó en el camino. Está bonita la mañana, está bien agradable. Gracias a Dios porque Dios, pues cada vez que venimos es o lloviendo, o haciendo frío, o haciendo mucha calor. Pero mire, este día está bien agradable. Solo que levántese. Levante sus manos, dele gracias a Dios por un nuevo día, un nuevo amanecer, por ese respirar, ese soplo de vida que Dios nos ha dado. ¿Sabe qué? Porque a veces no valoramos, a veces decimos, pues, ¿cómo estás? No, pues, ay, le estoy pasando, pero no saben la bendición tan grande que Dios nos ha dado con el despertar y respirar. Muchos están conectados a una máquina de oxígeno, porque ese aire no lo pueden respirar, esa vida que Dios tiene para nosotros. Pero Dios esta mañana nos regala ese soplo de vida, ese aire que respiramos, que no tenemos que pagar luz, no tenemos que pagar, solamente darle gracias. Solamente decirle gracias, mi Padre. Muchas gracias, Señor, por lo que tú haces, por lo que has hecho y lo que seguirás haciendo, porque tú eres el mismo de ayer, de hoy y por los siglos de los siglos. Amén. Amén. Gloria a Dios, mis hermanos. Bueno, pues tenemos aquí un nuevo locutor. Nos tocó en turno, ¿verdad? Hermana María Hernández. Bueno, pues no sé dónde ande, pero ella se fue de vacaciones, yo creo. Pero Dios la bendiga donde quiera que ella ande. Y bendiciones a mi hermano que está de locutor en esta mañana. Sabemos que Dios, en Dios está todo lo que nosotros hagamos. Todo lo hacemos conforme a la voluntad de Dios. Amén. Solo que mire, le vamos a leer aquí en Lucas 7:12. Dice, cuando llegó cerca de la puerta de la ciudad, he aquí que llevaban a enterrar a un difunto, hijo único de su madre, la cual era viuda. Y había con ella mucha gente de la ciudad. Y cuando el Señor la vio, se compadeció de ella y le dijo, no llores. Aquella madrecita iba llorando por su hijo, único hijo, fíjese. Que creo que los hijos se sienten igual, sea el único, sean 20, se han de sentir igual. Y yo... ayer que estaba leyendo esta palabra, dije, mira que el Señor conoce el sentimiento de cada persona. Ese dolor que esa madre iba sufriendo al ir a sepultar a su hijo. Iba a sepultar a su hijo. ¿Y sabe qué? Dios la vio y se compadeció de ella. Se compadeció de ella y le dijo, no llores. ¿Y sabe qué? Esto me recordó cuando... yo les testifiqué aquí de cuando mi hijo pasó por esa situación tan difícil que cuando el COVID
se vio muy grave, ya ve que mucha gente se nos fue. Y mi hijo, pues la verdad había ido al doctor, pero, o sea, no le habían dado buenas esperanzas. Y ya ve que la gente cuando iba al hospital, pues decía, no vayas porque después no vas a salir de ahí. Entonces nosotros estábamos orando por él ahí en la casa. Y un día se puso mal. Yo no me dejaban que fuera a verlo. Y me habló como a las 10 de la noche y me dijo, mamá, dijo, voy para el hospital. Y ¿sabe qué? Haga de cuenta que yo sentí como que mi hijo ya se iba a ir. Y eran como las 10 de la noche, caí de rodillas ahí en mi cuarto, estaba nomás yo y Jesucristo, y caí de rodillas como a las 10 de la noche y le gritaba y le lloraba, le clamaba con todo mi corazón, y yo me identifiqué con esta madre. ¿Cómo, qué dolor llevaría esta madre al ir a sepultar a su hijo, su único hijo? Le dolía, y Jesús vio ese dolor de ese corazón de esa madre que llevaba a sepultar a su hijo. Y sabe qué, cuando yo le oraba y gritaba y le clamaba, como dice la palabra, clama a mí y yo te responderé, te enseñaré cosas grandes y ocultas que tú no conoces. Y sabe qué, como a las 2 horas me hablaron, yo no me levantaba, yo estaba hincada de rodillas, orando y clamando y llorando al Señor, diciéndole, pidiéndole misericordia, pidiéndole que sanara a mi hijo, que no fuera a dar al hospital. Y sabe qué, como a las 2 de la mañana me hablaron, me dijeron, ¿sabe qué? No va a ir al hospital, lo van a mandar para la casa con oxígeno y con todos los cuidados. Entonces me levanté, entonces le di gracias primeramente. Lloré y le di gracias de gozo de que ya mi hijo iba a estar en la casa, no iba a dar al hospital. Porque tenía neumonía, tenía COVID, estaba bastante grave, el doctor no lo aseguraba. Y cuando yo estaba leyendo este pasaje de la Biblia, dije, Señor, tú sabes el dolor de una madre. Tú conoces el dolor que una madre siente cuando un hijo se va. Cuando un hijo, esta madre sentía el dolor de ese hijo que ya lo llevaban a sepultar. Y mire cómo él se compadeció y le dijo, no llores, no llores. Dice, y acercándose tocó el féretro. Y los que lo llevaban se detuvieron y dijo, joven, a ti te digo, levántate. Joven, a ti te digo, levántate. Ahorita en esta mañana el Señor nos está diciendo, levántate, levántate. Y ¿sabe qué, mi hermano? A veces no valoramos a nuestros seres queridos. A veces están como, estamos todavía en mayo, el mes de las madres. Y sabe que a veces no valoramos lo que tenemos, no los abrazamos, a veces porque no nos enseñaron a abrazar, no nos enseñaron a decir te amo. Y cuando ya se van, cuando se van de este mundo, quisieras abrazarlo y decirle muchas cosas. A mí me pasó con uno de mis hermanos, yo quería abrazarlo y no podía verlo, no pude verlo. Cuando él se fue, a mí me dolió mucho su partida. Y cuando él se fue, escuché este canto y dije, ¿sabes qué? Este canto, me identifico con este canto. Y este canto, cuando nosotros lo escuchamos, dice, dame un abrazo ahora que estoy vivo. Porque ya cuando esté muerto, yo no sé, yo no voy a sentir, no voy a ver. En el nombre de Jesucristo, escuche las palabras de este canto, mi hermano, mi hermana.

Así es, hermano, hermana. Hay que vernos en vida, no cuando ya estés o estén en un féretro, querer abrazarlo, querer decirle lo que sentimos. Dios nos dé esa oportunidad cada día de que despertamos, de abrazar a nuestros seres queridos, de decirle cuánto les amamos, porque como dice el canto, ya cuando estés muerto ya no vas a saber. Y qué bonito esta escritura de esta mujer, ¿verdad?, que llevaba. Y qué sorpresa, ¿verdad?, al ver que Jesús resucitó a su hijo. Ver a su hijo nuevamente. ¿Cómo lo abrazaría? ¿Cómo lloraría? ¿Cómo gritaría abrazarlo al ver a su hijo que ya estaba muerto y fue resucitado? ¿Y sabe qué? Mi hermano, mi hermana, no hay que esperar llegar a ese momento para valorar lo que tenemos. Solo que mis hermanos, mire, el tiempo se nos pasó muy rápido. Le doy mi número de teléfono para que usted nos llame después de las 8 de la mañana. Puede llamarme al 570-7526. También si gusta mandar una ofrenda, puede mandarla a nombre de Evelia Rocha, 117 Kimberly, Mission, Texas, 78572, el zip code. Vamos a estar unos momentos ahí en las líneas de teléfono para recibir su llamada. Si usted tiene alguna necesidad, llámeme. Oramos por usted, nos unimos con usted. Y este canto que acaba de escuchar, Dame un Abrazo, lo canta su servidora. Si usted dice, hermana, quiero ese CD, llámeme a mi teléfono 570-7526. Que la gracia, la paz y el dulce amor de Jesucristo esté con cada uno de ustedes. Que Dios le bendiga.

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1: Adelante, hermana, estamos al aire.
2: Bendecido pueblo de Dios, en esta preciosa mañana, pidiéndole al Señor que nos dé más de lo que nosotros necesitamos. La verdad es que Dios es grande y poderoso, y Él continuamente, hermanos, está ayudándonos, está sanándonos, está como nuestro justo juez, y es lo que nosotros debemos de creer y hacer. Bendito sea nuestro Dios, porque de verdad que sin Él no somos nada, hermano. Yo les deseo una preciosa mañana llena de fe, esperanza y sin temor, porque el enemigo trata de ponernos temor, pero no debemos de tener temor, porque Dios nos dice que Él está con nosotros todos los días de nuestra vida, y es lo que nosotros necesitamos creer. En esta preciosa mañana, mis hermanos, voy a hablar lo que dice Jesús y lo que nos ofrece a ti y a mí. Nos ofrece agua viva. La historia de la mujer samaritana en Juan 4, nosotros podemos ver, es profunda, reflexionante, sobre la gracia divina que rompe perjuicios, sanados, vacíos emocionales y espirituales. Jesús ofrece aquí agua viva, el Espíritu Santo y la vida eterna, transformando a una imaginación de una evangelista, enseñando la verdad de adoración en el Espíritu y verdad. No limita los lugares donde estemos. Jesús rompe las barreras. Si te recuerdas, Jesús pasaba por Samaria y hablaba con una mujer pecadora y samaritana, desafiando el perjuicio racial, religioso, de género, de épocas, para mostrar que Dios nos busca a todos. La sed del alma, esa mujer buscaba saciar su vacío interior en la relación. Recuérdate que dice que habían fallido 5 maridos, pero Jesús le enseñó que solo el agua viva que Él ofrece puede saciar la sed espiritual y para siempre. La adoración auténtica, verdadera, no depende de lugares físicos como el monte de Gisén o Jerusalén, sino de una conexión sincera con Dios y espiritual y en verdad. Transformación inmediata. Al conocer a Jesús, la mujer deja su cántaro, simboliza su antigua vida y busca la necesidad física. Corre a la ciudad y anuncia al Mesías, convirtiéndose en un testigo. El amor que busca. La historia demuestra que Dios conoce nuestro pasado, nuestros pecados, pero nos ama y valora lo suficiente como para poder buscarnos abiertamente y ofrecernos una nueva vida. Yo sé, hermanos, que muchas veces cuando no conocemos a Cristo, hay un vacío adentro de nuestro corazón, un vacío que muchas veces no sabemos cómo llenar. Lo tenemos todo, trabajo, dinero, en nuestra familia, mas sin embargo hay algo que nos hace falta. Y es una íntima comunicación con Dios. No se trata de una religiosidad, sino que se trata de ver lo que Dios tiene para nosotros. Y damos gracias de verdad por esa salvación que nos da con su palabra, porque cuando nosotros recibimos a Cristo, Él está ahí, ayudándonos. Y cuando nosotros sabemos de que Dios nos ha perdonado, hermanos, se siente ese vacío que sentíamos antes, nos sentimos libres, llenos. Y eso es lo que usted y yo necesitamos en nuestra vida, que el Señor venga y nos transforme y nos llene conforme lo que dice su palabra. Es algo maravilloso poder leer la historia de la mujer samaritana, porque ahí muchos conocemos que nosotros somos esa persona buscando del agua que nos quita la sed. Pero ¿qué dice la palabra de Dios? Solo el agua que Él nos da. Este encuentro, podemos mirar la gracia, la transformación de Dios, ese cambio, ese rechazo, y es una esperanza para el pecador. Respondiendo, Jesús le dijo: todo lo que bebas de esta agua volverá a tener sed, pero el que beba del agua que yo le daré no tendrá jamás sed, sino que el agua que yo le daré se convertirá en él como una fuente de agua que brota de la vida eterna. No sé cuántos de nosotros les ha pasado que al escuchar el testimonio de otros hermanos se identifica inmediatamente con la historia y piensa: esa soy yo. Aunque los detalles de una vida no necesariamente sean igual a los tuyos, bueno, eso me pasó cuando escuché Satisfaciendo tu sed. Una de las cosas que había dentro de mi corazón. Y yo pensé: esa mujer del pozo soy yo. Y no precisamente porque estuviera en esos momentos en relaciones inmorales, sino que antes de conocer a Cristo, al igual que ella, yo buscaba saciar la necesidad para no tenerse. Fui atrás y entendí que a veces comprometemos, buscamos valor, pero no lo encontramos. Sacando el agua de la fuente equivocada. Una mujer de Samaria buscaba agua en el pozo para satisfacer su sed física, y podemos suponer que también de la otra vida. La necesidad de su corazón que la llevó a pasar con 5 relaciones al parecer infructuosas y tener una relación inmoral en los momentos que Jesús se encontró con ella. La Biblia nos cuenta que porque de sus fracasos matrimoniales se colocó y pidió perdón, necesitaba el amor, el afecto, y Jesús se la dio como nos la ha dado nosotros. Esa identificación que hizo Jesús con ella, esa identificación hace con nosotros. Satisfacer un poco, como dice Juan 14, 17 y 18. ¿Qué podía estar pasando en el corazón de esta mujer que la llevó a tener una vida tan intensa? Finalmente, Dios no dejó ver los detalles en las escrituras, pero el pasado me hace recordar que nosotros debemos de ver cómo el Señor, con su gracia y su misericordia, nos da un llamado, nos da una atención, y cuando termina, una vez sentimos que no necesitamos de esa agua no más. Jesucristo suple todas nuestras necesidades, dice Juan 14. Dios, con su misericordia, su gracia, con todas las circunstancias que esta mujer del pozo ha pasado, podemos ver que nos acercamos únicamente a la vida eterna como que viviéramos con Él. Necesitamos reconocer, hermanos, que en todas nuestras caminatas de nuestra vida, muchas veces tenemos ese vacío, como dije anteriormente, espiritual. Estamos confundidos con deseos de buscar algo y podemos encontrar a Dios, lo que crea una necesidad. Pero hay algo que yo quiero que meditemos. Jesús no está principalmente interesado en satisfacer los deseos de tu engañoso corazón, sino de darte de beber esa agua viva, mi hermano. Esta mujer sin nombre es un modelo maravilloso para todos nosotros en nuestro peregrinaje de fe. Sus acciones nos invitan a permanecer conectados con Jesús. Pregunta sobre nuestra fe, a fin de llegar a una comprensión más plena de la misma. La mujer de Samaria es un modelo, una manera de hacer esto, una convicción que hemos aprendido de nuestro pasado. ¿Cómo cubrir una nueva vida? Dios nos da esa oportunidad, mi hermano, cuando nosotros aceptamos a Cristo como nuestro Salvador. Reconociendo que le hemos fallado, reconociendo, hermanos, que hemos pecado. Pero ¿qué dice la palabra, hermanos? Él con su gracia y su misericordia nos perdona. Y si lo aceptamos verdaderamente en nuestro corazón, yo te digo que ese vacío que hay se va a llenar inmediatamente. Ya no estás solo, ya no estás sola. El Señor está contigo en todas las tribulaciones de tu vida. Pero ¿qué dice la palabra de Dios, mis hermanos? Que necesitamos ser testimonio vivo. Así como Dios te ha ayudado a ti, así tienes que ayudar a otras personas para que miren al Dios al cual servimos, al Dios de misericordia, de amor, y saber que en todo momento, como dice la palabra de Dios, Él no nos va a dejar. Él anda de la mano con nosotros. El problema es que nosotros nos soltamos de la mano de Dios, pero Él siempre está ahí. Porque es una promesa. Yo estaré con ustedes todos los días de tu vida. Y esa es una promesa bien grande que nosotros debemos de reconocer. Pero algunas veces por las circunstancias que estamos pasando, tenemos miedo. Porque eso es lo que nos pone el enemigo. Ese miedo a la incertidumbre, ese miedo al qué pasará mañana. Yo te digo que cuando nosotros recibimos a Cristo en nuestro corazón, el futuro es Él. No podemos hacer nada sin su presencia. Tenemos que estar en la presencia de Dios, hermanos. Y muchas veces aceptamos a Cristo, pero mira, nos vamos enfriando de una manera que sí vamos a la iglesia. Y que sí leemos la Biblia, pero muchas veces, cuando tú lees la palabra de Dios, te vas a dar cuenta de que hay algo ahí para ti. Yo siempre digo, lean Santiago, porque es parte de lo que somos nosotros en nuestra vida diaria. Es algo que nosotros podemos aprender y decirle, ¿qué es lo que tú quieres de mí, dulce alfarero? Porque Él es ese alfarero que viene, quita todo lo que nos esté estorbando para servirle. Recuérdate que el enemigo va a poner piedras de tropiezo en tu vida para que venga y no llegues a la meta que Dios te ha dado. ¿Cuántos de nosotros no tenemos dones que el Señor nos ha dado, pero no los usamos, hermano? El tocar la guitarra, el cantar, en recibir a la gente cuando estamos en la iglesia. Necesitamos ver lo que Dios tiene para nosotros. ¿Qué es lo que Dios tiene para nosotros? ¿Qué es? Y como te dije anteriormente, nos vamos enfriando. Y no dejes que la llama del Espíritu Santo se apague en ti. Cuando tú sientas que te sientes como un pozo seco sin agua, recuérdate, Él es el agua viva. empieza a leer su palabra, empieza a llenarte. Algo que les recomiendo es empezar en el Nuevo Testamento antes de entrar al Viejo Testamento. Mira, ahí estamos bajo la gracia y la misericordia de Dios. Es cuando el Señor viene y nos cambia y nos transforma. Algunas veces, como he dicho, tú aceptas a Cristo y empiezas a cambiar automáticamente, y otras veces vamos poco a poco cambiando. Pero sí vamos a cambiar, hermanos. Madre, abuela y padre, no dejes de orar por tus hijos. Tal vez ahorita no estás viendo que vienen a la salvación, pero sí nosotros tenemos la fe y perseveramos en esa fe, diciéndole: Señor, yo sí creo que mis hijos, yo y mi casa serviremos a Jehová. Es tan bello cuando nosotros miramos el propósito que Dios tiene para cada uno de nosotros. ¿Qué es lo que Dios quiere? ¿Qué es lo que nosotros necesitamos en nuestra vida? Necesitamos muchas cosas, mis hermanos, pero hay algo especial que nosotros necesitamos: Jesucristo. Si Él no va con nosotros, nosotros no vamos a ningún lugar. Si no consultamos con el Señor, tampoco. No tomemos decisiones solo por hacerlas. Empecemos a ver qué es lo que Dios tiene para nosotros. Empecemos a verlo. Dice el Salmo 92:12-15. Dios, en tu presencia la gente buena crece y prospera como las palmeras bien plantadas, como el cedro del Líbano. Vivirá muchos años, se mantendrán sanos y fuertes. Siempre hablará de justicia y constante protección. ¿Te das cuenta? En la presencia de Dios podemos crecer, podemos prosperar, pero tenemos que estar bien plantados como el cedro y el Líbano. Porque así vamos a vivir muchos años, sanos, fuertes. Hablaremos de justicia, constantemente protección. El salmista también menciona el cedro y el Líbano, que si permanecen en el Señor, habrán de crecer, desarrollar. Los cedros del Líbano crecían 34 metros de altura y tenían 9 metros de circuncisión. Por lo tanto, eran bien sólidos, fuertes, firmes. El salmista veía a los justos como la gente recta, fuerte y sólidos ante los vientos que nos puedan golpear durante las tormentas de vida. Hay una variedad de árboles que menciona la Biblia, pero la cual te identificas tú para dar frutos en la vejez, que es la promesa que tenemos que estar plantados en la casa de Jehová, que es el requisito. Solamente entonces floreceremos y seremos y daremos frutos. Cedro del Líbano, como antes mencioné, es el árbol majestuoso, verde. Es notable que es alto, grueso. La goma que destila tanto en los troncos como en los conos o fruta que produce es suave como el bálsamo, fragancia placentera. Las palmeras son conocidas como la larga vida. He aquí, compara con los que somos hijos de Dios vivo. Las palmeras ofrecen y crecen y prosperan. El que está sembrado en Cristo Jesús permanecerá por encima de todas las cosas, por encima de las tormentas, por encima de donde estemos pasando en ese desierto, mi hermano. Todos los que ponemos nuestra fe en Dios tendremos la fortaleza y la vitalidad. No importa la edad, pues estarás vigoroso, verde, aunque en la vejez los creyentes pueden producir frutos espirituales. Honrando a Dios, no solo se limita a la gente joven, quieren igualmente tener la fortaleza física casi limitada. En el Salmo 2:3 dice: Dios bendice a quienes aman su palabra y alegra, estudian de día y de noche. Son árboles sembrados junto al arroyo, llegando en el momento, dan frutos y no se marchita sus hojas. Todo lo que hace le sale bien. Ese es Salmo 2:3. Dios bendice al que ama su palabra y alegre estudia de día y de noche. La palabra de Dios también nos dice que necesitamos renovar nuestra mente en la palabra de Dios. ¿Por qué? Porque el enemigo, con cualquier circunstancia, viene a tratar de ver cómo te tira al suelo. Pero Dios te levanta, porque sabe que tiene un propósito en ti. En Jeremías 17:7-8 dice: sean benditos, sean aquellos que solo los que confían en el Señor. Son como los árboles plantados a la orilla de un río, extienden sus raíces hacia las corrientes, el calor no les hace ningún daño y sus hojas siempre están verdes y todo el año dan frutos. Imagínate qué precioso. Nuevamente, si descansas en el Señor, si confías en el Señor, no habrá manera que nadie se puede apartar de Él. Entonces podemos soportar todo el tiempo la sequía y podemos soportar las dificultades, las circunstancias. Estamos en el desierto, clamamos más a Dios. Estamos en las tormentas, clamamos más a Dios. Entonces, ¿qué es lo que nosotros necesitamos? Descansar y confiar en Él para estar seguros. El árbol y el cristiano. ¿Cuánta relación en la raíz de un árbol es la vida de un cristiano? La raíz de una planta no solo traslada nutrientes desde la tierra a la savia, y como por el tronco, sino que por cumple todas las funciones más importantes que sostienen al árbol. Y no fuese por las raíces, muchos árboles serían derrumbados. Por un lado, aunque a un cristiano que se ha preocupado en desarrollar raíces vigorosas, le llega el tiempo de la prueba, que no llega a todos. Estamos preparados para soportar esos fuertes vientos de esa tormenta. Vamos a permanecer de pie, hermanos, cuando estamos caminando en ese desierto, reconociendo que esa agua viva es Jesucristo, reconociendo que en la tormenta vamos a estar tranquilos porque Él está con nosotros. No nos enfoquemos en la tormenta, no nos enfoquemos en ese desierto que caminamos. Pongamos nuestros ojos en Dios, ese Dios verdadero que nos ayuda con su gracia, su misericordia, su amor hacia nosotros. Él nos va a ayudar a pasar. No importa qué, hermanos, una enfermedad, la muerte de un familiar, la separación matrimonial. Y muchas veces tenemos que nuestros hijos están siendo rebeldes. Todas esas tormentas que estamos pasando, si estamos con Él, si estamos leyendo su palabra, entonces nosotros vamos a ver que vamos a tener bien arraigados nuestras raíces en cualquier circunstancia. Las raíces almacenan aguas y nutrientes. Cuando llega la sequía, las plantas tienen cierta cantidad que es reservada de agua para nutrirse y nutrir sus raíces. Se sostiene la planta por un tiempo. Igualmente, cuando vienen las sequías espirituales en nuestras vidas, Jesucristo nos sostiene temporalmente, pero nos sostiene para siempre si nosotros ponemos nuestros ojos en Él. Las plantas necesitan raíces para poder mantenerse de pie y dar frutos en toda estación. Igual los cristianos necesitamos las raíces de permanecer en pie y dar frutos, que es lo que Dios quiere. Nuestras raíces cristianas no se ven, pero los resultados de ellas son claramente visibles. Finalmente, si usted tiene suficientes raíces, estará firme, estable y apoyando cuando vengan las tormentas, y crecerá espiritualmente. De verdad, necesitamos crecer espiritualmente y decirle: Señor, en todo momento yo sé que tú estás conmigo, porque no hay nadie como él. Cuando Pablo oró para los efesios que arraigaran en el amor de Dios, está pidiendo una maravillosa bendición para ellos, hermanos. Cuando oró por los colosenses, que también estuvieran arraigados en Cristo, está pidiendo la bendición igualmente maravillosa para fortalecer esas raíces. Podemos utilizar las herramientas espirituales, la oración, el estudio, la meditación, el ayuno, para ponerlo en práctica, el Espíritu de Dios. Como las plantas, vemos en todas partes cristianos que están no muy arraigados y no crecen. Pero nosotros necesitamos saber que cuando la planta se seca, se muere. Y eso no es lo que queremos con nosotros, que tenemos que estar arraigados al amor de Dios, al amor de Cristo, para que mantengamos firmes nuestras raíces, establecen esos nutrientes para tiempos de estrés y de tormenta. Las raíces nos hacen más estables. Y nosotros sabemos, hermanos, que como cristianos necesitan comida, necesitamos agua, para además nuestro alimento espiritual. Yo quiero que en esta preciosa mañana usted empiece a leer la palabra de Dios. Y si no, como ahorita en este mismo momento usted está escuchando la palabra de Dios, y eso es lo que lo va a nutrir, eso es lo que le va a llenar una vida espiritual mejor de lo que usted se imagina. Tenemos que buscar a Dios. Hay una razón por la cual el Señor nos dice, ¿verdad?, que renovemos nuestra mente en Cristo. Porque al renovarla, nosotros vamos a poder entender el propósito de Dios en tu vida y en la mía. Nunca dejamos de crecer. Nunca, hermanos. Y nos corrige, y a veces las correcciones que nos da Dios duelen mucho. Pero al final, nosotros podemos decir: Dios está con nosotros, ¿y quién contra nosotros? Yo quiero que en esta preciosa mañana la paz del Señor quede con usted, pero recuérdese, el agua viva es Jesucristo, para usted y para mí. En el nombre de Jesús, amén y amén. Que Dios me los bendiga, los llene y los fortalece. Gracias, Señor. Gracias, Padre. Te alabamos.
1: Amén, amén, amén. Así quedó este bonito programa con nuestra hermana Sonia, Mujeres Unidas con Cristo. Bueno, ella no se encuentra aquí en las oficinas de Radio Vida, así si quiere, como quiera, oración, puede marcarnos. Aquí hay una persona que nos está ayudando para oración.

Son las 8:37 de la mañana, 8:37 de la mañana de hoy bonito, 16, sábado 16 de mayo. Y bueno, tenemos una temperatura agradable, ya por ahí se ve que ya salió el solecito muy bonito y tenemos una temperatura de 77 grados Fahrenheit. Quiero recordarle que en punto de las 9:30 de la mañana viene el siguiente programa, El Cristiano Desconocido, así que no le cambie, quédese con nosotros y siga escuchando Radio Vida, su estación preferida.

Y bueno, con este siguiente tema del Patito Juan, quiero mandar saludos para Nicho Rivera y para su esposa Maritza, también para sus hijos David, Diego y Dancito, que pues por ahí nos están escuchando desde la ciudad de Reynosa. Bueno, un saludo para ellos, ellos es mi familia, mis sobrinos también, David, Diego y Dancito. Cuídense mucho y aquí está este bonito tema.

Bueno, así quedó este bonito tema, saludando allá a mis familias de Reynosa, Tamaulipas. Bueno, también queremos mandar un saludo para de parte de nuestra hermana María Díaz. Ella quiere saludar a nuestra hermana Sonia, la que acaba de predicar hace unos momentos de Mujeres Unidas con Cristo. Bueno, recibe ese saludo, hermana Sonia. Y también quiere mandar, nuestra hermana María Díaz, quiere mandar saludos también para toda la audiencia. Y nos pide este bonito canto, este bonito canto que ella nos pide, se llama Sublime, Sublime Amor.

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2: Oiga, son las 8:50 minutos de la mañana y queremos mandar un saludo para la familia Heredia, nuestro hermano Benito por ahí que nos está escuchando. Y bueno, quiere escuchar este bonito canto, se llama Reflexión, del grupo Clamor. ¡Ánimo! ¡Ánimo!

Ya son las 8:54 de la mañana, 8:54 de la mañana, y no le cambie, en punto de las 9, de 9:30, el bonito programa El Cristiano Desconocido. Y bueno, quiero agradecerle porque estuvo conmigo durante estas horas. Ya se despide su hermano en Cristo, Rey Rivera. Sino antes, mandar este último saludo para nuestra hermana Marisela, que va en camino, que cree ya tiene... tiene fiesta, yo creo, porque hoy se gradúa su hija Yairé, que ahorita van ellos de van en camino para la universidad, que ya se graduó su hija Yairé. Bueno, un saludo para ellos y muchas felicidades, Yairé. Dios te guarde y Dios te bendiga. Y hasta aquí llegó mi tiempo. Bendiciones y quédese con nosotros aquí en su estación preferida, Radio Vida.

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1: Mis amigos, mis hermanos, una edición más de himnos y de cantos clásicos. Música que le llamo música del baúl del recuerdo. Música cuando estábamos un poco más jóvenes y que nuestro cabello todavía estaba negro. Pero música muy hermosa. Así es, música muy hermosa como esta música por Manuel Bonilla, que viene Manuel Bonilla a cantarnos.

Amén. Manuel Bonilla, somos el templo del Espíritu de Dios. Pablo González viene a cantarnos que he probado lo mejor de la vida.

0: Amén. Del baúl del recuerdo. ¿Se recuerdan del hermano Pablo?
1: Su subasta estaba lleno. Entre los viejos artículos que el frío y profesional subastador recogió, estaba un viejo violín. Despolvó su estuche. Lo abrió y levantó el gastado violín, cuyas cuerdas estaban ya flojas y polvosas. ¿Quién, dijo el subastador, me da un peso por este violín? Alguien dio una señal afirmativa. Un peso se me ofrece. ¿Quién me da dos? Al cabo de un rato, otro levantó la mano. Dos se me ofrece. ¿Hay alguien que me dé tres? Por fin alguien ofreció tres pesos. Tres pesos se me ofrece. Tres pesos una vez. Tres pesos dos veces. Tres pesos. Y cuando estaba ya el vendedor por vender el violín, un anciano desde atrás del grupo interrumpió al subastador. Espérese, señor. Espere un momento. El anciano se abrió paso entre los presentes hasta llegar a la tarima. Tomó el violín y el arco de la mano del subastador. Despolvó el viejo violín con ternura y afinó sus cuerdas. Limpió el arco y lo ajustó. Puso el violín a su cuello y empezó el instrumento a emitir notas bellas y dulces a tal altura que no había ni un ojo seco en el lugar. Sin decir ni una sola palabra, el anciano entregó el violín al subastador y regresó a su lugar. Este, emocionado, levantó en alto el violín y con voz baja dijo: y ahora, señores, ¿y ahora cuánto se me ofrece por el violín? 1,000, dijo alguien secándose las lágrimas. 2,000, dijo otro a la ligera. 3,000, dijo un tercero, y aquel viejo violín se vendió en 3,000 pesos. ¿Qué hizo cambiar el valor del viejo instrumento? Fue el sentimiento de su dueño. Fue el toque de la mano del maestro. Ah, mi amigo, muchas almas que vagan en el mundo son subastadas a precio barato. Un trago, una noche de orgía, un crimen, y cuando han caído víctima a estas aventuras, nadie los quiere. Están solos en un mundo lleno de gentes, solos en compañía de miles. La educación no les da esperanza. La sociedad no les da esperanza. Aún la religión no les da esperanza. Pero entonces a la última hora, pero siempre a tiempo, llega el maestro. Pone su mano sobre el desafortunado. Y el mundo después se pregunta, ¿qué produjo ese cambio tan grande? La respuesta sigue siendo la esperanza de miles de personas. Y amigo, puede ser también la respuesta suya. Fue el toque de la mano del maestro. Amigo mío, Tomás, iba llegando a la esquina.
0: Recordando al hermano Pablo. Viene a cantarnos Viento Recio, viene a cantarnos.

question for you today. Who are the most important people in your family? The children or the parents? The answer should be the parents. Tengo una pregunta. ¿Quién son las personas más importantes de su familia? ¿Los niños o los padres? La respuesta debe de ser los padres. Without the parents, you know, the kids wouldn't eat well. They wouldn't have nice clothing. They wouldn't live in nice homes, enjoy vacations, and so on. Sin los padres, los niños no comieran bien, ni tendrían ropa bonita, ni vivirían en casas buenas, y disfrutaran de vacaciones, etc. The most important thing about children is to prepare them properly to become good Christians. Lo más importante de los niños es prepararlos adecuadamente para que sean un responsable buen cristiano. The scripture says in Proverbs 22:6, train up a child in the way he should go, and when he is old, he will not depart from it. The Amplified Bible says it this way, train up a child in the way he should go, teaching him to seek God's wisdom and will for his abilities and talents, and even when he is old, he will not depart from it. La Escritura dice en Proverbios 22:6, instruye a un niño en el camino que debe seguir, y cuando sea viejo, no se apartará de él. La Biblia Amplificada nos dice de esta manera, entrena a un niño en el camino que debe seguir, enseñándole a buscar la sabiduría y la voluntad de Dios para sus talentos, incluso cuando sea viejo, no se apartará de él. Who is to do the training? The school? The church? No, the parent is. Nothing would bother me more than to see parents picking up their children, you know, children that had been arrested and had spent some time in a juvenile facility. And when they pick them up, they're talking about rewarding them. They would tell the children, I'm going to take you to your favorite restaurant, mijito. Back in our days, we would have gotten a good whipping out of this, not a reward if we had been arrested and wound up in juvenile detention. ¿Quién va a ser el entrenamiento? ¿O quién va a ser el entrenamiento? ¿La escuela? ¿La iglesia? No, los padres. Nada me molestaba más a ver a los padres cuando estaban recogiendo a sus hijos que habían sido puestos en la juvenil por haber hecho un crimen o algo. Cuando iban por ellos, hablaban de que los iban a recompensar, que los iban a llevar a su restaurante favorito, mijo. En nuestros días nos habían dado un buen azote por nuestro comportamiento. Parents, start taking your roles as the most important ones and start disciplining your children and training them the way the Bible instructs us. I've heard parents tell me they can't control their 8-year-old. They let them do whatever they want. Parents, grow up. Get your own relationship right with God and take your God-given role as the head of your household. Enough said. Padres, comiencen a tomar sus roles como los más importantes y comiencen a disciplinar a sus hijos, entrenándolos de la manera que la Biblia nos instruye. He tenido padres que me dicen que ya no sé qué hacer con mi niño de 8 años, no me hace caso. Les dejan hacer lo que quieran. Padres, crezcan, tengan su propia relación correcta con Dios y tomen el papel que Dios les ha dado como cabeza de su casa. Es suficiente, ya no digo más. Madeline Almanza viene a cantarnos en el Monte Calvario. Número 308 de los Himnarios de Gloria.

esfuérzate y sé valiente para obtener esa corona. Es para ti, es para mí. Aleluya.

La risa es un privilegio del ser humano. Según los expertos, la risa tiene múltiples beneficios para la salud. Es un remedio contra la depresión, la angustia y el dolor. Al reír, el cuerpo produce endorfinas. 5 minutos de risa son un excelente analgésico, tan fuerte como la morfina. Bien dice la Biblia, el corazón alegre hará bien como una medicina. Proverbios 17:22. Van a dos ciegos andando por el camino. Uno le dice al otro, ojalá lloviera, le dice el otro, ojalá lloviera también. No le digo. 161 los himnarios de gloria. Pecador, ven al dulce Jesús. Ay, se ojalá lloviera.

Amén. Ven a Él que te espera, tu buen Salvador. Mi amigo, si usted en un tiempo anduvo en los caminos del Señor, o mi hermano, y se ha retirado, pues ¿qué espera? Regrese y se ven a Él que te espera, tu buen Salvador. Aleluya. La palabra de Dios dice que si confesamos con nuestra boca que Jesús es Señor, creemos en nuestro corazón que Dios Padre le levantó a los muertos, seremos salvos. Búsquese una buena iglesia. No lo haga tan difícil, no lo haga tan difícil. Viene Paul de la Torre a cantarnos. Paul de la Torre ya está con el Señor, pero se reconocía como la primera voz del grupo de los Galileos. El grupo de los Galileos were recognized as the first group ever to sing bilingually. At least that's what the Gospel Music Association says. Take up thy cross, follow me.

Paul de la Torre, the first voice of the group, the Galileans. Mis hermanos, se nos termina el tiempo. ¿Cómo se pasa el tiempo rápido, no? Hasta la próxima. Que Dios me les bendiga. Recuerden, el día de hoy hablamos de instruir a nuestros hijos para que sean buenos cristianos. Dios me les bendiga. Hasta la próxima.

0: Por ahí concluyó el programa de El Cristiano Desconocido. Le mandamos un saludo, Diana and Christian, donde quiera que se encuentre acompañándonos en esta mañana. Reciba muchos saludos, él y su familia.
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Escuchamos a Country Cristiano, Mi Historia Está en Tus Manos. Good morning. Su servidor y hermano en Cristo, Juan Medrano, saludándoles en esta hermosa mañana que el Señor nos ha regalado. Contento y alegre por todo lo que he recibido de mi Padre Celestial, del Padre, del Hijo y del Espíritu Santo. Me ha regalado este otro día. Amanecí bien, gracias a Dios, bien de salud, bendecido. Y por eso le agradezco a mi Padre y la oportunidad que me da de estar aquí detrás de los micrófonos de Radio Vida, esperando serle de bendición. También le comunico que ya estamos listos para atenderle. Ya llegó nuestra amable secretaria Cristal Garza, su servidor Juan Medrano. Si usted planea venir por esta área de aquí de Huetzlaco, bueno, pásenle por aquí a saludarnos, oraremos por usted, aquellos hermanos que han traído sus ofrendas, sus promesas. Muchas gracias. Aquí estamos listos para atenderle, así es de que visítenos. 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Aquí estamos. Si usted tiene alguna pregunta, llámenos al área 956-968-7777. Estamos listos para servirle, para hacerle de bendición. Estamos en saludos y complacencias, pero quiero invitar hermanos, amigos que no han participado, que nunca nos han llamado, para que usted también participe en este segmento llamado Saludos y Complacencias.

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2: Bueno, ya se aproxima ese concierto con Evan Kraft. Ya va a ser el día mayo 28, un jueves. Así de que ahí escuchó usted toda la información. Pero ya, para que usted planee ir, bueno, ya se acerca este concierto, mayo 28, aquí en McAllen, Texas. Así de que si puede asistir, pues no se lo pierda. Continuamos y vamos a complacer al hermano Paul. Saludos al hermano Paul, por allá en San Benito. Bueno, más así toca la guitarra el brother. Miembro de por acá de House of the Living God en Combs, Texas. ¡Saludos! Aquí está César Alejandro La Paloma.
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0: 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Escuchamos a César Alejandro.
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0: la paloma. Ya son las 9:45. Gracias por estarnos acompañando. Donde quiera que se encuentre usted en esta preciosa mañana, les saludamos desde acá del Valle de Texas. Continuamos y bueno, vamos a... tenemos un cumpleañero por aquí que vamos a saludar de parte de la hermana Leti García de aquí de la ciudad de McAllen. Saludos y cumpleaños para Herbie Silva Sánchez. Muchas, muchas felicidades y... se llama Herbie o Herbie, saludos, que cumpla, pero muchos, muchos, muchos años más. Y para todos los cumpleañeros que ya estamos hoy, ¿a qué? Mayo 16. Oiga, ¿cómo tenemos cumpleañeros en este mes? Luego le platico más, nuestro hermano Enrique Garza, su servidor, a nuestra secretaria Cookie. Bueno, en la iglesia hay como dos o tres cumpleañeros en este mes. Así de que bastantes, bastantes cumpleañeros. Bastante, bastante pastel que vamos a comer. Así de que saludos ahí le estaremos anunciando. Pero ahí vienen ya todos los muchos, muchos cumpleaños en este mes de mayo. Vamos a continuar y vamos a ver si este es el tema que nos solicitó a Leti García para saludar a Herbie Silva Sánchez. Aquí está, en la voz de Eva Torres, clama a mí.

0: Un bonito tema con Eva Torres Clama. A mí, una vez más, felicitando a todos los cumpleañeros. Happy birthday and many, many more. Para Herbie Silva Sánchez, de parte de Leti García, de aquí de la ciudad de McAllen. Continuamos con más música. Gracias por estarnos acompañando. Ya son las 9 de la mañana con 51 minutos. 9 de la mañana con 51 minutos en esta hermosa mañana. A ver, saludo para todos los pastores, pastoras, evangelistas. Nuestro pastor Juan Torres. Juan y Lidia Torres, Provenza Benito, la congregación Templo La Hermosa.
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0: Saludos también a nuestro hermano Enrique Garza, pastor de aquí de Benecer Worship Center.
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0: Dios les bendiga, los siga usando en
1: pastoral
0: y aquí
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0: La dirección.

Los saludo por aquí y vamos a complacer a la hermana Irma Reina, la abuelita de por allá de San Antonio, pero ahorita aquí está en McAllen, está aquí de visita, y saludo a sus nietos que hoy precisamente se gradúan, a sus nietos Ethan Valadez Reina y Obed Reina Jr. Congratulations going out to Ethan Valadez Reina y Obed Reina Jr. Que Dios los cuide, los siga bendiciendo y adelante en el camino del Señor. Y a todos, en este mes hay muchos graduantes en este mes, así de que muchas felicidades de antemano, y sobre todo que Dios esté con ustedes, que Dios los bendiga mucho. Sabemos que hay mucho peligro, mucha tentación para los pues para todos, ¿verdad? Pero más para los jóvenes de hoy, así de que una vez más felicidades, y aquí está el tema. Aquí está la complacencia y es Paola Marino. Sigue adelante. Escucha las palabras, dice que no te importe nada. Lo que te digan no te van a ayudar como quieras.

0: Una vez más felicitando a todos los graduantes. Para Ethan Valadez Reina y Obed Reina Jr. de parte de su abuelita Irma Reina. Regresamos con más música después de la identificación de las estaciones.
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Escuchamos a Evelyn. Ella se llama Evelyn, cantando Esa Hora. Recordándole que aquí estamos listos para atenderle. Visítenos esta mañana, que queremos serle de bendición. Aquí estamos su servidor Juan Medrano, Cristal Garza, y aquí estamos listos para serle de bendición. Necesita oración, pásele por aquí, anda aquí por el área de Westlaco. Bueno, precisamente estamos localizados por la antigua 83 entre Westlaco y Dana. 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
1: Continuamos. Un saludo, dice, para todos los ministros que siguen adelante. Pastores, evangelistas, misioneros, todos de parte de Lupita Rodríguez en Combs, Texas.

Vamos a Pablino Bernal y Ricardo Mejía, Caminos Andados, ni qué volver, hombre. Ahí escuchamos ese bonito tema, muy, muy, muy alegre. Gracias por estarnos acompañando. Quédese con nosotros a las 10:30. Ya viene el siguiente programa de parte de los pastores Vicente y Cristina García. En esta mañana va a ser conducido por Brandon Pérez, que ya está aquí preparándose para conducir este programa. Pero antes vamos a tenemos todavía tiempo para estos saludos que tenemos aquí en mano. Nos llamó la hermana Angélica Hernández, allá de San Benito. Gracias, hermana Angélica, por reportarse. Saludando a la iglesia Livingstone Church. Livingstone Church de San Benito, a los pastores García. Y aquí está el tema.

Ramoncito Rivera, y canto a mi pastor y para todos los siervos el saludo. Bueno, este saludo era para la iglesia Livingston Church allá en San Benito, para los pastores García, de parte de la hermana Angélica Hernández. Muchas, muchas gracias por reportarse. Vamos a hacer este último saludo en este espacio, ya que pues ya las ya en unos minutos más ya viene el programa de los pastores. Vicente y Cristina García ya está aquí en cabina preparándose. Brandon Pérez para conducir este programa de 10:30 a 11. A las 11 regresamos con otro espacio de música de saludos. Pero antes vamos a complacer a la hermana Lucy Ruiz, de aquí de Huatzlaco. La abuelita dice, ella saluda a su nieta Samantha González, que se está graduando esta semana. Bueno, felicidades a todos los graduantes. Aquí les saludamos y los felicitamos con este tema de Marcela Gándara, Un viaje largo.

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1: Dios lo bendiga, mis hermanos y amigos, en esta preciosa mañana. Damos gracias a Dios por estar aquí, por darme la oportunidad de en esta mañana poder compartirles la palabra del Señor. Pero antes quiero hacerle unos anuncios, ¿verdad? Les hacemos una invitación para mañana, un servicio que tendremos a las 9:30 a.m. en habla inglés y a las 11 servicio bilingüe en la dirección 4261 North Victoria Road, Donna, Texas. De igual manera, cada miércoles tenemos servicio a las 7 p.m. donde el Señor tiene una palabra para cada uno de nosotros y somos bendecidos. Así que yo les invito a que nos acompañen. De igual manera, el jueves estamos en San Carlos, 411 Lantana Drive, en San Carlos, Texas. Es a las 7 p.m. De igual manera, el miércoles a las 7 p.m. en la iglesia. Así que les invitamos a que nos acompañen, ¿verdad? Y sé que serán bendecidos de parte del Señor. En esta mañana quiero dar inicio a la palabra del Señor. Y para eso quiero leer una porción de la palabra. En el libro de Mateo, capítulo 6, versículo 22 y 23, dice la Biblia: honrando al Padre, al Hijo y al Espíritu Santo. La lámpara del cuerpo es el ojo. Así que si tu ojo es bueno, todo tu cuerpo estará lleno de luz. Pero si tu ojo es maligno, todo tu cuerpo estará en tinieblas. Así que si la luz que en ti hay es tinieblas, ¿cuántas no serán las mismas tinieblas? Vamos a hacer una oración. Padre, en el nombre de Jesús, te damos gracias por la oportunidad y el privilegio que nos das de poder estar aquí en esta mañana, Señor. Te pedimos que sea tu Espíritu Santo tocando las vidas, los corazones, las mentes, Padre amado. Que sea tu Espíritu Santo sanando, tocando las vidas, Señor, a través de tu palabra, Señor, y de tu Espíritu Santo. Que sea voz de Dios hablando, Señor, y no voz de hombre, Padre. Yo me hago un lado, Señor, y que seas tú glorificando tu santo y bendito nombre, Señor Jesucristo, para honra y gloria tuya, Señor. Sana al enfermo, restaura, Señor, al caído, dale fuerzas al débil, Padre, en esta hora. Te lo pedimos y te damos gracias, en el nombre de Jesús, amén y amén. La lámpara del cuerpo es el ojo, así que si tu ojo es bueno, todo tu cuerpo estará lleno de luz. Sabe, yo en esta mañana quiero predicar con el tema, cuida tu mirada, porque es importante cuidar nuestra mirada, porque leímos las palabras que Jesús dijo, y si Jesús dijo que la lámpara del cuerpo es el ojo, quiere decir que a través de una mirada, a través de lo que nosotros miremos o en lo cual nosotros nos estemos enfocando, es lo que viene a que atraer a nuestro corazón, y es lo que viene a que nosotros guardemos lo que miremos, lo guardamos en el corazón, y es ahí donde debemos de tener cuidado, en qué es lo que estamos mirando, en qué es donde estamos manteniendo nuestro enfoque, o en qué nos estamos enfocando, que nos está llevando a hacer lo que nosotros estamos mirando, lo que nosotros llevamos al corazón. La Biblia dice que sobre toda cosa guardada, guarda tu corazón, porque de él mana la vida. Pero para nosotros llevar algo al corazón, primero viene de una vista, de algo que nosotros miremos. Y es por eso que debemos de tener cuidado qué es lo que estamos mirando. Y para eso yo quiero dar ejemplos, ¿verdad?, de un hombre de la Biblia, ¿verdad?, que todo mundo conocemos, ese hombre llamado el rey David. Quiero dar un ejemplo como él en una ocasión no cuidó su mirada. Dice la Biblia en el libro de 2 de Samuel, capítulo 11, dice que aconteció el año siguiente, en el tiempo que salen los reyes a la guerra, que David envió a Joab y con él a sus siervos y a todo Israel, y destruyeron a los amonitas y sitiaron a Rabá. Pero David se quedó en Jerusalén. Y sucedió un día al caer la tarde que se levantó David de su lecho y se paseaba sobre el terrado de la casa real, y vio desde el terrado a una mujer que se estaba bañando, la cual era muy hermosa. Envió a David a preguntar por aquella mujer y le dijeron: aquella es Betsabé, hija de Eliam, mujer de Urías heteo. Y envió David mensajeros y la tomó y vino a él, y él durmió con ella. Luego ella se purificó de su inmundicia y se volvió a su casa, y concibió la mujer, y envió a hacerlo saber a David diciendo: estoy encinta. Saben, mis amigos y hermanos, por eso es la importancia de nosotros mirar o cuidar nuestra mirada. Este hombre llamado David, en un momento en su vida, para los que quizá no conocen toda su historia, Dios lo llama, él era un pastor de ovejas, Dios lo llama, lo unge como rey, pero en ese tiempo estaba el rey Saúl, una persona que fue desechada por Dios a causa de su desobediencia y a causa de su soberbia, fue desechado de los ojos de Dios porque hizo lo malo ante los ojos de Dios. Y este hombre llamado Saúl perseguía a David por mucho tiempo porque tuvo envidia de David, tuvo envidia del rey David. Entonces David iba por el desierto huyendo de este hombre llamado Saúl. Sin embargo, Dios siempre estaba con él. Dios siempre lo cuidó, lo respaldó, lo protegió de todos los ataques, lo protegió de su enemigo llamado Saúl, lo protegió de guerras. Dios siempre lo cuidó, pero él tenía su mirada en Dios y en lo que Dios lo había mandado hacer, que él estaba guerreando. Este hombre llamado David fue el, igual manera aquel hombre que peleó contra el gigante, contra Goliat, que lo venció. ¿Cómo lo venció? Con una, dice en la Biblia que lo mató con una piedra, pero claro, dice que la palabra de Dios que él iba en el nombre del Señor a hacer esto, por lo cual pudo vencerlo. Así usted y yo, hay cosas que vamos a vencer solamente cuando vamos en el nombre del Jehová de los ejércitos, en el nombre del Dios vivo, en el nombre de Jesús. Es cuando usted y yo podemos vencer todos los ataques del enemigo, podemos vencer toda tentación, podemos vencer toda aflicción, todo problema, solamente por medio de Jesucristo, por medio de Dios, cuando Él es nuestro respaldo y nuestro refugio. Ahora, vemos cómo este hombre llamado David, en un momento en su vida, dice que en tiempo que salen los reyes a la guerra, David se quedó en Jerusalén. Y al momento que él se quedó en Jerusalén, dice la Biblia que andaba en el terrado, ¿verdad?, caminando para ir para acá. Entonces, mira a lo lejos y mira a una mujer. Y ahí es donde él cometió ese error. Él lo que debería de estar haciendo era estar en la guerra. Sin embargo, no lo hizo. Cambió su mirada, su enfoque, su propósito, por lo cual él debería de estar haciendo, lo que él debería estar haciendo lo cambió por algo que no debería. Entonces, vemos cómo este hombre, David, descuida su mirada y pone la mirada. Y el problema es que cuando nosotros mantenemos el enfoque en lo que estamos mirando y después no quitamos la mirada, aún sabiendo que es algo que nos hace mal o algo que no debemos o algo que nos puede afligir, si usted y yo no aprendemos a cuidar nuestra mirada, nos puede llevar a fallar delante de Dios. Este hombre no solamente miró a esta mujer, sino que la codició, y no le bastó eso, sino que tomó a esta mujer como mujer, siendo que esta mujer tenía a su marido, y David no le importó. ¿Por qué? Porque ya su enfoque, su mirada estaba puesta en ella, y se enfocó tanto en ella que no descansó hasta que lo obtuvo. Estuvo con ella, siendo la mujer de Urías el Heteo. Entonces, allí en este momento, este hombre llamado David no cuidó su mirada y lo llevó a cometer este grave pecado llamado el adulterio. Ahora, debemos de tener cuidado. ¿Por qué? Porque ¿qué es lo que nosotros estamos mirando hoy en día que nos está llevando a alejarnos de Dios? Más adelante vemos cómo David en el Salmo 51, vemos cómo él le dice al Señor, ten piedad de mí, oh Dios. ¿Por qué? Porque él sintió donde se había separado Dios de él. Él también fue el que dijo, Dios mío, ¿por qué me has desamparado? ¿Por qué él se sentía tan lejos? Porque había cometido este pecado. Y déjame decirte que todo pecado trae una separación. La Biblia dice que la paga del pecado es muerte, mas la dádiva de Dios es vida eterna en Cristo Jesús, Señor nuestro. Quiere decir que todo pecado nos va a traer una separación de Dios. No podemos estar en pecado y a la vez tener a Dios. No se puede. La Biblia dice que o somos luz o somos tinieblas. o damos agua dulce o damos agua salada. Quiere decir que no se puede hacer los dos. Entonces este hombre llamado David comete este pecado y eso le provoca traer una separación de Dios, donde Dios se aparta de él, siendo un hombre que dice la Biblia que era un hombre conforme al corazón de Jehová. Imagínese, y aún así falló a Dios. Aún así pecó en contra de Dios. Por eso es que usted y yo debemos de mantener nuestra mirada con cuidado. ¿Por qué? Porque si un hombre que tenía el corazón conforme al de Dios aún así falló, si usted y yo no tenemos un corazón conforme al de Dios, a como Él quiere que lo tengamos, podemos caer también, podemos cometer un pecado y podemos fallarle al Señor. Pero si nosotros cuidamos nuestra mirada, dice la Biblia, leíamos al principio que Jesús dijo que si nuestro ojo es bueno, todo nuestro cuerpo estará lleno de luz. Y sabe algo que dijo Jesús, dijo, vosotros sois la luz del mundo. Y el ser la luz del mundo es ser la diferencia. Vivimos en un mundo lleno de tinieblas, pero usted y yo podemos ser luz si venimos a Jesús. ¿Por qué? Porque Él dijo, yo soy la luz del mundo. El que a mí viene no andará en tinieblas, sino que tendrá la luz de la vida. So, no podemos tener la luz si no es por medio de Jesucristo. No podemos reflejar a Jesús si no es por medio de Él, por venir a Él. Jesús mismo dijo, yo soy el camino, la verdad y la vida. Y nadie dice bien al Padre si no es por mí. Quiere decir que nosotros no podemos ir a Dios directo si no es por medio de Jesucristo. ¿Por qué? Porque Dios envió a su único Hijo para que todo aquel que en Él cree no se pierda, mas tenga la vida eterna. Y es por eso que Dios nos deja a su Hijo amado Jesucristo, que murió en la cruz del Calvario por usted y por mí y por toda una humanidad. Por eso ahora yo hago una pregunta, ¿dónde está tu mirada en esta mañana? ¿Qué es lo que te estás enfocando? ¿Qué es lo que estás mirando que te está llevando a una separación de Dios, pero también a una destrucción en tu vida espiritual, a una destrucción en tu vida física de igual manera? Porque hay pecados que nos traen una muerte, no solamente espiritual, sino físicamente también nos puede traer una muerte. Cuando nosotros decidimos enfocarnos en algo que no nos edifica, que no nos conviene, pero aún así lo hacemos. Yo he comentado muchas veces cómo, ¿verdad? Cuando uno vive enfocado en las cosas, por ejemplo, algo que yo hacía, ¿verdad? Lo he comentado aquí antes, lo de los carros, que me gustaba correr y todo eso. Bueno, yo tenía mi mirada puesta en eso y eso me iba a llevar a una muerte física, pero también espiritual. Porque si yo un día hubiera chocado, que gracias a Dios, cuando choqué fue a una baja velocidad y no me pasó nada, pero si hubiera chocado a la velocidad que yo normalmente casi siempre corría, yo podía tener el riesgo de correr, de morir, no solamente espiritual, pero también físicamente, o más bien no solamente física, pero también espiritualmente. Entonces así hay pecados que a nosotros nos puede traer tanto la muerte física o tanto la muerte espiritual de igual manera. Y es por eso que debemos de cuidar dónde está nuestra mirada, dónde está nuestro enfoque, en qué nos estamos enfocando, en qué estamos mirando que nos está alejando de Dios, dónde tenemos nuestra vida o nuestros ojos puestos. La Biblia dice, puesto los ojos en Jesús, el autor y consumador de la fe. Entonces, si debemos de poner la mirada en Jesús para que haya luz en nuestro interior, y si no hay luz, entonces, ¿dónde estamos teniendo nuestra mirada? A este hombre le trajo muchas consecuencias este pecado. Más adelante vemos cómo su hijo se rebela contra él. Uno de sus hijos viola a su propia hermana. Uno de sus hijos persigue a su propio padre, le quita donde está el reinado, lo traiciona. Hubieron tantas consecuencias que hubo en la vida de este hombre llamado David. El hijo que iba a tener con esta mujer con la que adulteró, lo perdieron. Y él oró, ayunó y todo, pero murió. Hubieron consecuencias. Y decía que la Biblia dice que la paga del pecado es muerte. Eso quiere decir que el pecado siempre trae consecuencias. Nos trae, primeramente, lo peor es una muerte espiritual, un vacío. Y es lo que nosotros debemos de tener cuidado, porque no hay nada mejor que tener el gozo de la salvación, que tener el gozo del Señor Jesucristo, tener esa paz, tener esa comunión con el Espíritu Santo. Pero si usted y yo tenemos nuestra mirada en otras cosas, sin darnos cuenta, eso nos puede ir alejando de Dios. y debemos de tener mucho cuidado, porque yo sé que Dios no quiere eso para nadie de nosotros, para ninguno. Dios quiere que pongamos su mirada en su Hijo amado Jesucristo. Por eso lo envió, para que todos vengamos a Dios por medio de Jesucristo. Así que yo le invito a que mantengamos nuestra mirada firme en el Señor. Cuidemos nuestra mirada. ¿Qué nos estamos enfocando? Quiero dar otro ejemplo de otro hombre, que este hombre era un discípulo de Jesús. Este hombre andaba con Jesús, anduvo con Jesús. Era su discípulo. Dice la Biblia en el libro de Mateo capítulo 14, versículo 25, voy a leer, dice: Mas a la cuarta vigilia de la noche Jesús vino a ellos andando sobre el mar, y los discípulos viéndole andar sobre el mar se turbaron diciendo: un fantasma, y dieron voces de miedo. Pero enseguida Jesús les habló diciendo: tened ánimo, yo soy, no temáis. Entonces le respondió Pedro y dijo: Señor, si eres tú, manda que yo vaya a ti sobre las aguas. Entonces Pedro, fíjese, le dijo: Señor, si eres tú, hazme que yo camine sobre las aguas. Qué sorprendente cómo un hombre caminó sobre las aguas. ¿Por qué? Porque Jesús le dijo: ven. Y descendiendo Pedro de la barca, andaba sobre las aguas para ir a Jesús. Pero al ver el fuerte viento, tuvo miedo y, comenzando a hundirse, dio voces diciendo: Señor, sálvame. Note esto. Cuando Pedro caminaba sobre el agua, mantuvo su mirada en Jesús. Iba hacia Jesús. Dice aquí la Biblia que Pedro desciende de la barca, dice, y andaba sobre las aguas para ir a Jesús. Entonces, note esto. El mal, la tormenta, representa todo tipo de dificultades, problemas, situaciones espirituales, físicas, económicamente. A veces usted y yo vivimos unas tormentas que solamente Dios nos puede ayudar. Algo que usted y yo nos desesperamos, nos frustramos, que porque falta una necesidad que sea suplida, no sé cuál sea la necesidad, pero cuando usted y yo mantenemos nuestra mirada en Jesús, podemos caminar sobre todos esos problemas. Ahora, ¿qué es lo que nosotros hacemos cuando caminamos sobre este problema? Podemos mantener nuestra paz de Dios y otra confiando en el Señor, confiando en que Él toma el control de las cosas. Y dice su palabra que a los que amamos a Dios, todo, dice, obra para bien. So, cada situación que nos pase, algo Dios nos quiere enseñar, algo Dios nos quiere mostrar. Entonces, no es para tan mal como a veces usted y yo lo pensamos cuando nos pasa una situación difícil, cuando nos viene una prueba, pero usted y yo podemos caminar sobre ellas cuando mantenemos nuestra mirada en Jesús. Ahora, note que Él en un momento descuidó su mirada. Dice la Biblia que, dice en el versículo 30, dice: pero al ver el fuerte viento, tuvo miedo y, comenzando a hundirse, dio voces diciendo: Señor, sálvame. Note cómo descuidó su mirada de Jesús, miró hacia la tormenta y tuvo miedo. Eso nos sucede a usted y a mí cuando miramos al problema, cuando miramos la circunstancia y nos da miedo. Entra un temor, entra un miedo de decir: ¿cómo le voy a hacer? No sé cómo salir de esta situación. A veces incluso queremos hasta trabajar más tiempo, invertir más tiempo. O sea, hacemos tantas cosas, ¿verdad?, para salir del problema, para nosotros querer tomar el control. Sin embargo, no podemos. No podemos, porque este hombre, cuando él puso su mirada en el problema, le dio miedo. Le dio miedo, entró temor y empezó a hundirse. Así usted y yo, si no cuidamos nuestra mirada y si nos enfocamos en aflicción, si nos enfocamos en el problema y no nos enfocamos lo que su palabra dice, que Él es nuestro amparo y nuestra fortaleza, nuestro pronto auxilio en las tribulaciones. Note, son las promesas que el Señor tiene con nosotros. Aunque un ejército acampe contra mí, no temerá mi corazón. Dice, pues en ti estará confiado. Ahora, ¿qué ejército a veces se nos levanta? Tanto de dudas, tanto de pecado, tanto de angustia, de problemas económicos, físicamente, como decía. O sea, tantos problemas que el ser humano vivimos, que hay veces que decimos: yo no sé cómo voy a salir de eso. yo no sé cómo voy a salir de esta situación, ya intenté esto, ya intenté el otro, y nos vemos frustrados. Y sabe, lo peor es que cuando miramos esos problemas nos hundimos y nos empezamos a hundir, no pensamos a hundir. Ya no tenemos cómo salir de ahí, ¿me entiende? Entonces, por eso es importante, hermano y amigo que me escuche, mantener nuestra mirada en Jesús, mantener nuestra mirada en Dios y creer que solamente por medio de Él podemos vencer toda tentación, todo pecado, pero también podemos vencer toda prueba, toda angustia, toda lucha que nos venga en nuestras vidas, podemos vencerla por medio de Jesucristo. Pero sin embargo, si usted y yo quizá ya nos encontramos en esa situación, ¿sabes qué, mi hermano? Pues ya estoy hundiéndome, o ya estoy hundido porque ya le fallé a Dios, ya pequé contra Dios, me encuentro alejado de Dios, le fallé al Señor. Si ya nos encontramos en esa situación, que quizá digas, bueno, yo no conozco ni siquiera a Jesús, yo no conozco ni siquiera a Dios, o también, ¿sabes qué? Descuidé mi mirada, la puse en el problema y me estoy hundiendo, y ya estoy más hundido. Y si nos encontramos en esta situación donde usted y yo como seres humanos decimos, ya no sé qué va a pasar, y como que soltamos las cosas y decimos, pues ya, a lo que pase, te voy a decir algo, ahí es cuando llega la mano de nuestro Señor Jesucristo. Dice aquí la Biblia que Jesús, cuando Él dijo, Señor, sálvame, fíjese, note, Pedro clamó. Y así usted y yo debemos de clamar a Dios, de clamar a Jesús cuando nos encontremos en esa hundido. ¿Por qué digo esto? Porque a veces no lo hacemos. Nos podemos sentir angustiados, en problemas, y no todos buscamos a veces a Dios. A veces decimos, no, pues ni modo, a ver qué pasa, o a ver cómo me va. Andamos así como si fuera de suerte las cosas, y a ver a cómo nos va. No tenemos la confianza en Dios, entonces, o incluso no clamamos a Dios. Entonces vemos todo esto, pero sin embargo Pedro hizo algo. Pedro clamó a Jesús, le dijo, sálvame, sálvame. Y dice que cuando él clamó, dice, al momento Jesús, extendiendo la mano, dice, asió de él, quiere decir que lo tomó, y le dijo, hombre de poca fe, ¿por qué dudaste? Fíjese, pero algo que me impresiona es que primero tomó su mano, lo levantó, lo sacó de donde se estaba hundiendo, lo abrazó y estuvo con él. Y entonces ahí vemos cómo cuando usted y yo clamamos a Dios, cuando usted y yo clamamos a Jesús, ¿sabes qué, Señor? Ya, no puedo más, sálvame. Ahí Jesús viene a rescatar nuestras vidas. Yo le voy a decir algo, Dios no va a responder a tu necesidad, Dios responde a la búsqueda. Cuando usted y yo buscamos a Dios, es donde le encontramos. Su palabra lo dice, buscar y hallaréis, tocar y se os abrirá. Entonces, hay algo que usted a mí nos toca hacer, y es clamar a Dios, buscar a Dios. A veces se lo queremos dejar todo a Dios, sin embargo no es así, hay algo que a usted a mí nos toca hacer. A Pedro le tocó clamar para que Jesús lo salvara. Dios puede ver nuestra necesidad, y Él lo ve todo, Él lo sabe todo, es el creador del cielo y de la tierra, todo lo que existe, Dios lo sabe todo. Sin embargo, ¿por qué a veces en muchos lugares vemos tanta necesidad? Porque hay gente que no clama a Dios. Entonces, Dios es encontrado de quien es buscado. Así que, si usted y yo decidimos clamar a Jesús, clamar a Dios, lo vamos a encontrar. ¿Por qué? Porque su palabra lo dice, porque su palabra nos enseña esa. Su palabra dice que si nosotros le buscamos, entonces le encontraremos. La Biblia dice en Santiago capítulo 4, verso 8, si no me equivoco, dice, acercaos a Dios y Él se acercará a vosotros. So, usted y yo debemos de tomar la decisión de acercarnos a Dios. ¿Sabes qué? Sí, ok, fallé, me hundí en mi pecado, me hundí en mi aflicción, en mi problema. Quizá no he pecado, pero me enfoqué en mi problema y desconfié de Dios, porque a veces entra la duda. Note que cuando él empezó a caminar, fíjese, actuó en fe. ¿Por qué le dijo, hombre de poca fe, por qué dudaste? No es que no tuviera fe. Cuando él comenzó a caminar sobre las aguas, él pudo caminar. Pedro caminó sobre las aguas. No hay ningún otro ser humano que haya caminado sobre las aguas, sino Pedro, después de Jesús. Entonces, pudo hacerlo. Sin embargo, caminó en fe. Y así usted y yo a veces cuando comenzamos

0: Hecho, la Biblia dice: mi Dios pues suplirá todo lo que os falte conforme a sus riquezas, ¿en quién? En Cristo Jesús, Señor nuestro. Todo lo, dice también la Biblia, que todo lo podemos en Cristo que nos fortalece. Pablo dijo: porque he aprendido a andar en abundancia, pero también en escasez. Por tanto, todo lo puedo en Cristo que me fortalece. Entonces vemos que todo lo podemos por medio de ¿quién? De Jesucristo. No, nada podemos hacer, el ser humano no puede hacer nada si no es por medio de Jesús. Nada, no se puede salvar ni a él mismo, nada si no es por medio de Jesús. Así que yo le invito a que mantengamos nuestra mirada en Jesús. No nos desenfoquemos por nada en el mundo. No nos desenfoquemos, mantengamos nuestra mirada en Jesús. Y yo sé que Dios mira nuestra fe y Él recompensa eso, y Él está ahí para respondernos, para salvarnos, para sanarnos también. A veces miramos en que no, pues el doctor no me puede sanar, pero Jesús sí. El gobierno no me puede ayudar, pero Jesús sí. Para Dios no hay nada imposible. La Biblia dice que para lo que el hombre le es imposible hacer, para Dios nada le es imposible hacer. Así que yo te invito, recuerden, predique con el tema cuida tu mirada. Así que cuidemos nuestra mirada, cuidemos lo que estamos viendo y en lo que estamos enfocándonos. Y si nos enfocamos en Jesús, tenemos la victoria. Dios los bendiga y quiero hacer una corta oración. Padre, en el nombre de Jesús te damos gracias por tu palabra, por la oportunidad que me has dado de compartir tu palabra en esta mañana. Te pido y te ruego, Señor, que tú toques cada corazón, cada vida, cada persona, que sean, Señor, bendecidas, Padre, a través de tu palabra, y que podamos guardar esta palabra, que podamos llevarla por obra, que podamos ser, Señor, hacedores de tu palabra y no solamente oidores, sino que podamos, Padre amado, creer en ti, Señor. Aumenta la fe de aquellos mis hermanos, Señor, que quizá en algún momento han dudado de ti, Padre, aumentale su fe, Padre amado. Que podamos mantener nuestra mirada en ti, Señor Jesucristo, creyendo que tú nos suples cada necesidad, que tú suples cada necesidad, tanto espiritualmente, tanto físicamente, tanto económicamente. Padre amado, que tú suples cada necesidad. Si yo te ruego, Padre, que seas tú, Señor, fortaleciendo cada vida. Dale fuerzas al débil, Señor. Sana al enfermo, Padre amado, te lo pedimos. En el nombre de Jesús y te damos gracias. Para honra y gloria tuya, Señor. Amén y amén. Dios me lo bendiga, mis hermanos. Estamos para servirle. Su hermano y su amigo Brandon Pérez. Y gracias por la paciencia, por escuchar esta palabra. Dios lo bendiga.
1: Bueno, ahí concluyó el programa de los pastores Vicente y Cristina García, conducido en esta ocasión por el hermano Brandon Pérez, que ya va para el área de teléfonos. Si usted necesita oración, llámele, va a estar algunos minutos solamente para atenderle. Llámele en estos momentos, están todas las líneas disponibles para la oración. Área 956-968-7777, área 956-968-7777.
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Esta banda se llama Israel and New Breed. Israel and New Breed cantando coritos, sus bonitos coritos. Qué bonitos coritos, ¿verdad? Antes yo siento gozo en mi alma, gozo en mi ser. Son como ríos de agua viva. Muy, muy buenos días, muy buenos días. Todavía es por la mañana, son las 11:06. Su servidor Juan Medrano saludándoles y bueno, todavía está aquí. Aquí estamos, ya estamos listos para atenderles. Si usted anda aquí por el área de Westlaco, le invito como para que nos visite, como ya lo han hecho varias personas, varios hermanos el día de hoy. Muchas, muchas gracias por ese donativo, esa promesa que han dejado por ahí. Aquí está nuestra amable secretaria Cristal Garza orando. Yo también estamos orando por usted, consagrando su ofrenda. Que Dios le siga bendiciendo, que nunca, nunca le falte nada. Esa fuente de trabajo, esa bendición para usted y para su familia. Gracias por apoyarnos. Eso nos ayuda a que este ministerio siga adelante, ganando almas para el reino de Dios. Y usted es parte de ello. Cualquier pregunta, llámenos esta mañana, llámenos. Aquí estamos para atenderle, para hacerle de bendición. ¡Continuamos!

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3: Gracias, mi hermano Matías Ruiz, el hombre de la R. Le mando un saludo a él y su familia, donde quiera que se encuentre en esta hermosa mañana. Continuamos, amados hermanos, amigos. 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

0: Escuchamos a Alfredo Álvarez. Un popurrí de coros muy bonitos por ahí.
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0: Bueno, vamos a ver. Todavía no llegamos al ID. Vamos a continuar con más música. Gracias por estarnos acompañando. Se me brincó hasta el ID. Pero vamos a programar más música para ustedes.

Bonito, bonito tema con ella, es Lanet López cantando Yo Estaré. Qué bonito mensaje que nos da el Señor, ¿verdad? Él siempre, siempre va a estar con nosotros y nunca nos va a abandonar, aunque así parezca en veces, pero no, Señor, nunca nos va a dejar. Bueno, ya son las 11 de la mañana con 54 minutos. Gracias por estarnos acompañando en este hermoso día que el Señor nos ha regalado. Y vamos a complacer por aquí a la hermana Díaz, de aquí de Brownsville, Texas. Dice, bueno, para saludar a toda la radio audiencia, toda la vasta audiencia de Radio Vida, que en estos momentos nos está acompañando. Y aquí está este tema. El hermano Rubén Contreras que nos dice, traigo alegre el corazón. Why not? ¿Por qué no? ¡Súbale! ¡Gócese! ¡Somos Radio Vida!

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Escuchamos ese bonito canto con Elida Rodríguez, De Cara al Sol. Ya son las 12 del mediodía con 15 minutos. Buen provecho a usted que ya está en la hora del lonche, de sus sagrados alimentos. Y gracias, gracias por hacernos parte de su día, su tarde, donde quiera que se encuentre. Muchas, muchas, muchas gracias. Recuerde, siempre, siempre queremos serle de bendición. Transmitiendo en vivo desde acá del Valle de Texas, Westlaco, Texas, donde quiera que usted esté a esta hora. Muchas, muchas gracias. Continuamos y bueno, vamos a saludar al hermano Pablo de la Cruz. Un saludo, hermano Pablo de la Cruz, para él y su familia por allá escuchándonos allá en San Carlos, Coahuila. Ahí va el saludo hasta San Carlos, Coahuila, donde esté llegando la señal. Aquí está Tomás Villarreal y dice, con dinero y sin dinero, a Cristo no lo dejo.

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Música nueva aquí en Radio Vida y bastante variedad musical que tenemos. Ahí era con un estilo mariachi. Aliento musical que decía, hay de aquellos que a lo bueno le parecen, ¿cómo a lo bueno le parece bien y a lo malo mal? Bueno, por ahí va. Pero ya, en vez, no hagas cosas buenas que parezcan malas, ni cosas malas que parezcan buenas, decían. También dice un dicho por ahí. Así de que continuamos, muchas gracias por continuar con nosotros en esta hora de la mediodía, donde quiera que se encuentre usted a esta hora. Vamos a complacer a Bernardino Treviño, acá en Rio Grande City, Stark County. Saludos, Bernardino, dice, bueno, él me dio una lista aquí de que vamos a saludar al pastor Alejo Morales, a Homero Treviño, Ricardo Morín y al hombre de la R, le manda saludos también. Hermano Matías Ruiz, ¿por qué le dicen el hombre de la R? Se pregunta, ¿verdad? Bueno, porque siempre a la R le pone énfasis. Retornamos. Regresamos. Saludos a usted. Aquí está Johnny Arriola, contigo voy. ¡Vámonos! ¡Vámonos!

Evan Craft, tú, Señor, y eres más grande que todo. Gracias, gracias mil por estarnos acompañando. Le seguimos esperando para que nos visite este día. Recuerde que aquí estamos para atenderle y siempre va a haber alguien aquí, el locutor en turno, para atenderle, para que usted pase por aquí en esta tarde. Bueno, aquí va a estar nuestra hermana Rosy Padilla para atenderle. Así de que visítenos, visítenos. Entendemos que en veces usted no puede pasar durante horas de oficina, pero aquí estamos después, hay alguien después de las 5 que le puede atender. Pero esta tarde aquí estamos todavía, Cristal Garza y su servidor Juan Medrano, listos para atenderle. Agradecemos a los hermanos que han pasado en este día, esta mañana. Gracias, gracias por ese donativo, esa promesa que hicieron durante este más reciente Radiotón. Que Dios les siga bendiciendo de una manera especial. Cualquier pregunta, llámenos al área 956-968-7777. Complacemos al hermano Guadalupe Obregón allá en San Benito. Saluda a su prima Noelia, Selene, Amine y a Mari. Aquí está Nancy Ramírez. Si no te rindas, súbele.

Quédese con nosotros a la 1:00 p.m. Ya viene el siguiente programa. Ya está aquí el pastor Jesús Rivera para conducir el programa Los Aleluyas de 1:00 a 1:30 y en la locución la hermana Rosy Padilla. Es la música.

0: 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Es la música con Tacho Rivera, El sueño de amor.
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0: Saludos para Tacho Rivera, donde quiera que se encuentre acompañándonos. Bueno, hasta aquí su servidor Juan Medrano. Gracias por haberme acompañado. Ahí viene, ya el siguiente programa con el pastor Jesús Rivera, que ya está aquí preparándose, ya tiene su Biblia, sus apuntes, listo para conducir este programa, los aleluyas. Bueno, voy a dejarlos con un tema más y a el que no ora, ¿qué dice, pastor? El diablo lo devora. Ay, ay, ay. Bueno, nosotros hay que orar, porque si no también el diablo nos devora. Así de que escuche este tema y no se le olvide orar así como lo hacía Daniel. Eso se trata la lección el día de mañana, que pues lo querían echar a fosa de los leones, pero Dios hizo la obra. Dios les bendiga. Aquí está también ya la hermana Rusi Padilla. Acompáñenle en esta tarde. Bendiciones.

Muy buenas tardes, les saludamos a toda la audiencia en este día maravilloso, un día precioso que Dios nos ha dado. Les saludamos a toda la audiencia en el nombre que es sobre todo nombre, el nombre de Jesucristo, mi único Dios verdadero, el único que cambia el corazón del hombre y de la mujer. Muy buenas tardes, somos los pastores Jesús y Nelly Rivera, somos los Aleluyas, estamos todos los sábados de 1:00 a 1:30 de la tarde. Esperamos que usted haga tiempo para que nos escuche, si va manejando, pues escúchenos ahí, mantengas mucho, mucho cuidado, y queremos bendecirle con una palabra que Dios nos ha dado. Saludo allá a ambos lados de la frontera, allá en México y acá en Estados Unidos, a toda la linda gente allá de San Francisco, la Miss que hace poco vino a visitarnos, y también a mi cuñado allá, Alberto, que Dios me lo bendiga, lo iban a operar de la espalda, que todo haya salido bien, y también a mi cuñada Berry, que está en Dallas, y a los hermanos de allá de Orlando, Florida, y a toda la linda gente de Reynosa, de México, en todos en general. Y también anunciarles que muy pronto estará mi esposa allá en Reynosa, la pastora Nelly estará allá por Reynosa muy, muy pronto. Así de que, hermano, queremos saludar también a mi carnal, a mi hermano Juan, al pastor Juan y a Margo, a Carlos y a Rosa, que nos escuchan allá en Albuquerque, New Mexico. Les mandamos un saludo bien, bien, bien grande. Y mi esposa no está aquí hoy, está under the weather, ella no está aquí, pero le manda muchos abrazos, muchos besos a toda la linda gente que escucha su programa Los Aleluyas. Tenemos los servicios los jueves a las 7 de la tarde y también los domingos a las 10 de la mañana, 426 Morning Glory en Álamo. Ahí está la iglesia ubicada. Si desea mandarnos una cartita, mándenos a los hermanos Rivera, ruta Box 744 en Álamo, Texas, 78516. Box 744 en Álamo, Texas, 78516, con los hermanos Rivera. Quiero entrar al consejo de la palabra de Dios en esta preciosa tarde. A mí, estábamos estudiando y Dios me dio rápido, saqué mi papel, ya tenía un mensaje, pero saqué un papel ahí blanco rapidito y empecé a escribir lo que Dios había puesto en mi corazón. Dice la palabra de Dios en San Juan 3:16, un versículo que usted ya se lo sabe, fue uno de los versículos que primero aprendimos cuando en recién convertido Dios nos alcanzó, nos salvó. San Juan 3:16 es el número del programa de esta Gracie Garza, que ella también está aquí en Radio Vida. Bueno, la Biblia dice, porque de tal manera amó Dios al mundo, que ha dado a su Hijo unigénito, para que todo aquel que en él cree no se pierda, mas tenga la vida eterna. Padre, te damos gracias y te pido que bendigas tu palabra y que todos los que nos están viendo o escuchando sean edificados en ella, en el nombre de Jesús. Este versículo lo conocemos todo el mundo, hasta de memoria, hasta lo cantamos, y en fin, es un versículo poderoso, un versículo tremendo que Dios nos dice en su palabra, que amó al mundo de tal manera que dio a su Hijo unigénito. Yo creo en el cambio, en el cambio de actitud. Yo creo la transformación que viene a través de la palabra de Dios. Desde un principio, cuando Dios alcanzó mi vida, me cambió, me transformó totalmente. Yo creo por eso en la transformación. La palabra de Dios tiene poder. La palabra en sí tiene el poder para cambiar el corazón del hombre y de la mujer. Dios vino a cambiar el corazón del hombre. Cuando el corazón es cambiado y transformado, se acaba la violencia. Por eso hay mucha violencia, hay mucha manipulación, hay mucha mentira, hay mucho celo, hay mucho pleito, hay mucha maldición, porque el corazón de la gente no ha sido cambiado. Y se nota cuando Dios viene y cambia el corazón de la gente. Él es totalmente una persona diferente, una persona totalmente nueva. Dice la Biblia que amó al mundo. Usted y yo estamos en el mundo y Dios nos ama. Pero cuando Dios nos ama a través de su amor, a través del amor de Dios viene el perdón, pero también a través del amor viene el cambio y viene la transformación de la persona. Entonces no podemos ser la misma persona siempre. Cuando Dios viene, el amor echa fuera el temor, pero también el amor, en el amor trae transformación, en el amor hay cambio en la persona. Si una persona no cambia, algo está pasando con la persona, no con Dios, no con el mensaje, es con la persona. A veces la persona no quiere cambiar,
sigue viviendo igual, sigue quiere estar igual, bueno, no es la culpa de Dios, es la culpa de la persona que no quiere hacer el cambio. A mí me gustan los mensajes expositivos, porque después de exponer tu pecado, Dios te cambia y ya no eres la misma persona. Dios nos ha dado libre albedrío, claro, y dice que usted puede decidir creer en Dios o no. Hace como 2 semanas me topé con una persona que dice que no cree en Dios. No cree en Dios. Entonces hay personas que buscan un lugar para lucirse delante de la gente. A veces hay que evitar una confrontación. Dios es Dios y no necesita mi ayuda para poder decirle que Dios amó al mundo y Él es parte de este mundo. Pero si usted no cree en Dios, eso no quiere decir que usted tenga la razón. Si usted cree en Dios, pues usted no tiene la razón. La Biblia dice que Dios nos ama cualquiera que sea nuestro problema o nuestra situación. Si usted no cree, es problema suyo. Pero la palabra de Dios no va a cambiar por usted, ni por mí, ni por nadie. La Biblia está escrita que tal manera amó Dios al mundo que ha dado a su Hijo unigénito para que todo aquel que en Él cree. Entonces, si en Él creemos, tenemos vida eterna. Y muchos culpamos a Dios por el lugar en donde estamos. Pero no fue Dios el que te puso ahí en esa situación. Fue tu mala decisión la que te puso ahí. Dios te sigue amando cualquiera que sea la situación, pero también Dios demanda un cambio de la persona. Dios demanda un cambio de corazón, un cambio de mente, un cambio de actitud. Si tú no has cambiado, el problema no es Dios, el problema eres tú. Porque aún así, como quiera que sea, Dios te ama y te busca para cambiar tu corazón y poner un corazón nuevo, un corazón nuevo. Dios dice, dame, hijo mío, tu corazón. Te voy a quitar el corazón viejo, el corazón de carne y voy a poner un corazón nuevo. Un corazón de piedra y voy a poner un corazón nuevo. Para que escuches el mensaje y para que el mensaje te cambie y te transforme. Yo creo en la transformación. Si una persona tiene años en la iglesia y no ha cambiado, algo está pasando. No lo puedo creer que una persona que tenga tanto tiempo en la iglesia siga siendo igual, hablando igual. No hay cambio, no hay transformación. Haciendo lo mismo que le gusta hacer, pero Dios demanda un cambio, una transformación. Y a mí me gustan los mensajes expositivos porque Dios expone el pecado. Dios te limpia, Dios te transforma. Y usted puede recordar en Hechos capítulo 9, unos versículos que yo he hablado sobre Saulo de Tarso, que perseguía a la iglesia. ¿Y qué fue lo que pasó? Que Dios lo confrontó. Dios lo confrontó y expuso la situación que él traía en su corazón. Él venía a atacar a la gente, a todo aquel que alaba y glorifica el nombre de Dios. Esa era la situación de Saulo de Tarso. Y a través de la Biblia podemos ver cómo Pablo iba a predicar y daba su testimonio por mucho tiempo, hasta que después Dios no lo apartó y lo llevó lejos y tocó su vida, transformó su corazón, fue cambiado totalmente y después empezó a predicar su palabra. Y es el apóstol de nosotros, es el que ha escrito más epístolas que nadie para nosotros, para que podamos entender y que podamos recapacitar y que podamos cambiar nuestra actitud a través de la palabra de este hombre que venía persiguiendo la iglesia y después de varios años vino a ser el apóstol de nosotros. Y Dios lo cambió, Dios lo transformó, ya no era el mismo. No podemos ser la misma persona después de tener una relación con Dios. No podemos, tenemos que cambiar, tenemos que reflexionar que nuestra vida, nuestra actitud necesita un cambio de actitud, un cambio de corazón, un cambio de mente. No podemos estar así. Yo le digo a Dios, Señor, quita esta mente de carne, quita esta mente bochornosa, esta mente que a veces pienso cosas que no debo de pensar. Ponme tu mente, Señor. Quítame esta mente, necesito un cambio de actitud, un cambio de mente, un cambio de corazón. Te doy permiso de que trabajes en mi corazón. Usa el cincel, usa el marro y Señor, limpia mi corazón. Todo mugrero que hay ahí escondido, sácalo. Yo quiero ser transformado, yo quiero ser un hombre limpio, un hombre limpio de mente, de corazón, de cuerpo, de actitud. Quítame todo lo negativo. Y Dios viene y lo hace. Dios viene y lo hace. Entonces, tenemos que tener un cambio de actitud. Sí, hermano, pero Dios me ama. Si Dios te ama, a mí también me ama mucho. Pero así como me perdonó, también quiere que yo cambie, que sea diferente y que no sea el mismo. Y a todas las personas que Dios confrontó en la Biblia, confrontó y les sacó sus mensajes, expuso su pecado. Vemos también a la mujer samaritana.
La mujer samaritana, ustedes saben lo que dice la palabra de Dios. Cuando estaba ahí la mujer sacando agua, llegó el Señor y tuvo una conversación con ella, y Dios se fue más adentro, más profundo, y le dijo a la mujer, bueno, ok, mujer, pues ve, háblale a tu marido. Dijo, pues no tengo marido. Y le dijo el Señor, pues bien has dicho, porque 5 has tenido y con el que estás viviendo no es tu marido. ¿Qué fue lo que pasó? Que esta mujer necesitaba un cambio de actitud, un cambio de corazón. ¿Y qué fue lo que pasó? Después de ser una mujer de la calle, una mujer prostituta, vino a ser una gran evangelista. Dios la cambió, Dios la transformó, Dios puso un corazón nuevo, una actitud nueva, y la mujer fue y empezó a correr y empezó a correr y le trajo toda una ciudad a los pies de Cristo. ¡Qué lindo, hermano! ¡Qué bonito! Es ver a una persona transformada. No una persona que no nada más habla, que uno nada más dice. No. Una persona que vive. Yo puedo estar aquí hablándole a ustedes muy bonito, pero no va a ser nada de efecto. ¿Por qué? Porque no conocen mi vida. Yo tengo que hablar lo que Dios hace con la persona, lo que Dios hizo conmigo, lo que Dios hace con esta gente. A esta mujer samaritana le cambió su vida, le cambió su corazón, le cambió su mente. Y corrió y trajo una ciudad. Dijo, hey, aquí hay un profeta porque me dijo la verdad. Algo que yo tenía escondido, algo que tú no sabes, que Dios, pero Dios sí sabe, Dios viene y pone el dedo en el corazón. Por eso a veces la gente me dice, es que Dios no habla, hermano. No, Dios habla. Dios habla. Habla cuando abres la Biblia, hables cuando predica el pastor ungido por el Espíritu Santo, la pastora, la evangelista, cuando son ungidos por el Espíritu Santo y trae una palabra rema para ti, y tú bien sabes que esa palabra es para ti, porque nadie conoce lo que hay dentro de tu corazón más que Dios. Y cuando viene aquella persona llena del Espíritu Santo y habla a tu corazón y confronta tu pecado o tu problema y te dice algo, estás haciendo mal, algo, y tú sabes que eres tú, entonces Dios te está hablando, ¿para qué? Para que tú puedas ser limpio y puedas trabajar mejor para Dios, libre de problemas, libre de cosas que te puedan estorbar en tu caminar cristiano. Entonces, Dios viene y nos confronta y nos dice, y Dios expone el pecado de la persona. Entonces yo creo, por eso dice que Dios nos amó tanto, y no porque nos ama tanto no quiere que estés igual. Dios quiere un cambio en tu corazón. Y yo te estoy dando ejemplos que a mí me han tocado el corazón. Yo necesitaba un cambio. A mí me gustaba mucho andar de noche. La noche me fascina. Antes, ahora me fascina porque estudio la palabra de Dios y me desvelo estudiando la palabra de Dios. Pero antes yo era muy nochero. Ya nomás eran las 6:30 de la tarde y me empezaban los pies a salir para fuera de la casa. Mi mamá dice, cuidado, porque cuidado, ahorita vengo, no, y me iba, ya no venía hasta bien tarde. Y Dios tuvo que cambiar mi actitud. Ahora lo hago para servir a Dios, pero me quitó y hubo un cambio en mi vida. Dios lo puede hacer, Dios lo puede transformar. Podemos ver en Marcos capítulo 16, versículo 9, María Magdalena, una mujer endemoniada. ¿Qué fue lo que pasó? Que Dios la confrontó, la libró, ¿ve? La dejó libre. ¿Y qué hizo esta mujer? Esta mujer fue expuesta porque sabían quién era. ¿Qué fue lo que hizo esta mujer? Como un cambio de actitud, ella empezó a servir a Dios. La Biblia dice que le servía de lejos y de cerca. Fue una mujer transformada, una mujer que fue confrontada por el amor de Dios, pero fue transformada también por el amor de Dios, porque el amor también transforma y cambia actitudes. No puedes estar el amor de Dios en tu vida y tú sigas igual. Entonces, o yo sigo igual. Pero esta mujer fue transformada, fue confrontada de parte de Dios y Dios le habló al corazón. Como a mí me habló un día y como lo sigue haciendo con muchos de ustedes que me están escuchando. Dios les está hablando al corazón, les está diciendo, pero aún así muchos están tan contentos sirviéndole como ellos quieren. Pero Dios quiere cambiar tu corazón, cambiar tu actitud. Y yo puedo ver en la palabra de Dios cómo Dios cambió. Fíjese lo que está haciendo. Le hablé de Saulo de Tarso, uno que perseguía la iglesia. Le hablé de la mujer samaritana, una mujer prostituta que tenía más de 5 maridos. Le estoy hablando de María Magdalena, una endemoniada. Ve cómo Dios toca el corazón de la persona. Porque Dios le cambia el corazón. Y cuando Dios cambia el corazón, estas mujeres y estos hombres se entregan totalmente para el servicio de Dios. No podemos ser igual.
tenemos nosotros que testificar del cambio que Dios ha hecho en nosotros. Muchos que tienen pena de testificar de donde Dios los sacó, bueno, tenemos de qué hablar. Porque el cambio, la actitud, la salvación se trata de eso, de poder hablarle a otra persona y decirles de dónde Dios nos ha sacado, cómo Dios ha tenido misericordia de nosotros y cómo Dios nos ha llamado al ministerio. Yo he visto a personas que no tienen una vida muy agradable, pero cuando Dios las cambia, se vuelven tremendos evangelistas, tremendos pastores, tremendo profeta, tremendos de todo. ¿Por qué? Porque Dios cambia el corazón de la persona y pone un nuevo sentido de vida en tu ser. ¿Qué podemos decir de Jacobo? Jacobo en Génesis 32:26. Jacobo, ¿sabes lo que era? ¿Quién era Jacobo? Era un mentiroso y era un manipulador. ¿Cuántos de nosotros no éramos así? ¿O cuántos de ustedes que me están escuchando todavía siguen siendo así y no quieren cambiar? Bueno, Jacobo, usted sabe la historia. Jacobo fue un mentiroso, un manipulador, fue un ladrón, porque le robó la bendición a su hermano Esaú. Usted conoce la historia. Y lo que le hizo a su hermano, él se fue huyendo con su tío Labán, y su tío Labán le hizo lo mismo que le hizo a su hermano Esaú, hasta peor. Lo hizo trabajar gratis por muchos años, no le pagaba bien, le quitaba el sueldo, a veces no se lo aumentaba, le bajaba, y total de que seguía. Lo mismo que hizo Jacob con su hermano Esaú, su tío se lo hizo a él. ¿Por qué? Porque el manipulador, el ladrón que le robó a su hermano la bendición, ahora está pagando lo mismo o peor lo que él hizo con su hermano. Ahí hasta estaba su mamá metido en el asunto, y después dice la Biblia que ya no volvió a ver ni a su mamá. El problema familiar tan grande que hay en las familias, lo que hace la manipulación, la mentira. Familias destruidas, familias que no se hablan, familias que no nos miramos, porque hay manipulación, hay mentira. Entonces tenemos que decirle a Dios que exponga lo que hizo con Jacob. Y después de que Jacob era un manipulador, regresó, quería regresar para casa, y su hermano Esaú lo que lo estaba esperando para matarlo. Es lo que la Biblia dice. ¿Y qué fue lo que pasó? Hasta que Dios hizo un cambio y trató con este manipulador, trató con este mentiroso, con este ladrón. ¿Y qué fue lo que pasó? Que Jacob, regresando para casa, se topó con un ángel y empezó a luchar con un ángel. Ahí no lo cantamos en la iglesia. Jacob luchó con un ángel por una bendición. Ahí venía el cambio de actitud hacia Jacob. Dice la Biblia que luchó con un ángel y lo venció. Y después le dijo: ¿cómo te llamas? Le dijo: me llamo Jacob, usurpador, ladrón, manipulador. Le dijo: ya no vas a hacer eso. Ya no te vas a llamar Jacob. Ahora te vas a llamar Israel. Dios le cambió el nombre porque lo confrontó, ¿ve? Expuso lo malo que había hecho, trató con él, limpió su corazón y hasta el nombre le cambió. Y muchos necesitamos un cambio de actitud. Necesitamos un cambio de actitud. Y a veces hasta necesitamos renovar nuestras amistades. Porque hay amistades que no te ayudan, hay amistades que no te empujan a buscar a Dios, hay amistades que te apartan de Dios, que no quieren que vayas a la iglesia, que no quieres que hagas lo que Dios te manda. Y esas amistades te están impidiendo a veces hasta crecer espiritualmente. Y Dios quiere tratar contigo como lo hizo con Jacob, como lo ha tratado con cada uno de nosotros, porque cada uno de nosotros tenemos una área donde nos está molestando. Ay, ¿cómo sabe? Pues tú bien lo sabes, y Dios también lo sabe. Y así como trató con Jacob, quiere tratar con cada uno de nosotros. Que no seamos tan tranzas, tan manipuladores, que no saquemos lo que nos conviene. Hay personas que vienen y te dicen una mentira para sacarte una verdad, y tenemos que tener mucho cuidado. Y hay muchos Jacobs que todavía no han cambiado. Y Dios quiere quitarte ese nombre y ponerte un mejor nombre, como lo hizo con Jacob, que le puso Israel. De ahí conocemos, hermano, todo lo que pasa. Tenemos que tener un cambio de actitud. Tenemos. Y luego aquí vemos a Isaac, un mentiroso, que era la bendición que esperaba el siervo, que le llamó risa. Isaac es sonrisa. Pero ahora vemos a Isaac en Génesis 26, que hizo lo mismo que Abraham.
cuando venía el rey a preguntarle, le dijo, mujer, dile que no soy tu esposo, dile que soy tu hermano, dile que soy tu hermano. Abraham lo hizo y ahora Isaac hace lo mismo que su papá. Dile que soy tu hermano, porque si dices que soy tu esposo, me van a matar. ¿Por qué? Porque Dios había rejuvenecido a estas mujeres. Hasta el rey la miró de lejos y dijo, qué mujeres tan hermosas. Toda la mujer de Dios es hermosa. Y el rey miró a la esposa de Isaac y dijo, ¿sabes qué? Esta mujer parece que mis universos, esta es para Dios. Oiga, tremendo. Y dile que soy tu hermano, porque si dices que soy tu esposo me va a matar. Y usted puede leer ahí lo que dice Génesis 26. Y le dijo, ¿por qué me echaste mentiras? ¿Por qué no me dijiste que era tu esposa? ¿Por qué me dijiste que era tu hermana? Nos hubiéramos haber acostado con ella y Dios nos hubiera venido en contra de nosotros. Pero Isaac, como Abraham, echaron mentiras. ¿A cuántos mentirosos no nos ha cambiado, hermano? ¿Cuántos mentirosos Dios ha cambiado nuestro vocabulario? Y si seguimos echando mentiras, Dios quiere cambiarte en esta tarde. A veces echamos mentiras para subir de puesto. Echamos mentiras para tantas cosas. Y a Dios no le agrada eso. Por eso el trabajo en el Señor es diferente. Antes, cuando yo trabajaba en México, allá las compañías, teníamos un amigo y el amigo nos metía y nos daba un mejor puesto, aunque no estuviéramos calificados. No estaba calificado para el puesto, pero me lo daba porque era el amigo. Y no estábamos. Y en Dios no es así. Ahora que entré, que hace años que conocí esta verdad, que dijo el Señor, ¿quieres ser grande? ¿Quiere usted subirse arriba? Bueno, si usted quiere popularidad y quiere eso, usted se me tiene que enseñar a servir. Desde que bájese de su caballo y empiece a servir si quiere ser grande. Pero Señor, yo te conozco, hace años que te conozco. No importa. Tienes que aprender a servir. Y Dios dice, el que es servidor, Dios lo va a exaltar. Pero al que no le gusta servir, en el trabajo de Dios es muy diferente al trabajo secular. En el trabajo secular agarras buenos trabajos porque tienes camaradas o tienes compadres. Había yo siempre testifico de una, ¿cómo se llaman esos que dirigen la escuela? Los jefes, que tienes que ir ahí, y había necesitaban un trabajador y buscaron, pusieron el trabajador y lo hallaron, pero estaban calificados. Dijo, no. Y un príncipe, un principal, y le dijeron, no, ninguno de ustedes califican, pero le dijeron, es que el sobrino de la familia necesita trabajo, y él prefirió deshacer a todos los que estaban calificados y metió a su sobrino a la escuela como principal, pues tenía el poder. Aunque el sobrino llegaba borracho, se dormía y todo, y le dijeron, este muchacho no nos ayuda, no hace nada, y dijo, déjenlo en paz, y si no están contentos se pueden ir. Fíjate, y acá en Dios no es así. Dijo Pedro, Señor, si quieren ir porque el mensaje es duro, déjalo que se vayan. ¿Te quieres ir tú también? No, señor. Entonces aguante vara y quieres escuchar la palabra de Dios. No es igual. Dios no tiene favoritos. El que busca a Dios lo encuentra, dice la Biblia. El que me busca me encuentra. Y el que clama a mí, le voy a responder. Vámonos. Así de que, hermanos, necesitamos tener un cambio de actitud. Dios nos ama a todos, pero necesitamos un cambio de actitud, un cambio de corazón. Sí, Dios me ama y Dios es amor, y yo lo sé que Dios me ama, pero también desea de mí un cambio de actitud. El amor perdona, pero el amor también te endereza. El amor te llama la atención. Así es de que, por último, hermanos, vemos a la mujer que fue sorprendida en adulterio, ¿verdad? La llevaron a Jesús para ver qué hacía, porque la ley decía que tenía que morir a pedradas. La habían encontrado el mero acto de adulterio. Pero mira lo más raro que vemos ahí, ¿dónde estaba el hombre? ¿Dónde estaba el hombre que está? Dice que la agarraron el mero acto, creo que no estaba sola. Tenía que estar ahí el hombre. ¿Por qué no lo agarraron a él? A lo mejor era
un hombre de gobierno, un hombre que tenía poder, un hombre que les dijo, me vale que no digan que yo estoy aquí, si no van a ver tantas cosas que podemos imaginar, un hombre de palanca, ¿verdad? Y nomás agarraron a la mujer y se la llevaron a Cristo para que de él lo agarrara al Señor, que tenía que morir. ¿Y tú qué dices?, le preguntaron. Jesús les dijo, bueno, el que esté libre de pecado, que aviente la primera piedra. Y dice que él se inclinó y siguió escribiendo en la tierra. Vámonos. Si piensan ustedes que son blancas palomas, avienten la piedra. Pero no hay blancas palomas, hermano, porque a veces el corazón nos acusa. Tenemos nosotros que tener un corazón perdonador, pero también un corazón que cambia la actitud. Un corazón que cambia. ¿Qué dice la Biblia, hermano? Dejaron caer todas las piedras y se fueron. Y nadie la condenó. Yo no estoy para condenar a nadie. Simplemente que quiero decir que Dios desea un cambio de actitud en cada uno de nosotros. Yo tengo que vivir lo que predico. Yo tengo que vivir lo que predico. Ahí está mi esposa que me está escuchando. Ella me conoce. Y a veces cuando predico, predico con la verdad, porque yo sé que mi esposa ahí está y vive conmigo. Porque si yo predico otra cosa y trato de engañar a la gente, mi esposa me va a confrontar, va a decir, no, eso no está bien lo que tú dijiste. Entonces, tenemos que predicar la verdad. Cuando hay una persona que es recta y que buscamos lo mejor para Dios, tenemos que hablar verdad. Y viene Dios y cambia el corazón de nosotros. Te he hablado de personas que han cambiado de actitud y tú lo puedes hacer. No importa lo que esté pasando, lo que estés viviendo, en qué situación estás, y dices tú, yo no creo en Dios. No importa, eso no cambia las cosas. Dios es Dios y Él no va a cambiar nada más porque decimos, no, Dios es Dios y las consecuencias vienen si no creemos. Pero gracias a Dios, que Dios vino a mi corazón, me ha cambiado, me ha transformado y sigue trabajando en mi vida. Sigue trabajando. Digo, Señor, usa el cincel, usa el mazo, usa lo que sea. Cambia mi corazón. Quiero ser diferente. Quiero ser de bendición a la gente con la que yo trato. Bendición para mi familia. Bendición para todos. Así es de que déjame dirigir mi vida con hechos. No con palabras bonitas, sino con hechos. Saludamos a Sara Márquez. Dios le bendiga. Gracias, pastor, a toda la familia. A través de la oración, gracias. Margo y Juan, hey, Margo, hey, Juan, God bless you. Mi hermanito Carlos también, Carlos desde New Mexico, saludos. Miriam Quevedo, saludos. Y para Miriam Ibarra, bendiciones para todos. Ha llegado el final de este programa, el tiempo se va y no se detiene. Pero nosotros seguimos, que cada respiro sea dirigido para nuestro Dios. Hemos llegado al final de este programa, soy el pastor Jesús Gerardo Rivera. Estamos en la iglesia Mansión de Bendición. Mañana domingo a las 10 de la mañana, 426 Morning Glory en Alamo, Texas. Allá les esperamos a todos los miembros de la iglesia. No se me queden dormidos. Allá les espero a las 10 de la mañana en el nombre de Dios. Este ha sido su programa Los Aleluyas con Jesús Gerardo Rivera. Hasta la próxima. Thank you, Rose.

0: Así escuchábamos al pastor Jesús Gerardo Rivera del programa Los Aleluyas. Un saludo para la pastora Nelly Rivera, donde quiera que ella esté en este momento. El saludo, necesita de oración, comuníquese. El pastor le atenderá el tiempo que sea necesario. 956-968-7777, fuera de los Estados Unidos 001, después la numeración ya mencionada. Continuamos.
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Muy buenas tardes, gracias por continuar en sintonía de Radio Vida. Iniciamos esta primera media hora de saludos y complacencia. Le invitamos a comunicarse con nosotros. Le damos la cordial bienvenida a esta transmisión de la 1 a las 5 de la tarde. Hemos escuchado el primer programa, el segundo vendrá de 2 a 2:30 de la tarde. Le invito a quedarse en sintonía y si usted desea escuchar algún tema de su agrado, sabe que lo tenemos, llámenos que con gusto le atenderemos.

se lo debemos a él, claro que sí, Marcos Yaroide, interpretando todo, se lo debo a él. Le invito a comunicarse con nosotros, solicite el tema de su agrado, lo tenemos con gusto, lo programamos para usted. Vamos a saludar a nuestra hermana Irene, a su esposo Santiago y a toda su familia con el siguiente tema, que es Los Atalayas en Luchas y Pruebas después de Marcos Yaroide.

Continuamos con más música. Nuestra hermana Sheila de Dana, Texas. Saludos, reportándose. Por ahí están escuchando Radio Vida en The Lord Christian Center. Saludos a toda la congregación, a los pastores David Hassi Janes. Y bueno, por ahí ella está acompañada de la hermana, la pastora Yadira, y también el hermano Juan, así como Anita. El saludo y para el pastor David Janes. Saludos. Nos solicitó algo con Alex Zurdo. Deseo que esto sea de su agrado. Todo lo puedo.

Ahí quedó la participación de Alex Zurdo y Funky a la vez, interpretando Todo lo Puedo. Ahora Alex Campos, El Sonido del Silencio. Saludos ahí a Harlingen, a la hermana Norma, a la hermana Tere. Bendiciones, si está disfrutando de sus alimentos, ya sabe, buen provecho. Si aún los está preparando, pues a ponerle esa pizca de amor y a disfrutar en armonía, en paz con su familia y siempre dándole gracias a Dios por ello. Le informo que ya 9 minutos más viene el programa Un Mensaje de Esperanza. Esté pendiente en 9 minutos más en vivo, en directo desde cabina de Radio Vida con los pastores Montoya. Yo quiero escuchar.

0: Bueno, ya estamos por ir a la identificación de las emisoras. Regresaré en 30 minutos después del programa Un Mensaje de Esperanza de los Pastores Montoya, en vivo, en directo desde cabina de Radio Vida. Necesita de oración, hay persona ahí en el área de teléfonos, esto de parte del programa Un Mensaje de Esperanza. Si usted necesita oración, puede comunicarse, o información de lo que mencionan los pastores, usted puede llamar al 956-968-7777 fuera de los Estados Unidos, 001. Después la numeración ya mencionada, solo tenga paciencia, hay una sola persona de momento. Después del programa, los pastores se unirán también con ella para poder atender cada una de sus llamadas. Así es de que no le cambie, siga con nosotros.
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0: Dios me lo bendiga a todos mis hermanos y radioyentes. Es un gusto estar con ustedes en esta tarde. Es un privilegio de parte de Dios. Mi nombre es Ildefonso Montoya y conmigo me acompaña mi esposa, que tiene un saludo y algunos anuncios para ustedes.
1: Dios le bendiga a todos los que nos escuchan aquí en Radio Vida. Nosotros somos los pastores Montoya. Con este mensaje que dará mi esposo, un mensaje de fe y esperanza. Yo soy María Montoya y le mando unos grandes saludos a mi hijo Orlando, a mi hija Carla y a todos los hermanos de la iglesia que

0: nos están escuchando de la Iglesia Restauración y Sanidad del Alma. Un saludo a todos los oyentes y también si necesitan peticiones, oraciones, en los teléfonos tenemos a Juanita López, quien puede responder por su oración. Y nosotros venimos de la Iglesia Restauración y Sanidad del Alma, que se encuentra en Edinburg, Texas, y la dirección es 5100 Sur Tower Road, en Edinburg, Texas, el código postal 78542. El pastor Ildefonso Montoya, su número de teléfono es 414-578-0158. Mi teléfono es 956-681-6004. Y tenemos los servicios, que son los miércoles a las 6 de la tarde, a 7 es oración. Estamos ahí en la iglesia orando por sus necesidades, por sus peticiones. Y a las 7 empieza, de 7 a 8 y media tenemos estudio bíblico con el pastor Ildefonso Montoya. Y los domingos, 2 de la tarde, es culto evangélico general. El que guste ir, ahí están las direcciones, serán bienvenidos. Si no tiene dónde congregarse, ahí los esperamos. Bueno, Dios les bendiga a todos los oyentes y un abrazo, un saludo para todos de la pastora María Montoya. Y le cedo el micrófono a mi esposo, que es el que dará el mensaje. Y Dios me los bendiga a todos.
1: Dios me continúe bendiciendo, mis hermanos. Tenemos una pequeña reflexión para compartir con ustedes, que se encuentra en el libro de Job, capítulo 21, verso 34. Y tenemos una pequeña reflexión que tenemos para ustedes. Estamos comenzando en este nuevo programa para nosotros, esto nuevo, pero lo hacemos con mucho gusto. Y este mensaje tiene por título Mensajes llenos de palabras vacías. Y vuelvo a repetir, se encuentra en Job capítulo 21, verso 34. Y lea así. Vamos a leer primero en la versión de la Valera, en el 1960, de la Valera, la versión. Y dice así: en el glorioso nombre del Padre, del Hijo y la comunión del Espíritu Santo. Dice: ¿cómo pues me consoláis en vano, viniendo a parar vuestras respuestas en falacias? Vamos a orar. Dios del cielo y la tierra, te adoramos, te bendecimos, te glorificamos, te damos gloria y alabanza, Señor. En esta hora, Señor, te pido que tu Espíritu Santo tome mis labios, Señor. Toma, Dios, mis labios, mis cuerdas vocales y habla tú, Señor. Tú conoces, mi Dios, como siempre digo, lo inútil que soy sin ti, Señor. Yo necesito tu presencia y el auxilio de tu Espíritu Santo. Dame, Señor, el entendimiento, la sabiduría, el denuedo para hablar este pequeño mensaje que quiero traducir, que quiero dar a tu pueblo, a tus hijos, a todos aquellos que nos están escuchando, Señor. Te lo pido en el glorioso nombre de Jesús. La gloria y la honra es para ti. Y vamos a leer también este versículo en lo que es la palabra, en la versión, nueva versión internacional. Dice: ¿cómo esperan consolarme con discursos sin sentido? Sus respuestas no son más que falacias. Y quiero, antes de todo quiero explicar lo que quiere decir la palabra falacia. La palabra falacia es un razonamiento incorrecto, falso, engañoso y que pretende ser válido o parece ser cierto, pero que verdaderamente carece de fundamentos sólidos o lógicos. Y hasta quise hablar de este tema porque en la actualidad nos encontramos en una época que hay mucha predicación, pero debemos tener cuidado de lo que oyemos. Y nosotros como predicadores entender lo que estamos hablando, predicando, enseñando, porque vivimos en tiempos muy, muy difíciles, porque es una falacia también se utiliza para manipular o defender ideas, aunque pueden parecer que son ciertas, pero su estructura es un argumento erróneo. Y eso es lo que tenemos que cuidar en los últimos días. Oye, este predicador que se llama MacArthur, y él hablaba, él decía que es tiempo de pelear por la verdad, de saber discernir entre, entre lo que estamos hablando, la verdad, y lo que se parece una verdad. Y tenemos que tener cuidado y mucho cuidado con eso, mis hermanos. Y lo quiero compartir, no soy un gran orador, ni soy una persona muy apta en lo que es la predicación, pero sí lo quiero tratar de hacer con todo mi corazón, viendo la necesidad que tenemos. Dice que por eso hay muchas, por ello, muchas más antes de que un púlpito sea ocupado por una persona que tiene un corazón vacío o que no tiene la llenura del Espíritu Santo, un corazón vacío. Eso quiere decir que muchas veces nosotros estamos predicando algo, mis hermanos, y que realmente muchos de estos mensajes no tienen no hemos ido a llenarnos del Espíritu Santo. Muchas de estas cosas son solamente palabras que no tienen ningún peso, ningún peso espiritual, ninguna poder para poder a nosotros traer bendición a las almas, a los que nos escuchan. Necesitamos que volver a aquellos tiempos. Yo me recuerdo cuando yo vine a Cristo, en aquel tiempo cuando se convirtió Tony Sauceda, Paulino Bernal y todos aquellos hombres, que era un movimiento glorioso del Espíritu Santo, y había un mover del Espíritu Santo glorioso. Yo me recuerdo en la iglesia Rosa de Saronca, donde me convertí al Evangelio, en Houston, Texas, y yo me recuerdo que allí el pastor Gómez nos encerrábamos por semanas o por una semana toda entera en ayuno y en oración, en búsqueda de la presencia de Dios. Y era un movimiento terrible, un movimiento glorioso de la palabra de Dios. Mucha gente se convertía, había unos milagros, prodigios, muchas cosas. Y últimamente sí hay muchas predicaciones, pero encuentro que muchas de esas son solo palabras. No miramos un resultado como el que se miraba en aquel tiempo. Y eso lo añoro, eso yo lo extraño, por decir de esa palabra. Platicaba yo con una hermana y decía, ¿cuánto extrañamos aquellos tiempos? ¿Cuánto extrañamos volver a oír aquellos mensajes llenos del poder de Dios? Llenos de, donde había, vuelvo a repetir, donde había tanto poder del Espíritu Santo. Pero ahora encontramos mucha palabrería. Entonces, las frases que se echan, que escuchamos hoy, las predicaciones de hoy, no tienen ese poder que tenían en aquel tiempo. Algo nos está pasando como iglesia, algo nos está sucediendo. Yo creo que debemos de volver a esos tiempos donde había tanto movimiento del Espíritu Santo. La iglesia debe de volver a aquel tiempo, a buscar a tener hambre de aquellos tiempos. Y yo tengo hambre de aquellos tiempos. Pienso que he platicado con mucha gente, me platican lo mismo. Porque muchas veces nosotros como predicadores necesitamos que llenarnos de Dios para poder entregar, llenarnos del corazón del Espíritu Santo con la palabra de Dios para poder entregar un mensaje que traiga esperanza, un mensaje que traiga vida, un mensaje que traiga, que nos ayude, que nos saque de donde estamos, de ese confort, de eso que parece que estamos tranquilos en la condición que está la iglesia. Jesús dijo que de la abundancia del corazón habla la boca, en el capítulo 12 del libro de Mateo, en el verso 34. Dice que los sermones, muchos sermones son recalentados como con nuevos títulos, reflejan la falta de pasión. Se predican sermones, no mensajes. Y existe una gran diferencia entre lo que es un sermón y lo que es un mensaje. Y quisiera explicar eso un poquito. Yo quiero que me escuche con atención. Un sermón consiste en bastante en el Evangelio para hacerlo legítimo. O sea, citamos muchos textos de la palabra de Dios para que siga, que estén como que es legítimo o bíblico, con muchas ilustraciones para hacerlo interesante. Y realmente sí ven interesantes los mensajes, pero son tan solo bosquejos para hacer que sea legible. Un mensaje, que es diferente, un mensaje comienza con una oración profunda. Y yo me recuerdo de lo que leía en una ocasión el libro de David Young Cho, donde decía que antes de él subir al púlpito, él tenía que recibir una palabra del cielo, tenía que salir una palabra de Dios que bajara del cielo. No solamente un mensaje, no solamente versículos de la palabra de Dios. Yo puedo usar un montón de versículos de la palabra de Dios, pero eso no quiere decir que el mensaje que estoy dando venga de Dios. Es un mensaje que de mis pensamientos, de lo que yo veo, lo que yo creo, lo que yo sienta. Pero nosotros necesitamos un mensaje que venga basado en la teología, pero también con la presencia de Dios, un mensaje jugoso, lleno de sabor. El apóstol Pablo le decía a los efesios que oraran por él para que su palabra fuera sazonada por el Espíritu Santo, y eso es lo que necesitamos en el día de hoy, que nuestro mensaje sea sazonado por el Espíritu Santo. Yo espero que usted me esté entendiendo. Dice que los sermones mueven las emociones, y eso yo me fijo mucho. Yo tengo tiempo ya en esto predicando. Un sermón, un mensaje motivador, nos mueve las emociones y podemos cantar, nos sentimos tan gozosos, somos tan alegres, pero ese mensaje que es tan emotivo, apenas no salimos de la iglesia, cuando muchas veces ya se nos fue. Eso era solamente un gozo, era solamente una emoción. Yo he visto gente que está en el altar llorando y están hasta hablando lenguas y están allí derramando sus lágrimas, pero los veo otro día y son iguales. No hubo un cambio, no hubo un cambio profundo en sus corazones. Sigue siendo los mismos, las mismas personas, con las mismas debilidades. Y entonces yo veo que ese mensaje de motivo solamente les movió sus emociones, pero no los cambió a ellos. El mensaje que mueve nomás las emociones, pero no cambia las vidas, el mensaje emotivo. No sé si me entiende. Son solamente mensajes. Sin embargo, son solamente palabras. Un mensaje por el Espíritu Santo, cuando dice yo que cuando él a veces amanecía toda la noche orando hasta en la mañana, que ya tenía revelación, que el Espíritu Santo le había revelado la palabra que debía dar. Dice, cuando yo subo a ese púlpito, cuando subo a esa plataforma, me siento como un general caminando seguro, porque sé que tengo un mensaje de Dios al pueblo. Pero a veces que nosotros no buscamos esa presencia de Dios, no tenemos un mensaje seguro, si por el domingo de la mañana estamos tirados por allí a ver qué se nos viene todavía. No tenemos un mensaje claro, no tenemos realmente que dar al pueblo de Dios. Solamente vinimos así esperando que al subir al púlpito algo podamos decir. Y ese mensaje pues no cambia a nadie, porque no tiene mensaje, no tiene. Y nosotros, los hablo yo como ministro, que nosotros debemos de buscar traerle al pueblo una palabra que lo transforme, que lo cambie, que lo haga otra persona, que sea una persona diferente, que podamos ver que hay un verdadero cambio en su vida. Ese debe de ser la idea de cada predicador, de cada ministro, que la palabra que traigamos cambie las vidas, transforme los corazones. Un pan caliente, un recién del horno. Me recuerdo que oí una vez de un predicador que hablaba, donde decía que la casa del pan sin pan. Y eso me conmovió mucho. ¿Cómo que la casa del pan sin pan? Dice, es como cuando llegas a una panadería y vas a buscar pan calientito y te tienen pan ya bien viejo de hace mucho tiempo. Dice, ese pan no, ya está viejo, ya está humor, ya tiene humos, ya no sirve. Necesitamos un pan de nuevo del cielo. Pero ¿cómo conseguimos ese pan? Esa sería la pregunta. Tenemos que ir a Dios, tenemos que orar, tenemos que ayunar, tenemos que llenarnos de Dios, tenemos que buscar la llenura del Espíritu Santo para que podamos ver la gloria de Dios. Por eso es de que estamos en esta situación el día que vivimos. Tanta palabra, tantos. Y la gente no le importa cuánto conoces tú, a la gente no le interesa cuánto conoces, la gente quiere saber cuánto le interesas tú a él, cuánto. Yo estaba hablando con la iglesia donde yo pastoreo, digo, nosotros somos una iglesia del domingo nada más. Digo, porque nosotros nos conocemos más el domingo y el miércoles, día de culto. Pero cuando se acaba ya esto, se acaba el servicio, la reunión, nosotros no nos conocemos ni nos vamos a hablar en toda la semana. A veces se muere uno, se muere otro, y ni sabemos que se murió, porque nosotros nomás tenemos ese día. Pero no nos buscamos como familia, como hermanos en Cristo. Debemos de interesarnos, debemos de comunicarnos. Estamos desunidos, no estamos unidos. Y si la iglesia no está unida, no tendrá fuerza. No podremos. Dice la Escritura, dice que somos uno en Cristo. Entonces, los mensajes que estamos trayendo solamente son palabras. Sí son mensajes muy elocuentes, son muy bonitos, pero no tienen esa unción que necesitamos, no tienen ese poder transformador. Yo me recuerdo, mis hermanos, y eso me conmueve, porque yo me recuerdo de hace tiempo para atrás, yo nunca he sido un buen predicador, pero menos en aquel tiempo. Y me recuerdo yo que Me recuerdo que no terminaba yo el mensaje, yo no lo terminaba, yo no sé. Yo estaba predicando, de repente la gente ya estaba corriendo para el altar y ya venían, ya estaban allí tirados en el altar llorando y llenos de lágrimas y el Espíritu Santo derramándose, viendo sanidades. Y yo ni estaba orando por los enfermos tampoco, pero ya estaban sanando. La gente ya había sido tocada por el Espíritu Santo. ¿Cuántas veces me subí al púlpito y le decía, Señor, tú sabes que ya ayuné, ya oré, ya hice todo lo que tiene que hacer, pero ahora el servicio ya está en tus manos? Yo no, esta otra parte del servicio no me toca a mí, te toca a ti. Ven y haz la obra, porque tú eres el único que conoces los corazones de las personas, cómo vienen ellos. Trabaja, obra, Espíritu Santo, todo está en tus manos. Y entonces esas palabras que yo tenía, que no tenían ninguna, quizá, no sé, serían mensajes completamente, no tenían no estaban muy bien acomodados, muy bien arreglados, pero traían poder, traían unción, había algo que cambiaba los corazones, había la presencia del Espíritu Santo, y eso es lo que necesitamos volver nosotros para atrás, los ministros, tanto comenzando del ministro hasta los que, el que se siente en la primera banca, hasta que el mero último, tenemos que venir a una búsqueda, a un encuentro con Dios, que nos transforme, que nos cambie. Y a nosotros los predicadores necesitamos tomar responsabilidad, pero una responsabilidad genuina. Me recuerdo de un testimonio que me hablaba una de mis sobrinas, me decía que era un día de culto y la esposa le decía al pastor Hani, pues ya va a ser hora de que hoy es, acuérdate que hoy es día de culto, es miércoles, día de culto. Dice, ahí les doy algo, yo les doy algo. Y de rato subió el sol y Hani, acuérdate que ella no lo miraba que orara, que hiciera nada, nomás ahí sentado. Y le volví a recordar que era el culto, el día de culto, que se preparara, decía, no, yo ahí les doy algo. Y dice el testimonio que cuando entraron, que vino al servicio, una mujer llena del Espíritu Santo fue como danzando y como que, no sé, como que iba dando vueltas, y se subió hasta el púlpito y le dio una cachetada al pastor y le sacó la sangre de la boca y le dijo, yo no soy algo, yo soy el Espíritu Santo, porque Dios cuida de su pueblo, Dios ama a sus ovejas y Dios quiere que sus ovejas sean alimentadas, y la responsabilidad de nosotros como ministros del Evangelio, como hombres llamados de Dios, tenemos una responsabilidad, no solo de pasar los 40, 45 minutos hablando, sino tener un mensaje para el pueblo, no falacias, no palabras solamente, porque eso no llena al pueblo, eso no trae bendición al pueblo de Dios. Nosotros necesitamos volver atrás a esos días. ¿Cómo le he hecho menos a esos días? Y yo tengo en mi corazón hacer algo. Y digo, tenemos que volver a esos días tan hermosos, tan hermosos. Quiero concluir con esto. Dice, hay demasiadas personas, incluyendo ministros y congregaciones, que tienen hambre de una palabra del Señor. Y no estamos hablando de palabras, de una palabra que venga directa desde el cielo, una palabra rema. Rema. Dice que hay una, como dice la palabra de Dios, que el logos está compuesto desde el Génesis hasta el Apocalipsis, eso se llama logos. Eso es lo que Dios dijo, pero queremos saber lo que Dios está diciendo ahora. Eso se llama palabra rema. Eso significa que este es un rema, es para un momento, una palabra específica, para una persona específica, en una situación específica. Y esa es la rema, es la que cambia la vida. La rema es la que sana, la rema es la que transforma, porque rema es la palabra, es lo que Dios está diciendo ahora. Queremos saber qué Dios está diciendo ahora. Nosotros sabemos, leemos la palabra de Dios desde el Génesis hasta el Apocalipsis y encontramos todo lo que Dios hizo, las historias, las maravillas que hizo Dios, pero queremos saber hoy qué Dios quiere hacer hoy, qué es lo que Dios nos está pidiendo que hagamos hoy. Necesitamos qué Dios dice hoy. Por eso Dios me toca el corazón. Entonces una palabra, hermanos, una palabra adecuada, declarada, y una palabra inspirada, ordenada desde el mismo profundo del corazón de Dios. Por eso una palabra rema rompe los yugos que están deteniendo nuestras vidas, nuestros ministerios. El libro de Job 21:34 indica que los discursos sin sentido no consuelan, son hasta cierta manera falsos, no son meramente una mentira. Pero si no crees lo que predicas, no lo podrás vender. O sea, si yo como predicador estoy predicando algo que ni yo mismo creo, nadie me va a creer, porque el espíritu, el fondo de mi corazón, lo que predicamos nosotros tiene un fondo, y Dios conoce eso. Y la gente que nos está oyendo también lo puede percibir, no lo entiende, pero ¿por qué hay un mensaje tan bonito y por qué no se conmueve mi corazón? Yo estaba como pastor, he estado sentado allí y han venido predicadores tremendos que tienen mensajes con una gramática increíble, son unos oradores tremendos. Y dicen una palabra que me dejan ahí con la boca abierta y wow, qué palabra tan hermosa, que eso soy un maravilloso. Pero cuando termina le decían a la gente, pasen para acá, toda la gente se quedaba sentada en sus bancos. ¿Por qué? No los conmovió, les pareció bueno, hermoso, pero no conmovió, no llegó al fondo del corazón. Y allá es donde nosotros necesitamos llegar, al fondo del corazón, ahí donde están los problemas, ahí donde nos sentimos atados. Eso es lo que nosotros necesitamos. Y las falsas, las palabras llenas de falacias no llenan ese, no. Cuando uno predica eso que ni uno mismo lo cree, pues ¿cómo lo van a creer otros? Por esto muchos abandonan la iglesia, aún los más fieles creyentes. Están muriendo de desnutrición, de un alimento chatarra, como se le dice. Y yo tengo que ser tan franco así. ¿Qué es un alimento chatarra? Un alimento chatarra es cuando vas, tienes hambre y vas al McDonald's. No tengo nada contra el McDonald's, también me gusta, pero sé que ese no es un alimento que nutritivo. Eso es nomás para sentir lleno mi estómago. O es como si tengo sed y me tomo una coca y está bien fría. Nomás sentimos muy lleno el estómago, pero una coca no te quita la sed. Lo que te quita la sed es que te tomes un vaso de agua. Así también, si nosotros queremos traer alimento al pueblo, debemos de ir en oración, de llenarnos de Dios. Y antes de tomar el púlpito, antes de dar un paso y antes de empezar a hablar, estar bien seguros que Dios nos ha hablado al corazón, que Dios nos ha dado una palabra para el pueblo de Dios. Porque es solamente el Espíritu Santo. Yo siempre que me recuerdo de algo que leí y lo creo con todo el corazón. Yo no sé qué es el problema que trae la gente cuando llega delante de mí. Yo no lo sé. Yo solamente doy el mensaje que está orando y ayunando orando toda la semana, y cuando venga el domingo yo doy ese mensaje. ¿Y cuántas veces he oído la gente que viene y me pregunta, gracias pastor por ese mensaje? Yo necesito esa palabra y me camino para allá y otro me dice lo mismo. ¿Por qué? En un solo mensaje Dios repartió a cada quien de acuerdo a su necesidad, pero tiene que ser el Espíritu Santo, porque yo no puedo hacer eso. Solamente el Espíritu Santo sabe la condición de cada persona que llega, pero para eso tenemos que darle una palabra del cielo, una palabra que solamente sabe Dios. El Espíritu Santo sí conoce todas nuestras necesidades. Por eso no necesitamos chatarra, necesitamos un alimento. Las ovejas necesitan un alimento, no falacias, no cosas que bonitas palabras o engañosas. Por eso es que estamos en la situación que estamos. Si queremos ver nosotros la iglesia que vuelva a sus tiempos y hay alguien con hambre de Dios, pues tenemos que nosotros empezar a buscar al Señor, y tiene que empezar por los ministros. La Escritura dice que tal es el pueblo, tal es el ministro, así es el pueblo también. Tenemos que enseñar a este pueblo a conocer, a buscar a Dios, a llevarlo a Dios, no a llevarlo a mí. Necesitamos que llevar al pueblo a que conozca a Dios. Eso es lo que nosotros necesitamos. Por eso el pueblo está débil y se está muriendo de hambre. Piensa bien en esto que te digo, en esto que acabo de hablar. No necesitamos más, yo siempre he dicho, no necesitamos más predicadores. Dispénseme que esa es mi expresión. Eso es como yo me expreso. No necesitamos más predicadores, necesitamos hombres de Dios, hombres con un llamado íntegro, con un verdadero comunicación con Dios, con el Espíritu Santo, porque eso es como vive el mundo de hoy. Nosotros queremos, a veces miramos la situación y parece que nada podemos hacer, pero yo le digo que sí hay esperanza en Cristo Jesús, que sí todavía hay hombres que aman a Dios, sí todavía hay hombres y mujeres que buscan a Dios. Oía un hermano que decía que, y eso es una verdad, que muchas se están levantando mujeres para predicar el evangelio, y muchos no quieren, no admiten el ministerio de las mujeres. Pero como el hombre no lo ha hecho, Dios tiene que levantar a alguien. Y eso es para vergüenza de los hombres. Las mujeres han tenido que tomar ese rol. Miran, cualquier congregación, hay mucho más mujeres que hombres. En la iglesia de David Young Echo eran como 27 mil grupos que tenían, y la mayoría eran puras mujeres. ¿Por qué? ¿Por qué levantó Dios mujeres? Porque no hay nadie quien lo quiera hacer. Amén. Y Dios, Dios no está encerrado, nosotros encerramos, Dios es soberano y hace lo que Él quiere hacer. Entonces por eso la mujer ha tenido que tomar este rol de tener que predicar, de ser líder, de ser pastora, de ser todo esto. Y yo tengo que decir amén, porque si no lo pueden hacer los hombres, que la escritura que dice, si estos callaren, las piedras hablarán. Y como el hombre ha callado, Dios ha levantado a la mujer. Y entonces, gloria a Dios por las mujeres que son valientes y que se atreven a levantar la voz de Cristo Jesús en alto. So que mis hermanos, les doy las gracias por haberme escuchado, espero que me hayan entendido. Y ya saben que estamos aquí nosotros a las 2 de la tarde cada sábado, y que tenemos nosotros nuestras reuniones del culto del domingo a las 2 de la tarde, y que los miércoles pues tenemos allí, tenemos oración de las 6 a las 7, y luego estudio bíblico de las 7 hasta las 8, 8 y media por ahí, dependiendo. Y entonces nuestra dirección está ubicada en el 5100 sur de la Tower Road, en Edinburgh, Texas, y donde está su pastor, su amigo y pastor, Ildefonso Montoya. Mi número de teléfono es 414-578-0158. Y mi esposa, María Montoya, su teléfono es 956-681-6004. Entonces, si no tienen un lugar a donde ir, no, tampoco creo en andarle sacando gente a nadie, pero si no tiene a dónde ir y quiere venir con nosotros, ahí lo estaremos esperando con brazos abiertos. Venga y vamos a trabajar juntos para la gloria y la honra de Cristo. Y le dejo esta palabra, espero que Dios le haya dado entendimiento, como dijo el apóstol Pablo en el libro de Timoteo, capítulo 2 de Timoteo, capítulo 2, verso 7. Considera lo que te digo y el Señor te dé entendimiento en todo. Que el Señor me los bendiga y me los guarde, mis hermanos, y fue un verdadero gusto estar con ustedes. Dios me lo bendiga.

0: Así estábamos escuchando a los pastores Montoya con su programa. Cada sábado usted los estará escuchando de 2 a 2:30 de la tarde con su bonito programa. Su bonito programa, Un Mensaje de Esperanza. Ellos ya están en el área de teléfono. Si usted necesita de oración, quiere información de lo que estuvieron mencionando, llámeles, ahí le van a estar atendiendo juntamente con las hermanas que están listas, preparadas también para levantar su llamado para oración. Marque 956-968-7777, fuera de los Estados Unidos 001, después la numeración ya mencionada, o al 956-681-6004, directamente con ellos.
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Continuamos con esta siguiente hora de saludos y complacencias y hasta eso de las 3:30 de aquí en hasta las 3:30, dado que a las 3:30, a 3:45 viene el siguiente programa. Así es de que aproveche el tiempo y llámenos, hay anuncios, comuníquese con nosotros si usted quiere escuchar algún tema de su agrado. Sabe que lo tenemos, lo ha escuchado aquí en Radio Vida, lo único que tiene que hacer es marcar 956-968-7777. Con gusto le atenderemos en este hermoso sábado 16 de mayo del 2026.

Así es, amigo, amiga, no deje pasar más el tiempo sin dar su vida a Jesucristo. One Voice interpretaba Ven, amigo mío, de su CD Hombres de Valor. Ojalá que usted no deje pasar más el tiempo sin darle su vida a Jesucristo, permitir que Él cambie, transforme su vida en una nueva criatura, pueda usted tener la salvación de nuestro Dios. Amén. Así es de que le animamos, amigo, amiga que nos escucha, a que usted no solamente sea un amigo, sino venga a ser, aparte de creación de Dios, venga a ser su hijo a través de Jesucristo como su Salvador y hermano, hermano de cada uno de los que ya hemos entregado nuestras vidas a Jesucristo. Vamos a complacer al hermano Federico Palomares, que se comunica de Far, Texas, va rumbo a Reynosa, va a ir un saludo. Él nos solicita un tema en voz de quien llevara por nombre Eddie Reyes, nuestro querido hermano Eddie Reyes. Esto se titula Tengo Nueva Vida, esperando que sea el tema correcto.

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Gracias por continuar en sintonía de Radio Vida. Saludos por ahí ya los pastores Montoya, ya salieron de aquí de las instalaciones de Radio Vida, ya van rumbo a casa. El saludo para ellos, para las hermanas que le acompañan, bendiciones. Y bueno, pues a usted le sigo invitando a comunicarse con nosotros, solicitar el tema de su agrado. Si no nos ha llamado, con gusto estaremos programando el tema de su agrado. Sabe que lo tenemos, lo hemos programado aquí. Recuerde que no necesariamente lo que escuchamos en el internet necesariamente quiere decir que lo tengamos, sino que usted lo ha escuchado aquí en Radio Vida. Con gusto vamos a programar el canto cuando usted no lo solicite.

Seguimos con más música en esta tarde, 2 de la tarde con 54 minutos. El saludo ahí en lo que es en Río Bravo a toda la congregación Zoar, nuestra hermana Juanita de Estación Canales, saludando a su pastora María Elena Rodríguez y familia, y toda la congregación del Templo Zoar en Río Bravo. El saludo también en lo que viene siendo por allá en Camargo, a todos nuestros hermanos, hermanas que nos escuchan, en Miguel Alemán. Saludos, gracias por acompañarnos.

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Muy buenas tardes, gracias por continuar en sintonía de Radio Vida. Evelyn Herrera interpretando El Cielo de su CD Sin Amor Nada Soy. Le informo que de 3:30 a 3:45 de la tarde viene el evangelista Juan Cantú con el programa Mensaje de Fe, como cada sábado de 3:30 a 3:45 de la tarde. Así es de que vaya preparando pluma y papel para anotar la información de su interés.

0: Regresamos en 15 minutos, no le cambie, siga con nosotros, somos Radio Vida, vamos al programa Mensaje de Fe en su edición sabatina.
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0: Tenemos lista la llamada de nuestro hermano evangelista Juan Cantú. Adelante, buenas tardes.
2: Sí, Dios me los bendiga a todos ustedes. Este es su programa Mensajes de Fe, como todos los sábados a las 3:30 de la tarde. Y también segundo programa todos los domingos a las 4 de la tarde. En esa ocasión está el pastor de la iglesia Templo Nueva Vida, aquí en la ciudad de Álamo, Texas, el pastor Ramiro Reyes. Él está todos los domingos, nosotros estamos aquí todos los sábados para la honra y la gloria del Señor. Sobre todas las cosas, pues les mandamos un saludo a cada uno de ustedes, donde quiera que se encuentren, donde quiera que esperen estos momentos. Les mandamos un saludo y siempre están en nuestras oraciones. Yo de mi parte le doy gracias al Señor por darme una oportunidad más, un día más como este, para traer su palabra, que es viva, que es eficaz. Y sobre todas las cosas, pues le doy gracias al Señor por este sábado, un sábado más para compartir juntos lo que viene siendo su palabra, que es viva y eficaz una vez más. Y nos vamos directamente a la palabra del Señor en esta hermosa tarde. Y vamos a estar compartiendo sobre el Evangelio de Jesucristo. El tema de hoy estaremos compartiendo sobre el Evangelio de Jesucristo. Y quisiera comenzar leyendo dos versos de la palabra de Dios. Si tiene su oportunidad, la tiene la oportunidad usted de estar estudiando juntamente con nosotros, los invitamos, y si no, pues nomás óiganos en esta tarde. En el libro de Gálatas, capítulo 6, verso 14. Y dice lo siguiente: pero lejos está de mí gloriarme, sino en la cruz de nuestro Señor Jesucristo. Y en Primera de Corintios, capítulo 2, verso 2. Pues me propuse no saber entre vosotras cosa alguna, sino a Jesucristo y a este crucificado. Entonces, para el apóstol Pablo, el Evangelio de Jesucristo, para el apóstol, era el gozo de su corazón. Era lo más importante de su ministerio. Era el privilegio más grande de su vida, cuando él compartía el Evangelio de nuestro Señor Jesucristo. Y él hablaba sobre la cruz de Cristo. Y es lo que vamos a explicar hoy. ¿Qué quiere decir cuando hablamos de la cruz de Cristo? ¿Qué quiere decir lo que el apóstol Pablo, lo que sucedió en esa cruz del Calvario? En esa cruz del Calvario, Jesucristo fue crucificado, llevado a esa cruz. ¿Con qué propósito fue crucificado? Para pagar por todos nuestros pecados. Él llevó allí nuestra culpa, nuestros pecados en esa cruz, para que todo aquel que en él crea no se pierda un día, mas tenga la vida eterna. De esto se trata el Evangelio. De esto es lo que él, por eso el apóstol Pablo se gozaba en la cruz de Cristo. ¿Por qué? Porque en esa cruz, por la crucifixión de nuestro Señor Jesucristo, como el apóstol Pablo, como cada uno de nosotros que queramos pedirle perdón al Señor, vamos a alcanzar lo que viene siendo la vida eterna. Cuando ponemos nuestra confianza, nuestra fe puesta en Jesucristo. La obra de Cristo en la cruz, ¿qué sucedió en esa cruz del Calvario? Porque Pablo se gloriaba en esa cruz, porque el sacrificio y la muerte y la sangre de Jesucristo se refieren a toda la obra de Cristo en la cruz. Lo que él hizo en esa cruz del Calvario, allí él pagó el precio por medio de su crucifixión. La razón por qué Cristo tuvo que morir en la cruz. A veces podemos preguntarnos, ¿por qué Cristo tuvo que morir en la cruz? Si él era el Hijo de Dios, él tuvo el poder para bajarse de la cruz. Bueno, la razón por qué Cristo tuvo que morir en la cruz era para tomar el lugar de nosotros. ¿Por qué? Porque dice Romanos 3:23 que todos somos pecadores. Y porque todos somos pecadores, necesitamos la salvación, necesitamos a alguien que nos fuera a salvar de esta condenación eterna del pecado, y Él es Jesucristo. Para esto se apareció el Hijo del Hombre, para que todo aquel que en Él crea no se pierda, San Juan 3:16, mas tenga la vida eterna. Entonces venimos a Cristo, ¿por qué? Porque necesitamos la salvación, necesitamos el perdón de nuestros pecados. Por eso venimos a Cristo, pedirle perdón, por eso aceptamos al Señor, para que Él nos dé la vida eterna. Por eso venimos a Cristo. Nosotros, como nos dice Romanos 3:23, merecíamos la muerte, el castigo y el juicio. Pero Jesucristo en esa cruz del Calvario, Él sufrió el castigo y el juicio que nosotros merecíamos. Por eso Él llevó todo. Y todas nuestras culpas, todo nuestro pecado, por medio de su crucifixión, de su muerte. Por eso una vez más, ahora podemos entender por qué el apóstol Pablo se gloriaba en la cruz de Cristo. Por eso el apóstol Pablo, él daba toda la gloria y toda la honra al Señor por predicar y por enseñar sobre la cruz de Cristo, enseñando lo que tomó lugar en esa cruz, que por medio de su crucifixión nosotros podemos alcanzar la misericordia, la gracia, y podemos alcanzar la vida eterna. Por eso el apóstol Pablo se gloriaba en esa cruz del Calvario, por lo que Cristo hizo en esa cruz. La razón por qué solo la muerte de Cristo salva, porque Él fue un sacrificio sin pecado y perfecto. Entonces, nosotros solos no podemos alcanzar el cielo, necesitamos, ¿por qué? Porque somos pecadores, pero Cristo, Él fue el sacrificio sin pecado y perfecto que fue a esa cruz del Calvario. Y por eso podemos alcanzar la vida eterna. Solamente su sacrificio hace y completamente es lo que Él hace y nos ayuda para tener esta libertad de ser libres de la esclavitud del pecado por medio de lo que Él hizo en esa cruz del Calvario. Una vez más, solamente por lo que Él hizo en esa cruz podemos alcanzar la vida eterna. Por medio de la muerte de Cristo, el sacrificio que Él hizo en la cruz del Calvario, ahora nosotros podemos ser salvos. Podemos ser librados de la ira venidera del Señor, esa ira, pero ahora podemos tener esta salvación. Podemos también ser libres de toda deuda de la esclavitud del pecado por medio de la crucifixión de nuestro Señor Jesucristo, lo que Él hizo en la cruz. El Señor, cuando venimos al Señor y le pidemos perdón por lo que Él hizo, por nuestros pecados y lo que Él hizo en esa cruz del Calvario, ahora el Señor nos puede declarar en correcta relación con Dios, o vestido de la justicia perfecta en Cristo y hecho aceptable ante Dios por lo que Cristo hizo en la cruz del Calvario. En otras palabras, la muerte del Señor Jesucristo, su crucifixión, él hizo ese sacrificio para pagar todos nuestros pecados de toda la humanidad. Dice San Juan 3:16, de tal manera amó Dios al mundo que fue a esa cruz para ir y morir por nuestros pecados. Por eso Él tuvo que morir en esa cruz. Por eso una vez más el apóstol Pablo se gloriaba en la cruz de Cristo, se gloriaba por lo que Cristo hizo por él. Porque si Cristo no hubiera ido a la cruz del Calvario, entonces, ¿cómo tuviéramos pagar nuestros pecados? Pero para esto se apareció el Hijo del Hombre, para esto Él vino, para morir por nuestros pecados, ir a la cruz y pagar el precio por todos nuestros pecados. Y por eso cuando venimos al Señor y le pedimos perdón, venimos a Cristo, aceptamos al Señor Jesucristo como nuestro Señor y Salvador, es cuando nosotros reconocemos primeramente que somos pecadores y que necesitamos al Señor. Por eso venimos a Jesús. Por eso venimos y le pedimos al Señor que nos perdone por todos nuestros pecados. En el libro de Isaías, capítulo 53, versos del 5 al 10, dice: mas el herido fue por nuestras rebeliones, molido por nuestros pecados, el castigo nuestra paz fue sobre él. Entonces, él fue allí molido por nuestras rebeliones, por nuestras culpas, por nuestros pecados. Ese es el sacrificio que él hizo en esa cruz del Calvario. Entonces, por eso podemos ahora entender por qué el apóstol Pablo se gloriaba en esa cruz, por lo que él hizo en esa cruz del Calvario, que viene siendo el sacrificio. Él ahí lo llevó todos nuestros pecados, allí pagó el precio. La cruz de Cristo nos revela que el Dios verdadero no solamente es un Dios de amor y un Dios de misericordia, pero también es un Dios santo y un Dios justo. También esa cruz nos revela eso, que si venimos al Señor, Él nos perdona. Sobre todas las cosas podemos ver que el Señor fue a esa cruz con ese propósito, para morir por nuestros pecados. Por eso Él fue a esa cruz. Él tenía el poder para bajarse de la cruz, claro que sí, pero de acuerdo a las escrituras, como dice el apóstol Pablo, Él tenía que ir por medio de las profecías, por medio de los profetas, por medio de Isaías. El profeta nos recuerda una vez más que Él iba a ir a esa cruz, morir por todos nuestros pecados, pagar por todas nuestras culpas allí en esa cruz, y Él lo cumplió. Para terminar, porque el tiempo se me está acabando, también podemos ver que Cristo resucitó al tercer día, y el apóstol Pablo dice: si Cristo no hubiera resucitado, en vano aquí estuviéramos. Pero también dice: Cristo resucitó. Y porque Él resucitó, Él vive, y nosotros, si venimos a Cristo, nosotros también un día estaremos con Él por toda la eternidad. ¿Por qué? Porque dice, Cristo no nomás fue crucificado, Él resucitó al tercer día, se me apareció a mí, dice el apóstol Pablo, y no nomás a mí, a muchas personas se les apareció de acuerdo a las escrituras, y Cristo vive, Cristo reina. Y así como Él descendió un día al tercer cielo, un día volverá una vez más por su iglesia, que somos nosotros los que estamos esperando esta venida de Cristo. Entonces, cuando uno acepta a Cristo, es por esta razón, porque somos pecadores. Señor, te necesito, Señor. Dice Romanos 3:23 que estoy destituido de la gloria tuya, pero Señor, aquí estoy pidiéndote perdón, reconozco que soy un pecador y te necesito, Señor. ¿Por qué? Porque un día quiero tener la vida eterna, por eso vengo a ti, Señor, no me quiero perder, dice, para que ninguno se pierda. ¿Qué quiere decir eso? Simplemente para que no te pierdas de la eternidad. Para no perdernos, necesitamos venir a Él, pedirle perdón por nuestros pecados, reconociendo que somos pecadores, y Él dice que Él está listo para perdonarnos cuando venimos con un corazón arrepentido. Y eso es lo que estamos explicando, eso es lo que el apóstol Pablo dice, que fue, que por eso Él se gloriaba en la cruz de Cristo. Este ha sido su programa Mensajes de Fe. Y como siempre están nuestras oraciones, y también para recordarles que mañana domingo estaremos en la Primera Iglesia Bautista El Calvario, ahí en la ciudad de Waldaco, Texas. Si nos gustaría visitarnos, ahí vamos a estar mañana, primeramente Dios, Primera Iglesia Bautista, ahí El Calvario, ahí en la ciudad de Waldaco, Texas, ahí vamos a estar primeramente Dios, mañana a las 10 de la mañana, escuela dominical, a las 11 comienza lo que es el servicio de las 11 de la mañana. Primeramente Dios, ahí nos vemos, y pueden ir a existir ahí un rato, ahí estamos, en el nombre del Señor.
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Estamos escuchando en la Viña del Señor, esto solicitado por el hermano Everardo de Edinburgh, Texas. Gracias por continuar con nosotros. Estamos en estos siguientes 15 minutos de saludos y complacencia antes de ir a lo que es el último programa que corresponde al horario de la 1 a las 5 de la tarde, el programa Donde Vas del pastor Jonás Bautista, en vivo en directo de cabina de Radio Vida, a eso de las 4 de la tarde a 4:30.

Saludos ahí en Edinburgh, Texas, a la hermana Mercedes Aguirre, a toda su familia. Bendiciones, gracias por acompañarnos. Daniel López interpretando Bella Ciudad.

Rudy Guerra interpretaba Me Pongo a Cantar. Viene ahora Cadetes de Cristo con el tema Estoy de Rodillas, saludando a todos aquellos que se encuentran en alguna prisión, ya sea aquí en Estados Unidos o fuera de Estados Unidos, aquellos que están en un nursing home, en los hospitales, se encuentra en su hogar enfermo, deseamos que Dios les sane. Cadetes de Cristo interpreta Estoy de Rodilla. Después de ello viene la identificación de las emisoras y así el programa A Dónde Vas del Pastor Jonás Bautista.

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2: Gloria, gloria, gloria a Dios. Mis hermanos hermosos, Dios me los bendiga, Dios me los guarde. Les saludamos desde cabina de Radio Vida

Disputa, oh Jehová, con los ojos contra mí, que contra mí contienden. Pelea contra los que me combaten. Echa mano el escudo y el pavés y levanta en mi ayuda. Saca la lanza, cierra contra mí mis perseguidores. Di a mi alma, yo soy tu salvación. Aleluya. Sean avergonzados y confundidos los que buscan mi vida. Sean vueltos y avergonzados contra mi mal, los que contra mi mal intentaron. Sean como el tamo delante del viento y el ángel de Jehová los acose. Sea su camino tenebroso y resbaladizo y el ángel de Jehová los persiga. Aleluya, gloria a Dios. Porque sin su causa escondieron para mí su red en mis ojos.

ellos. Sin causa cavaron hoyo para mi alma. Véngale el quebrantamiento sin que lo sepa, y la red que él escondió lo prenda. Con quebrantamiento caiga con ella, entonces mi alma se alegrará en Jehová, se regocijará en su salvación. Todos mis huesos dirán: Jehová, ¿quién como tú? ¿Quién libras al afligido de más fuerte que él, y al pobre y menesteroso del que lo despoja? Se levantan testigos malvados de los que no se preguntan, me devuelven mal por bien para afligir a mi alma. Pero yo, cuando ellos se enfermaron, me vestí de cilicio, afligí con ayuda mi alma, y mi oración se volvió a mi seno, como por mi compañero, como por mi hermano andaba, como el que trae luto por madre. Enlutado me humillaba, pero ellos se alegraron en mi adversidad, y se juntaron contra mí gentes despreciables, y yo no les entendía. Me despedazaban sin descanso como lisonjeros, escarnecedores y truhanes. Crujieron contra mí sus dientes. Señor, ¿hasta cuándo verás esto? Rescata mi alma de sus destructores, mi vida de los leones. Te confesaré en grande congregación, te alabaré contra numeroso pueblo, y mi lengua hablará de tu justicia y de tu alabanza todo el día. Amantísimo Padre Celestial, que está en los cielos y en todo lugar, estoy ante su linda presencia en este hermoso lugar que usted me ha traído, Señor, a este púlpito de aire llamado Radio Vida, Señor. Esta plataforma, Señor, que usted ha puesto aquí en el Valle de Texas para difundir su palabra, mi Señor, hasta los confines del mundo, Señor. Gracias, Padre, por todos los que conforman esta difusora, Señor. A su nombre sea la gloria, Señor. Gracias, Padre. Amén, amén y amén. Mis hermanos, Dios me los bendiga, Dios me los guarde. ¿Cómo están? Espero que estén bien, gozándose con este hermoso tiempo que nos da el Señor. Amén. Y pues, bienvenidos a esta programación. Y prepárese, mi hermana, mi hermano, porque Dios le puede cambiar su vida. Amén. Yo no sé qué esté padeciendo usted, qué necesite del Señor, pero sí le digo una cosa, que todas las cosas son posibles si usted cree. ¿Sabe por qué? Porque este es un ministerio que le quiere conocerle y amarle. Si alguna vez mi hermana, mi hermano, se ha sentido solitario, vencida y derrotada en la vida, quiero que sepa que hay victoria en Cristo Jesús. Hoy en esta tarde, siendo las 4 o 6 de la tarde de este sabadito, usted, mi hermana, puede recibir su milagro. ¿Sabe por qué? Porque el Señor me ha traído aquí para darle palabra de Él a usted y a usted. Sí, mi hermana, porque la Biblia dice que usted es el templo del Espíritu Santo y que es el templo que Él mismo levantó de entre los muertos y que ahora mora en usted. Y si Dios con nosotros, pues ¿quién contra nosotros? Amén. Usted tiene la victoria en el nombre de nuestro Señor Jesús. Únicamente necesita hablar al teléfono de la bendición, si es de aquí de Estados Unidos. Es el 357-2097, terminar de la programación, o ahorita mismo puede hablar al 968-7777. Amén. Y si nos habla de la República Mexicana, pues marque primero el 01-956-968-7777. Amén. Gloria a Dios. Y también, si usted tiene su teléfono inteligente, pues nada más necesita prenderlo y buscar la aplicación del Facebook, y ahí le va a hacer clic. Y cuando salga el teclado, ahí le va a apuntar Templo El Aprisco de la Feria, Texas. E inmediatamente vamos a ver ahí nuestros bellos y hermosos rostros. Aleluya, ¿cómo lo ve, verdad? Así trabaja nuestro Señor, ¿verdad? Queremos anunciarles los cultos, la ubicación del Templo El Aprisco. Estamos en el 1100 Star Court aquí en la feria. No tiene pierde si va de Huelaco para la feria, que son algunas, vamos a decir, 20 millas más o menos. Se va por el expressway, ahí donde está la guardarraya de Cameron con Hidalgo, ahí está el anuncio, el sign, donde dice Solis Road, Rap Road, ahí se va a bajar, pero no se vaya a meter en la Solis Road, sígale por el Frontier, y al llegar al próximo stop sign,
ahí va a dar vuelta su manita derecha, o sea, el sur, y antes de llegar a la vía del tren, a su mano izquierda, está la calle Star. Ahí se mete, y es decir, dos cuadras en la mera esquina, ahí está el Templo del Aprisco. Hay una cruz blanca, y ahí en la pared del edificio dice Templo del Aprisco con letras rojas. Y si viene de Harlingen para la feria, no se baja en la feria, se baja en la siguiente, que es la Rap Road. Y al llegar al stop sign, ahí va a dar vuelta a su izquierda, va a pasar abajo del expressway y le da un cuarto de milla por la Rap Road. Y al llegar a la Star, antes de llegar a los traques, a la vía del tren, son como 80 pies antes de llegar, ¿verdad? Ahí está hay una seña que son los buzones del correo. Esa es la calle Star. Y también está el sign ahí en la esquina. Allí se mete, al decir dos cuadritas, ahí está el Templo del Aprisco a su manita izquierda. Y ahí, ¿sabe qué? Tenemos culto los miércoles de 7 a 8, de 7 a 8, todos los miércoles. Amén. Y también tenemos, hoy sábado estamos aquí de las 4 a 4 y media aquí por Radio Vida. Y los domingos estamos de 10 de la mañana a 12 y media, 1 de la tarde más o menos, todos los domingos. ¿Dónde? En el Templo El Aprisco. Amén. Gloria, gloria a Dios. Así es que estamos batallando un poquito con la transmisión, pero espero que nos comuniquemos luego, luego. Y parece que ahí está en vivo otra vez ya. Gloria a Dios. Amén. Amén. Así es que, y también queremos decirle que tenemos aceite de la Santa Unción de allá de Jerusalén. Si gusta usted orar por su familia, por sus alimentos, por sus utensilios, por las almohadas que ustedes ocupan para descansar, las sábanas, las colchas, qué sé yo, las llaves, el volante del carro, la bolsa de mano, la cartera, todo eso es menester que los unjamos para que vayan ungidos y que no se les vayan a perder. Ya ve que ahorita, hermanos, en estos últimos tiempos están pasando muchas, muchas, pero muchas barbaridades. Amén. 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Y también tenemos los discos aquí, la música del ministerio de su hermano Jonás Bautista, del Templo del Aprisco. Tenemos los discos de coritos, que son 35 minutos, el de Flor y Canto. Tenemos el Where You Going, el Wake Up, donde viene el Padre Nuestro. Tengo un papi con Jonasín y alaba Jesús. Si usted quiere un culto, mi hermana, en su casa o ahí en su colonia, o hable con su pastor, quiere que vayamos por ahí a llevar la palabra o la alabanza, con todo gusto, háblenos. Nosotros tenemos la música en vivo ahí en el Templo en el Aprisco. El hermano Alfredo Martínez es el que está en el bass, en el contrabajo, y su servidor estamos en el teclado, haciendo toda la alabanza, toda la adoración en vivo. Ahí no tenemos nada de cines, puros, todos en vivo, amén. Así es que si gusta usted hablarnos, con todo gusto, vamos por ahí a llevar la palabra de nuestro Señor Jesucristo. Y Jonas Machín Chap se pone a sus órdenes también de mañana domingo a las 2 de la tarde al viernes a las 2 de la tarde para trabajos industriales, no automotrices, ¿verdad? Porque anuncio Jonas Machín Chap, creen que es para reparar motores de carros y no, es para reparar maquinaria industrial de los que usan las compañías, ¿verdad? Es muy, muy diferente, pero ahí estamos a sus órdenes, ¿verdad? Cuando necesite algún trabajo que sea de noche, que sea de urgencia, con todo gusto, háblenos y le estaremos auxiliando en lo que cabe dentro de Machín Chap. Amén. Y pues ahora viene lo mejorcito, los saluditos a nuestros patrocinadores, que ellos son los que ayudan, diezman, fíjese, son hermanos, hermanas que están diezmando, que están ofrendando y no van al templo porque están retirados de aquí. Y uno de ellas es nuestra hermanita Mares, de ahí de Río Grande, ¿verdad? Que muy gentilmente esta semana pasada ya nos hizo llegar el diezmo de este mes. Gracias, mi hermana Mare, estamos orando por su necesidad de usted y también por la de todos sus hijos y sus nietos, amén. También un reconocimiento a nuestra hermanita y señorita en Cristo, la hermana Elida Treviño, que también muy gentilmente nos mandó una cartita y nos manda las peticiones que tiene ella y ya la estamos elevando
a la presencia de nuestro Señor Jesucristo. Amén. ¿Por qué con Él? Porque Él dice su palabra que nadie va al Padre si no es por Él. Si yo lo brinco, mi Señor Jesucristo, y me voy directamente con Dios, no van a llegar las peticiones con Dios. A eso que tenemos que hablar, si segurito, con nuestro Señor Jesucristo. Así es que si usted está haciendo eso, hermana, de brincar a mi Cristo, nunca le va a llegar su contestación. Amén. Gloria a Dios. Y pues así vamos a escuchar un canto de su hermano Jonás que dice de esta manera: gózate en el Señor.

Está escuchando usted la programación del Templo y la Frisco y su hermano Jonás Bautista, y aprovechamos para saludar a nuestro hermano Eliezer Cantú de Río Bravo. Gloria a Dios.

0: hermano.
1: ¡Santo! ¡Gócese! Así alabamos a nuestro Señor en el templo del Aprisco. Gloria, gloria, gloria a Dios. Y miren, mis hermanos, por los que nos dice la siempre medicinal palabra para aquellos hermanos que seguido me preguntan que cómo se hace un ayuno, que para qué sirve el ayuno. Acompáñenme ahí, mi hermanita, si tiene por ahí a la mano su Biblia, para que no vaya a decir que le estoy dando mi palabra. No, yo estoy predicando la palabra de nuestro Señor Jesucristo. Y en el libro del hermano Mateo, capítulo 6, versículo 16, hasta que escuché, ¿dónde dijo? Mateo 6, 16. Dice la siempre medicinal palabra: cuando ayunéis, no seáis austeros como los hipócritas. Santo Señor, no sé para quién sea esta palabra, porque ellos demudan sus rostros para mostrar a los hombres que ayunan. De cierto os digo que ya tienen su recompensa. Le damos gracias, Padre mío, por esta corta reflexión que nos da sobre Jesús y el ayuno. Mi alma lo alaba, mi alma la glorifica, Señor. Gracias. Mire nada más lo que nos dice aquí, empezando en los dos primeros líneas. Cuando ayunes, no seáis austeros como los hipócritas, porque ellos demudan sus rostros para mostrar a los hombres que ayunan. Y esto, hermanos, muchas veces nosotros nos damos cuenta. ¿Por qué? Porque como todos nosotros tenemos necesidades y llegamos hasta ese punto, ¿verdad? De ofrecer un ayuno, no como las otras iglesias que tienen que entrar de rodillas a un lugar o de aquí a allá, no. Aquí, esto que estamos hablando es bíblico, ¿eh? El ayuno es bíblico. Y esto está en la Biblia y se refiere, mis hermanos, a un discipulado que se refiere a una abstención de alimentos con propósitos espirituales. Aunque en realidad, mi hermana, mi hermano, podría llamarse una oración sin palabras. Porque no vamos a tomar agua, no vamos a tomar alimento sólido, pero sí vamos a estar trabajando o estudiando calladitos y haciendo, en el tiempo que vayamos a ayunar, de 3, 4, 5, 6 horas, un día, tenemos que mantenernos en oración. Hay Biblias, hermanos, hay tres clases de ayuno en la Biblia. El ayuno normal, óigalo bien, mi hermana, mi hermano, usted que le gusta mucho ayunar. El ayuno normal es la abstención de todo alimento sólido o líquido, pero no de agua. Yo dije que también agua no tomaran, pero aquí dice que el primero es, lo repito, abstención de todo alimento sólido o líquido, pero no de agua. El ayuno absoluto es la abstención de todo alimento sólido o líquido, que no debe de durar más de 3 días porque el cuerpo empieza a deshidratarse. El ayuno parcial es una restricción de dieta en vez de abstención completa. Hermanos, Cristo nuestro Señor, recuérdelo, después de que Él se bautizó, dice que Él practicó esta disciplina y enseñó que debía de ser parte de la devoción del creyente con varios propósitos. El primero es honrar a Dios humillándose a fin de recibir por gracia y disfrutar de intimidad con Dios. Y eso es lo que muchos de nosotros, los predicadores, vamos a decirlo así, lo practicamos cuando vamos a preparar, cuando vamos a recibir el mensaje que Dios nos va a dar. y yo se los paso a ustedes públicamente también. Absténganse, practíquenlo, cálenle los domingos cuando vayan al culto. Váyanse en ayunas, y más si traen cargas, que fulanito, que fulanita, que anda mal, que contesta, que no quiere trabajar, muchas cositas de esas que hay en los hogares. Practique el ayuno, no le diga a nadie nada, usted nomás sencillamente no practique el ayuno. Y váyase a la iglesia así, y cuando ya regrese de la iglesia, entregue el ayuno, pero no lo entregue nada más llegando y tomándose un refresco o un almuerzo. No. Hay que ponerse en oración, váyase a intimidad, váyase a su cuarto, a su recámara, al baño o al carro, qué sé yo, pero entregue el ayuno y dígale: Señor, gracias por este ayuno que te he ofrecido y espero que me ayudes en mi necesidad. Amén y amén. Amén. Es algo muy, muy normal, hermanos, que entreguemos el ayuno, lamentarse por el pecado y por el fracaso personal, buscar la gracia para una nueva tarea y para confirmar la consagración a Dios, buscar a Dios, mis hermanos, y alcanzarle a Él para prevalecer en oración ante las fuerzas espirituales que se oponen, o sea, son las demoníacas. Amén. Estos son algunos de los propiedades del ayuno. Hermanos, Isaías presenta el ayuno como una acción de solidaridad, que el que la ejercita tiende a hacerse vulnerable y débil, y puede mirar a Dios como fuente de vida y de sustento. En el ayuno, mis hermanos, el rico aprende a ser pobre. Óigalo bien, en el ayuno el rico aprende a ser pobre en espíritu, y el pobre imparte al rico la actitud de humildad delante de Dios. En el libro de Mateo 6, 17 y 18 dice: pero tú, cuando ayunes, unge tu cabeza y lava tu rostro. Y en el 18 dice: para no mostrar a los hombres que ayunas, sino a tu Padre que está en secreto, y tu Padre ve en secreto y te recompensará en público. Padre, le damos gracias por esta bendición que nos da de estas prácticas que debemos de tener en intimidad con usted, Señor. Yo sé, Padre mío, que usted siempre me ha contestado en todas las peticiones que tenemos en este ministerio, que llegan aquí a la radio, que llegan allá a la iglesia, que llegan a donde andemos, Señor, que me saludan, que me conocen y preguntan que si yo soy el hermano Jonás. Les digo que sí, y luego me dan su petición para cuando usted, hermano, haga esta oración. Seguro que sí, la hacemos aquí en la radio y la hacemos también allí al finalizar los cultos del templo del Aprisco. Le damos gracias, Señor, porque hasta ahorita, Señor, usted nos ha ayudado en todo, Señor, sobre todo en las peticiones de mi hermana Sotelo, de mi hermana de allá de Peñitas, de mi hermana de Brownsville, de los hermanos de allá de Río Bravo, de los hermanos de Reynosa. Oh, Señor, tantas peticiones de mi hermana de California también, de mi hermana de Centroamérica. Gloria a Dios, Señor, por eso yo, Señor, le doy gracias personalmente en este momento por todas las contestaciones que usted ha dado por medio de este ministerio, Señor. A su nombre sea la gloria, Señor. Amén, amén y amén. Y queremos a continuación pedirle, Señor, por esas peticiones que están aquí en mis manos, por el templo, el Aprisco, por esta difusora KRGE de Radio Vida, por el gobierno de este país, Señor. Ya ve todo lo que está pasando, Señor. Le pedimos, Señor, también por las Fuerzas Armadas de este país, por las fuerzas policíacas, por todos los migrantes, por todos los indocumentados, por todos los deportados, por los que están en las cárceles, por los que están en los centros de detención, por los que están en las prisiones, por los que están en las bocas, Señor. Le pedimos también por todos los handicaps, Señor, por los que están en un lecho de dolor, por nuestra hermana Goyita Garza de Brownsville, Señor, que está pidiendo por salud, para que pueda caminar bien y para valerse por sí misma. La petición de mi hermana Goyita, por mi hermana Janet Huerta de Alto Bonito, por su salud, porque dice que tiene una perforación en su intestino grueso y está en el hospital, para que Dios le ayude. Señor, le pido por esa petición especial de mi hermana Janet Huerta. No sabemos en qué hospital, pero usted sí lo sabe, Señor. Le pedimos por nuestra hermana Ignacia Zúñiga Marín de Ciudad Acuña, Coahuila, Señor. Ella está pidiendo por toda su familia, Señor. O sea, lo pedimos todo eso en el nombre de Jesús. Por mi hermano Rolando Morales, aleluya, hermano Rolando, gloria a Dios, de Piedra Nueva, Orozco, Coahuila, porque no ha podido ver él en vivo de su programa en Facebook, aleluya, hermano, gloria a Dios, solo aparece el punto azul con la palabra del aprisco. Pues es menester, mi hermano Rolando, que se mueva del lugar para encontrar la señal, a donde llegue ahí, de ahí no se mueva, ¿verdad? Aquí nos pasa también aquí en la estación, que a veces uno llega, mire, ahorita ya había vuelto, pero no lo había perdido, gloria a Dios, ¿verdad? Pero gracias, mi hermano Rolando, por estar tratando de agarrar la señal de Radio Vida, y como quiera, quiero decirle, mi hermano, que estamos orando por usted y por la necesidad que usted nos pone en para oración, amén. Así que también queremos pedirle a nuestro Señor en este momento por nuestra hermana Mari, ya le pedimos por la hermana de allá de California, la hermana Janie, por nuestra hermana Georgina allá del Perú, por nuestra hermana Gloria Garza de Centroamérica, de Honduras, por mis sobrinas del sur de Veracruz, del norte de Veracruz. Un saludo para todos ellos, Señor, y bendígalos para donde quiera que ellos se encuentren. Se lo pido todo eso en el nombre precioso de Jesús. Mis hermanos, vamos a escuchar otra vez el line del Templo del Aprisco para que sepan dónde estamos ubicados. Gloria a Dios.
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1: Gloria, gloria a Dios. Gracias, hermana Rosy. También queremos, ya para cerrar el programa, queremos mandar un saludito rapidito, así, sin muchos preámbulos, a nuestra hermana Elida Treviño de Peñitas, acá al pastor Remigio Porras de Nuevo México, a la hermana Santos Pérez, Carlos Martínez Lázaro de Río Bravo, a nuestra hermana Rebeca Reyes de Georgia, a Margina Ortega de Nicaragua, a Gloria Cantú de Honduras, a Amy Ashley, Margarita, Hortensia, Estela, Olga Lidia, Rodríguez Bautista y Bautista Gómez, y a nuestro hermano Cándido Herrera Vázquez de aquí de la zona industrial aquí de Reynosa, ¿verdad? A nuestra hermanita Brenda González también de Mercedes. Hermanos, Dios me los bendiga, Dios me los guarde, y mañana nos vemos, ¿dónde? En el Templo del Aprisco. ¿A qué horas? A las 10 de la mañana. ¿Por dónde? En el 1100 Star Core de la Feria. Si necesita más información, hable al teléfono que ahí le va. 357-2097. Bendiciones. Shalom.
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Evan Craft con la selección Arde en Mí de su CD Impulso. Próximamente, como ha estado escuchando usted, lo que es la promoción, ¿verdad? Lo que es los anuncios para que usted pueda acudir a ese concierto el 28 de mayo. Vamos a ir a lo siguiente. Gracias por acompañarnos. Vamos a dar lo siguiente, mis hermanos, hermanas, agradecer a cada uno de ustedes. 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La Biblia dice, el que siembra escasamente, segará escasamente. Y el que siembra generosamente, generosamente también segará. 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Lo puede encontrar en 2 Corintios 9, capítulo 9, versos 6 y 7. 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

complacemos a la hermana Elodia Arriaga. Ya estamos llegando a la recta final de nuestra colaboración del día de hoy. Ella quiere saludar a toda su familia, a sus hijos Juan y Joe, a sus nietecitos, especialmente Juanito y Ali Arriaga, por allá en Nico Paz, en esa misma ciudad, a sus amigas Sandra Pacheco y Emma Gómez, sus respectivas familias. Vaya el saludo para todos ellos con este tema: Estoy Orando por Ti, en voz de Cadetes de Cristo. Le informo que de 5 a 5:45 de la tarde viene el programa Una Palabra de Esperanza con el pastor Roberto Durán.

Bueno, hasta la próxima. Muy buenas tardes. Sigue ya el programa, después de este tema, el programa La Palabra de Esperanza con el pastor Roberto Durón y nuestra compañera Cindy Martínez. Acompáñele. Muy buenas tardes. Hasta la próxima.

Gloria a Dios. Dios nos bendiga en esta tarde. Estamos contentos de poder estar aquí a través de Radio 90 Radio Vida. Hermanos, mi nombre es Pastor Roberto Durón y estamos aquí con programación La Palabra de Esperanza. También saludo a mi hermana Noemí, que está aquí, y Macías, que tiene su programa, el hermano Jonás Bautista, que ya salió, ya van camino para allá, para el restaurante, a comer pescado ahí en Huesla. También quiero saludar a la iglesia nueva.

saludar a la hermana Petri, ¿verdad? Que estuvo allí cantando y estuvo allí dándole regalitos a todas las madrecitas también, mi hermana Petri regalado. Así que Dios la bendiga también. Vamos a poner aquí un cantito con hermana Petri regalado, que dice así, hermanos, amén. Aleluya.

Bueno, pues ahí tengo ese cantito con mi hermana Petri Regalado, que tuvo ahí el Día de las Madres, ¿verdad? Y pues estuvo muy bonito allí compartiendo regalitos para todas las madrecitas. Y pues gracias a Dios, hermano, ella siempre no va con las manos vacías, ¿verdad? Siempre lleva siempre lleva algo para todas las madres, ¿verdad? Y lo más bonito, hermano, que la humildad, hermano, que Dios pone la hermana, ¿verdad? Ella es muy humilde, ¿verdad? No es altiva, ¿verdad? Porque las altivas o los altivos, Dios los mira de lejos, ¿verdad? Pero el humilde, dice la Biblia, que Dios lo mira de cerca, ¿verdad? Así que el Señor mira a la hermana bien cerquitas. Vamos a seguir adelante con un canto, hermanos. También saludo a mi hijo Elio, dice saludos a papá y mamá. Amén. También por Rosalío Luna, que está enlazado aquí a través de Facebook. Ahorita vamos a estar orando por todas las peticiones. Síganos marcando a 968-7777, marcando el área 956. También por mi hermana Laura, que me está escuchando. Dice, me estoy gozando. Amén. Saludito para mi hermana Laura también, que se está enlazando aquí en Facebook. Este canto que dice Los Pajarillos. Amén. Aleluya.

Gloria a Dios, síganos marcando aquí para oración al 968-777, marcando el área 956. Amén. Seguimos adelante, márquenos con tiempo para poder orar por todas sus peticiones. Vamos a poner un cantito más aquí, hermanos, que dice así: Perdóname, aleluya.

Gloria a Dios, María 12, cantito. Amén. Vamos a entrar una palabra de esperanza y ahorita voy a orar por las peticiones. Dice en San Juan 15:18: si el mundo os aborrece, saber que a mí me aborrece, me ha aborrecido antes que a vosotros, dijo el Señor. Si fueres del mundo, el mundo amaría lo suyo, pero porque no sois del mundo, antes yo los elegí del mundo, por eso el mundo os aborrece. Acordaos de la palabra que yo os he dicho: el siervo no es mayor que su señor. Y si a mí me han perseguido, también a vosotros os perseguirán. Si han guardado mi palabra, también guardarán la vuestra. Amén. ¿Sabe que la gente del mundo, hermano, a veces habla de nosotros, y pero no se dan cuenta que dijo el Señor que si el mundo os aborrece o habla algo, a él se lo hacen, hermanos. Están hablando en contra del Señor, ¿verdad? Amén. Y la gente no sabe, hermano, la gente de la religión, ¿verdad?, que no tiene un encuentro personal con el Señor, a veces nos aborrece o nos critica, pero lo que no saben, hermano, que están aborreciendo al Señor, porque el Señor dijo: si a vosotros os aborrece, no sabéis que a mí es el que me aborreces. Qué tremendo, hermanos. También la gente a veces no se da cuenta de decir que ama a Dios y al mismo tiempo lo aborrece hablando de nosotros, hermano. Es muy serio esto, ¿verdad? Lo que la gente hace, lo que la gente habla, o la que la gente se burla del cristiano, ¿verdad? Amén. Entonces, esto es serio, ¿verdad, hermano? Es serio, pero la gente que tiene una religión y no conoce la palabra, pues hace cosas que van en contra del Dios que según ellos conocen, hermanos. Amén. Sin darse cuenta, están hablando mal de Él al hablar mal de nosotros, ¿verdad? El Señor dijo: si vosotros fuereis del mundo, el mundo nos amaría. Sí, recuerdo cuando andábamos en el mundo, hermano, los amigos nos buscaban para tomar, para fumar, ¿verdad? Pero del momento que recibimos a Jesús, todos ellos nos aborrecieron, ¿no, hermano? Amén. Otros nos criticaron, ¿verdad? Y tantas cosas, ¿verdad? Por eso cuando conocemos al Señor, hermano, el mundo habla de nosotros, ¿verdad? Amén. Dice: si fueras del mundo, al mundo amaría los suyos. Pero porque no sois del mundo, antes yo os elegí del mundo, por eso el mundo os aborrece. Amén. Entonces la gente dice: todos somos de Dios. Cuando uno le dice que somos cristianos, que somos del Señor, que somos de Jesús, la gente dice: yo también. Pero si fueran de nosotros, bueno, no nos los criticaran. Si fueran de nosotros, buscaran la palabra de Dios. Amén. El Señor dice que si el mundo nos aborrece, a Él lo aborrecen, hermano. Si el mundo habla de nosotros, está hablando en contra del Señor, de Dios, ¿verdad? ¿Cómo puede la gente contradecirse, ¿verdad? Decir que ama a Dios y aborrece la imagen de Dios. Amén. Aborrece al cristiano, aborrece al que sirve al Señor. Amén. ¿No saben que están aborreciendo a Dios, hermano? ¿No se dan cuenta que todo lo que hablan? Porque el Señor dijo: si el mundo os aborrece o el mundo habla de ustedes, a mí es el que me aborrecen, a mí es el que hablan mal de mí. Fíjese, hermano, cómo Dios, ¿verdad?
nos ama, intercede a favor de nosotros. Nosotros no tenemos que preocuparnos, hermano, porque todas las personas van a dar cuenta a Dios un día de eso que hacen, hermano, amén, de lo que critican y lo que hablan de uno, ¿verdad? Amén. Y siempre el enemigo viene a engañar la gente que no busca de Dios, la gente que no tiene el Espíritu Santo, hermano. Amén. Muchos de ellos tienen el espíritu del enemigo, hermano. El espíritu de que los hierra, el espíritu que los guía al vicio, a la droga, al pleito, a matar, a maldecir. Amén. Gloria a Dios. Yo no me preocupo cuando alguien se burla de mí, hermano, alguien me critica como cristiano. Pues está criticando al Señor, hermano. Yo le digo, ten misericordia nomás de esa persona, ¿verdad? Y un día conozca la voluntad, conozca que está yendo en contra de Dios, amén, sin darse cuenta, ¿verdad? Amén. Entonces la gente actúa de esa manera porque primeramente, si tiene una Biblia no la entiende, hermano, porque se entiende cuando recibimos a Jesús en nuestro corazón, entonces viene el conocimiento de la Trinidad, el Maestro que es el Espíritu Santo que nos guía a toda verdad, toda justicia, que fue el que el Señor estableció cuando ascendió al cielo, dijo, aquí yo dejo el Consolador, amén, para que nos guíe a la verdad de mi palabra. ¿Y el mundo cómo va a discernir la palabra, hermano? Si tiene el espíritu del enemigo, del pecado, del pleito, de matar, de robar y de hacer tantas cosas. Amén. Aleluya. Qué tremendo, ¿verdad? Amén. Cada que alguien se burle de usted, gócese, hermano, porque es por el nombre del Señor. Alabe a Dios, glorifique a Dios. Cuando alguien habla de usted, cuando alguien se lo critica o se burla, usted gócese porque no lo está criticando usted. Está aborreciendo al Señor. Está aborreciendo a Jesús. Amén. Gloria a Dios. Qué tremendo, ¿no? Amén. Entonces, vamos a orar, hermanos. Voy a orar por mi hermana Esperanza de aquí de Cuelco, de gracias a Dios porque mi hijo va a tener otro hijo. Que Dios bendiga su matrimonio y que no peleen. Amén. Sí, que no peleen, hermano. Que peleen con el diablo, porque es el que viene a poner pleito. Es el que viene a quitar la paz de los matrimonios. Y dice, tengo en mi pie derecho que me cicatrice mi pie derecho, ¿verdad? No sé si alguna operación o algo, también por finanzas. Voy a orar por mi hermana Esperanza, Señor Dios Todopoderoso. Oramos y pedimos, Señor, que tú pongas tu mano de poder, Señor. Doy gracias por su hijo, Señor, por la familia de su hijo, que Dios bendiga su matrimonio de su hijo. Y que tú quites todo pleito, Señor, que tú derrames de tu paz en el matrimonio del hijo de mi hermana Esperanza, Señor, también por su pie derecho. Que tú selles, Señor, toda cicatriz o operación en su pie de mi hermana Esperanza, Señor. Declaramos, Padre, también por finanzas a favor de mi hermana Esperanza, Señor. También I pray for my son, for Elio, Señor. Y oro también por Eli, Señor. Oramos y pedimos también que tú sigas bendiciéndole, Señor, en todas las áreas, financieramente, espiritualmente, en el conocimiento de tu palabra, Señor. Aleluya. En el nombre de Cristo Jesús. Oro también por mi hermana Rosalinda y su esposo Luis también. Padre, oramos y pedimos por hermana Rosalinda, Señor. Pedimos que tu mano de poder fluya, Señor, un milagro en mi hermana Rosalinda, mi hermano Luis, Señor. I pray también por Rosalío Luna, oro por Rosalío Luna, Señor. Oro, Padre, que tú le fortalezcas ahí en el diálisis, Señor.
que le des nuevas fuerzas, Señor, como dice tu palabra, como la del búfalo, Señor. En el nombre de Cristo oramos y pedimos, Señor, por hermano Joel Saldúa también. Oro también por mi hermano, Señor, que tú le des fuerza, Señor. Y que en esta tarde, Padre, tú sigas bendiciendo, Señor, a mi hermano Joel Saldúa, Señor. Oramos y pedimos. También oramos por Sonia Zamora, Señor. Y pidemos, tú conoces la petición que ella tenga en esta tarde, Señor. Antes que nosotros pidamos, tú ya sabes, Señor, tú ya conoces, Señor, la necesidad de nuestra vida, Padre bendito. Oramos y pedimos. También oro por todas las personas de la iglesia, Señor. Aquellas personas que han orado por mí y no solamente han orado, hermano, sino que me han acompañado con una ofrenda hoy que tengo muchas vueltas para San Antonio, hermanos. Dios bendiga a todas las hermanos, las hermanas que me respaldan ahí en la iglesia, hermano, para la gasolina que vamos siempre para San Antonio, a los chequeos, ¿verdad? O a las citas, ¿verdad? Que tenemos. Y porque la Biblia dice, hermano, que cuando oremos, acompañemos la oración con la necesidad, ¿verdad? De la persona. Los fariseos nomás oraban, hermano, pero aunque la persona tuviera hambre, ellos nomás oraban y lo mandaban desnudo, con hambre o con sed. Los fariseos no les daban nada, hermano. Y nosotros, hermano, que conocemos la palabra, cuando usted ore por una persona necesitada, no solamente ore y mándelo con la necesidad. Dele, hermano, dele para que coma, o dele para, no sé, hermano. Amén. Como usted sienta de parte del Señor. Amén. Yo sé que todos oramos, hermano. Todos oramos, pero a veces no la oración que hacemos no la acompañamos con la necesidad de la persona. Amén. Y esa era la oración de los fariseos. Oraban muy bonito, hermano. Eran doctores de la palabra. Pero pues no le daban ni un taco a nadie. Voy a orar también por la petición, por Billy Zamora también, por su trabajo. Padre, oramos por Billy Zamora. Gracias, Señor, que tú pongas en su trabajo, Señor, esa bendición, Padre bendito. Oramos y pedimos, Señor, también por mi hermana Marisela, de Huerla Cotexas, todo espíritu de ansiedad, Señor, oramos y todo nerviosismo, Señor, echamos fuera en el nombre de Cristo y declaramos que tu mano de poder, Señor, esté tocando mi hermana Marisela, Señor, en esta hora, en el nombre de Cristo Jesús. Padre, sigue tocando, Señor, sigue obrando un milagro, Señor, ahora en esta tarde, Señor. Nosotros sabemos a quién estamos pidiéndole en esta tarde, Señor. Te estamos pidiendo a un Dios que desea lo mejor para nosotros, que prospérenos en todas las cosas. Por hermana María Torres, también por sanidad de su pierna derecha, por sanidad por todo su cuerpo, Padre, en el nombre de Cristo. Oramos por hermana María Torres, Señor, por sanidad. También gracias a mi hermana Cindy, a mi hermana Dalia, que está aquí, a mi hermana Macías también, que nos está ayudando con las peticiones, ¿verdad? Porque no pudo venir mi hermana Yoli ni mi hermana María. Aleluya. Y pues gracias a las hermanas de aquí, la radio, que nos están ayudando, ¿verdad? A sacar las peticiones. Síganos marcando rapidito, hermano, porque se me va el tiempo. 968-7777, marcando el área 956. Amén. Aleluya. Gracias, Señor, por tu presencia, Señor. Sigue tocando, Señor, sigue obrando en esta hora. Ponga la mano sobre la radio, vamos a una oración, Padre, en el nombre de Cristo. Todo aquel que vaya en la carretera, Señor, que tiene problemas, Señor, que lleve malos pensamientos de suicidio, Señor, oramos, Padre, que tú reprendas al devorador
todo espíritu de suicidio salga fuera, Señor. Quizá de aquel joven, Señor, que quiere suicidarse, que quiere matarse. En el nombre de Cristo Jesús, echamos fuera todo espíritu de suicidio. Y declaramos en esta hora que tu mano poderosa, Señor, esté obrando. Derrama de tu paz, Señor. Especialmente en la juventud, Señor. En la juventud, porque están expuestos, Señor. Porque ellos no tienen el Espíritu Santo. Ellos siempre buscan lo material. Siempre buscan el dinero, pero eso no los libra de la hechicería, no los libra del afán, de la ansiedad, de tener, de la avaricia. Solamente el Señor es el único que te libra de todas esas cosas que no son de Dios. Amén. Padre, gracias por tu presencia. Síganos marcando rapidito, hermano, porque tenemos todavía un poquito de tiempo. Amén. Y bueno, ya me estoy recuperando, hermanos, del trasplante del riñón, ¿verdad? Y ya estoy pensando ahorita entrar al estudio para grabar. Amén. Y pues se le doy gracias a Meme, ¿verdad? Y a Moy, que ya están listos ahí para grabarme, ¿verdad? Amén. Voy a orar por mi hermano Edgar también. Oramos por hermano Edgar, Señor, por su niño, por su familia, Señor, por sus hijas, Padre. Oramos que tú pongas tu mano de poder, Señor, en Jaire, Señor. Y bendíceme, mi hermano, Señor. Líbralo en la carretera, Señor, que él transita para Austin, Señor, con su familia, con su hijo, Señor. Y quita todo trompiezo en la carretera, todo lo que quiera perturbar, Señor. Padre, en el nombre de Cristo, ponemos este niño en tus manos, porque solamente usted, Señor, es el único, Señor, que hace la obra, Señor, aleluya. Cuando los doctores dicen que no se puede, usted todo lo puede, Señor, aleluya. Padre, en el nombre de Jesús, confesamos en esta hora por Jaime, Señor, por mi hermano ahí en McAllen, mi hermano Edgar, Señor, por su mamá también, por su esposa, por su familia, en el nombre de Cristo Jesús. Y voy a poner aquí un cantito, hermanos, del grupo La Unción. Grupo La Unción, hermano, que dice que sí, ya estoy listo para grabar y hay unos cantos que quiero grabar, hermano, que ya los tengo ahí preparados, amén. Síganos marcando al 968-777. Todavía tenemos unos minutitos. Gracias a mi hermana Macías, que nos está ayudando aquí, mi hermana Cindy. Aleluya.

Voy a orar por mi hermana Juanita Nava de Matamoros, de sanidad de mis hombros, tiene dolencia. También por Stephanie, Yesenia, Cindy, right? Dice que Dios les ayude a seguir adelante en el camino del Señor. Vamos a orar, Padre, en el nombre de Cristo, por hermana Juanita, Señor, de allá de Matamoros, Señor, mi hermana Juanita Nava, por sanidad en sus hombros, Señor, toda dolencia echa fuera en esta hora, Señor, en el nombre de Cristo Jesús. Oramos también por Estefanía, por Yesenia, por Cindy, Señor, y declaramos, Padre, que tú seas, Señor, el que comience a orar por allá, Señor, en el nombre de Cristo. También mi hermano Edgar dice, bendiciones, Pastor. Gracias, hermanito. Aquí estamos orando por todas. Mi hermana María Francisca también, Elizondo de Fort Texas. Dios me ayude, dice, para comer bien, porque no me pasa la comida por mi garganta, ¿verdad? Padre, en el nombre de Cristo, destapa la garganta de mi hermana María, Señor, que pueda digerir los alimentos, Señor. Usted puede hacerlo, Señor, en el nombre de Cristo Jesús. Siga tocando en esa hora, Señor. Siga orando el milagro, Padre bendito. Oramos y pedimos por mi hermana María Francisca Elizondo de Fort Texas. Dios me ayude, dice, Padre, en el nombre de Cristo, en esta hora. Pon tu mano de poder, ponga aceite ahí en su garganta, hermano, en el nombre de Cristo. Diga, yo declaro, Señor, que todo ese alimento, Señor, sea una bendición, Señor, y que tú abras, Señor, mi garganta, Señor, para digerir los alimentos, Señor. Santifícalo, Señor, en el nombre de Cristo Jesús. Oramos y pedimos, Señor, una bendición, Señor, fluyendo en esta hora. También oro por mi hermano allá en Brownfield, mi hermano pastor, que siempre me llaman para oración, por su esposa también, por hermano Pedro, ¿verdad? La clemencia, que siempre me llaman para preguntarme cómo soy. Hasta ahorita, ¿verdad? Pues gracias a Dios, estamos bien. Amén. Gracias, Señor. Amén. Bueno, hermanos, ya me lo salgo, ¿verdad? Voy a dejarles ese coro, si salvo soy, porque hay veces que personas me dicen, hermano, ¿por qué no lo deja que toque todo? Bueno, al otro se lo vamos a poner especial todo. Lo vamos a comenzar y luego se lo vamos a poner todo. Amén. Gloria a Dios.

Voy a orar también por de Reynosa, Tamaulipas. Oración, dice, por un familiar que tiene problemas. Que Dios lo ayude en la audiencia que va a tener. Y por la directora Rocío y Cecilia Luévano. Oración por finanzas. Vamos a orar en esta hora. Padre, en el nombre de Cristo, oramos por el familiar que tiene problemas, Señor. También por la audiencia que va a tener, por la directora que va a tener una audiencia. Rocío, por Cecilia también luego, bueno, oramos, Señor, que tú pongas su mano de poder. Y oramos también por finanzas, Señor, en el nombre de Cristo Jesús. Gracias, Señor. Amén. Amén.

Bueno, voy a dar mi teléfono, bueno, yo voy a salir aquí los teléfonos de la radio para hablar. Síganos marcando 968-777. Si usted me quiere mandar un texto a mi teléfono es 755-7210, marcando el área 956. Si me quiere mandar un texto para oración o para información de la música, ahí me puede mandar un texto a 755-7210. En el nombre de Cristo, amén. Hasta la próxima. Dios me lo bendiga.

Y así despedimos el programa Una Palabra de Esperanza con el pastor Roberto Durón. Y es hora de marcar el 956-968-7777 para oración. El pastor Roberto Durón y su esposa también están por ahí en las líneas de teléfonos ya para hacer una oración por usted que lo necesite. Si usted se encuentra fuera de los Estados Unidos, marque el 001-956-968-7777.

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0: Aleluya. Padre nuestro que estás en los cielos, adoramos, Señor, te bendecimos esta tarde. Venemos, Señor, delante de ti a presentarnos una vez más al trono de su gracia, como dice su palabra, para recibir el oportuno socorro esta tarde, pidiendo que su presencia maravillosa venga y nos toque esta tarde. Quite todo lo que estorbe, Señor, para que nosotros le adoremos, para que nosotros le exaltemos esta tarde. Rompa todo lo que sea contrario a su presencia, Señor. Queremos acercarnos esta tarde a su presencia, Señor, para recibir ese socorro que usted ha prometido para cada persona que le clama esta tarde. Queremos que su presencia maravillosa venga y nos toque esta tarde de una manera especial.
1: Me diste la espalda y rehusaste hablar.
0: Sí, Señor.
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0: sí, Señor. Te adoramos esta tarde, Señor, y gracias por esta programación que se transmite, Señor, desde el corazón de Westlaco. Señor, te pido por toda la gente que se va a unir esta tarde con nosotros, por toda la gente, Señor, que estamos clamando un milagro esta tarde. Cada día que nos levantamos, Señor, siempre necesitamos tu presencia, porque solamente tú has venido a dar vida y vida en abundancia. Aquellos que están clamando esta tarde, Señor, de acuerdo a su situación, su enfermedad, lo que están pasando esta tarde, que tu presencia venga y nos abrace esta tarde a todos. En el nombre poderoso de Jesús, Señor, le pedimos que su mano poderosa no repose esta tarde. Allá a la distancia le pido por mami, siempre estoy esperando un milagro. Nunca dejaré de clamar y decir que usted es un Dios poderoso. Usted es un Dios que escucha nuestra oración. Siempre le pediré un milagro, Señor, por mi familia, por mi madre en especial, Señor. Yo sé que usted tiene la primera y la

última palabra en cada persona, Señor. Y no importa lo que el médico terrenal diga, nosotros tenemos un médico celestial, un médico que tiene el bálsamo de Galá, un médico que tiene un propósito en cada situación que estamos enfrentando, un médico que está con nosotros ahí en ese proceso de enfermedad. Por eso esta tarde le doy gracias por todas las personas que pueden creer esta tarde. Únase con nosotros en este momento de oración. Usted que dice, pastora, estoy enferma, estoy en el hospital. Usted que dice, pastora, estoy enferma, estoy en casa. Esta tarde deje que el Señor recorra sus cuerpos. Deje que el Señor recorra su, desde la cabeza hasta la planta de los pies, Señor. Recorre la gente que está enferma, aquella gente que le han mandado, Señor, a ir a casa porque no tiene el médico terrenal la solución, Señor. Pero sabemos que usted es el médico de médicos. Usted obra, usted tiene misericordia del que quiere tener misericordia. Por eso esta tarde, Señor, le presento cada petición, cada persona que va a llamar esta tarde. Abrimos la línea, Señor, para que la gente en fe pueda marcar el 96877, el área de México, de Reynosa, de Río Bravo. Usted puede marcar el área 001-956-96877. Es una línea completamente gratis para usted. Esta tarde vamos a invocar su presencia y vamos a decirle al Señor Jesús que recorra cada situación, cada persona que le puede creer esta tarde. Mira, la palabra de Dios nos enseña y nos dice en el Salmo 39, versículo 12. El salmista le decía al Señor, le decía: oye, oh Dios, dice, oye mi oración, oh Jehová, y escucha mi clamor. No calles ante mis lágrimas, porque forastero soy para ti y advenedizo como todos mis padres. Déjame y tomaré fuerzas antes de que vaya y perezca. Esta tarde yo quiero que tú no dejes de clamar. No importa lo que estés pasando, dile al Señor: Señor, escucha mi oración esta tarde. Atiende a la voz de mi queja esta tarde. Que mi clamor llegue hasta tu presencia. Es lo que quería decir el salmista. Esta tarde podemos orar y podemos poner, dice, oye mi oración. Es importante que el Señor escuche nuestra plegaria esta tarde. Él quiere sanarnos, Él tiene planes de bien y no de mal para sus hijos. Gracias por todos los que se unen esta tarde a través de este medio. Muchas gracias a todos los que se están uniendo esta tarde. Pedimos que siga escuchando y siga llamando esta tarde. Queremos que esta tarde usted ponga su petición, creyendo que la mano poderosa de Dios puede hacer un milagro para usted. Él no ha cambiado. Nosotros somos los que hemos dejado de adorarle. Nosotros somos los que hemos dejado de levantar esa oración al cielo. Cuán importante es levantar nuestro clamor. Hay gente que ya perdió hasta la esperanza. Hay gente que dejó de orar. Mire, yo tengo una mamá que todos los días, tres veces al día, ora, intercede, y no crea que hace una oración de resorte, de cinco minutos, de tres minutos, no, son tres horas. Tenemos que ir a pararla y levantarla, y ella se enoja porque la interrumpimos, porque nosotros pensamos que está desmayada o que está enferma. Le pasa como Ana, nosotros la vemos y queremos levantarla porque ya tiene tres horas ahí. Gente que no conoce su presencia se desespera porque dice: algo tiene mamá, vamos a levantarla, sin saber que ella está intercediendo por todos nosotros. Y qué bonito es levantar nuestra oración. El salmista levantaba su oración y le decía a Jehová de los ejércitos, le decía que escuchara sus plegarias, que escuchara su oración. Cuánta gente dice: pastora, a mí Dios no me oye. Quédate ahí toda la noche, oh, quédate ahí todo el día, hasta que tú escuches, hasta que tú sientas que el Señor ha contestado tu petición. Mucha gente se hinca y luego se levanta. No, no importa que usted no se concentre en orar. Simplemente dígale al Señor: Señor, hoy quiero hacer una velada, una vigilia. No sé si voy a orar o voy a dormir. No lo sé, Señor, pero quiero permanecer toda la noche ahí, hasta que yo sienta
que tú has escuchado mi oración, que mi plegaria ha llegado al trono celestial. Mucha gente se desanima porque el milagro no viene, pero cuando usted determina y dices, yo voy a buscar al Señor, yo voy a clamar y lo voy a encontrar. Pero hay gente que se desespera y suelta esa promesa y suelta esa situación que ellos están pidiendo. El Señor no se olvida de sus promesas. El Señor tiene una promesa con nosotros, bueno, muchas promesas, pero el Señor escucha nuestra oración. Dice en otra parte de la palabra, dice que el brazo de Jehová no se ha cortado, ni su oído se ha grabado para escuchar nuestras plegarias o nuestra oración. Así que esta tarde quiero que se prepare, porque vamos a orar por todas las peticiones que van a entrar. Voy a abrir las líneas esta tarde. Si usted dice, yo estoy lista, sea breve para darle oportunidad a otras personas que van a llamar. Amén. Sea breve en lo que va a tomar el tiempo. Si usted piensa llamar, sea breve esta tarde para darle esa oportunidad a cada persona que se está uniendo con nosotros, marcando el 96877. Vamos a marcar esta tarde. Y vamos a invitar al Espíritu de Dios que venga y que tome el control de este tiempo. Así que esta tarde, marcando del área de México, usted puede marcar el 001-956-968-7777. Así que esta tarde vamos a marcar y vamos a creerle al Dios que escucha nuestra oración. Cuando usted se dispone a buscarle, dice su palabra, y me buscaréis y me hallaréis, porque me buscaréis con todo vuestro corazón. Mucha gente quiere buscarle a mitad de corazón, mucha gente quiere servirle mitad de vida. El Señor quiere todo. La palabra de Dios dice, dame, hijo mío, tu corazón. Él lo quiere todo. Él no quiere que usted le sirva solamente por mitades. Él quiere que usted le sirva con toda su corazón. Así que esta tarde vamos a marcar y vamos a llamar al 96877, el área de Reynosa, de Río Bravo. Usted puede marcar el 001-956-968-77. Es el momento de llamar, es el momento de unirnos en oración. Cuando se hace la oración, grandes milagros acontecen. Cuando hablamos y hacemos la oración, ¿cuál oración, pastora? La que se hace en Santiago 5, 14 y 15. Dice, llamen a los ancianos de la iglesia. Hay alguien que está enfermo, dice, llamen a los ancianos de la iglesia para que estos hagan oración. Así que esta tarde, y luego el 15 dice, y únjalos con aceite, y la oración de fe salvará y sanará al enfermo. Así que esta tarde, si tú lo puedes creer, dice la palabra, salvará primeramente. Dios no puede sanar una gente que no le reconoce. Tienes que ser salvo para recibir un milagro de parte de Dios esta tarde. Muchos queremos los milagros, muchos corremos y buscamos solamente bendición y milagros, pero es tiempo de reconocer que el Señor, lo regresamos, que el Señor está hablando. Primero tiene que salvarnos, primero tenemos que amistarnos. No podemos recibir la bendición de Dios si tú no eres su amigo, si Dios no es tu amigo, si Dios no es tu padre, si Dios no es tu salvador. Tú no puedes recibir los beneficios de alguien, no puedes. Él ha prometido sanarnos, pero también quiere que nosotros nos amistemos con Él, que nosotros regresemos al lugar donde le adoramos. Como el día que empezamos, como el día que nos salvó, así Él quiere esta tarde. Así que vamos a llamar y vamos a marcar el 968 y vamos a exaltarlo esta tarde. Vamos a alabarlo una vez, sí. Vamos a exaltarlo y vamos a recibir todas las llamadas que van a entrar esta tarde. Hay gente que está poniendo la mano sobre la radio, gracias. La mana, bendiciones, sierva, bendiciones, hermana. Mana Alma García, esta tarde vamos a exaltar su nombre. Alma García, bendiciones. Mi hermana Rosy Veloz nos está escuchando. Ludy Lerma también, pido bendición para ella y su esposo, Señor, y gracias por tanta bendición que has traído a su vida, a su hogar, su familia. Gracias, Señor, porque tú eres misericordioso y clemente, lento para la ira y muy grande tu favor y tu misericordia. Esta tarde te vengo a pedir por la familia de Juan y Juan Heredia, esta tarde que sintoniza
sintonizan la radio este momento, Señor. Yo no conozco cuál sea su necesidad, pero usted sí conoce. Así que vamos a abrir las líneas. Ahí está la gente llamando, ahí está la gente uniéndose esta tarde y creyéndole solamente al Dios que todo lo puede. Así que ponga su mirada esta tarde. No diga no puedo, no diga no tengo, no diga parece que la enfermedad me está acabando. No, hoy determine servirle al Señor. Así que esta tarde podemos hacer la oración de fe. Por ahí está en la línea mi hermana Cintia, que nos está ayudando, gracias a Dios, y tomando esas llamadas. Y también ella puede orar por ti. Si tú dices yo no quiero pasar, hermana Cintia, pero usted puede orar por mí, ella le va a decir que sí, porque ella está dispuesta. Así que esta tarde marcando y llamando, y suelte la petición y cuelgue. No cuente una historia de hace 20 años. No, no podemos perder el tiempo, porque hay gente que está entrando y está entrando porque le está creyendo al Señor. Así que Él ha venido a dar vida, y vida en abundancia, dice su palabra. Así que esta tarde sacúdete y reprende todo espíritu de enfermedad, todo espíritu de muerte. Hoy se va. En esta tarde, la casa de mi mamá se llena, Señor, de tu gloria. La vida de mi mamá se llena de tu presencia, Señor. Gracias por tu sanidad. Gracias, Señor, porque recorres el cuerpo de ella, desde la mollera hasta la planta de sus pies, Señor. Yo suelto esa palabra de sanidad hasta Río Bravo, Tamaulipas, México, Señor. Y te pido, Señor, que así como no vimos cómo entró la enfermedad, así salga en el nombre poderoso de Jesús. Reprendemos todo espíritu de muerte, todo espíritu de enfermedad sobre las vidas, Señor, y que no sea tu voluntad. Hay gente que se va antes de tiempo. Hay gente que no es el tiempo para que se vaya, pero ¿sabes por qué se va? Porque no clamaron, porque no buscan su presencia. Cuando tú clamas, el Señor tiene que contestar, porque el Señor está atento a la oración de su pueblo. Así que esta tarde, marcando y llamando al 96877, mañana estamos en la hermosa ciudad de Río Bravo, Tamaulipas, como todos los domingos. Si se me pasa anunciarlo, usted sabe que todos los domingos estamos en ese lugar para honrar, para bendecir el nombre del Señor. Y por la tarde estamos en Alton, Texas. Ahí estamos. Mire, la gloria del Señor llena la casa, la gloria del Señor llena las vidas, la gloria del Señor nos visita en todos los lugares que nosotros nos presentamos. ¿Por qué? Porque venimos con un corazón sincero, alabando y glorificando y reconociendo su soberanía y su poder sobre cada persona, sobre cada ser humano. Así que esta tarde voy a abrir la línea. Ya están ahí marcando. Marque y cuelgue. Pida por su familia. Pida por su familia. Diga, pido por la familia Martínez y cuelgue. Pida por su familia esta tarde. Quiero pedir bendiciones para toda la familia Arredondo de aquí de Dona. Bendiciones para mi hermana Arredondo de aquí de Dona. Bendiciones para su esposo y todas sus hijas, toda la familia Arredondo. Gracias por esas bendiciones, y estamos orando por cada persona. Quiero pedir muy especialmente por mi hermano de allá de Los Fresnos, Francisco Olivares, por Mateo, por su esposa Verónica. Que Dios extienda su mano de poder y de protección sobre este rancho, sobre esta familia, y que nunca les falte la bendición, porque ellos son los que hacen posible que yo esté cada sábado en este lugar. A veces la gente se pone a pensar, ¿cómo le haremos con los biles o lo que toca pagar aquí? Dios pone en el corazón de la gente hacerlo, como también en el corazón de mi hermana Elida Treviño. Es un privilegio, hermana Elida, que usted sea parte de este ministerio. Y por muchos años, desde que el hermano Macías empezó aquí, ella siempre aportaba para esta programación, y lo sigue haciendo ahora que ya no está el pastor, lo sigue siendo con este ministerio. Así que quiero agradecerle también a todas las Arzolas, a la hermana Juanita Arzola también, y a todas las Arzolas. Yo siempre estoy orando por todas, porque el papá las encargó en este ministerio, y gracias porque siempre todas han sido de bendición. Así que esta tarde puede marcar, marcando el 968, marcando esta tarde y pidiendo ese milagro de parte de Dios. Acuérdese que Dios escucha nuestras peticiones. Así que esta tarde vamos a llamar al 96877. En el área de Reynosa usted puede marcar el 001 956
968-7777. Así que comience a marcar esta tarde porque tenemos el tiempo para todavía recibir esa petición. Y en los teléfonos está mi hermana Cintia asistiéndonos, ayudándonos esta tarde. Así que vamos a marcar el 968 y vamos a clamar esta tarde. Vamos a pedirle que el Padre nos escuche, que el Padre escuche cada petición, cada oración. Yo tengo mucha fe, hermano. Yo he visto milagros sobrenaturales, milagros instantáneos en mi vida. Cuando yo siento alguna enfermedad, yo vengo y reprendo, yo le hablo a mi cuerpo, yo le hablo a mi mente. No crea que somos, ¿cómo se dice?, de otro planeta. Somos humanos como usted. También la enfermedad viene y nos quiere abrazar, pero conocemos la soberanía y el poder de Dios. Y al instante que detectamos la enfermedad de nuestro cuerpo, yo le hablo a mi cuerpo, yo le hablo, depende de lo que me duela, yo reprendo toda enfermedad. Yo comienzo a hablar palabra, pura palabra de vida, pura palabra de promesa, y le digo: por su chaga yo he sido curado. Hace unos días traía un dolor y decían que era el apéndice y que me iban a operar y que tenía que ir urgente a urgencias, y yo invoqué a Jehová, ahí en mi angustia, como dice el salmista, ahí en mi dolor, ahí en lo que estaba pasando con mi cuerpo que no entendía, invoqué a Jehová en mi angustia y le dije: Señor, yo declaro un milagro en mi vida, yo pongo las llagas tuyas en mi vida, y tú dijiste que venías a darnos vida y vida en abundancia. Yo así lo creo. Yo misma me toqué la cabeza y dije: desde la mollera hasta la planta de mis pies, yo hablo salud, yo hablo vida, yo hablo que tú vienes y me sanas, que no necesitamos, Señor, hacer tanto, solamente levantar una oración y clamarle a Él. Yo le dije: yo no tengo a nadie en este mundo, yo no tengo a nadie a quien, como decía el salmista, ¿a quién tengo yo en los cielos sino a ti?, le dijo un día. Cuando estaba en necesidad, cuando venía la tormenta, cuando venía el problema, así yo le dije: Señor, yo solamente te tengo a ti, y yo fuera de ti no tengo a nadie que tenga una respuesta para lo que estoy viviendo, estoy pasando. Y mire, al instante, media hora, no sé qué hice, me moví, me levanté de ahí de donde estaba en la cama. Media hora, y a mí iba a venir al programa el sábado pasado, pero el dolor no me dejaba, no me soltaba, hasta que levanté un clamor y las paredes de ahí de ese cuarto escucharon mi voz y mi clamor, y le dije: Señor, necesito que me sanes, necesito que tu mano con esa llaga preciosa donde los clavos traspasaron tus manos, Señor, vengan y me toquen, y tu sangre preciosa que me limpie esta tarde. Y mira, no pasó ni media hora. Y no te lo digo porque soy buena, no, sino porque clamamos. Dice que cuando clamamos en la angustia, Él nos va a ayudar. El salmista decía en el Salmo 39:12, mira lo que dice: oye, oh Jehová, mi oración. Cuán importante es que el Señor escuche tu oración, que esa oración sea genuina, que esa oración sea directamente al cielo. Que esa oración tienes que hacerlo en la intimidad. Yo fui, lo hice en mi cuarto. Le invoqué y le dije: Señor, necesito que tu mano poderosa recorra mi cuerpo y me sane. Y tú lo puedes hacer también. Dios no tiene excepción de persona. No tiene que llegar el pastor, no tiene que llegar el profeta y el levita para orar por ti. Tú puedes clamar ahí en tu lecho, tú puedes clamar ahí en tu cama, tú puedes clamar ahí donde tú te encuentras, en el carro, no sé, en una casa, en un apartamento, en tu trabajo. Tú puedes clamar. Y su palabra dice: clama a mí, que yo te responderé. Haré cosas grandes y difíciles que tú no conoces. Así que esta tarde, cuando clamamos, hay respuesta del cielo. Cuando levantas tu oración, no necesita llegar el pastor. Ahí llega su presencia. Antes de que tú me llames y que yo conteste, que yo esté dispuesta como pastora, ah, llega su presencia. Ahí llega el Espíritu de Dios. Antes de que todos lleguen, ahí está su presencia moviendo su sanidad. Ahí está su presencia moviendo lo que tú quieres remover esta tarde. Pero necesitas tú orar, clamar,
Nos hemos acostumbrado a que la radio, todo mundo ora, todo mundo intercede. Pero ¿qué tú? Tú que estás en casa, tú que conoces la palabra, ¿por qué buscas ayuda? Si la ayuda viene de Jehová, que hizo los cielos y la tierra. La palabra de Dios nos dice: maldito el hombre que confía en el hombre. Muchas veces la gente aquí en la tierra hace un pastor un Dios. Muchas veces la gente hace un profeta un Dios. Tenga cuidado. Tenga cuidado porque Dios se lo lleva. Lo quita. Si usted honra al hombre y si usted busca honra de hombre, el Señor se lo lleva. Pero si usted ahí en su angustia, usted lo honra a él, no a la gente, no al profeta, no al pastor, no al levita, no al cantante, sino que usted eleva su oración al cielo y le dice: Jehová, escucha mi oración esta tarde. Por eso este programa, por muchos años, desde que decidimos ponerle el nombre, se llama La Oración Cambia las Cosas. Y yo lo creo y lo sigo creyendo y siempre voy a hablarlo. Siempre que el Señor me conceda la dicha y la vida para decirlo, la oración es poderosa en medio de cualquier circunstancia. Así que mañana estaremos haciendo la oración de fe. Cuando se hace la oración de fe, grandes milagros se acontecen. Y ese sábado pasado, en media hora, yo pude recibir esa sanidad completa. En media hora, el Espíritu de Dios vino y removió toda enfermedad. Y mira, ahora te puedo contar ese testimonio. Y si Dios lo hizo conmigo, está dispuesto a hacerlo contigo. Está dispuesto a escuchar y recibir tu oración esta tarde. Así que vamos a invocarle ahí en la necesidad que tú tienes, ahí donde estás en el hospital. Señor, vengo a pedirte por todos los que están enfermos ahí en el hospital, por todos los que necesitan un milagro de tu presencia esta tarde. Señor, vengo a pedirte que tu presencia recorra los cuartos, las vidas, los corazones esta tarde. Vengo a pedirte que tu presencia maravillosa a través de estas líneas, a través del tiempo y la distancia que estoy aquí en Huéslaco, Texas, recorras los cuerpos ahí en Río Bravo, ahí en Reynosa, ahí en Matamoros. Mi hermana Juanita, te pido por mi hermana Juanita y toda su familia. Señor, extiende tu mano de poder, tu mano de misericordia esta tarde y acércanos cada día a ti, Señor. Mañana estamos en la hermosa ciudad de Río Bravo, Tamaulipas. Quiero mandar un saludo para la pastora Dalia Durón esta tarde, mi hermano Durón, que ya van de camino, que va, ya van para casita. Quiero darle gracias al Señor porque Dios ha sido fiel en la vida de la salud del hermano Durón. Estamos clamando, estamos orando y qué bonito que Dios ahí lleva esa sanidad. Nada más que se lleva tiempo. La gente a veces queda aporreada. La gente quiere correr recién operada. No se puede. Tienes que respetar los tiempos. Mucha gente no le gusta respetar los tiempos, pero el tiempo de Dios, todo nos va a caer y todo va a llegar. Así que esta tarde quiero mandar un saludo a la pastora Durón, pero también quiero invitarles muy especialmente, miércoles 27 de mayo estaré administrando la iglesia Nueva Vida, donde pastorea pastor Durón y mi hermana Dalia. Estaremos en un servicio de mujeres, en un servicio de damas. Quiero que te vengas el miércoles, tendremos una merienda por ahí, ahí vamos a compartir el salero, ahí nos vamos a gozar. Así que el día miércoles, Iglesia Nueva Vida, muy cerquitas, ahí por la Mía 6, ahí estamos ubicados, ahí por la Canway, y vamos a, para mayor información, usted puede marcar mi teléfono y por Facebook vamos a poner los anuncios. Miércoles 27 de mayo estaremos administrando todos completos. La iglesia mía, nos vamos a venir para acá y vamos a tener ese gran servicio. Porque donde se mueve el Espíritu de Dios hay libertad. Así que declaramos milagros, corazones restaurados. El miércoles 27 de mayo estaremos por ahí ungiendo con aceite y trayendo esas hermosas alabanzas. Pero también una hermosa palabra para usted que está sintonizando la radio. Por ahí estamos en Mission, en Alton. Mucha gente dice que es Mission, no es Alton. E Iglesia Nueva Vida y Centro Familiar de Avivamiento se encuentran bien juntitos ahí en Alton. Y no nos peleamos, hermano, y no andamos enojados yo y Pastor Durón. No tenemos ni envidia ni nada. Nos unimos porque cuando nos unimos hay bendición. Estamos tan cerquitas, hermano, pero nos apoyamos, nos unimos. ¿Para qué?
para que la gloria de Dios venga y sane a la gente. Si tú me estás escuchando, pastor, y andas con diferencias y andas enojado con otro, ve y pide perdón, porque ni creas que tu mensaje va a llegar al cielo, ni creas que tu mensaje va a traer respuesta. Así que te invitamos, 18-14 Norte Inspiración, el domingo, el 27 de mayo estamos en la Iglesia Nueva Vida a las 7 de la tarde. Para ti, mujer, no te lo pierdas. Y estamos mañana en la hermosa ciudad de Río Bravo. Así que bendiciones a todos. Gracias por todos los que nos sintonizan a través de este medio. Y gracias por cada petición. Así que voy a llevarme las notitas. Mi hermana ya las tiene. Y voy a orar mañana en el servicio a primer día del domingo. Así que bendiciones a todos. Un abrazo. Sigan adelante buscando su presencia.

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Y quiero anunciar que la pastora Noemí Macías estará algunos minutos por ahí en el área de teléfono, así que marque el 956-968-7777 para oración de parte del programa La Oración Cambia las Cosas.

Y así con música de los Reyes del Oriente, con el tema Cristo ya viene, damos inicio al segmento de saludos y complacencias. Este segmento traído a ustedes por Radio Vida, cuando son las 6 de la tarde con 34 minutos hora central, aquí en su estación amiga Radio Vida. Quiero continuar con más música y con más saludos. Les recuerdo el número directo aquí en cabina, es el 956-968-7777. Con gusto le atenderemos. Fuera de los Estados Unidos, el 001, más la numeración ya mencionada, o escríbanos a saludos@radiovida.com. Y el primer saludo es para la familia Arriaga, de parte de nuestra hermana Elodia Arriaga, de aquí de la ciudad de Huéslaco. Un saludo para toda su familia. Con este canto con el pastor Valdemar Quintero, arrímate al altar.

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1: Agradecida con Dios, este bonito, bonito tema con Mariachi del grupo Aliento Musical. Es música de lo más nuevo que usted puede solicitar también aquí en Radio Vida. Son las 6:41 minutos. Avanzamos con música de DJ K. Esto se titula Me Levanto de Nuevo.

Amén. Hoy tenemos un nuevo día, muy, muy bonito día en este sábado, mayo 16 del 2026. Les saludamos, somos su estación amiga Radio Vida.

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